0: Sabor musical de los hermanos Moreno y este tremendo tema, Quimbombó.
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0: 7:25 minutos a 7:25. Recordándote que dentro de poco, 8:15 en la noche, se moverá el balón porque juega.
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0: No juega.
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0: Así que usted tiene que estar pendiente de todo lo que acontecerá en este gran partido con Ramiro Alfonso Jiménez y los amigos del deporte aquí de los 1070. 7:27.
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0: la banda de Fruco con el Joe Flores Silvestres.
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0: 7:35 minutos, 7:35.
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0: Dámaso Pérez Prado y su mambo del Politécnico.
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0: 7:38 minutos, 7:38.

0: El sabor musical del Joe Arroyo. Las mujeres, benditas mujeres, lindas ellas, a esta hora, en Emisora Atlántico Espectacular.
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0: 7:45 minutos a 7:45.
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Amigos de los 1070, amigos del Junior. Sean todos y todas bienvenidos a la información del toque toque del equipo nuestro.

0: dentro de poco, 8 y 15. Junior Caldas, a Caldas, Junior. Y como siempre, Ramiro Alfonso Jiménez, el sí, el gol del Junior. Ramiro Alfonso Jiménez.
1: Sí, gol, gol. La voz popular del juniorismo.
0: Y con Ramiro, Ricardo Ordóñez, Simons, May Fajardo, John Romero, Cori Ureche, Juan Carlos Rodelo, el flaco Tim Briseño y este amigo y servidor de todos ustedes, César Páez, les dice bienvenidos a la información.

0: Melodía ahí en Medellín, en sintonía especial, espectacular, Tony Melodía. Mauricio Di Ruggiero igualmente me dice que se encuentra al lado de los 1070. A nombre de todos nuestros patrocinadores, inmediatamente el saludo de Ramiro Alfonso Jiménez. Ramiro, tenga usted muy buenas noches, Ramiro Alfonso.
1: Hola, hola, César, un abrazo para todos los oyentes de Emisor Atlántico Espectacular en Barranquilla, la costa, Colombia y el mundo, por supuesto. A toda la gente que está conectada también en nuestras diferentes plataformas digitales, quienes están por nuestra aplicación móvil, los que están pegados por nuestra página web o también quienes están por Facebook, por YouTube, por TikTok, por cualquiera de nuestras redes sociales, un abrazo. Los estamos saludando, señores, hoy con motivo del juego Junior frente al Once Caldas, partido en el estadio Romelio Martínez con llovizna en la ciudad. Esperemos que no caiga un fuerte aguacero, ¿verdad? A la hora del partido. Por lo pronto, lloviznita, de esa lloviznita que fastidia, que molesta, pero que también, hay que decirlo, refresca un poco el clima que ha estado bastante fuerte por todos estos días. Sexta fecha con la que se reanuda el fútbol colombiano después de la tragedia del terremoto que azotó varias zonas del país. Por supuesto, nuestro abrazo, nuestra solidaridad con toda la gente que ha sufrido en esta terrible tragedia que azotó Caldas, que azotó Risaralda, que azotó el Valle del Cauca. Un abrazo para ellos, nuestro abrazo solidario y, por supuesto, nuestra voz de condolencia para todas esas familias que perdieron seres amados, queridos, en esa terrible tragedia. Pero, por supuesto, hay que ir reactivando todas las actividades del país, y el fútbol es de las actividades que le saca una sonrisa a la gente en el país, y por supuesto había que reactivar la actividad del fútbol. Y se reactiva con la sexta jornada, ya se han jugado varios partidos. De hecho, el último partido de esta sexta fecha es el que tendremos la oportunidad de relatarles a ustedes, el de Junior frente al Caldas, porque ya se jugaron desde el pasado viernes. Jaguares le ganó 1-0 al Boyacá Chicó. El viernes también Alianza empató con el Deportivo Pereira 0 goles. Ayer Águilas Doradas y Millonarios empataron 1 gol. Ayer Tolima y Bucaramanga empataron a 0 goles. El partido de Santa Fe América, accidentado partido, tuvo que ser suspendido este partido Santa Fe América de Cali, porque otra vez, qué vaina, ni con terremoto a bordo, estos señores de las denominadas barras bravas entran en razón. Eso, se metieron al terreno, hicieron desmanes. Qué cantidad de locos hay acompañando a algunos equipos de fútbol en el país. Y lastimosamente ayer fue en este partido de América Independiente Santa Fe. Y hoy, entre otras cosas, la policía, en el previo a este partido que se jugó en la capital de la República de Fortaleza Nacional, incautaron cantidad de machetes. Da, de verdad, se le pone a uno la piel de gallina de ver toda esa. Yo pensé que era el estante de una ferretería lo que estaban mostrando en redes sociales. No, una cantidad de machetes. ¿Qué va a hacer un tipo con un machete a un estadio? Por favor, a no ser que sea que vaya a trabajar la grama, no sé, que lleve esa vaina de pronto para cortar la grama. ¡Qué locura, señor! ¿Qué puede atravesar por la cabeza de un loco que va con un machete a un estadio? No entiende uno ese tipo de comportamientos, ese tipo de vainas. Hoy incautó la policía en el juego previo ese que se realizó en Bogotá entre Fortaleza y Nacional, cantidad de machetes. ¡Qué locura, señores! Ese partido finalmente quedó Nacional 2, Fortaleza 1. Afortunadamente, bueno, por lo menos no hemos sabido que haya habido incidentes allí en ese compromiso. Pasto 0, Llaneros 1, y a esta hora se juegan los últimos minutos del Deportivo Cali 2, Internacional de Bogotá 2. Y a las 8:15 tendremos la oportunidad de relatarles el del Junior frente al Once Caldas de Manizales. Esperando, señores, que el Junior mejore, que logre ganar su primer partido, porque está en el fondo de la tabla. En este momento el líder es el América, que tiene, bueno, con el empate este 13 puntos. El América de Cali, Llaneros, llega a 11 puntos. Tolima está con 10 en la posición número 3. En el cuarto puesto está el Deportivo Independiente Medellín con 9. Bucaramanga es quinto con 9. Águilas Doradas tiene 8 puntos en el cuarto puesto. Séptimo es Deportivo Cali, que con el empate de este momento está llegando a 7 puntos. Millonarios es octavo con 7. Nacional en el noveno puesto con 6. El Caldas, que visita hoy al Junior, está en la posición número 10 con solo 5 puntos. Con 5 puntos está Fortaleza. Internacional de Bogotá, con el empate parcial con el Cali, está llegando a 5 puntos, posición 13. Cúcuta, posición 14 con 5. Jaguares, posición 15 con 4 puntos. Pereira, posición 16 con 2 puntos. Alianza Valledupar con 2 puntos, posición 17. Junior en una deshonrosa posición para un equipo como Junior, puesto 18 para el Junior, no ha conseguido puntos. Puesto 19 para Pasto, tampoco ha conseguido puntos. Y Boyacá Chico en el último lugar, tampoco ha conseguido puntos el equipo boyacense. Así que, señores, todo preparado, están listas las formaciones tanto del Junior como del Caldas. Empiezo a presentar al staff de comentaristas que nos acompañarán en el día de hoy. Un abrazo para Cori Ureche, que se está recuperando de una pequeña intervención que tuvo a nivel médico. Así que, mi querida Cori, un abrazo para ti. Hoy no podrá acompañarnos Cori Ureche. Don Ricardo Ordóñez, un abrazo. Richard, ¿cómo te ha ido?
2: Muy buenas noches, Ramiro. Un abrazo para ti. Bueno, mi saludo para Cori, pronta recuperación. Saludos a May, César, el team.
1: ¿Usted por Brasil aprendió portugués por fin o todavía se vino porque casi se queda mudo? ¿No aprendió el portugués y se le estaba olvidando el español?
2: Bueno, yo aprendí con el señor Plinio Pérez.
1: Ajá.
2: Que Dios lo tenga en su santa gloria.
1: Bueno.
2: El que nos dio el curso para ir al Mundial.
1: Bueno,
2: y allá nos defendimos con el Brasil.
1: Bueno, pues.
2: ¿Verdad? Bueno, un abrazo. Un abrazo, Ramiro, vea. Sí, a veces uno cree que no van a ocurrir cosas y nos ha pasado una vaina como esta que acaba de pasar aquí y acababa de pasar en Venezuela, y uno dice, pero ¿cómo pasa? Pero pasa. Pero lo bueno es que es la solidaridad de la gente. Vea, la llovizna se está volviendo pertinaz. Afortunadamente, la cancha del estadio el Romelio Martínez tiene buen drenaje, no va a haber problemas en ese sentido. Sí, bueno, si no se presenta una situación más grave, si no aparece una tormenta eléctrica o si no cae un aguacero más fuerte. Vea, Junior, el último partido que jugó lo perdió, segunda fecha. No jugó la tercera frente a Nacional, no jugó la cuarta que era frente a Chico de visitante, no jugó la quinta que era frente a Pereira de local. Y ahora le toca esta sexta fecha frente al Once Caldas, con algunas variantes, no muchas, en la formación titular del profesor Alfredo Arias. Silveira en el arco, Edwin Herrera por derecha, Jason Suárez por izquierda, Daniel El Cacha Rivera lo mantienen, pero hay cambio ahí en la posición de zaguero central. Llega Pablo Ortiz, ya ustedes saben la historia de Pablo Ortiz. Permaneció durante más de 6 años jugando por allá, por Rusia, por todos esos países. Y bueno, si se mantuvo durante 6 años por allá, uno imagina y supone que sus actuaciones fueron buenas para poder mantenerse tanto tiempo por allá. Luego lo fue Juan David Ríos con Juan David Rivas. Después está Kevin Andrés Pérez, los dos extremos, Cristian Barrios y Brian Castillón, y en punta el goleador Luis Fernando Muriel. Esa es la titular de Junior, mi querido Ramiro.
1: Muy bien, perfecto, Ricardo. 7:57 minutos. Don John Romero. John, saludos, ¿cómo te ha ido?
3: Sí, señor, aquí estamos, Ramiro. Un saludo cordial para todos los compañeros y los oyentes, los hinchas del Junior que ya están conectados con nuestro servicio deportivo informativo de Emisora Atlántico Espectacular. Cuando hay que decirle a todos los oyentes y a hinchas del Junior por fuera de la ciudad que llueve en muchos sectores. En algunos sectores llueve un poco más fuerte, en otros un poco más suave, pero está lloviendo y hay incluso viento, brisa, con la lluvia que cae a esta hora de la noche en buena parte de la ciudad de Barranquilla. El equipo de la visita, el equipo del Caldas de Manizales, estará actuando de la siguiente manera. Esta es la formación inicialista del equipo blanco-blanco. Joan Felipe Parra, arquero, número 99, zona defensiva. Juan David Cuesta, 22. Jorge Cardona, el 2. Daniel Londoño, el número 30. Andrés Correa, el número 3. Zona un poquito más adelante, Andrés Felipe Roa, número 20. Colorado, número 23. Andrés Colorado, número 23, pasó por acá por Junior. Felipe Gómez, el número 9. Edwin Torres, 29. Jeffrey Zapata, el 14. Michael Barrios, el número 7. Y en lo que son ya las alternativas, el banquillo de suplentes, está con Juan Gallego, número 25. Castaño, 16. Jaime Alvarado, el jugador samario, número 15. Quiñones, número 42, Zuleta, 28, Patiño, el 33, Dairo Moreno, el goleador con el número 17, está en el banco de suplentes, Helkir Guzmán, número 21, Tomás García, el 19, el técnico Hernán Darío Herrera y el central del compromiso, Jonathan Ortiz de Nariño, será el central, Ramiro.
1: Muy bien, mi querido John Romero, cuando sigue cayendo agüita sobre Barranquilla, bendita agua, que refresca el tema. A esta hora cálidos, el equipo de Bogotá 2, ¿verdad? Está jugando Carlitos Vaca con el Deportivo Cali.
2: Sí, señor, Carlitos número Vaca 70 está jugando.
1: Bueno, don Mike Fajardo, un abrazo, mi querido Mike, ¿cómo te ha ido?
4: ¿Qué tal, Ramiro? De igual manera, muy buenas noches a todos los oyentes de Emisora Atlántico, a mis compañeros. Bueno, en el Junior de Barranquilla las novedades se dan por la presencia de Pablo Ortiz, de el jugador Rivas y de Kevin Pérez. Salieron de la última conformación como punto de referencia Germán Peña, el samario Guillermo Celis, que después de su recuperación, debido a lo que tuvo el receso de la finalización del semestre anterior, volvió a estar dentro de los inicialistas de Junior, y el polaco, que se queda por fuera de la formación hoy cuando el técnico cambia el planteamiento de utilizar dos hombres en punta prácticamente definidos a dejar a Luis Fernando Muriel como el hombre en punta. Y en el equipo de Manizales, el goleador Dairo Moreno es alternativa, y ahí en el bloque de seguridad lo mantiene el técnico Hernán Darío Herrera, en un equipo que ha vivido un drama muy intenso como toda Colombia, que se ha sentido también el del arriero Herrera, el del Once Caldas, debido al terremoto que se presentó en Colombia, que afectó Chocó, el eje cafetero, el departamento del Valle del Cauca y otras zonas de nuestro país. Él utiliza a Michael Barrios como extremo. En el compromiso anterior, como punto de referencia, tuvo a Andrés Felipe Roa, el de Sabana Larga, también tirado en la zona de volantes. Este muchacho cartagenero con experiencia internacional, el 9, que le hizo un golazo a Junior, Luis Felipe García, estirado unos metros atrás para intentar acompañar. Jeffrey Zapata es el hombre en punta, y hoy tendremos también el trabajo, el soporte de Andrés Colorado, jugador que no rindió en Junior, que estuvo en el exterior, que era propiedad del Deportivo Cali, que ha transitado por los equipos del fútbol profesional colombiano sin mucho éxito. La vinculación de Torres, Edwin Torres, es una de las características también del técnico, una de las novedades del equipo albo de Colombia. Un buen partido, Junior derrotó en la definición el torneo anterior, cuando se daba lo que algunas personas llaman mata-mata, los playoffs para algunos, también 1-0 en Manizales al cuadro albo, y aquí en Barranquilla un empate a 2 goles, y sobre el último minuto, cuando pudo cambiar la historia, Dairo Moreno desperdició la pena máxima, la posibilidad de prolongar el juego. Pero son circunstancias del juego, son circunstancias del partido. ¿Sí que me dice, Ricardo?
2: No, que he recibido una noticia de última hora que están revisando el tema de las tormentas eléctricas aisladas que se están presentando sobre el cielo de Barranquilla. Hay una racha de viento de 27 kilómetros y se prevé que vamos a tener algunas tormentas, inclusive ya se ilumina el cielo con algunos rayos.
4: Bueno, don Ramiro, de manera que nos aprestamos a tener todo este juego de dos equipos que regularmente son protagonistas del fútbol colombiano, y siempre vamos a recordar aquella vez que el Once Caldas de Manizales ganó el título en Barranquilla 3-1 en una tarde noche que cayó granizo sobre Barranquilla. Pero cuando todos pensábamos que la ausencia de 4 titulares del equipo de Manizales era suficiente para superar el 1-0 que se había dado en la capital del departamento de Caldas, ese día bien temprano Alexis Enrique marcó la ventaja. Dairon Pérez, actual técnico del equipo del Barranquilla, fue uno de los autores de los goles, y fue una noche de mucha frustración. Pero cada partido, don Ramiro, tiene su propia historia, y que hoy sea el punto de reivindicación de Junior, que necesariamente debe buscar una victoria. Fíjese lo que se dio ayer frente a propios y extraños, la victoria de un equipo como el Cúcuta Deportivo frente al Deportivo Independiente Medellín, que lo coloca en dificultades al cuadro del señor Perea. Entonces, usted estará en el relato, Ramiro, aquí en Emisor Atlántico Espectacular.
1: Sí, señor, vamos a ver, ojalá hoy sea el punto de inflexión, ¿verdad?, para el Junior, y que arranque definitivamente en su campaña rumbo a la tercera estrella seguida, ¿no?, al tricampeonato. Fue duro esta semana, John Romero, el pibe Valderrama, fue duro con el equipo. ¡Ay! Tuvo la respuesta del técnico Arias.
3: Sí, claro, Ramiro, esperemos que el equipo, bueno, imagínese, tiene más de 20 días entrenando. Yo creo que debieron aprovechar, es decir, no hay excusa, no hay excusa, están entrenados, han repetido mil cosas en los entrenamientos, no han jugado, no debe estar cansada la plantilla, es decir, hoy es un partido para ganar, no hay ningún tipo de excusa, a no ser que el Caldas juegue un partido extraordinario, pero futbolísticamente, o sea, por tiempo, por espacio, por entrenamiento, creo que no hay ningún tipo de excusa, porque el equipo no ha jugado, el equipo, si lo que más quería el técnico era entrenar, repetir, bueno, ya lo consiguió, creo que más de 20 días, me imagino que unidades de entrenamiento muchas, en fin, todo está dado, ¿no?, para que el equipo por lo menos sume los primeros puntos.
1: Sí, y bueno, se ven algunas variantes en el plantel, esperemos que esas variantes le den resultado al técnico Arias en el compromiso de ahí. ¿Ustedes qué han sabido de Teófilo Gutiérrez? Oye, Teófilo Gutiérrez no va a jugar más con el Junior y ya se alista es para su partido de despedida, porque llama la atención, el hombre, según entiendo, ya está listo, ¿verdad?, para jugar, tiene contrato con el Junior, pero no sé, llama la atención que no aparezca ni siquiera en el grupo de convocados, mi querido Ricardo, Mike.
2: Bueno, me imagino que el viaje a Bogotá de pronto le restó la posibilidad de que apareciera por lo menos en la lista de suplentes. Yo me imagino, lo conversaba con May antes de empezar la transmisión, que Teófilo aprovechó este partido para hacer relaciones públicas, para hacer contacto con todos los jugadores que llegaron hasta allí, para invitarlos al partido de su despedida, ¿verdad?, el último baile, el día 19 de diciembre aquí en el Super Metropolitano.
4: Tiene un contrato con Junior, es un cupo en esta limitante que tiene el torneo de 25 profesionales que tiene el equipo, que él superó la lesión que se había colocado a disposición del cuerpo técnico después de pasar por la parte médica, fue un golpe en el tobillo. Entonces, yo creo que queda mal una flexibilidad que se le pueda dar al jugador en medio de que se va a despedir, que le ha entregado a Junior lo mejor de sí, que se merece lo mejor cuando se retire. Pero también este equipo está sumido en una ausencia de resultados, y lo de hoy es la inmediatez misma de buscar una victoria. Entonces creo que de pronto se está hablando otro idioma.
2: Como dicen los técnicos, le faltaron unas unidades de trabajo el viaje a Bogotá, o sea, los dos días
4: a la altura, pudo, y le pone 2600 metros. No, que el desgaste, que todo eso, estuve en el aeropuerto, no trabajó, no, el proceso de recuperación tampoco se dio. Entonces, sí, en esto nosotros necesitamos los jugadores, no solamente los profesionales, los restrictivos también, por disposición de DIMAYOR, en condiciones de actuar.
2: Sí, vea, yo me estaba acordando ahora que empezó el tema, Ramiro.
1: Mira, salió, perdóname, Ricardo, salió Junior y salió el Caldas, una pancarta gigante del Junior que dice: hoy jugamos por Colombia.
2: Sí, señor, unidos somos más. Vea, sí. Un detalle, me acordé de lo que pasaba en el Mundial, que paraban el partido para hidratación y un equipo que estaba jugando bien terminaba jugando mal, y el que estaba jugando mal terminaba jugando bien. Entonces la para, esta para del Junior. Vamos a ver cómo
4: por
2: le
4: fuerza
2: fue
4: mayor.
2: Cuando pite el árbitro. La gente de Manizales también ha salido con unas camisetas, ¿verdad?, haciendo alusión a la tragedia que vivieron ellos allá también.
4: Y un ejemplo claro, ellos, el Deportivo Pereira, se vincularon a todos y cada uno de los voluntarios, ayudaron, se identificaron con su gente, con sus fanáticos, y el fútbol estuvo presente como el deporte colombiano, pero más el fútbol en esta tragedia, para invitar a la solidaridad del pueblo nuestro en medio de tantos muertos, tantos desaparecidos, tantas pérdidas cuantiosas, y lo que hemos vivido, que realmente no lo esperábamos para Colombia, en eso que ha sido un sismo de 7.4 puntos.
1: Muy bien. ¿Qué ibas a anotar, mi querido John Romero?
3: No, era que no, lo en el caso de Teófilo Gutiérrez, lo que yo no he visto, digamos que si lo ha dicho, no lo vi, es si Teo se va a retirar del Junior o se va a retirar del fútbol.
1: No, es del fútbol, el 19, dice el último baile.
3: No, pero él
1: dice,
3: no ha dicho del fútbol.
1: No, pero dice el último baile, dice la
2: no,
1: promoción.
2: Por eso digo, por eso, pero tú hablas de que puede ser, o sea, ir a no técnico, o ir a asistente de un equipo o algo eso.
3: No, por eso, creo que se va a retirar el de Junior.
2: Del fútbol competitivo, ¿no?
4: Exactamente, estoy de acuerdo contigo.
2: Creo que es del fútbol competitivo.
1: Sí, claro, ¿no? Porque la promoción es el último baile. O sea, el último baile significa que ya el hombre no baila más.
3: No, o sea, yo creo que yo lo interpreto como es de Junior, o sea, no sé. Usted sabe que Teo le sale una oferta en para jugar
1: en Arabia Saudita con 41 años.
4: Después de ese billete que genere ese partido, difícilmente habrá un contrato que lo motive a volverse supere a colocar de cortos.
2: No, pero bueno, uno no sabe, maestro.
3: No sabe. Creo que él es el
1: está regresando Ronaldinho con 46, ¿no?
4: Ay, hombre. Pero por este tiempo de regreso, después de 10 años para promocionar ese equipo.
3: No, por eso, esa es mi inquietud, pero como ustedes están más cerca de Teo, creo que yo lo interpreto como despedida de Junior.
1: No, pero sabe que yo no es porque esté cerca de Teo, John. Yo hablo por la manera como se está promocionando el tema, porque dice el partido del 19 de diciembre, el último baile. Entonces, cuando tú dices el último baile, dice, bueno, ya yo no bailo más en la vaina.
2: Sí, porque
1: yo
2: si fuera
1: de la promoción, ¿no?
2: Si fuera el último baile con Junior.
1: Sí, claro. Ya, pero sí, dice el último baile, esa es la promoción que con la que están vendiendo la boletería.
4: Y él hizo el contrato a 6 meses. Sí. Y entonces creo que coincide con ese último baile que John sí, está sí cuestionando.
1: Bueno, esperemos a ver, señores, porque aquí la última palabra nunca se dice a veces, ¿ah?
3: No, porque tú, Junior, Teo ha jugado en la B, Teo ha jugado en la A, uno lo sabe, ¿no?
4: Pero tenía menos
2: pero
4: años.
2: Pero no con esa edad, John.
1: Bueno, el Pipa de Ávila también regresó después de un poco de años, ¿te acuerdas?
4: No, pero no, tú has metido a Ronaldinho y al Pipa de Ávila.
3: Ronaldinho tiene 47, está jugando en la Serie C, Ronaldinho. Sí. Hay un japonés que está jugando, ¿sí?
1: Un man de 50, ese en la China, en la Liga China, ¿no? Está en la C por allá de la China con 58 ruedas.
2: El arquero que no fue a Colo Colo.
1: Bueno,
4: ese tiene 40 y los arqueros duran más. Más presencia tiene, mayor continuidad en el fútbol, menos lesiones.
1: Bueno, señores, va a empezar el partido. Caldas hoy de azul, Don César. Nos vamos a la fiesta. Junior Caldas en el Romelio Martínez.
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1: Muy bien, se cumple minuto de silencio, homenaje póstumo a las víctimas del terremoto en Colombia. Están los equipos allí rodeando el centro del gramado y el público de pie, respetuosos, cumpliendo con este minuto de silencio. Paz al alma de todas las víctimas de esta tragedia terrible que vivimos en el territorio colombiano. El rostro de el arriero Herrera. Señores, termina el minuto de silencio y ahora sí, nos vamos a la fiesta del fútbol. Jonathan Ortiz de Nariño será el árbitro central, Richard Ortiz de Quindío y Andrés Martínez de Bogotá, sus asistentes de línea. El partido va a iniciar, señoras, señores, en el viejo estadio Romelio Martínez de Barranquilla. Va a ponerse la pelota en movimiento. Ahí está el Caldas con uniforme azul claro en el día de hoy. Junior con su tradicional uniforme rojo y blanco. El señor Ortiz de Nariño cuadrando su cronómetro. Va a comenzar el fútbol en la calle 72 de Barranquilla. El árbitro lentamente caminando hacia el centro del campo para dar inicio al compromiso, esperando que se cumpla el horario oficial de 8:15, esperando la orden. Esperando la orden para dar inicio al partido. Dice ya, está preguntando ya. Le dijeron, sí señor, cuadra su cronómetro y va a empezar el partido. Junior frente al Caldas, esperando que sea el arranconazo del Junior. Pito el árbitro, arrancó el fútbol en Barranquilla. El balón para Parra, el arquero del Caldas, que juega profundo a la derecha. Hay rechazo de cabeza de Ortiz, el balón quedó dividido. Atrás la viene sacando Cardona con pierna derecha. Impulsa balón, la peinar. Está sacando Ortiz de nuevo, otra vez el balón a la zona media. El que va saliendo ahora es Brian Castrillón, entrega mal. La pelota para Cuesta. Cuesta que regresa el esférico para Londoño, la regresó para Joan Parra. Parra lo mira en la cabecera del área del equipo de Marisa. Lo está jugando larga, tan larga que cae en poder de Mauro Silveira. 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El balón por derecha, el que va saliendo es Herrera para el Junior frente a Oriente. Herrera juega en corto, el balón a zona posterior, está transportando el Cacha, la juega para Jesús Rivas. Rivas con el balón, adelanta servicio para Barrios, la juegan atrás, quedó en Herrera. Herrera para Jesús Rivas, la toca a la derecha, está tocando el balón, se perdió a la raya lateral. Saque de banda a favor del Caldas. Junior 0, Caldas 0, César.
2: 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Te escucho, Ramiro Alfonso.
1: Michael Barrios domina el balón para el Caldas, la juega para Correa, a la izquierda, hombre al piso, que dijo el árbitro que hay falta a favor del equipo de Manizales, cuando está atendido Andrés Correa para el equipo Manizalita. Tiro libre a favor de Caldas, le caía con todo Barrios del Junior. Hoy están los hermanitos, ¿no? Michael Barrios por el Caldas y Cristian Barrios por el Junior.
3: De Villacatanga, en Soledad.
4: Villacatanga, Soledad.
3: Sonoro, ¿no?
4: Sí, señor.
1: Acomoda la pelota para pegarle para el equipo de Manizales, Andrés Roa. Está acomodando el balón Roa para pegarle al balón. Arranca Roa con pierna derecha. Andrés Roa. a castigar, ya levanta, hay rechazo de cabeza, la pelota queda en la zona central, atrás el balón para Parra, Parra va dominando, arranca Parra lentamente, busca con quién tocar con pierna derecha, Parra que juega, balón largo, largo, Jason Suárez con pierna zurda, está evacuando para el Junior, la pelota al medio, el que ataca ahora es el equipo de Manizales, la está jugando Gómez al medio, la saca el cacha Daniel Rivera, la toca por la izquierda, juegan a la derecha, ataca el Junior, balón para Herrera, pierna zurda, la juega al medio, hay rechazo, el balón queda dividido, la viene sacando desde atrás, el 1-0 Manizalita, el cacha atraviesa el cuerpo, falta señal, el árbitro, tiro libre, a favor del 1-0 de Manizales, llegaba también Kevin Pérez ahí a la acción. Falta, señala el árbitro sobre Roa, Andrés Felipe, el número 20 del equipo de Manizales, Junior 0, Caldas 0, 4 minutos en la inicial, César.
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1: Roa que cambia por la izquierda para Correa, la juega para Roa. Roa con el balón, juega para Barrios, Barrios transportando, la cambia para Roa, tocan al medio, de vuelta para Roa, está sacando uno, arranca Roa, está jugando para Barrios, Barrios se entrega a la zona central para Gómez, va dominando el equipo de Manizales, 0 Junior 0, tiene el Caldas atrás para Jorge Cardona, Cardona domina, la regresa para Parra, Parra viene dominando el balón, arrancando Parra, la juega para Londoño, Londoño va transportando la pelota, la juega, arranca de piso para Rúa, la mete al medio, la regresan para Daniel Londoño, Londoño con el balón, la pone a circular, el balón largo, cae a terreno del Junior, el cacha Rivera que juega para Herrera, cambió para Ortiz, va mirando a Pablo Ortiz, el hombre con el balón, va Pablo, levanta la mirada, lo empujaban, falta, señala el árbitro, informa, y es que ofrece Ecomax, una línea de ventanas con máxima seguridad por su vidrio templado, máximo desempeño por su resistencia al viento y al agua, máximo aislamiento, por 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Jason Suárez, buscamos el perdido, a la raya lateral, saque de banda a favor del Caldas, hay recuperación de Jesús Rivas, arriba domina, arranca Jesús Rivas, busca con quién tocar, va Jesús Rivas, va de frente, el hombre con la pelota gira su cuerpo, la cambia para Jason Suárez en terreno del equipo barranquillero, otra vez para Jesús Rivas, Rivas transportando el balón, arrancando Jesús en campamento del Junior, se frena, la cambia para Jason Suárez, la pisó, la jugó, hay rechazo, el balón queda dividido desde el fondo, la viene ganando Kevin Pérez para Brian, Brian para Kevin, pica Kevin, pica Kevin, pica Kevin, gana la línea de fondo, bien, ahí plancha desde el fondo, la sacaba Roa, la juega finalmente ahora para Cuesta, la entrega en la zona media, el que va saliendo es Felipe Gómez, que abrió al costado izquierdo para Andrés Correa, Correa va dominando la pelota, Correa para Barrios, Barrios que regresa para Daniel Londoño, domina el balón, arranca Londoño, cambia de frente, el balón largo, profundo a la derecha para Cuesta, la enganchó, la dominó, va Cuesta, la juega en corto, bien, la saca Jason Suárez, busca Cuesta, pegó en su botín, el balón por la derecha, la vuelven a jugar para Cuesta, la toca al medio, el balón lo levantan, buscaba Barrios, no llegaba, va de largo ese servicio, por la derecha, está saliendo el equipo barranquillero, buscaba Herrera, arriba Luis Fernando Muriel, buscaba el balón, la pelota queda en la zona media, a la derecha para Rúa, va dominando Rúa, tres cuartos de cancha, la mete diagonal, cambiaron, se fue a la raya lateral, saque de banda a favor del Junior, un abrazo a todas las personas que ayer se me acercaron en Sabor Barranquilla a señalarme que son oyentes de Visor Atlántico en todas las transmisiones, muchas gracias, ayer de verdad cantidad de personas que se acercaban, compadre, lo escuchamos en todas las transmisiones, muchas gracias señores, muchas gracias, saque lateral a favor del equipo Junior, Junior 0 Caldas 0, minuto 7 César.
2: 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Te escucho, Ramiro Alfonso.
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4: Balón al medio, arranca Roa, peligroso, intenta, la sacaron de allí, el balón queda libre, la sacan, la busca finalmente Londoño, que dijo el árbitro que había falta previa sobre Luis Fernando Muriel, tiro libre a favor del Junior. 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Pelota para Ortiz. Ortiz va dominando lentamente. 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Arriba la pelota, el que va dominando rápidamente, Luis Fernando Muriel. La entrega para Kevin Pérez, abre a la izquierda para Jason Suárez. Viene el gol del Junior, arranca Jason Suárez, toca para Kevin Pérez. Va dominando, va transportando Kevin lentamente. El hombre con el balón paró la pertinaz llovizna. Va Kevin, la juega para Brian Castrillón, de vuelta para Kevin, Kevin para Brian. Brian saca uno, entre dos, va poniéndole el cuerpo, cuesta, le quita la pelota. El balón por la derecha, peligroso Luífer. A la derecha Luífer, cayó, que dijo el árbitro. Continuación de juego y el arquero Juan Parra se lleva el balón. ¿Cómo la viste, Ricardo?
5: Bueno, en 10 minutos el partido como debe ser, un partido abierto, porque no creo que Caldas, ¿verdad?, tenga alguna intención de aguantar el partido, nada de eso. Está jugando abiertamente, y uno por su parte hace lo mismo y acaba de hacer la mejor jugada del partido, ofensiva para el equipo rojiblanco.
4: ¿Cuál es tu visión en el minuto 10, mi querido John Romero?
6: Sí, Ramiro, Caldas en estos 10 primeros minutos juega un buen partido, ¿eh? El Caldas no ha venido a esconderse, ha venido a buscar al Junior, incluso se ha instalado en momentos en el campo de Junior. Junior tiene que zafarse un poco de la posesión del Caldas. Es un equipo tocador, es un equipo que intenta asociarse, que intenta a través de la pelota generar oportunidades. Así que es un partido interesante por eso, ¿no? Porque el rival, el Caldas, en estos primeros minutos también ha mostrado su vocación de ir al frente, de ir a buscar el partido.
4: ¿Y cuál es tu visión, mi querido Mike?
3: Es un equipo ofensivo el de Hernán Darío Herrera, porque el soporte del trabajo en la zona de volante es un hombre de la característica. En cuanto a la recuperación, que es Colorado, que Militar en Junior, con un mixto. En el caso de Torres, tiene dos extremos definidos. Roa es jugador muy técnico, brillante en las ejecuciones y en el juego, mientras Junior hoy utiliza una variante que es la de Kevin Pérez, tirado en medio de los extremos de Junior, de Castrillón y de Barrios, más cercano a Muriel, buscando también esa posición que el técnico no ha encontrado. El rendimiento de Chará, que no ha sido de la convocatoria, y Sarmiento, que no ha llenado aún completamente las expectativas.
4: Muy bien, hay rechazo, la pelota para Jason Suárez, va dominando, la cambia para Kevin Pérez, va dominando para Junior. Kevin con el oro, mueve la cintura, arranca Kevin, la regresa para Ortiz, en las 16:50 del Junior, va transportando, pelota dominada, la juega para el cacha Daniel Rivera, el hombre con el balón, arrancando el cacha con pierna derecha, la pone a circular, balón profundo, pica, pica Herrera, muy largo, el balón se perdió a la raya lateral. Junior 0, Caldas 0, César.
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7: Muchas gracias, mi querido Richie Peñalosa. La pelota ahora para Herrera. Está dominando lentamente el que transporta. Es el Junior que tiene cero, Caldas cero. Hay rechazo desde el fondo. El balón para Cuesta. Arranca con pelota dominada. Se viene frenando. Está cambiando al costado izquierdo para Barrio. Frente oriental va Barrio. Michael la está cambiando. Larga para Correa. La juega al medio. Bien. La quitó Jesús Rivas, la entrega por la derecha, el que sale es el equipo barranquillero, de vuelta para Jesús Rivas, va dominando a Jesús Rivas con el balón, a ras de piso la cambia sobre costado izquierdo para Jason Suárez, va transportando para el Junior, Jason con el balón, arranca Jason Suárez, cero tiene el Junior, cero tiene el Caldas, está ese visor atlántico espectacular, en el juego de la sexta fecha, en el Romelio Martínez, Junior cero, Caldas cero, atrás el balón. El que va dominando ahora es Edwin Herrera, el hombre con la pelota, frente a Orienta, la está jugando en la circunferencia media, pelota por la izquierda, quedó en Ortiz, va dominando Pablo, Ortiz con el balón, arranca Pablo Ortiz, la está jugando por la izquierda, muy largo, se perdió, a la raya lateral, estudio un posgrado en Unisimón, becas del 30% en todas nuestras especializaciones 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La cuenta no se abre. Colorado, el que llega Colorado, el que juega a la izquierda, Correa, el que cae, que dijo el árbitro, como falta a favor del equipo de Manizales, tiro libre en tres cuartos de cancha, minuto 14, Ricardo.
5: Sí, señor, tiro libre. Junior espera al Caldas, ¿verdad? Extrañamente Junior lo está esperando. Me imagino que, bueno, forma parte de lo que fue la planeación del partido este, esperar que Caldas tenga la pelota y empezar a generar las opciones a través de un jugador tan hábil como Kevin Andrés Pérez, con la ayuda de Castrillón y la ayuda de Cristian Barrio.
7: Andrés Felipe Roa, el que va a cobrar para el equipo de Manizales con pierna derecha, en tres cuartos de cancha, tirado frente a Oriental, ya levantó, balón que cae, rechaza el Cacha Rivera de cabeza, el balón queda abierto, a la derecha la venía buscando Felipe Gómez, complementó Cardona, el

0: final de las bengalas, así que sancionaron esa tribuna norte, por eso ustedes no ven público en esa gradería. El balón al medio, el que va dominando rápidamente es Junior arriba, Luis Fermado mirando, intenta voltearse, cae al piso, falta. Señala el árbitro, señoras y señores, el que caía era Pérez. Kevin se va a ejecutar a favor del equipo barranquillero. Le dieron, agarraron a Kevin Pérez y después le dio colorado atrás a los tobillos. Cae Kevin Pérez, falta a favor del equipo tiburón, mi querido Mike.
1: Allí creo que el correctivo disciplinario es un cartón amarillo.
2: Sí, señor.
1: Sin lugar a dudas.
2: Es le una... cayeron de a dos.
1: Sí, no, y no. Eso, al margen no va a evaluar la intención, sino que la pierna colocada era sobre el tobillo del adversario.
2: Sí, señor.
1: Una fuerza desproporcionada.
2: Sí, señor. Bueno, la pelota está mojada, el piso está mojado.
1: Para Muriel.
2: Para Suárez. Un hombre que le pega bien como Muriel.
0: Suárez también le pega bien, ¿ah? ¿Eh? Están los dos, Muriel, Suárez. Le dio Muriel, pierna derecha, el marco. El arquero manoteó a la última línea el señor Joan Parra. Tiro de esquina para el Junior.
2: Será el primero del partido, el primero que favorece al equipo rojiblanco.
0: No intentó encajarla, sino de una la tiró porque él sabe que con balón mojado la vaina es peligrosa. Va Kevin Pérez, levanta Kevin, diagonal, hay rechazo, queda en Michael Barrios, la mete diagonal para Roa, juega profundo, el balón largo, corre Jeffrey Zapata, está dominando de afuera, le dio a la raya final, se perdió la pelota. Junior 0, Caldas 0, Gómez el que remataba, el balón se fue a la raya final, minuto 17, en la etapa inicial, atención familia Nova Salud, queremos contarles un cambio importante para que siempre podamos estar en contacto sin fallas. 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Pelota para Jesús Rivas, arranca Junior, más Jesús Rivas, Junior quiere el primero, el balón para Brian Castrillón, la cruzó para arriba, pierna zurda, le dio mordido, el balón se fue a la raya final, señoras y señores, Muriel el que llegaba, la pelota se fue a la raya final, le dio muy mordido, ¿ah? Le dio mordido Brian, se la sirvió Muriel, no alcanzó a conectar como debía ser, le dio mordido con pierna zurda y se fue a la final, mi querido John Romero.
3: Sí, hombre, me parece que se lo pierde Muriel, ¿eh? Era gol, si le pega bien era gol, y sobre todo porque muy bien Castrillón, el pase hacia atrás y entra Muriel. Se lo perdió Muriel, me parece que fue una gran oportunidad de gol, Ramiro.
0: ¿Cómo la viste, mi querido Richard?
2: Llegó adelantado, creo, un poquitico adelantado, por eso no le alcanza a pegar bien a la pelota, es decir, la toma casi que en la mitad del pie, si bueno, la toma adelantadito, la mete en el arco.
0: Sí, ¿cómo la viste tú, Mike?
1: No, que le pegó, fue con la pierna izquierda, la que menos oficia él para
2: pero pegarle. Pero él le pega sí, con ambas.
1: Sí, pero no tiene la misma fortaleza, él la mayor potencia, la esgrime, la plantea con la pierna derecha, pero es una circunstancia propia del partido y me gustó esa salida de Junior de Barranquilla.
0: Muy bien, pero está sabrosito el picado, sí. ¿Ah? Abierto, sin problemas, sin mucha marca, sin mucha vaina, balón por la izquierda. Está dominando rápidamente, ahora este es Colorado, la juega para Barrio, Barrio regresa, el balón para Correa, Correa para Londoño, Londoño abrió para Cardona, Cardona jugó para Andrés Felipe Rúa, el hombre con el balón la jugó a la derecha para Juan David Cuesta, Cuesta para Colorado, la mete diagonal a la izquierda, están cambiando atrás para Jorge Cardona, Cardona con el balón, adelantó para Rúa, elude la marca de Uro, saca Uro, Barrio a busca con quien tocarla, metió diagonal, el que buscaba era Jeffrey Zapata, la entrega de nuevo para Rúa, Rúa con el balón, arranca Rúa para Jeffrey que va de frente, va Zapata, va Jeffrey, el hombre giró su cuerpo, va Jeffrey, la tocó por la izquierda para Gómez, Gómez que mete al medio, hay rechazo, de atrás sale el equipo barranquillero, peligroso, busca Junior el gol, arriba para Barrio, se volteó, la jugó, el balón para Kevin Pérez, le dio a las manos del arquero Joan Parra, dijo mía, se lleva la pelota, 0 Junior, 0 Caldas, César.
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1: 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El que va saliendo es el onceno de Manizales, con Cuesta, va Cuesta, Cuesta se frena, jugó para Rúa, Rúa con el balón, arranca Rúa, la proyecta, la sacaron desde el fondo, viene el Cacha Rivera, complementa el balón largo, el cabezazo de Jorge Cardona, la circunferencia media, quien busca para el Junior, por la izquierda buscaba Brian, hay rechazo, la pelota queda libre, a la izquierda, ¿qué dijo el árbitro? Jason Suárez, el que rechaza, vio una falta de Ríos, cae Ríos, ¿qué dijo el árbitro? Que hay falta, señoras y señores, falta, señala el árbitro, Edwin Torres, el que llegaba allí, levantaba la pierna, uy, le dio a aquel tobillo, ¿eh? Edwin Torres le dio con todo a Ríos, a Juan David del Junior, y el árbitro señaló la infracción.
2: No, jugada arriesgada, Mike.
3: Claro, sí.
2: Mira, mira, pero porque
3: me deja la inquietud propia de que el hombre, los cartones amarillos con ocasión de la lluvia se le quedaron.
2: Con la lluvia se le quedó. O no trajo los que son impermeables. Trajo del cartón, entonces prefirió mejor dejarlos ahí, sería.
3: O sí, se le mojaron y de pronto.
2: Exacto, se le mojaron. Sí,
3: el líquido también.
1: Bueno. Cero Junior, cero Caldas, estamos ya en el minuto 23, en la etapa inicial del partido, 23 minutos. Esta es Emisor Atlántico, espectacular, fecha 6 del fútbol colombiano. Bueno, Junior llega a la mitad apenas, a la tercera jornada, ¿no? En la fecha 6, porque le hacen falta 3 partidos por jugar a Junior. Barrios está dejando la pelota atrás para que sea Correa el encargado de sacar. Ya está impulsando Correa, la pelota a la izquierda, peligroso para Zapata. Jeffrey, le sacaron el balón, le quedó a Felipe Gómez, la juega para Michael Barrios, saca uno, arranca Michael, la juega al medio, Gómez intenta, se la sacaron a Gómez, la busca Correa, impulsa el balón, el esférico atrás para Londoño que entrega, quedó en Colorado, abrió a la derecha para Juan David Cuesta, Cuesta domina, Cuesta para Colorado, le engancha, la toca a la derecha, se la devuelve la Colorado con el balón, la jugó para Londoño, atraviesa zona media, busca con quién tocar, arranca Londoño, tres cuartos de cancha, el hombre con la pelota, la jugó, la devuelven para Londoño, el hombre con el balón, la está regresando para Colorado, adelanta servicio, queda en Gómez, Gómez que jugó para Londoño, pierna zurda, el hombre toca en corto para Gómez, busca con quién tocar, pierna derecha, abrió para Michael Barrios, frente oriental, Barrios que toca, están devolviéndole a Michael para Londoño, Londoño domina en terreno del Junior, les estoy narrando a minuto 24, en la etapa inicial, 24 minutos, arriba la pelota, el que ataca es Michael Barrios, va Michael, levanta centro, el balón que cae, hay rechazo de cabeza, complementa Brian Castrillón, pelota queda dividida, arriba el balón, el esférico quedó en Correa para el Caldas, la juega para Gómez, tocó para Colorado, está regresando para Londoño, en la circunferencia media, cambia de frente, pelota por la derecha para Cuesta, la metió Cuesta, arriba la pelota para Torres, la jugó, la sacaron de allí, Brian Castrillón ponía la pierna, queda finalmente en Rúa Andrés Felipe, Rúa con el balón para Gómez, adelanta de vuelta para Cuesta, lo patrullaron, le quita el balón Ríos que regresa para Jesús Rivas, adelanta servicio, uy, falta de Correa, no dijo nada el árbitro, la pelota por la izquierda, el que va saliendo ahora es Barrios del Junior, la toca para Brian Castrillón, hay rechazo de cabeza, la pelota queda dividida, queda el Jesús Rivas, intenta, le roban la pelota, el balón queda libre, arriba para Rúa que toca para Correa, peligroso, se acerca, pierna zurda, va a meter latigazo, la juega para Michael Barrios en el área, la levanta Michael, el balón de largo se perdió a la raya final, pero buena llegada del equipo caldista, minuto 25, Richard.
2: El equipo 11 Caldas elabora el juego, llega, toca con propiedad, el Junior no se defiende, el Junior rechaza, porque su defensa no es ordenada, no es organizada. es rechazar la pelota y casi siempre termina en los pies de un jugador contrario.
1: 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Minuto 26, ¿cómo lo estás viendo, mi querido John Romero?
4: Sí, partido, fíjese que el Caldas es un equipo que ahora se acercó, ¿no? Se acercó con ese disparo de Michael Barrios, pero es un equipo que ha venido a jugar al Junior. Junior ha tenido tres aproximaciones, de ellas la más clara, la de Muriel. Y el Caldas, aunque no ha tenido de pronto, a excepción de este disparo, oportunidades claras de gol, es un equipo que ha venido precisamente a proponer. El partido es interesante desde todo punto de vista, pero Junior tiene que acelerar un poco. Y un dato que pasó en el 2024, yo me acuerdo muy bien, estábamos transmitiendo ese partido, era Junior Patriota Chico. Eso fue en la noche, una noche en el Metropolitano. A este árbitro, Ramiro, literalmente se le olvidaron las tarjetas. A él lo salva ese asistente.
3: Ya mostró la primera.
4: No, pero esa noche, May, sí, se le quedaron las tarjetas en el hotel. A él lo salva, sí. Nosotros transmitimos ese partido. A él lo salva el asistente. Los asistentes llevan pito, llevan silbato, llevan lapicero, llevan tarjetas de suplentes. Y él se acerca al asistente en el Metropolitano y le pide las tarjetas porque se le quedaron en el hotel.
1: Bueno, a este no se le quedaron hoy no se le quedaron porque ya le mostró a Barrio, ¿no? Barrio,
3: claro, no, es que era una tarjeta más que merecida. Esa acción, esa plancha deslizante, era buscando también
2: buscando tobillo.
3: La humanidad del rival. Y
1: bueno,
3: ya,
1: a
3: entonces,
1: del Junior.
3: No se le deshizo el...
1: Suárez, la juega diagonal, Muriel remató, cruzado, se va a la segunda... Que pierde Muriel, esta vez le dio bien, pero se le fue muy cruzada al palo de la mano izquierda del arquero. Bonita oportunidad de gol. Suárez, Jason se la servía, Muriel remató con zurda y a ras de piso se fue a la final, mi querido Ricardo.
2: Anoten la minuto 28, faltó dirección, nada más. Pero la llegada fue clara, bien clarita, y la manera como Muriel inmediatamente llegó el pase, pateó hacia el arco.
1: Emisor Atlántico en el juego de la sexta fecha del fútbol colombiano, último de la jornada. Junior 0, Caldas 0. Tiro libre, Andrés Felipe Rúa, el que va a cobrar para el equipo de Manizales. Andrés Felipe le juega diagonal, le devuelve a Rúa. Rúa que tocó para Cuesta que regresa para Cardona. La jugó con el arquero Parra. Este sirve arriba. Hay rechazo de Jason Suárez. La pelota queda dividida. Arriba para Gómez. Va de frente Gómez con el balón. Busca con quien tocarse. Endereza. Gómez con la pelota. Jugó para Andrés Felipe. Rúa con el balón. La tocó para Cuesta. Cuesta para Rúa. Adelanta servicio. Le devuelve Garrúa. Rúa la sirve a la derecha para Torres. Intenta un ocho. La jugaron. Se fue. No llegó una pierna del Caldas. Primero aparece Herrera. Edwin que juega profundo. Balón largo para Barrios. Barrios enganchó. El hombre con la pelota en el área. En el área Barrios saca uno. Saca otro. Está dominando Barrios. Engolosinó. Tenía que tocarla. Mi querido Mike Fajardo se engolosinó demasiado. Cristian Barrios con el balón. Contraataca. Contraataca Torres. Ahora va Torres. Se frenó. Torres con la pelota. Arranca Torres. La mete diagonal. Arriba el balón. Hay remate. Cruzado que se va. Que se fue. De Jeffrey Zapata. De toma y dame. La llegada del Junior. Y ahora la llegada del Caldas. Mike.
3: Sí, de acciones alternas también. Hay exigencia para el arquero uruguayo de Junior de Barranquilla. Para Parra, el cancerbero también del cuadro de la ciudad de Manizales, en un partido donde aparecen los extremos, donde logran generar fútbol. Para Junior, la posibilidad dada con Muriel en dos ocasiones, la presencia de Pérez organizando bien, tiene peso en el partido. Y ojo, que el cuadro de Manizales tiene extremos y jugadores que profundizan la pelota. El caso de Barrios, Zapata es el punta, y allí estuvieron a punto de inquietar el pórtico de Junior.
1: Pero Cristian Barrios, creo, John, que debió elegir otra acción en esa jugada.
4: Claro, Ramiro, yo pensé que iba a pegarle al arco.
1: Sí.
4: Ya, pegarle, así que ahí, ¿qué puede hacer? Estaba atacando, tenía la pelota y pegarle al arco era una opción. Pensé que le iba a pegar al arco, luego ya se le cerraron los espacios, los ángulos y intentó ya nuevamente rebobinar la acción, pero no, era muy complicado. El Junior en esa acción del Caldas, por poco y es un gol en contra, porque la pelota la alcanza a puntuar. Va Junior.
1: Muy bien, Iba, la saca muy bien desde el fondo Parra, Joan, la juega profunda, el balón largo a poder del arquero Mauro Silveira, la dejó para Herrera. Herrera lentamente, va dominando el balón, Herrera con la pelota, esto está 0 para el Junior, 0 para el Caldas, pelota para Jesús Rivas, va dominando en la circunferencia media, Jesús Rivas va transportando el balón, levanta la mirada, se corta en diagonal, sigue dominando el balón lentamente, la toca para Cristian Barrio. Va de frente, Barrio saca uno, el hombre con el balón, la jugó diagonal, la saca de atrás Cardona, esto está 0 para el Junior, 0 para el Caldas, el balón ahora para Correa, va dominando Correa, atraviesa zona media, arranca Correa para el equipo de Manizales, la cuenta no se abre, en el estadio Romelio Martínez de Barranquilla, el balón para Colorado, la toca por la izquierda para Gómez, Gómez para Colorado, Colorado con el balón, está jugando para Roa, jugó para Michael Barrio, va dominando Michael, la cambió para Correa, saca uno, pierna zurda, la cruzó, se va de largo. Se perdió a la final, Junior 0, Caldas 0, César.
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1: Arriba el balón, viene el gol del Junior, pelota para Brian Castrillón, va Brian, plancho deslizante de nuevo Brian toca el balón a la izquierda para Jason Suárez jugó atrás, la sacan desde el fondo cuando llegaba el Junior, pero interesante picado estamos viendo en el Romelio, Ricardo.
2: Bueno, para los analistas, para los que les gusta la parte táctica, los movimientos, es un partido extraordinario, ¿verdad? De pronto para el público que le gusta un balón, goles, un poco más las llegadas permanentes, de pronto está un poquitico como ansioso de que eso ocurra. Pero el partido es bueno por lo que hacen ambos equipos.
1: Torres que levanta, hay rechazo, pero la bandera estaba arriba, ya se cobra a favor del equipo barranquillero. 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Pelota por la derecha, el que va dominando es el Junior, lentamente el equipo barranquillero con Herrera, juega para Barrios, la toca para Kevin Pérez, Kevin con el balón, está jugando ahora para Juan David, cambia por la izquierda, pelota para Brian Castrillón, Brian domina, Brian que toca para Jesús Rivas, giró su cuerpo, tocó ahora el balón a la derecha para Ortiz para el Cacha, abre para Herrera, lentamente va dominando el balón, está transportando para el Junior, 0 tiene el Junior, 0 tiene el Caldas, minuto 35 en la etapa inicial, atrás para Pablo Ortiz, en la circunferencia media la domina, arranca Pablo Ortiz, busca con quien tocar, arranca Pablo, gira su cuerpo, Pablo Ortiz con el balón, le está tocando de nuevo para el Cacha, Daniel Rivera, pierna derecha, la pone a circular para Barrios con el balón, engancha Barrios que toca la pelota al centro, el que domina es Kevin Pérez, picó Jason, arriba va Kevin con el balón, levanta la mirada, la juega a la derecha, el que sale es Herrera para el Junior, la está regresando lentamente, domina el Junior, Barrios que juega, toca el balón a la derecha, ataca Junior, la cuenta no se abre todavía, 0 tiene el Junior, 0 tiene el Caldas, queda el balón en el Cacha, Daniel Rivera abre a la derecha, Junior intenta, Junior quiere llegar, Junior quiere quiere buscar el primero para Reyes Ríos, que toca el balón a la derecha. El que está atacando ahora es Herrera, en tres cuartos de cancha lentamente la juega en corto para Kevin, la regresa para el Cacho. Daniel Rivera va de frente, saca uno, arranca Daniel, se frenó, la jugó a la izquierda para Jason Suárez. Suárez va dominando la pelota, arranca Jason para Jesús Rivas, para Jason, la regresa para el Cacho. Daniel Rivera, el hombre con el balón, la toca a la circunferencia medio, atacando el Junior con Jesús Rivas, abre a la derecha, va dominando el Junior, arriba el balón lentamente para Herrera, la cruzó, no llega nadie primero, el arquero Joan Parra dijo vía, se lleva la pelota. 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Jason la juega para Jesús Rivas, que va de frente. Jesús Rivas tocó a la derecha para Ríos. Ríos abrió el balón para Herrera, la domina, está transportando, la regresa, juego para el Cacha. Daniel Rivera, el Cacha cambia de frente, arriba para Jason, la baja de cabeza, la pelota ya había traspasado la raya lateral, se cobra a favor de Caldas, la cuenta no se abre en el Romelio. Junior 0, Caldas 0. César
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1: Muy bien, señor. Minuto 38. 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Esto está, señores. Junior 0, Caldas 0, partido detenido. Están atendiendo al arquero Joan Parra del equipo Manizalita. Tiempo para escuchar a nuestros analistas. Don Ricardo Ordóñez, ¿cómo lo está viendo?
2: Bueno, ya estamos sobre el minuto 38. Mike Young, el partido nunca ha tenido algunas acciones importantes, tanto para el arco de Parra como para el arco de Silveira. No se ha podido definir, ¿verdad?, frente al arco. No se ha podido tener el primer gol del partido, pero es un partido muy interesante, Mike.
3: De buenas acciones, ofensivas, dos equipos dispuestos en el terreno de juego, convocación del pórtico del rival, buena exigencia para los cancerberos, buen manejo en una tarde donde quizá algunos pensaban que iba a haber un efecto de la temperatura, pero ha sido agradable el juego, John.
4: Bueno, sí, a este partido lo que le faltan son los goles, ¿no? Los goles, ojalá de Junior. El partido, para algunos, como dice Ramiro, para algunos por ahí me escribió un oyente y me dice, no, estoy aburrido viendo el juego, que no hay goles. En fin, otros tácticamente de pronto les parecerá interesante, pero bueno, faltan son los goles, ¿no? Y sí, ojalá que sean de Junior.
1: Sí, un partido abierto, no ha habido mucha marca. A uno le ve un partido feo cuando hay esa cantidad de marcas y la vaina y llegan, pero están llegando los equipos, están llegando. Le falta el gol, evidentemente, que es la emoción máxima en el fútbol, el gol, pero va a llegar en cualquier momento. Minuto 40, señores, 40 minutos en el primer tiempo. Junior 0, Caldas 0, compromiso que se juega en el Romelio Martínez y que con mucho gusto relatamos a ustedes a través de Visor Atlántico y todas nuestras plataformas digitales. 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Balón por la izquierda, arriba para Jesús Rivas, va dominando, arranca Jesús Rivas, la cambia para Brian Castrillón, domina Brian que juega diagonal para Kevin Pérez, intenta, saca uno, arranca Kevin con el balón, jugó para Brian, quedó con las piernas abiertas, le robaron el balón, arriba para Roa, la juega diagonal para Jeffrey Zapata, cambia por la izquierda para Gómez, va dominando Gómez, bien, ahí cierre, le roban el balón, se perdió a la raya lateral, quedó tendido un hombre, falta sobre Ríos, que queda tendido y viene la tarjeta a la segunda amarilla del campo para Gómez. Le dio al 14 Juan David Ríos y la segunda amarilla es para Felipe Gómez del equipo de Manizales. Pisaba a Juan David Ríos el muchacho Felipe Gómez y se hace acreedor a la segunda amarilla, Ricardo.
2: Sí, señor. Coque intentó parar la pelota, la perdió y creo que le pegó con la mano izquierda.
3: Es que es un atacante.
1: Pero bueno, hizo ton y manotazo además.
2: Sí, señor.
3: Es un atacante y lució allí rudo Ramiro frente a la acción, imposibilitado para perder la posición. Está jugando lo que tú decías, hoy de extremo.
1: Sí. Bueno, 42 minutos, marca mi cronómetro. 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Tiro libre, señores, a favor del Junior. Ahí está Colorado reclamando. Cuando está tendido Ortiz del Junior, 23 contra 23. Colorado fue con todo sobre Ortiz del Junior y se cobra la falta a favor del equipo barranquillero. Esto es Emisor Atlántico espectacular en el juego de la sexta fecha de la Liga Betplay. Con este juego se cierra la fecha 6 del fútbol colombiano. Arriba para Barrio, Barrio vete diagonal, le devuelve a Barrio, peligroso. Arranca Barrio, la protege con el cuerpo, se le fue larga, se la quitaron finalmente a Barrio. El balón por la derecha para Andrés Rúa, va corriendo Rúa, la jugó para Edwin Torres, busca, la sacaron desde el fondo. Queda en el cacha que toca para Ortiz. Ortiz con el balón, cambia para Jason Suárez. Suárez que toca al medio. El que arranca es el Junior. Cero tiene Junior, cero tiene el Caldas para Kevin Pérez. El hombre con el balón va dominando con pierna zurda. Amaga, se frena, busca con quién tocar. Va Kevin, busca acompañamiento. Lo vienen a marcar, giró su cuerpo, la tocó por la izquierda. Adelantan servicio. El balón queda en Ríos para Kevin. Lo trabaron, falta. Y de aquí sí es para Muriel. Tiro libre a favor de Junior, señores, peligroso para un cobrador excelso como Muriel.
2: Sí, señor, y le puede pegar con pierna derecha, porque justo está en el ángulo John May para que le pegue con pierna derecha en esta falta cerca del área, ¿verdad? Que el Junior la podría convertir en un gol.
3: Sí, la posibilidad, John, es un hombre que en las dos oportunidades que se le han dado dentro de la, allí cerca del área, le pegó con pierna izquierda aquí, que apunta el gatillo, que él tiene fortaleza, tiene potencia y lo ubica bien.
1: A sí, ver, Muriel, es... Suárez, ¿por quién te inclinas, John? ¿Suárez o Muriel?
4: No, iba a decir que Muriel, no, Muriel, ese es un tiro para Muriel.
1: Muriel.
4: Si le pega... Si le pega como él sabe, puede haber gol ahí.
1: Suárez, Muriel Suárez, creo que va a ser Suárez, va Muriel, pierna derecha, castigó, se estrella en la barrera a la última línea, tiro de esquina a favor del Junior.
2: Será el segundo del partido, segundo en favor del Junior.
1: Le dio, pero se estrelló ahí en Rúa, en Andrés Felipe y se fue a la final, tiro de esquina. Se va a cobrar. Va Cristian Barrios con pierna zurda para que se cierre frente a Oriental. Arranca Cristian Barrios, cobra, pegó en la mano de un hombre, pedían mano, el balón atrás, el esférico queda libre. Lo están impulsando, se juegan los últimos minutos del primer tiempo. Estamos en tiempo de adición, 3 minutos están adicionando. Ya empieza a correr el primer minuto de la adición. Arriba para Rúa, Rúa con el balón, la juega diagonal para Jeffrey Zapata. Adelanta servicio, la buscaba Barrios, bien, le cae Herrera, la saca limpiecita. Edwin Herrera con el balón, levanta la mirada, cambia de frente. Arriba, la saca cuesta de cabeza, el balón queda abierto a la izquierda, el que va saliendo es Jason Suárez para Junior. Arranca Jason Suárez para Brian Castrillón. Castrillón va dominando la pelota. 45 y fracción. Ya vamos a completar el minuto 46, señores. 3 minutos se están adicionando. 0 tiene el Junior, 0 tiene el Caldas. 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Espectacular juego de la sexta fecha. Con este partido se cierra la sexta fecha del fútbol colombiano. El balón atrás. La pelota lo domina el Cacha, la juega ahora para Ortiz. Va dominando Pablo Ortiz. Jugó para Jason Suárez. La pisa Jason en su terreno. Arranca Jason. Otra vez para Ortiz. Ortiz con el balón juega a la derecha para el Cacha. Daniel Rivera levanta la mirada. La juega a la derecha para Herrera. Edwin Herrera con el balón. Arrancando lentamente. Busca con quién tocarla. Juega a la derecha. Ataca el Junior. Hombre al piso que dijo el árbitro. Continúa. De juego le queda Rúa. Rúa jugó para Cardona. Cardona para Rúa. Rúa para Cardona. Lentamente pierde derecha. La juega largo. Arriba la pelota para Edwin Torres. Le sacó Ortiz. El balón se perdió a la raya lateral. Saque de banda para el Caldas. Junior 0. Caldas 0. Último minuto. Está un hombre tendido. Es Barrios del Junior. El que está tendido le daban en la rodilla. Le caía colorado con todo y le puso roca a la rodilla a Barrios del Junior. Ya se reanuda la acción. El esférico para Rúa, va dominando el balón. Rúa con la pelota. El que ataca es el 1-0 de Manizales. Va a terminar el primer tiempo en el Romelio Martínez. 0 tiene el Junior. 0 tiene el equipo de Manizales. Arriba para Cristian Barrios. La juega. Le devuelven a Cristian Barrios. Michael, el del Caldas, Cristian, el del Junior. El balón al medio, el que está dominando el esférico a la derecha. Es el Caldas arriba. Hay rechazo. El balón queda dividido. Lo viene sacando finalmente de cabeza. Este es Ríos, el que lo mira. Arranca Ríos, mueve la cintura. Se frena Luis Fernando Muriel. El hombre que toca. Luis Fernando ahora para Ríos. Ríos que toca. El balón a la zona central. El árbitro levanta el brazo. Señora, el eje del terreno indica, señoras y señores, que el primer tiempo en Barranquilla ha llegado a su final. El marcador parcial señala 0 para el Junior, 0 para el Caldas en el Romelio. El análisis inmediato de nuestros compañeros Ricardo Ordóñez, Don John Romero, Don Mike Fajardo, aquí en los 1070 en su dial de Emisor Atlántico. Espectacular. Para todas nuestras plataformas digitales, señor Ordóñez, tiene la palabra.
2: Muchas gracias, Ramiro. Muchas gracias por su relato de este primer tiempo. Bueno, hay partidos así, ¿verdad? Como el de hoy, que ambos equipos tienen la intención de organizar el ataque. Caldas no ha venido a defenderse. Caldas ha sido un equipo que ha tenido a Jeffrey Zapata, a Michael Barrios, a Edwin Torres y al mismo Colorado en una función ofensiva, organizando ataque. Inclusive hubo un momento del partido que decíamos que el Junior estaba esperando al Caldas, pero lo estaba esperando para poder tener de pronto un poco de ser más compacto en la defensa, y a bien que eso le sirvió porque no dieron tanta ventaja para los atacantes del equipo Once Caldas. De la misma forma, el Junior, que no ha sido muy, que no ha elaborado mucho el juego, que sus ataques han sido producto de ráfagas de algunos jugadores como Castrillón, como Kevin Andrés Pérez, que creo es el hombre que más ha manejado los hilos en el medio campo y en la ofensiva, al igual que Cristian Barrios, inclusive Cristian excediéndose en alguna acción que todos lo notamos, que tenía la posibilidad de patear al arco y siguió con la conducción de la pelota, hasta que finalmente lo cerraron y ahí sí no tuvo nada que hacer. Y Muriel, que es el hombre adelantado siempre para patear al marco, lo ha hecho en 2 oportunidades, ¿verdad? Con pelota en movimiento y la pelota ha salido desviada. Y en una en el tiro libre, pues ustedes vieron que la estrelló en la barrera. Los dos equipos para los analistas tácticos, están jugando bien, están haciendo el fútbol, están haciendo los movimientos, están jugando a la estrategia que cada uno tiene. Pero para el espectador común y corriente, para el que le gusta el gol, para el aficionado de uno u otro equipo, lo que quiere es que su equipo consiga un gol y se vaya arriba en el marcador. Junior tiene algunas, muy pocas, algunas posibilidades de variar el ataque en el banco. Serían nada más Paiva, el polaco y Hanenson Sarmiento. Son los únicos, ¿verdad?, que podrían en un momento dado cambiar, variar la ofensiva del equipo rojiblanco, mejorar la manera como le puede llegar al Once Caldas y la manera como puede herirlo y tener seguramente más posibilidades de lograr un gol que le dé la victoria, que le ha sido esquiva hasta ahora en los dos primeros partidos de la liga. Mi querido Chonchón, tienes la palabra, John.
4: Sí, gracias Ricardo.
2: ¿Cómo viste a Teófimo?
4: 9 en la noche, 7 minutos.
2: ¿O no lo viste a Teófimo anoche?
4: ¿Cómo? Sí, claro. Claro que sí. Esperando el último baile. Mire, 9 en la noche, 7 minutos en Colombia para todos los hinchas del Junior. Decirles que ya ha terminado este primer tiempo 0-0. Indudablemente, pues ha faltado el gol. Las oportunidades se han tenido, un poco más Junior que Caldas. No ha habido de pronto un completo dominador del partido, ¿no? Por momentos, ha habido micro partidos de dominio. En algunos aspectos ha tenido la pelota el Junior, la ha tenido en pasajes un poco más el Caldas. Pero no ha habido de pronto un total dominador, pero en oportunidades de gol, sí, las dos que tuvo Muriel, interesantes jugadas para marcar, las dos oportunidades que tuvo Muriel. Y el Caldas reacciona, digamos que sin alguna oportunidad muy clara, pero con llegadas que registraron algún tipo de peligro. A este partido le falta es el gol o los goles, ¿no? O los goles. Para en caso de Junior, en caso de la hinchada rojiblanca, obviamente se quiere que sean los goles del Junior, pero el compromiso está para eso, ¿no? Para precisamente marcar los goles. Entre otras cosas, es un Junior que necesita la victoria. No hay otra. Necesita urgentemente la victoria, los 3 puntos. Para tener esa posibilidad de ya no estar tan rezagado o ir quedando rezagado en el campeonato. Sobre todo que Junior necesita la victoria, no solamente porque tiene 0 puntos, sino porque tiene 2 partidos aplazados, y aparte de eso, Vienen 2 partidos también, digamos que con su grado de complejidad. Viene un partido frente al América de visitante y viene un partido frente a Santa Fe, que siempre es un equipo que también compromete. Entonces, viendo un calendario de esa manera, con 0 puntos, el Junior no tiene otra opción sino tener un gran segundo tiempo, hacer los ajustes. Vamos a ver si el técnico cambia o de pronto considera que hay algún jugador del banco que pueda servirle, que pueda darle una mano a este equipo para ver si logra anotar los goles, logra por lo menos acercarse y poder abrir el marcador. El Junior tiene bastantes días que no jugaba, obviamente como todos los equipos, algunos más que otros, pero incluso antes del partido con Pereira, que fue cancelado, ya tenía varios días porque ese partido con Nacional tampoco se jugó. Es decir, Junior yo creo que tiene unos más o menos unos 20 días, de pronto un poquito más que no jugaba. Entonces creo que el equipo tiene esa obligación con la hinchada, con ellos mismos, los jugadores, el técnico, de ir por esos 3 puntos. Creo que no hay ningún tipo de excusas. Obviamente el Caldas es un equipo que juega bien, pero fíjese, ha tenido las opciones el Junior, ha tenido las oportunidades para marcar, pero se espera, obviamente, un segundo tiempo de eficacia, un segundo tiempo de goles, un segundo tiempo que le permita al Junior sumar los primeros tres puntos de este partido, que por el momento, el Caldas se está llevando parcialmente un punto de este empate para la ciudad de Manizales. Adelante, Mike.
3: ¿Cómo no, mi estimado John? Y un agradecimiento. También en sintonía está el doctor Babilonia, seguidor de Junior desde Cúcuta. Lo hemos visto los últimos tiempos en las dos finales que Junior ha tenido como rival, al primero al Deportes Tolima, y aquí en Barranquilla también estuvo, y posteriormente lo que fue el juego en la ciudad de Medellín. Pero yendo al partido, creo que en cuanto al hecho, en un partido que ha sido abierto, que no se hayan producido los goles, está bien en algunas oportunidades donde Junior ha fallado. Muriel ha recibido la pelota cerca del área en dos ocasiones, le pegó con pierna izquierda, no fue certero, camino del pórtico, la otra intentó a la media distancia. Kevin Pérez también, en algunas circunstancias donde Junior ha estado cerca, por lo menos de asomarse al gol que desequilibre el compromiso. En un juego abierto, interesante, la propuesta tanto del profesor Alfredo Arias como del técnico del equipo de la ciudad de Manizales es hoy una propuesta con jugadores con vocación ofensiva, una disposición en el terreno de juego donde no se da mucha ventaja, donde por momentos, hay que decirlo así, se toca bien la pelota, se elabora fútbol, pero la definición no ha estado al orden del día para alterar este 0-0 con el que comenzó el compromiso. Hay un trabajo en Junior que llama la atención en lo de Pérez, tirado hoy dentro de ese esquema del cuadro tiburón de un 4-2-3-1 como el hombre más cercano al punta Muriel, y la verdad es que por momentos ha desequilibrado. Es un jugador de buena fortaleza física, de condiciones también técnicas, y es algo que el técnico hoy en una variante ha determinado. Ha tenido más salida Junior sobre la parte izquierda con Suárez, pocas apariciones con Herrera sobre la margen derecha. Se espera también en el trabajo de tipo defensivo que se mejore en la pelota aérea, debido a que Ortiz es un jugador de gran estatura, de envergadura también, para tener una fortaleza en cuanto a despejar el balón allí en esa zona. El servicio de Castrillón a Muriel fue una jugada técnica de un jugador bien dotado que entregó una pelota que Muriel no aprovechó, que la verdad es que fue una de las acciones donde se conjugó el poder de recuperación de Junior, el manejo también de la pelota y sobre todo el de pasar de defensa a ataque, hacer ese tipo de transición. Este es un equipo que el rival tiene un jugador en ese 4-1-4-1 que hoy ha utilizado en la zona de la mitad, que le ha colocado a Torres por momentos, también lo ha hecho Andrés Colorado, un punta como Jeffrey Zapata, y un trabajo donde ha rotado, donde incluso ha aparecido en la banda izquierda Andrés Felipe Roa, el chico de Sabana Larga, jugador veterano de una gran condición y de una sapiencia futbolística que por momentos llega a llenar eso que todos los técnicos quieren en cuanto a la ubicación de la pelota, en cuanto a la aproximación y las virtudes para llevar y conducir la pelota. El juego y el 0-0 de pronto para la tribuna es un castigo. Pretende no solamente en el apoyo a que su equipo local gane, sino también el que el fútbol evidencie esa nota de alegría. Y creo que está bien, y es una explicación, no lo es totalmente, pero en algo tiene que ver, que en la medida en que se pierde la continuidad de la competencia, en que viene la pala de los torneos, no se precisa, no se tiene la misma capacidad para acertar en la última jugada, y eso pesa en el fútbol, en lo que se da y transcurre. Vamos a escuchar, y el trabajo hasta el momento fácil del central Jonathan Ortiz de Nariño, con dos cartones amarillos, uno para Cristian Vargas de Junior de Barranquilla y otro cartón amarillo que mostró en una acción que de Luis Felipe Gómez, el cartagenero, que le valió el hecho de ser amonestado. Circunstancias, decisiones técnicas, hasta el momento no se han dado en el trabajo arbitral, aplicando sin ningún tipo de inconveniente, jugando en un partido donde creo que la mayor parte del tiempo ha sido más la exposición de fútbol que tratar de tener contacto con el rival. Entonces, el árbitro y sus asistentes, hasta el momento sin ningún tipo de dificultad. Te escucho, César, aquí en Emisor Atlántico, antes de que llegue el segundo tiempo, en este 0-0 a través de los de Emisor Atlántico Espectacular.
0: Y en la sintonía espectacular desde Medellín, Tony Melodía. Muchas gracias por estar ahí conectado, Tony Melodía. Igualmente el doctor Antonio Celia, que siempre está al lado de los 1070. El doctor Antonio Celia, saludo cordial para usted, lo mismo que para el doctor Humberto Insignales. Junioristas a 100%. 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Señoras y señores, se sigan cómodos con la frecuencia espectacular. Sigan cómodos ahí con la frecuencia 1070, porque para los 45 minutos finales, nuevamente les presento a Ramiro Alfonso Jiménez. Ramiro

0: segundo tiempo ya arrancó. Cambios en Junior, se fueron los extremos del equipo barranquillero. Cambios en los extremos del Junior. Se fueron Cristian Barrios y Brian Castrillón. Entraron Joel Canchimbo y Janenson Sarmiento.
1: Ofensiva nueva para ver qué pasa. Si no funcionó Castrillón y no funcionó Barrios, vamos a ver qué ocurre con Canchimbo y con Sarmiento, que me gusta porque seguramente se va a acercar más a Muriel.
0: Tiro de esquina que cobraron en el Junior. La pelota queda libre por la izquierda y remate de Jason. Pega en la humanidad de un contrario. Le quedó al cacha. Levantó. Puñetazo del arquero. El balón por la izquierda para Janenson en el área. Janenson le dio. Pegó en Michael Barrios. Insiste. Janenson, que dijo el árbitro que había falta. Que se cobre a favor del equipo de Manizales. 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Junior 0, Caldas 0. Segundo tiempo que está comenzando y que les relato a ustedes a través de Emisor Atlántico espectacular. Pelota para Cardona, la juega lentamente en su terreno. Va dominando Cardona para el equipo de Manizales. La pisa, busca con quién tocar. El hombre con el balón va transportando con pierna derecha, la pone a circular. Caía en Ríos, que recupera. Ríos que juega para Luis Fernando. Muriel adelanta servicio para Janenson en el área. Pierna zurda, la cruzó, pega en un contrario. Arranca Janenson de nuevo. Está dominando Janenson Sarmiento. La mete diagonal. Ahí cruce de balón, señores. Cuando la busca Canchimbo, la cruzaba, el balón se perdió a la raya lateral, pero con la entrada de Sarmiento y de Canchimbo se ve mucha más actividad ofensiva en el Junior, mi querido John Romero. Minuto.
2: Hay una variante en el ordenamiento de Junior. Aprovechemos, Sarmiento entra a trabajar con un extremo que es Canchimbo sobre la banda derecha. Kevin Pérez pasa sobre la izquierda, queda en punta Muriel y es la modificación, es el enroque que se hace en Junior.
0: Sí, señor. Y en esta oportunidad entraron los que ingresaron, mi querido Ricardo, y por poco generan el primero del Junior,
1: ¿eh? No, inmediatamente, lo que decíamos, a veces las parejas de jugadores en la ofensiva dan muchos resultados. Estoy seguro que Sarmiento va a aprovechar esa movilidad que tiene en el frente de ataque un jugador como Luis Fernando Muriel. Y Canchimbo atacando por las puntas.
0: Sigue cayendo agüita en el Romelio Martínez, pelota por la derecha. No es una lluvia fuerte, no es un tremendo aguacero, pero es una lloviznita que cae. Correa al saque de banda, está jugando diagonal el balón que viene sacando desde el fondo. Finalmente ahora el Cacha Rivera la jugó, la mete en profunda para Joel, pica Canchimbo, el hombre con la pelota, viene el primero del Junior, va Canchimbo en el área. Canchimbo la cruzó, el balón por la izquierda, peligroso para Janenson Sarmiento. Janenson con el balón, arranca Janenson, la regresa para Jason Suárez. Suárez con el balón, arranca Jason, la cruzó, el balón de largo, se va, se perdió, se fue a la raya final, pero veo al Junior más conectado en ataque, mi querido John Romero. Minuto 3 en la final.
3: Sí, buena llegada la de Canchimbo. Lástima que se le queda un poco atrás a Sarmiento, pero este remate de Suárez, que le pega muy bien a la pelota, también llevaba peligro. No hay de otra. Junior no queda otra opción. Tiene menos de 45 minutos para ir por la victoria. Creo que la charla, me imagino que fue en eso. Los ajustes se refirieron a ese tema porque la victoria la necesita el cuadro tiburón, Ramiro.
0: Entró enchufadito Canchimbo. Arriba la pelota para Rúa con el balón, juega para Michael Barrios. Va dominando Michael domina. Arranca Michael que cambia para Correa. Levanta centro, pelota abierta. Alcanzaron a peinar el balón, pero desde el fondo aparece Jason Suárez. La juega en corto. El que va saliendo es el Junior. Vamos, Junior. La pelota para Jesús Rivas. Busca con quién tocar. Juega profundo. Arriba para Janenson Sarmiento. Va dominando. Se acerca, se aproxima, se voltea. La la juega el hombre con el balón, le dio con zurda, cruzado, se fue a la raya final, pero qué enchufados entraron tanto Jalenson como Canchimbo. Ricardo,
1: había que cambiar la ofensiva, había que proponer otras cosas para sorprender al rival, porque Once Caldas ya sabía todos los movimientos tanto de Castellón como de Barrio y los movimientos de Muriel. Ahora, con el ingreso de Canchimbo y de Sarmiento, viene justamente la posibilidad de sorprender a la defensa del Caldas.
0: Estamos ya en 5 minutos en la etapa final. 5 minutos, Junior 0, Caldas 0, informa. 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Arriba el balón, hombre al piso. ¿Qué dijo el árbitro? Continuación de juego. Le queda Edwin Herrera. Herrera con el balón. Herrera que toca para Ortiz. Va dominando en el área grande del Junior. Salió de allí. Ortiz con el balón. La juega por la izquierda. El esférico lo domina Jason Suárez. Frente oriental. Arranca Jason. La juega en corto. Se va despegando el Junior. Queda en Río. El hombre con el balón con pierna derecha. La juega larga. Rechazo Correa, el balón se perdió a la raya lateral, saque de banda a favor del Junior. Junior quiere el primero, Junior busca el primero, señoras y señores, en los 6 minutos en la etapa final del partido. 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Arriba Rivas, que jugó, pegó en un contrario, se perdió a la raya lateral, saque de banda a favor del Junior. Cuando el equipo barranquillero intenta por todos los flancos, más sobre el pórtico del Caldas.
2: Correcto, no solamente hombres nuevos, frescos, sino también variantes que le dan a Junior la posibilidad de acercarse más. Hasta este momento, en el desarrollo del segundo tiempo, la pelota es de Junior, no la recupera el cuadro de Manizales y el equipo se acerca a colocar la ventaja, Ramiro.
0: El balón atrás, el esférico para Ortiz. Ortiz que juega para Kevin Pérez, abrió ahora el balón en la zona media para Ríos. Ríos que abre a la derecha para Herrera. Herrera adelante para Joel Canchimbo, mueve la cintura, amaga Joel, la juega para Herrera, Herrera busca con quién tocar, se va cortando en diagonal, la juega para Jesús Rivas, Rivas dominando la pelota, arrancando Jesús Rivas, busca con quién tocar, cambia, sobre costado izquierdo para Jason Suárez, para Rivas, adelanta el balón, para Kevin la regresa, la busca Jesús Rivas, Rivas que está tocando a zona posterior, quedó en Ortiz, Ortiz con el balón, la juega por la izquierda, ataca Junior, hombre al piso, que dijo el árbitro, que hay falta, caía Jason Suárez, tiro libre a favor del equipo barranquillero. Kevin Pérez es el hombre que está tendido, se cobra a favor del Junior. Junior 0, Caldas 0, César.
4: 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Ramiro.
0: Sí, sí, gol, gol. La voz popular del juniorismo. Jason Suárez la juega para Jesús Rivas, Junior quiere el primero, Rivas con el balón, arranca de piso para Luis Fernando Muriel, la metió, le devuelven a Muriel, Muriel con el balón, la cambia para Jesús Rivas, tocó para Jason Suárez, viene el gol del Junior, arranca Jason, saca uno al borde del área, Jason regresó para Rivas, va Jesús Rivas con el balón, frente oriental, le cae la marca de un contrario, le quitó la pelota, Cuesta está adelantando, le devuelven a Cuesta, Cuesta tocó, arriba la pelota para Rúa, Rúa juega a la derecha. El que ataca ahora es el equipo de Manizales. Bien, desde atrás hay rechazo a la última línea de Herrera. Tiro de esquina para Caldas. Tiro de esquina.
1: será el cuarto del partido, el primero para el Once Caldas.
0: Miro el cronómetro, estamos ya en 10 minutos, en la etapa final, 10 minutos, señores. Junior 0, Caldas 0. Empieza a intensificarse la lluvia sobre el cielo barranquillero.
1: Empieza a intensificarse
0: la lluvia.
1: Apretó.
0: Sí.
1: Apretó bastante.
0: Bueno, se va a levantar, señoras, señores. 10 minutos tenemos ahora. En la etapa final se levanta, pelota abierta, un hombre que cae. El árbitro da continuación de juego. Desde el fondo va saliendo a Junior rápidamente con Joel Canchimbu. Mete, prende motores Joel. El balón a la derecha. Ataca Junior, Joel Canchimbu. Va Joel. La cruzó. Pegó en un contrario a la última línea. Tiro de esquina para el Junior.
1: Será el quinto del partido, el cuarto a favor del Tiburón.
0: 11 minutos, señores, en la etapa final. Esto es Emisor Atlántico Espectacular, sexta fecha del fútbol colombiano, sexta fecha. De la derecha se va a levantar Jarenson Sarmiento, el que va a levantar para Junior. Le dicen a Barrios que un poco más atrás, Jarenson.

0: 11 en la final, 0 Junior, 0 Caldas, César.
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0: Muy bien, ahí hay un tet a tet de Canchimbo y Barrios. A Barrios le dio a Canchimbo y Canchimbo pedía la falta precisamente porque le dieron fuera en la mandíbula, mi querido Ricardo.
2: Sí, señor. Le metieron el brazo, lo aguantaron, pero el árbitro no dijo nada. Pito, fue la otra falta.
0: Bueno, balón por la derecha. Todos por Colombia, señores. Oye, esa vaina que cogieron en ese juego de Santa Fe América, esa vaina parecía una ferretería. Había más machetes que en una ferretería. Arriba el balón, el esférico peligroso en el área. Bien, el arquero Mauro Silveira. Dijo Vía, se lleva la pelota. ¿Qué va a hacer un tipo con un machete a un estadio? Dígame usted
3: eso,
0: esa vaina.
3: Eso va a provocar que América no juegue en Bogotá.
0: Sí, sí.
3: Anda buscando sede y las autoridades no se van a someter ese riesgo con esos antisociales que van al fútbol.
0: No, es que esa vaina maía, esos son criminales, compadre. El tipo que lleva un machete a un estadio es un criminal. Esa vaina no puede decir que aficionado. Ese es un criminal. El tipo que lleva un puñal a un estadio, esa vaina es un criminal y tienen que judicializarlo como criminales, compadre. Esto está, señores. Cuando esa vaina se haga de esa manera, se acabará este San Benito, compadre. Es que no puede ser que esto sea simplemente, no, 200, 100 millones de multa y tal, y la tribuna cerrada siempre, mientras estemos sancionando el cemento, esta vaina seguirá lo mismo. Esto está, señores, Junior 0, Caldas 0, transmite emisor Atlántico, César.
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0: ¡Hay remate! Que se va cruzado ahí afuera de lugar. Cambios en el Caldas.
3: Jader Quiñones es el que se reporta, número 42, el jugador del equipo de Hernán Darío Herrera, mientras la sustitución será por el jugador número Roa. 20, Andrés Felipe Roa, el de Sabana Larga.
0: Bueno, y entró también Mateo Zuleta, el 28.
2: El 28, Mateo sí. Zuleta.
0: En el Caldas entró también Mateo Zuleta y se fue Zapata, Jeffrey.
3: Jeffrey, el punta.
0: Bueno, se fue Jeffrey Zapata y el otro fue Andrés Felipe Roa, el otro que se fue. Entraron entonces.
3: Ese chico Zapata fue de los más afectados del equipo de Manizales por el terremoto.
0: Jader Quiñones, el 42, y Mateo Zuleta, el 28. Los que ingresaron, arriba para Michael Barrios, la está tocando a la derecha para Quiñones, va dominando el balón. El hombre con el esférico se corta en diagonal, está regresando, queda la pelota en Colorado, abre por la izquierda, el que sale ahora es Londoño para el equipo de Manizales, va dominando lentamente. El hombre con el balón va transportando la pelota, Daniel Londoño. Londoño que juega al medio, el esférico queda en Cardona, Cardona adelantó, arriba la pelota, el esférico lo viene transportando a Colorado, la juega para Michael, jugó para Colorado, el hombre cambió para Michael Barrios, va dominando Michael con la pelota, la cruzó, está rechazando el cacha, Daniel Rivera la juega por la izquierda, Junior 0 Caldas 0, el balón atrás para Ortiz, Ortiz que cambia por la izquierda, el que domina es el Junior, va saliendo Jason Suárez con pierna derecha, está jugando balón profundo, largo, corre Luis Fernando Muriel, Luis Fernando el arquero, pero la banderola estaba arriba, fuera de lugar de Luis Fernando Muriel, el cronómetro, estamos ya en el minuto 16, en la etapa final del partido, 16 minutos, Junior 0, Caldas 0. 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

0: 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El Junior 0, el Caldas 0, partido que se juega en el Romelio Martínez y que con mucho gusto relato a usted. Para emisor Atlántico se perdió el balón a la raya lateral cuando sacaba Herrera de cabeza. Sigue intensificándose la lluvia en el cielo barranquillero. Saque de banda, lo hace Correa. Correa que juega en corto. El esférico queda atrás en Londoño. Va dominando Daniel Londoño. Lentamente la pisa Daniel. La regresó para Joan Parra, el arquero del Caldas. Joan Parra va atrás.
1: Viene el polaco.
0: La pelota. ¿Qué me dice Richard?
1: Viene el polaco.
0: Fidrisewski. A la cancha, el polaco Fidrisewski, el balón por la derecha, lentamente Quiñones intentaba, se perdió, a la raya lateral, esto está Junior 0, Caldas 0, va Fidrisewski, se va Kevin Pérez. John John, se va Kevin.
2: Sí, Ramiro, no hay lo que comentábamos, ya ahora qué ocurre, ahora ya, quema, sabe que el partido se ya entra en una zona de definición el segundo tiempo y le mete otro punta, es decir, va a jugar con 12 jugadores bien arriba, me imagino que el argentino un poco más de punta, Muriel un poquito más atrasado, pero le mete un segundo delantero con gol a este compromiso. Sabe Arias que tiene que ganar el partido, que tiene esa misión, que tiene esa obligación el Junior. Y ahora pues entramos ya en esta fase de este segundo tiempo, ya para definir las cosas, Ramiro.
0: Emisor Atlántico en el juego de la sexta fecha, hombre al piso, que dijo el árbitro, continuación de juego, le queda Joel Canchimbo. No, señaló la falta. El árbitro a favor del equipo de Manizales, se va a cobrar, señoras, señores, cuando caía Mateo Zuleta y viene con la tarjeta en la mano. Le muestra amarilla al técnico del Junior, al señor Alfredo Arias, que le pela los ojos y el árbitro le dice, no te voy a echar gotas. Le saca la amarilla. El árbitro, el señor Jonathan Ortiz, al técnico del Junior. Miro el cronómetro, señores. Estamos ya en el minuto 19, casi 20. Junior 0, Caldas 0. César.
3: 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Te escucho, Ramiro Alfonso.
0: 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Junior 0, Caldas 0, partido que se juega en el Romelio Martínez. Falta de Jesús Rivas, agarraba por la camiseta Felipe Gómez. El árbitro señala que hubo falta a favor del equipo de Manizales amarilla, cuando amarilla. Llegaba y amarilla para Rivas.
2: Sí, amarilla. Se está desesperando Arias. El profe Arias ya comienza a desesperarse un poco porque no encuentra Junior la fórmula, ¿no?, para abrir este marcador.
0: Y le quitó la pelota al Caldas al Junior, ¿ah? ¿Eh? Le quitó la pelota, el balón por la izquierda, peligroso, la saca finalmente el cacha Daniel Rivera, la juega para Herrera, Herrera con el balón, Herrera con el esférico, la mete diagonal, la tocan para Joel Canchimbo, mete la pelota, se la devuelven a Joel, Joel con el balón, la entrega al medio, el esférico queda en el cacha, Daniel Rivera la jugó para Ortiz, Ortiz adelantó, la tocaron, de vuelta para Ortiz, Ortiz que cambia por la izquierda para Jason Suárez, frente oriental, arranca Jason, atraviesa zona media, pierna zurda, la pone a circular, arranca Janenson Sarmiento, va Janenson, lo marca Janenson, la lleva a la raya lateral, la regresó, la sacaron para Michael Barrios. Michael va dominando, arranca Michael, la juega a la derecha, peligroso para Cuesta, pica bien, arranca, se corta en diagonal, Quiñones es el hombre que llega, está transportando, la mete larga, larga, larga, largas en pantalla, se fue a la raya final, saque de meta a favor de Junior. Cuando picaba Edwin Torres, se fue la pelota a la raya final, Junior 0, Caldas 0. Ronda con nuestros analistas, señor Ordóñez, ¿cuál es su visión?
1: Bueno, señoras y señores, con mucho ímpetu entró Sarmiento, pero ya se ha perdido un poco. Ahora lo vemos tirado sobre el lado izquierdo. La llegada del polaco de pronto podría configurar un ataque más profundo, ¿verdad? Haciéndose acompañar de Muriel. Sería la solución para destapar este partido que está sellado para el Junior.
0: ¿Cómo ves el tema, John Romero?
2: Oh, complejo, Ramiro, complicado, porque fíjese que el Caldas no afloja. ¿Eh? El Caldas, cuando uno cree que de pronto, ahora fíjese, le ha quitado la pelota al Junior, insiste. Herrera también, por los gestos que uno ve en el campo, quiere ir por el partido, es decir, el Caldas también quiere ganar el partido. Y bueno, vamos a ver, entramos ya, vamos a tener unos últimos 20 minutos interesantes desde ese punto de vista, Ramiro.
0: Muy bien, ataca el Junior, ya voy con Mike arriba, Luis Fernando Muriel, la cambió a la derecha para Fidrisewski, tocó ahora con Joel Canchimbo, atrás para Herrera, intenta de nuevo el Junior, Herrera con el balón por derecha frente a Occidental, gira su cuerpo, Edwin Herrera la cambia para Jesús Rivas, busca con quien tocar, Jesús domina, abrió a la derecha para Joel Canchimbo, Canchimbo que regresa para Jesús Rivas, la toca para Edwin Herrera, Herrera con el balón, busca con quien tocar, Edwin, está cambiando atrás para Río, jugó para Herrera, Herrera que regresa para el cacha Daniel Rivera, Rivera jugó con Ortiz, Ortiz va transportando la pelota, atraviesa zona media, va Ortiz, arranca Pablito Ortiz, el hombre juega diagonal, arriba para Fidrisewski, toca por la izquierda, plancha deslizante, se fue a la raya lateral, pero había fuera de lugar previo, había fuera de lugar, favorece al Caldas. Don Mike Fajardo analiza.
4: Recuperó la pelota Junior, pero le cuesta tener la claridad, toca, pero sin lugar profundizar. El equipo de la ciudad de Manizales, el dirigido por el arriero Herrera, se recuesta sobre su propia zona, da las marcas, tiene la referencia, no da los espacios, y en Junior no hay desequilibrio también la fórmula para llegar sobre la portería del Cancerbero Parra.
1: Y viene Paiva, o sea, va a tener tres delanteros.
0: Sí, va Paiva ahora, no sé si con tener más delanteros puedes atacar más, no sé, el balón arriba, a no ser que Muriel, que sí ha bajado en los últimos minutos, de pronto sea el que salga del terreno, no sé, vamos a ver. ¿Qué dice el técnico? La pelota profunda. Arriba pica Joel Canchimbo. Pica Joel Canchimbo. El hombre con la pelota. Arranca Joel. Va Joel. Se devuelve Joel Canchimbo. Está transportando. Amaga. Va Joel Canchimbo. Gana línea de fondo. El hombre con el balón. Joel. Jugó. Pega. En un contrario. Insiste Canchimbo. Lo empujaron. Canchimbo en el piso. La vuelve a robar. Va Joel. Se le va de largo la pelota. El balón lo sacan de allí. La sacó finalmente el jugador Londoño. Londoño que cambia por la izquierda. La pelota la viene recuperando el Junior cuando está Guillermo Paiva en zona de traslados para ingresar al rectángulo de juego. Miro el cronómetro, señores. Estamos ya en el minuto 25 en la etapa final. Esta es emisor Atlántico espectacular. Minuto 25, sexta fecha del fútbol colombiano. Junior 0, Caldas 0. El balón atrás para el cacha Daniel Rivera. Va dominando el cacha. El cacha para Ortiz. Va Pablito Ortiz, el hombre con el balón, atraviesa zona media, va Pablo Ortiz, el hombre transportando el balón, arranca Pablo Ortiz, levanta la mirada, busca el nexo con su gente, la cambia para Jason Suárez, pica bien, arranca Jason, gana línea de fondo, muy largo, la hace en pantalla, se fue a la raya final, saque de meta para Caldas, César.
3: 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Ramiro, te escucho.
0: Ingresa Alvarado, se va Felipe Gómez en el equipo de Marizales y se fue Jesús Rivas para que entrara Guillermo Paiva.
1: Bueno, ahora el Junior, eso no es muy común, ver un equipo con tres delanteros, ¿verdad? Así de pronto posicionalmente, Muriel, por ejemplo, se retrasa un poco, pero va a tener a Paiva, al Polaco y a Muriel. May,
4: yo... Depende de las funciones, lo que le dé el técnico a trabajar dentro del terreno de juego, porque en determinado momento pueden confundirse, pueden enredarse, pueden invadir la zona correspondiente a su otro compañero.
0: Sí, ese tema de doble nueve, mi querido John, si no se tienen conceptos muy claros, se pueden invadir zonas en un momento determinado, ¿no?
2: Sí, yo creo que lo hace porque no tiene otra, Ramiro. El cambio me parece que está bien, porque a Muriel no lo va a sacar. Fridisescu acaba de entrar, es decir, tenía Paiva y bueno, va a quemar las naves porque sabe Arias que si no gana este partido.
0: Jason la cruzó. El balón se perdió. Intentó Jason Suárez sorprender John Romero y se va a la final.
2: Qué tirazo, ¿eh? Tiene un látigo, tiene un mortero en esa pierna zurda Suárez. Lástima que los dos disparos que ha hecho se han ido un poquito, no ha ido directamente al arco, pero qué potente zurda tiene Suárez, pasó muy pero muy cerca.
4: Oye, Ramiro, pero hay cosas también, la respuesta de él, ingresa un hombre de mitad, Alvarado, por un hombre que también oficia de extremo y de atacante, el caso de Gómez. El técnico le responde fortaleciendo su trabajo para recuperar la pelota y poder sorprenderlo también.
1: Claro que en el caso del Junior, Jason Suárez, si tienes tres hombres delanteros allá adelante para que vas a patear al arco, mejor intenta meter la pelota al área.
0: El balón se perdió a la raya lateral. Veo movimientos también en el banco del equipo de Marizales. Correa, el que va a sacar lateralmente para el onceno Manizalita. Cero tiene el Junior, cero tiene el Caldas esta vez. 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Desde la raya lateral, saque de banda. Estoy mirando el cronómetro. 28 minutos ya. Minuto 28, señores, 28 minutos en la etapa final. Saque de banda a favor del onceno de Manizales. Lo hace Correa, arriba el balón, la pelota en el área, el esférico lo viene evacuando finalmente el cacha Dariel Rivera, la toca para Herrera. Herrera con el balón, arranca Herrera, se frena Herrera, entre dos la ganó, va dominando Edwin Herrera, el hombre con la pelota la cambia por la izquierda. Vamos Junior, que se puede. Vamos Junior, que hay que ganar el partido. El balón por la izquierda, ataca Junior, balón profundo, la pelota para Luis Fernando, le dio, pegó en el palo. Se salvó el Caldas, pegó en el palo Luis Fernando. Muriel se volteó con la derecha, la cruzó. Se salva el Caldas, Ricardo.
1: Tremendo disparo, anótenlo. Minuto 29, una clara para el Junior en el segundo tiempo. Se acomodó bien Muriel, estaba en un perfil, ¿verdad? Se acomodó bien, disparó y la pelota se estrelló rebeldemente en el palo.
0: ¿Cómo la viste, John John?
2: Hola, más clara, indudablemente, en esta segundo tiempo, y de pronto del partido, porque es una pelota que iba rumbo al arco, pero el palo allí jugó a favor del Caldas. Gran oportunidad, Muriel le pegó, bueno, como suele hacerlo, y allí la tuvo Junior, porque en esta, normalmente esa pelota siempre entra, ¿no? Pero bueno, ahí hizo una curva y pega en el palo. Vamos a ver, Junior tiene que acelerar por ese gol, Ramiro.
0: Sí, hombre, y está, quedó todavía se está moviendo el palo, mi querido Mike.
4: Le dio mantenimiento, lo sacudió el agua que ha caído sobre Barranquilla y prácticamente se secó el poste con el disparo de Muriel, impresionante. La curva que describe la pelota, imposible para el arquero, y es la posibilidad más clara para el equipo Tiburón.
1: Viene Dairo
0: Torres y entra Dairo. Se va Edwin Torres, entra Dairo. Y a ver quién es el otro cambio. Guzmán el que va a ingresar. Y a ver, se va Michael Barrios. Michael para que ingrese Gelielker Guzmán.
4: Dile Guzmán para que no te complique.
0: Oye, ese nombrecito, ¿ah?
4: Ese man no tiene tocayo.
1: Gelielker.
0: Bueno, todavía estuviera maniado yo popular. Con mi viejo. Gelielker. Claro. Heli. Bueno, Guzmán. El número 21. Gelielker. Oye, qué vaina. Le hubieran puesto cualquier. ¿A quién se le ocurre ponerle un hijo y que Gelielker? El sin tocayo, número 21. El hombre que acaba de ingresar. ¿En qué estaría pensando el papá de ese muchacho cuando le puso Gelielker? Bueno, señores, miro el cronómetro. Estamos ya en 32 minutos. Va Luis Fernando Muriel. En el cobro, Luisfer. Arriba el balón, que hay un rechazo. La pelota queda dividida. Esto está 0 para Junior, 0 para el Caldas. Pelota para Dairo Moreno. Primer contacto con el balón. Arranca Dairo. Dairo que abre a la derecha. Ataca el equipo de Manizales. Ataca Gelielker. El balón arriba para Quiñones. El hombre para Gelielker. La levanta. El balón que cae. Hay un rechazo. La pelota queda suelta. Tengo que practicar bastante. El balón atrás para que no me dé una hernia en la base de la lengua. Arriba el balón. El esférico para Herrera. Herrera domina. Herrera que abre a la derecha. Se va, se perdió. A la raya lateral. Saque de banda. 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Arriba el balón. El que va saliendo rápidamente es Cuesta. Cuesta que toca en corto. Ataca el equipo de Manizales. Junior 0, Caldas 0. En el Romelio Martínez. Viro el cronómetro, minuto 33. 33 minutos comienza ya a preocuparse el banco técnico del Junior. Minuto 33, no se abre la cuenta todavía. El balón por la derecha. Ataca el equipo de Manizales. Arriba Alvarado. La cruzó, pegó en un contrario a la última línea que dijo el árbitro. Se cobra tiro de esquina para Caldas. Tiro
1: de esquina. Será el sexto del partido, segundo en favor de Caldas.
0: 0-0 y siguen avanzando los minutos, señores, y nada que se marca. Gol en el estadio Romelio Martínez. Ya se cobra el balón atrás. Van a levantarlo, a hacer arriba y remate. Gol. Dairo Moreno. Gol del Caldas. El inacabable Dairo Moreno con pierna derecha le da cruzado después del cobro del tiro de esquina, el segundo palo del arquero Mauro Silveira, y el balón al fondo de la red. Y en 34 minutos y fracción empieza a ganar el equipo de Manizales. 1-0 Ya el cacicalbo Dairo, el que la mete, señoras y señores, mi querido Ricardo John Romero May.
1: Bueno, miren, pelota quieta,
4: sin marca.
1: No había ninguna marca, ni siquiera para el centro. Al Junior lo sorprende, porque desde la esquina le ruedan la pelota, allí casi dentro del área, ¿verdad? Y ese hombre se hace el centro, y después de ahí lo solo, le pega la pelota. Va al piso y se levanta. Se levanta también el arquero Silveira, pero no puede. Dairo acaba de anotar una puñalada al equipo rojiblanco. John.
2: Sí, no, fíjese que cuando se hacen los cambios del Junior, que obviamente son cambios ofensivos, luego entra Alvarado y le responde a Riera con su delantero, con su goleador del fútbol colombiano, Dairo Moreno. Primero que todo, pues recibe solo. Segundo, cobra el tiro de esquina corto, es decir, no hay ningún jugador de Junior allí cerca precisamente para que no cobren tan corto y hagan la doble jugada. Y tercero, pues, la forma como Dairo Mike recibe solo, patea abajo y obviamente pues le pasa cerca a Silveira, es decir, yo veo la repetición y le pasa casi que entre las manos a Silveira y va fuerte el remate. Pero de verdad que hay tres aspectos ahí de errores en ese cobro a balón parado del tiro de esquina, Mike.
4: Y no totalmente, Edwin Herrera. Era el hombre que tenía que llegar sobre esa parte del terreno a marcar a Dairo Moreno. Y no dejaron al goleador del fútbol colombiano internacionalmente con una frecuencia de goles. Y él, cualquier pestañazo, cualquier ventaja que le den, así juega en los últimos minutos, está en lo de él. La cuota de gol le pegó con un grado de dificultad en una pelota que alcanzó a morderla, pero difícil para ubicarla en medio de las manos del cancerbero. Y como siempre, a Junior en los últimos minutos lo castigan. Algo pasa en el equipo, la desatención, la falta de concentración, y que se queda regularmente en estas pelotas detenidas.
0: Veo a Daniel Socarrás en zona de traslado, le sacaron amarilla Correa del equipo 11 Caldas. Señores, esto está 1 para Caldas, 0 para Junior. El balón por la izquierda, arranca el equipo de Manizales, viene la marca Herrera, el balón queda en la zona media. ¿Qué dijo el árbitro? Que hay falta. Hay falta y viene con la tarjeta amarilla para Edwin Herrera del equipo Junior. Amarilla para Edwin Herrera, que
4: está ido totalmente
0: a la marca y cae el jugador Alvarado, Jaime Alvarado. Y el árbitro le señala, no fue Zuleta, Mateo Zuleta el que caía. Y el árbitro le señala cartón amarillo a Edwin Herrera. Bueno, señores, se va Herrera y entra Daniel Socarrás en el Junior. Herrera con la amarilla se va y entra Socarrás.
1: Ya es un cambio, no sé, de culpabilidad, ¿verdad? Por no haber estado atento a la acción de gol que le da la ventaja al Caldas.
0: Bueno, balón al medio, el esférico para Cardona, la juega un poco más atrás al arquero, la viene dominando lentamente con pierna derecha, la cambia por la izquierda para Correa, Correa va dominando el balón, arranca Correa, miro el cronómetro, señores, 38 minutos, y si el empate, mi querido John Romero, era complicado por lo que viene haciendo el Junior, una derrota más. Es bastante jodida la vaina. El balón por la izquierda.
2: Total, Ramiro. No, es que el empate parcialmente era también un mal resultado.
0: Sí. Sí, era malo el empate, pero ahora es peor la derrota. No,
2: claro, era malo el empate y ahora imagínese esta derrota que, bueno, imagínese lo que está ocurriendo en este momento en el minuto 84 y esta derrota parcial.
0: Arriba el balón, el esférico cayendo. Hay tiempo por lo menos de empatar el partido. Se perdió el balón. El esférico por la izquierda. Estamos ya a 6 minutos del final, señores. Junior 0, Caldas 1. Está perdiendo Junior y es ofrece Comax. 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Pelota para Daniel Socarrás. Se le escapó de su dominio, se perdió. A la raya lateral vamos por paso, pero Barranquilla se mueve bastante bien. 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Minuto 85 ya. Quedan 5 minutos por jugar, señores. 1 para Caldas, 0 para el Junior. El que va saliendo rápidamente es el equipo de Manizales, que gana 1-0 el compromiso. Falta de Ríos. Señala el árbitro sobre Colorado. Tiro libre a favor del equipo de Manizales. 1-0 gana el Caldas en el Romelio Martínez. se va a ejecutar la infracción, don César.
3: 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Ramiro Alfonso.
0: Balón y remate. Cruzado que se va, que se fue, que se perdió. A la raya final, señores, cuando Caldas está terminando mejor que el Junior en estos últimos minutos, mi querido Ricardo.
1: Vea, hay que decir algunas cosas. Por ejemplo, el ingreso de el polaco, no hubo aporte. El ingreso de Paiva, no hubo aporte. El ingreso de Sarmiento, cuando entró, hizo algunas cosas. Y Canchimbo, tampoco, su aporte ha sido muy poco.
0: En los primeros minutos, cuando entró Sarmiento y Canchimbo, se vieron animados, pero después fueron cayendo. En el mismo juego del Junior, arriba la pelota, el esférico por la derecha, la buscaba Socarra, se perdió a la raya lateral, 87 minutos, quedan 3 más la adición. El esférico para el cacha Daniel Rivera, Rivera que juega en corto para Ríos, Ríos que toca, el que ataca ahora es el Junior con Sarmiento, adelanta para Jason por la izquierda, amaga, engancha, Canchimbo era el que llegaba, pelota al medio, remate el marco,
5: Barranquilla.
0: Guillermo Paiva, el que aparece en la acción después que levantan de la izquierda, aparece Paiva para meterla al fondo de la red y por lo menos llegar al empate. Señores, uno para Junior, uno para Caldas, Ricardo y Ormai.
1: Bueno, decían antiguamente del ahogado el sombrero, ¿verdad? Cuando lo que quedaba era el sombrero, aparece Paiva, castiga en el área. Lo mencionamos, lo invocamos y apareció metiendo la pelota en la red. No sé si están revisando algo.
0: Se está en la trayectoria de la pelota Fidrisewski.
4: Sí,
0: es lo que está reclamando la gente del Caldas.
4: Y hay un cabezazo también de uno de los jugadores del defensa que se queda allí, pide el...
0: Ya el árbitro dijo no pasó nada, convalidó el gol.
1: Sí, señor. Bueno, 1-1, John.
2: No, hay que acelerar por a ver si por la victoria, porque el empate tampoco es buen resultado, Ramiro.
0: Sí, pero entre el empate y la derrota, mi querido May, hermano, me quedo con el empate.
4: A veces la crisis es tan grande y hay tanta ausencia de resultados que un empate de local sirve.
0: Oye, no es que uno vaya ahora a sacar el cuerpo de bombero ni nada de esa vaina, pero iba perdiendo el partido.
4: Sácame una duda. Yo no te escuché nombrar, entró en el minuto 72 Dairo. Y la primera bola que
0: colocó. La primera que tocó. ¿Sí?
4: Ah, bueno.
0: La primera que tocó, mi querido May, la metió. La primera que tocó, y creo que ha tocado como 2 o 3 nomás. Muy bien. Dairo Moreno. Va a cobrar el arquero del equipo Caldas. Ya levantó, va el arquero. Pegó en el palo, se salvó el Junior. Se salvó el Junior Silveira. Buscaba, pegó en el travesaño, señores. Se ha salvado. Increíblemente el Junior picó en el piso, se levantó. Y el travesaño salvó al Junior, Ricardo.
1: No, pero esa pelota era de Silveira. No entiendo, pues la pelota hace un rebote normal, ¿verdad? Y se levanta.
4: El menos goleador de los atacantes de Junior de Barranquilla es el que en este momento por lo menos emparejó el juego, Guillermo sí, Paiva, señor. De los 3 atacantes que colocó el técnico hoy.
0: Bueno, y hay una amarilla para Quiñones. Amarilla para Quiñones, señoras y señores.
2: Dieron 5.
0: 5 minutos de adición. 5 minutos en este partido pasado por agua en el Romelio Martínez de Barranquilla. Empieza a correr el primer minuto de los cinco. Hay tiempo, hermano. En cinco minutos se quema un continente, pero hay que meterla, señores. Hay que meterla. 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Uno para Junior, uno para Caldas. No es el super resultado, pero era que se iba perdiendo mi llave. Se iba perdiendo. Aquí quedan 4 minutos todavía. A ver si en estos 4 minutos se puede ganar. Jarenson Sarmiento, que vuelve a aparecer. Levanta servicio, balón que cae. Uno tiene Junior, uno tiene Caldas. Partido que se juega en el Romelio Martínez. Sin embargo, hay contraataque ahora del equipo de Manizales. Bien desde el fondo. La sacó Jason. El balón por la izquierda. Arranca el equipo de Barranquilla. Vamos, muchachos, que se puede. El balón profundo. A la derecha va el arquero. Parra, dijo Mía. Se lleva la pelota cuando Muriel buscaba la acción. Quedan 3 minutos, César Junior 1, Caldas 1.
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0: Amarilla para Socarraza con manotazo sobre Zuleta y le sacan amarilla al peleito Socarraz.
2: Y antes también le habían sacado
1: Festival de las Amarillas a Ríos.
2: A Ríos también le sacaron.
0: Sí.
2: Antes de esa acción.
1: Sí, señor.
0: Bueno, tiro libre. 3 minutos. Han corrido ya de los 5 de adición. Uno tiene Junior, uno tiene Caldas. Zuleta con pierna derecha ya levanta, la saca de cabeza Jason. El balón se va de largo, se perdió la final, saque de meta cuando buscaba Dairo Moreno. Junior 1, Caldas 1, César.
3: 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Ramiro, te escucho.
0: Parra saca. Esto está, señores. Junior 1, Caldas 1. Partido que se juega en el Romelio Martínez y que con mucho gusto relato a ustedes a través de Emisor Atlántico. Espectacular. Ya lo que queda es menos de un minuto por jugar. Queda menos de un minuto por jugar en el Romelio Martínez. La pelota arriba. El esférico lo viene sacando rápidamente. Ahora por la derecha el Cacha. Con pierna derecha la pone a circular. No he mencionado a Fidrisewski. Ah. Fidrisewski ha estado inédito.
4: No, ya no tiene tiempo de mencionarlo. Ya se va a acabar el partido.
0: Qué barbaridad, oye. No, es que de verdad, Mike. Sí. Nada, yo a este muchacho digo que le tengo fe, pero arriba el balón. El esférico cayendo. Se va de largo, se perdió. A la raya final. Fíjate, Dairo entró, gol. Fidrisewski entró y la madre que no lo he visto, mi querido John Romero.
1: Jugada discutida.
0: Sí, agarraron a Dairo.
1: Agarraron a Dairo.
0: Sí.
2: Sí, está reclamando Dairo, sí, la acción, pero el árbitro dice que no pasó nada. Es lo que Ortiz
0: el que lo agarraba, ¿no?
4: Y Dairo se equivocó en el partido anterior y en esta, la primera que tuvo, la metió.
0: Fíjate que no coja mucha rabia Dairo, porque a esa edad amarilla. Se le sube la presión.
2: Amarilla para Dairo.
0: Amarilla para Dairo. Ese
4: man es un personaje, cuadro.
0: A esa edad una subida de presión, mi querido May, de pronto una vaina.
4: Yo creo que ya no tiene presión.
0: Amarilla para Dairo Moreno. Oye, pero fíjate, el banco, ¿cuánto es? 41.
4: 41.
0: Con 41 ruedas y está marcando ahí goles. Le sacaron amarilla a Dairo. Y le sacaron amarilla también a Colorado, que se puso rojo. Y
4: se van a repartir.
1: El VAR pidió, al árbitro que revise.
0: Bueno.
2: Por lo menos le está hablando, ¿no?
0: Ya. No, dijo, ya. No pasó nada. Medele, juegue. Va a terminar el partido. Se completaron los cinco. Amarilla para Dairo, amarilla para Colorado. Señores, en la acción anterior, uno tiene Junior, uno tiene Caldas, partido en el Romelio. El árbitro levanta el brazo. Señala el eje del terreno. Señoras y señores, ha sido todo en este juego. Termina el partido en Barranquilla. El score final, uno para Junior, uno para Caldas. Salvó la papeleta el señor Guillermo Paiva. Estaba más enredada esta vaina, pero bueno, por lo menos se saca el empate.
4: Y es que
0: hubiera sido peor
4: enredada
0: la derrota. No ha sido, no es el super resultado. Siguen los malos resultados, porque un empate en Barranquilla es un mal resultado. Pero bueno, se saca por lo menos un empate y no la derrota fea que estaba sufriendo el Junior. Don Ricardo, don John, don Mike, ustedes, por favor.
1: Bueno, y ante las protestas del técnico, de los jugadores, de todo el mundo, del equipo Caldas, de la delegación del Caldas, contra el árbitro del partido, el señor Jonathan Ortiz, que está aclarándole cosas allí a Dairo. Vea, Junior no jugó bien al final, ¿verdad? Salvó el empate. Los cambios no funcionaron. El ingreso del polaco no funcionó. Paiva salvó la papeleta porque hizo el gol, ¿verdad? Canchimbo, algunas acciones, pero nada más. No tuvo mucha efectividad. Sarmiento también se diluyó en desarrollo del partido. La verdad que el Junior no juega bien, no elabora bien el juego y se le complican los partidos. Habrá que revisar porque, imagínate, durante todo este tiempo que tuvo el Junior de preparar un partido, de trabajar en la parte física, en la parte táctica, un poquitico también en la parte técnica y todo eso. Y mira, yo creo que la presentación para hoy debió ser mucho mejor que la que hizo, sobre todo con la presión de que todavía no tiene su primera victoria. Lleva dos derrotas, una frente al Tolima, una frente a Millonario y un empate hoy frente al Once Caldas, mi querido John Romero.
2: Sí, gracias, Ricard. 10:14 bueno, de parte de nuestro comentario final, May, para indicar, hombre, que definitivamente no arranca el Junior, no despega el Junior, no arranca, no ha podido conseguir su primera victoria. Viene ahora un partido frente a América de visitante, no se sabe si va a ser o no en Bogotá o en otra plaza. Luego vendrá Santa Fe, luego Jaguares, es decir, es un panorama con un solo punto nada más, complicado. ¿Cómo de pronto entender que con tantos días sin jugar, pero entrenando bastante, que uno considera que se aprovechó todo este tiempo sin jugar para entrenar, para refrescar, para reafirmar, afianzar conceptos? El equipo todavía, pues de verdad, no arranca, no despega del todo. Porque Ricardo decía que en efecto los que entraron en el segundo tiempo, digamos que no, bueno, Paiva entró y hizo el gol que termina el empate, pero del resto se fueron diluyendo. Pero también el equipo que arranca jugando en los primeros minutos, en los primeros 45 minutos, tampoco encontró fórmulas como para hacer más de un gol. Es que Junior, jugando en casa con la necesidad de ganar el partido, creo que es un equipo para marcar más de un gol, para no padecer de esta manera. Y bueno, con muchos días, pero muchos días sin jugar. Es decir, ahí no hay manera de que la plantilla esté agotada, que esté cansada, que no, para nada. Y que de pronto, pues no, yo no quiero que me vayan a salir que está sobreentrenado el equipo, tampoco, para nada. El Caldas es un equipo que tuvo dificultades, como decía May, varios jugadores, Incluso esta plantilla, May y Ramiro, yo la veía, vi muchas imágenes cuando ellos terminaban de entrenar, algunos de los jugadores, la mayoría, sobre todo los que son de allí, de esa zona, iban en la noche a entregar alimentos, a comida caliente a la gente, a los damnificados. Es decir, estos jugadores también les tocó complicado el tema. Entonces, a veces, ¿cómo entender que el equipo tiene un solo punto, muchos días sin jugar, muchos entrenamientos y el equipo todavía de verdad que no arranca? Con un panorama, repito, en donde vienen partidos, ahora sí viene una seguidilla de partidos, están los dos aplazados y todo lo que viene definitivamente es complicado. Un empate que sí, es cierto, se iba perdiendo el partido, se rescata un punto, pero que también tampoco hay que decir que es un resultado positivo para Junior. Un solo punto en un panorama, repetimos, en donde todavía no arranca, no despega el tiburón, May.
4: Sí, y la verdad es que este empate no maquilla la opaca campaña que hace Junior de Barranquilla. En el último juego frente a Nacional en la ciudad de Medellín, en la definición del título, le fue suficiente el 3-0, perdió 1-0 en el Atanasio Girardot. En esta liga, en el segundo semestre, los tres juegos, un solo empate para Junior, dos derrotas, al margen de los dos empates frente al Barranquilla en la Copa Benplay. El equipo no logra ajustar sus líneas. Es más, el resultado nos deja frente a la verdad el hecho de que hay más preocupaciones. Todavía el equipo no encuentra su nivel, no encuentra su funcionamiento, y uno también, no solamente el bajo nivel de Herrera, que hoy fue sustituido porque realmente se fue del partido, facilitó la acción de Dairo Moreno, que es un goleador, y el rendimiento no es el mejor. Pero uno se pregunta también, teniendo jugadores que en el Junior de Barranquilla tienen una gran condición, no están hoy ni siquiera convocados, el caso de Ángel, el caso de Chará, que no han hecho parte de la convocatoria de Junior de Barranquilla, de Peña, lo atinente a que llegó a que se mantiene un refuerzo como Harold Rivera, y no está jugando también, en una nómina que todos sabemos que es altamente competitiva, pero que la propuesta futbolística no se da. Al final, un empate como para sumar un punto, salir de esa posición incómoda de tener, de no haber podido acumular unidades en lo que se da en este campeonato. Para mí es preocupante lo de Junior. Lo coloco que a mí no me va a maquillar el resultado, salvó un punto, no. Se perdieron dos puntos aquí y la verdad es que futbolísticamente el equipo está lejos de su nivel. Pobre el desempeño de Junior en este segundo semestre. Parece que nos quedamos en la celebración del título y que los jugadores le deben a la afición, le deben a los seguidores de Junior, a los propios dirigentes, al cuerpo técnico, porque el nivel no ha subido y porque realmente está muy por debajo la producción del equipo tiburón, de la nómina que se ha conformado para este semestre.
0: Sí, es que llevan 5 partidos, ¿verdad? 3 de liga y 2 partidos de la Copa del Play, con la para esta que hubo ahora obligatoria por la tragedia esta que hubo en el territorio nacional. Y no se ven progresos, May, porque es que no se ven progresos. Es que si tú vieras que el equipo ha progresado del partido 1 al partido 5, tú dices, sí, se ve mejoría. Pero es que, hermano, veces que el equipo está como desmejorando en cada partido.
4: Sí, con una preocupación. Esto del 1-1, de haber salvado, como se dice, un punto, no. Aquí se perdieron 2 puntos. Sí, esa sí, es claro. La verdad, y eso es lo preocupante. Y se han jugado 2 partidos aquí frente a Millonarios y frente a Once Caldas. Y se ha acumulado solamente 1 punto, se han dejado de percibir 5. Y todos sabemos que sí, una de las características de Junior es que se debe respetar la localía, que el equipo vino acumulando en los torneos anteriores puntos en condición de visitante, pero no vemos el nivel de competencia que nos diga que el equipo frente a América, que es otro juego, sí, pero con el nivel que tiene América, sin ser el super equipo del fútbol colombiano, guardamos reservas desde ya.
0: Hay que esperar, porque ahora viene, como decía John Romero, una seguidilla de partidos. Hay 3 partidos aplazados. Ahora viene el trajín bárbaro de miércoles, domingo, miércoles, viaje, la cosa. Entonces, supone uno que va a ser más complejo el asunto. Pero bueno, hay que esperar a ver si se recomponen las cargas. El técnico siempre ha hablado que van por el tricampeonato, pero la verdad, hermano, si esa es la aspiración del Junior, hay que apretar tuercas y seguir apretando, compadre, porque este nivel no le da al Junior, este nivel que está mostrando. Ahora, que son buenos jugadores, lo han demostrado, no vamos ahora a descubrir que el agua moja, ¿verdad? Son buenos jugadores, pero el nivel que están mostrando en este campeonato, mi querido Ricardo, John, Mike, no es el nivel que uno espera de estos jugadores que los vio, entre otras cosas, en el semestre anterior.
1: No, algo está pasando con lo que transmite el técnico y lo que los jugadores puedan desarrollar, porque si sumamos cuántos partidos van ya, Mike.
0: Son cinco.
1: Dos partidos
0: de no, la tres Copa. De Liga y dos de Copa.
1: Verdad. Y van de Liga tres.
4: Y recuerde que en el último juego de la Liga anterior no se ganó tampoco.
1: Sí. Exacto, no, pero eso
4: la vida, sí, bueno, se celebró el título y todo. Era un partido de 180 minutos. Pero hace rato que el equipo no logra acumular tres puntos.
1: No, pero metámoslo de la última parte. Bueno, entonces vamos a sumar,
4: llegamos a este semestre.
1: ¿Verdad? Cinco partidos, apenas un solo punto. Bueno, para revisar, me imagino que el mañana que el técnico haga la reunión que habitualmente hace con los dirigentes y con la gerencia del club, analicen cómo está la situación y qué pasó durante todo este tiempo que el Junior tuvo la posibilidad de ajustar su línea.
0: Hay jugadores que muestran un nivel muy bajo, Mike, por ejemplo, Cristian Barrios, ¿no? Este semestre no vemos al Cristian Barrios que quisiéramos ver. Este muchacho que trajeron como refuerzo, Fidrisewski, el hombre entra y uno no nada. Yo inclusive llegué a un momento en que dije, no he mencionado el nombre de Fidrisewski, o sea, entra y no nota uno mejora en el equipo con el ingreso de este jugador al terreno de juego.
4: Y el goleador de Junior de Barranquilla, la bola no le entra, pega sí. En el poste, Muriel, y cuando se cierra el poste para el hombre que tiene la posibilidad de marcar con las oportunidades, realmente el drama también cunde en el equipo y las cosas no salen.
0: Sí, y bueno, a eso se suma, hermano, ese gol de hoy, siguen siendo los mismos errores de valores que entran, por ejemplo, de saque de banda, de tiro de esquina, o sea, se
4: cuando la referencia es uno por uno, cuando la referencia es uno por uno, que es lo más fácil que puede haber en el fútbol. Cada cual tiene específicamente señalada su marca, no se le puede dar ventaja, hay que anteponerse, hay que atacar primero la pelota, y hoy Dairo, pese a los 41 años, recibió en forma clara y con un grado de dificultad la metió y puso en dificultades a Junior.
0: Bueno, señores, ¿algo más, mi querido Ricardo?
4: No, ya el hombre tomó la de Villadiego.
0: Bueno, cogió la de Villadiego. Bueno, Mike, gracias, ¿eh?
4: Ok, correcto.
0: Ok, don John Romero también me imagino que ya estará alistando el noticiero. Ya es que es tarde, ya son las 10:30 de la noche. Señores, nos vamos. Un abrazo para todos. Hoy se empata este partido. Primer puntico del Junior en el campeonato, pero un punto lánguido, ¿verdad? Un punto triste porque se consigue de local donde debe ser inexpugnable el terreno de Barranquilla para los equipos rivales. Señoras, señores, un abrazo para todos a nombre de todo nuestro equipo, con Ricardo Ordóñez, con John Romero, con Mike Fajardo, que estuvieron en el análisis, César Páez, nuestro coordinador y animador comercial, Tim Briseño en la producción ejecutiva, Jesús David Cantillo manejando mis redes sociales particulares, en el relato su amigo y su saludo para Cori Ureche, que está recuperándose de una pequeña intervención quirúrgica, este servidor y amigo en el relato, Ramiro Alfonso Jiménez, les decimos mil y mil gracias, señores. Mañana a las 6:30 de la tarde, no se pierdan Atlántico en Deportes para seguir charlando con ustedes de lo que ha sido esta actuación del Junior hoy en el Romelio Martínez. Mil y mil gracias, sigan con la programación musical de Emisora Atlántica.

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1: 12:50. Las 12:50 minutos.
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1: Es la una en punto. La una en punto.
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1: 1:30. La 1:30 minutos.
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0: Óyeme, Daniel. ¿Y Linda?
1: ¿Linda? ¿Linda? Si yo no sé de ella. Se fue. No me ha escrito. Y sabrá Dios. Y sabrá Dios.

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3: Tres de la mañana, 58 minutos, 3:58, gente linda, ¿cómo están? Saludo cordial a todas, a todos los que están con nosotros en la sintonía. Víctor Acosta me acompaña en el Control Master de la calle 72. Estamos listos para comenzar una nueva jornada informativa esta semana con mucha, mucha noticia. Y bueno, una mañana relativamente fresca por el intenso aguacero que tuvimos anoche. Y llovió en gran parte de la costa caribe colombiana. Ahí me están mandando videos de diferentes zonas. A ver, vamos con el tiempo. Barranquilla amanece con una temperatura de 27 grados. La máxima para hoy será de 32 grados, cielo nublado. Así va a estar todo el día. Después de las 2 de la tarde, un poquito de sol, pero nublado todo el día. La velocidad del viento muy bajita, muy bajita. 12 kilómetros por hora, ráfaga de 25 kilómetros. La visibilidad en el Cortizo, 20 kilómetros, operación aérea en nuestro aeropuerto, perfecta. Bogotá amanece con una temperatura de 11 grados, la máxima 18, buen tiempo en Bogotá, cielo nublado, probabilidades de lluvia entre las 11 de la mañana y las 3 de la tarde, aunque bajas, 15-20% de probabilidades de lluvia. La visibilidad en El Dorado, 17 kilómetros, la pista está completamente despejada. Revisemos enseguida los indicadores económicos. A ver, le cuento, el dólar sigue cayendo. El viernes perdió 14 pesos con 84 centavos. Tasa representativa del mercado para hoy, 3.048 pesos con 12 centavos. El petróleo Brent baja un poquito, pero sigue alto. 92 dólares con 82 centavos. Ahora, Trump le ha declarado la guerra económica a Irán y a Canadá. Tiene un rollo con los canadienses. Trump le impuso aranceles del 50% a los canadienses y estos respondieron con una medida similar. Rotas las relaciones entre Estados Unidos y Canadá en materia comercial. Canadá tiene como principal socio comercial Estados Unidos y lo mismo pasa con Estados Unidos con Canadá. Son hermanos gemelos, pero tienen una pelea tremenda. Tremenda. Vamos a buscar un analista para que nos interprete esa situación. Bueno, mire, otros indicadores económicos. El petróleo WTI, alto también, 86 dólares con 77 centavos. El café colombiano en la bolsa de Nueva York, 3 dólares con 97 centavos. Bueno, mire, vamos con las noticias. Y quiero comenzar con una buena, porque no son muy buenas las noticias, sobre todo en el plano judicial, pero ustedes recuerdan que el viernes les conté la historia de la resolución de la CREC que nos iba a subir las tarifas de energía de acuerdo al consumo que tuviéramos. Bueno, parece que escucharon la réplica desde la costa caribe colombiano rechazando esa medida. Pues bien, la Comisión de Regulación de Energía y Gas, CREC, suspendió provisionalmente la resolución 101-120 de 2026, medida la cual establecía cargos adicionales por alto consumo de energía en los diferentes estratos sociales del país y también en el sector industrial y comercial. Se expidió la circular 326 de 2026, mediante la cual la Comisión de Regulación de Energía y Gas aprobó suspender de manera transitoria la entrada en operación del programa transitorio de incentivos al uso eficiente de la energía eléctrica. Bueno, vamos a hablar de esto más adelante aquí en Emisor Atlántico, La Reina, Zona Cero.com, con los que saben del tema. Así que pendientes, una buena noticia. Bueno, no nos fue bien este fin de semana otra vez. Póngale cuidado lo que pasó. 11 diligencias de levantamiento de cadáveres reportaron las autoridades entre la noche del viernes y la tarde de este domingo. De estas, 7 fueron con arma de fuego, una con arma blanca, una por accidente de tránsito, una por electrocutamiento y una por establecer. Los homicidios habrá se registraron 4 en Barranquilla, 2 en Soledad y 1 en Polo Nuevo. Y fíjese que el presidente Abelardo de la Espriella lideró un consejo de seguridad con los alcaldes de los municipios que integran el área metropolitana de Barranquilla. Buena cosa, ¿eh? En medio de la creciente preocupación por el incremento de los homicidios, el sicariato y la extorsión. Donde no hay seguridad, no hay nada. Tenemos que recuperar la seguridad para nuestra gente, para Barranquilla, para el área metropolitana y, por supuesto, para todo el país, dijo el señor presidente de la República. El comandante de los comandos Gaula Militar en el país, el coronel Stick Amaral Reyes, reconoció que la extorsión es un fenómeno que va creciendo y no se puede ocultar. Mire, terrible, ¿eh? Esto lo estamos viviendo, ustedes lo conocen, lo perciben. En ese Consejo de Seguridad estuvieron los alcaldes de Barranquilla, Puerto Colombia, Galapa, Malambo, Soledad. Todos estuvieron allí, todos. Ojalá mejore la situación. La alcaldesa de Soledad espera que de la Espriella haga una revisión y consolidación de la agenda de seguridad. Calificó de altamente positivo para Soledad el Consejo de Seguridad Extraordinario convocado por el jefe de Estado. Y mire, no solo los municipios del área metropolitana tienen problemas de seguridad. En Polo Nuevo, la violencia cambió la forma de vida de sus habitantes. Escuche este dato. 14 homicidios en lo que va de 2026 y la población atemorizada. Este fin de semana hubo 2 homicidios en Polo Nuevo. Sus múltiples trochas y vías de acceso convierten a Polo Nuevo en un punto estratégico para las estructuras criminales. Hasta la fecha, 2026, 14 asesinatos, 12 hombres, una mujer y una niña de 3 años. ¿Recuerdan ese hecho? Terrible, ¿eh? Y mire, y la violencia no da tregua. Falleció la adolescente herida a bala en un ataque sicarial en Rebolo. El atentado ocurrió el sábado. Allegados a la adolescente de 15 años que había resultado herida en un atentado en el barrio Rebolo confirmaron su muerte este domingo en horas de la tarde. Con una publicación en redes sociales manifestaron su dolor por este hecho de sangre. ¿Cuántas mujeres asesinadas tenemos? Por ahí veo a doña Ruth viendo el avance informativo. Páseme el dato, por favor. 55, 56. Bueno, ya no recuerdo, pero terrible lo que está pasando. Mire, otra información importante. Se nos va el señor general Miguel Andrés Camelo Sánchez. Pasa a manejar la policía de Bucaramanga. Llega a manejar la regional que integra todos los departamentos de la costa, la brigadier general Sandra Liliana Rodríguez Castro. Ella, según entiendo y según conocí ayer, quedará encargada de la Policía Metropolitana de Barranquilla. Una mujer, Sandra Liliana Rodríguez Castro. La generala tiene más de 30 años de trayectoria. Fue comandante de la Policía Metropolitana de Ibagué y actualmente aparece oficialmente como comandante del Departamento de Policía Valle. También tiene especialización en seguridad y maestría en criminología y victimología. Bueno, le deseamos todo el éxito del mundo a la nueva comandante de la Regional 8, pero, repito, queda encargada esperando el nombramiento del nuevo comandante de la Policía Metropolitana de Barranquilla. Mire, leí un trino esta mañana del señor presidente de la República. Mire, lo estoy buscando. Gravísima denuncia que hace Abelardo de la Espriella. Mire, lo busco y se lo leo enseguida. Deme un segundito, aquí está. A ver, un momento nada más. Mire, se están robando la gasolina. Y esto no es nuevo en la costa caribe colombiana. Hace muchos años le abrían un tubo al poliducto y se llevaban el petróleo. Mire lo que dice el presidente. Aquí está. Señor Ministro de Defensa, señor Comandante General de las Fuerzas Militares y señor Director de la Policía, la información que estoy recibiendo sobre el hurto de combustibles y crudo en Colombia es absolutamente alarmante y exige una respuesta inmediata y contundente del Estado. Dice el presidente en un largo trino, cada mes estarían siendo hurtados cerca de 123.700 barriles de productos refinados, háblese de gasolina, diésel, nafta, importados o producidos por Ecopetrol. De mantenerse este ritmo, estaríamos hablando de más de 1.5 millones de barriles al año, con pérdidas superiores a los 500 mil millones de pesos. Y dice el presidente que estos combustibles van a la producción de cocaína. Terrible esto, ¿eh? Uy, Dios mío, no sé hasta dónde vamos a llegar, pero la delincuencia nos va ganando la batalla por lejos. Bueno, en otras informaciones del día, mucha atención, dos temblores seguidos de 3,9 y 3,7 grados se registraron en Ismina, Chocó. La noche de este domingo, 23 de agosto, se sintieron en otras ciudades. El Servicio Geológico registró los sismos de magnitud 3,9 y 3,7 en Chocó, con solo 12 minutos de diferencia. Les hablé de la guerra comercial de Estados Unidos con Canadá. Nos han atacado, dice el primer ministro de Canadá. Canadá entra en guerra comercial con Estados Unidos. El mandatario sostuvo que, a pesar de la situación, Ottawa, capital de Canadá, cuenta con el plan necesario para enfrentar y responder a la presión estadounidense. El rey de la selva quiere manejar el mundo a su antojo. Bueno, vamos con la pregunta del día, que yo estoy seguro que la van a responder con mucha intensidad. Aquí está la pregunta del día para hoy.
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3: Bueno, de este tema venimos hablando desde el viernes. La pregunta del día. Presidente Abelardo de la Espriella pidió revisar funcionamiento y legalidad de las fotomultas en las vías del país. ¿Usted qué opina? A raíz de las tres nuevas cámaras que iban a colocar en la vía al mar. Bueno, presidente Abelardo de la Espriella pidió revisar funcionamiento y legalidad de las fotomultas en las vías del país. ¿Usted qué opina? Me deja su mensaje en el 322-696-1070 o en la cuenta de X de Jorge Cura 1070. El presidente de la República retira delegados del gobierno anterior de las cámaras de comercio. El mandatario también anunció cambios en ProColombia y nuevos decretos como parte de su agenda de transformación institucional. En otras informaciones que vamos a estar manejando en la mañana de hoy, un soldado murió y tres resultaron heridos tras activación de campo minado en Briceño. El Ejército Nacional informó de la muerte del soldado profesional Joan Camilo Sanabria Mendoza mientras protegía a la comunidad de la vereda El Roblal por la activación de un campo minado. Otros tres uniformados resultaron heridos. En el plano deportivo, el Junior no da pie. Empató 1-1 con Once Caldas. Paiva salvó al Tiburón de una nueva derrota. Dairo Moreno adelantó al conjunto de Manizales, pero el delantero paraguayo apareció en el minuto 88 para igualar el partido en el Romelio Martínez. Cuando ya se acababa el partido, el Junior logró empatar. Mire, revisemos otras noticias del día. Camacol respalda eliminar temporalmente el IVA a materiales y pide régimen especial para reconstruir tras el terremoto en Colombia. La Fiscalía General de la Nación negó presiones a la exfiscal Lucy Laborde en caso de Nicolás Petro y defendió la actuación de Luz Adriana Arango cuando estuvo al frente del proceso. El alcalde Alejandro Char recibió al subdirector general de la Policía Nacional en Barranquilla. Atendiendo la instrucción del presidente, el mayor general Norberto Mojica es el subdirector nacional de la Policía y es barranquillero. Tendrá como sede permanente Barranquilla para coordinar operaciones de seguridad. El alcalde Char agradeció al presidente de la República por el Consejo de Seguridad del día anterior. Descentralizar las decisiones del sistema energético propuso el gobernador del Atlántico, Eduardo Verano. En el Congreso de Andeg, el mandatario expuso la necesidad de respaldar el plan regional estructurado con 49 proyectos. El rector de la Universidad del Atlántico, Leighton Barrios, recibió el respaldo de la gobernación para recuperar y adecuar los escenarios deportivos que se encuentran en la sede norte. La gobernación del Atlántico gestiona apoyo para proteger el campo del departamento ante el fenómeno del Niño. La administración seccional solicitó al Ministerio de Agricultura dragados y equipos de bombeo para garantizar el abastecimiento hídrico en las zonas productivas del departamento. Bueno, tenemos mucha información judicial que la vamos a ir contando poco a poco después de las 4:45 minutos de la mañana. Vamos a ir enseguida con las efemérides que nos envía nuestro compañero Angelillo Benítez. Hoy es 24 de agosto, es el día 236 del año. Faltan 8 días para que llegue el octubre y 129 días para que termine el 2026. Hoy el mundo conmemora el Día Internacional de los Parques Nacionales. Oiga, a propósito, los incendios en el Tolima, tremendo eso, ¿eh? Miles de hectáreas arrasadas por el fuego. El día de Kobe Bryant se celebra el 24 de agosto en Los Ángeles y el condado de Orange. La fecha une los dos números que usó en su camiseta con los Lakers, el 8 y el 24. Se festeja un día después de su cumpleaños, el 23 de agosto. Ayer el Fútbol Club Barcelona lució una camiseta haciendo un reconocimiento a este extraordinario deportista. Año 79, en Italia, el volcán Vesubio entra en erupción arrasando las ciudades romanas de Pompeya, Herculano y Stabia. 1899, nace en Buenos Aires, Argentina, Jorge Luis Borges, escritor argentino, una de las glorias de las letras latinoamericanas, a la vez que es uno de los autores más destacados de la literatura en castellano del siglo XX, con obras de cuentos, ensayos y poesía, creador de obras maestras como La Biblioteca de Babel. 1929, en El Cairo, Egipto, nace el que será dirigente palestino y fundador de la OLP, Yasser Arafat. Fue premio Nobel de la Paz en 1994. Tuvimos la oportunidad de entrevistarlo hace muchos años en Gaza. Gaza, que hoy prácticamente no existe, arrasada por un estado criminal. 1942, se crea oficialmente en Bogotá el Instituto Caro y Cuervo, entidad clave para la salvaguarda, estudio y enriquecimiento del patrimonio lingüístico y filológico del idioma español. 1947, nace en Río de Janeiro, Brasil, el periodista y escritor Paulo Coelho de Souza. Me encanta. Tremendo escritor. En 1988 escribiría El Alquimista, libro simbólico que tratará sobre los sueños que queremos conseguir en la vida y los medios que utilizamos para lograrlos. ¿Usted no ha leído los libros de Paulo Coelho sobre el fútbol? Se los recomiendo. Bueno, música. 1899, nace Moisés Simón Rodríguez, más conocido como Moisés Simón. Fue un compositor, pianista y director de orquesta cubano. Fue el compositor del célebre Manicero, posiblemente la más famosa canción creada por un músico cubano. La canción ha sido grabada en muchas versiones por cientos de músicos. 2005, hombre, una fecha muy triste para la música vallenata. Un día como hoy fallece Caled Morales, cantante y compositor de música vallenata, conocido como el Rey de la Nueva Ola. El accidente ocurrió en la carretera entre Cartagena y Valledupar, específicamente en el kilómetro 43 de la vía que comunica a los municipios de Plato, Magdalena y Bosconia en el César. Mire, antes de seguir con la música, San Bartolomé Apóstol es el santo patrono del corregimiento de Guaymaral, jurisdicción del municipio de Tubará, en el departamento del Atlántico. Su fiesta patronal y las tradiciones, homenajes, se celebran cada 24 de agosto, precedido por novenas y procesiones locales que reúnen a la comunidad. Y cerramos con esto, una tremenda efeméride. 1919, nace Bartolomé Maximiliano Moré Gutiérrez, conocido como Benny Moré, apodado el Bárbaro del Ritmo y el Sonero Mayor de Cuba. Fue un cantautor cubano, además de un innato sentido musical, estaba dotado con una fluida voz de tenor que coloreaba y fraseaba con gran expresividad. Bueno, gente linda, en 30 minutos volvemos con ustedes en doble frecuencia, emisora Atlántico La Reina, zonacero.com y en todas nuestras redes sociales. Víctor Acosta sigue en el máster. Volvemos pronto, gente linda. Chao. Los quiero mucho.

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1: Cuatro de la mañana, 45 minutos. Gente linda, ¿cómo están? Saludo cordial a todas, a todos los que están con nosotros en la sintonía. Esto comenzó a las 4 de la mañana. Vamos con ustedes hasta la 1 de la tarde con toda la información de Barranquilla, la costa, Colombia y el mundo. Víctor Acosta en el máster, Juan Carlos Rodelo maneja redes sociales. Lorena Lamilla en la lectura de noticias. Jennifer Salcedo atiende a la gente linda y Marco Tulio Peralta en la producción general. Bueno, mire, hay mucha información en la mañana de hoy, vamos a ir poco a poco con ella. Hay una muy buena noticia para el sector eléctrico, noticia que divulgamos el viernes con mucha preocupación. Hoy estamos un poquito más tranquilos, pero ya les voy a contar todo. Vamos rápidamente con el tiempo. Barranquilla amanece con una temperatura de 27 grados, cielo nublado, la máxima será de 32. Tremendo aguacero anoche, ¿no? Refrescó un poquito en la noche y la madrugada de hoy. La velocidad del viento bajita, 13 kilómetros por hora, ráfaga de 27 kilómetros. La visibilidad en el cortizo, 22 kilómetros. La pista despejada. Bogotá, entre tanto, amanece con una temperatura de 11 grados, la máxima 18, cielo nublado. Hay pronóstico de lluvia para las 11 de la mañana hasta las 3 de la tarde, pero una probabilidad baja. Serán lluvias aisladas, 15% de probabilidades de lluvia. La pista del Dorado opera perfectamente con una visibilidad de 17 kilómetros. Vamos con los indicadores económicos. El dólar sigue perdiendo valor. El viernes cayó 14 pesos con 84 centavos. La tasa representativa del mercado para hoy, 3.048 pesos con 12 centavos. El petróleo Brent cayó un poquito, pero sigue alto, a 92 dólares con 82 centavos. El petróleo WTI, también alto, está en 86 dólares con 77 centavos. Y el café colombiano en la bolsa de Nueva York, 3 dólares con 97 centavos. Mire, y en medio de los indicadores económicos, Trump abrió una nueva guerra. Ya le declaró la guerra, ya no hay guerra propiamente tal de misiles y esas cosas, no. Ahora Trump le declara a Irán la guerra comercial, pero no solo a Irán. Ahora se ha enfrescado en una guerra con Canadá, su socio y uno de sus mayores socios comerciales. El primer ministro de Canadá, que es un hombre muy serio, Mark Carney, ha dicho en las últimas horas que nos han atacado. Canadá entra en guerra comercial con Estados Unidos. El rey de la selva le puso 50% de aranceles, a lo que Carney respondió con la misma cifra. Bien complicado el panorama comercial entre Estados Unidos y Canadá. Bueno, mire, la buena noticia energética. Recuerden que les conté el viernes que la CREG había sacado una resolución para cobrar más dinero a quienes consuman más energía. Pues bien, la CREG suspendió transitoriamente la resolución que establecía cargos adicionales por alto consumo de energía. Era un golpe certero a la región Caribe. Vamos a conversar con un experto después de las 6:30 minutos de la mañana sobre este tema. Bueno, mire, y el fin de semana violento otra vez, ¿eh? Esto no para. 11 diligencias de levantamiento de cadáveres reportaron las autoridades entre la noche del viernes y la tarde de este domingo. De estas, 7 fueron con arma de fuego, 1 con arma blanca, 1 en accidente de tránsito, 1 por electrocutamiento y 1 por establecer. Los homicidios a bala se registraron 4 en Barranquilla, 2 en Soledad y otra vez asesinato en Polo Nuevo, una población que era un remanso de paz. El presidente Abelardo de la Espriella lideró un consejo de seguridad con los alcaldes de los municipios que integran el área metropolitana de Barranquilla en medio de la creciente preocupación por el incremento de los homicidios, el sicariato y la extorsión. Donde no hay seguridad, no hay nada. Tenemos que recuperar la seguridad para nuestra gente, para Barranquilla, para el área metropolitana y, por supuesto, para todo el país, dijo el mandatario. Ahí estaban todos los alcaldes, ¿eh? estaba el alcalde de Puerto Colombia, de Barranquilla, de Galapa, de Malambo, y estaba la alcaldesa de Soledad, que espera que Del Espriella haga una revisión y consolidación de la agencia, de la agenda de seguridad. Calificó la señora alcaldesa Alcira Sandoval de altamente positivo para el municipio del Consejo de Seguridad Extraordinario convocado por el jefe de Estado. Y le decía Polo Nuevo, ¿sabe cuántos homicidios van en esa pequeña población del centro del departamento? 14 homicidios en lo que va de 2026 y la población atemorizada. Mire, y un hecho dolorosísimo, hay mucha información judicial, pero mire, creo que el más doloroso es este. Falleció adolescente herida a bala en un ataque sicarial en Rebolo. Allegados al adolescente de 15 años que había resultado herida en un atentado en el barrio Rebolo confirmaron su muerte este domingo en horas de la tarde. Con una publicación en redes sociales manifestaron su dolor por este hecho de sangre. Nuestro compañero Amílcar Alvear ha preparado una crónica muy interesante sobre este asunto. Mire, hay una preocupación tremenda del señor presidente de la República, Abelardo Del Espriella, sobre algo que está ocurriendo con el combustible en Colombia. Y les quiero contar de qué se trata. Le mandó un mensaje al ministro de la Defensa, al comandante general de las Fuerzas Militares y al señor general de la Policía Nacional. Y dice Del Espriella: la información que estoy recibiendo sobre el hurto de combustibles y crudo en Colombia es absolutamente alarmante y exige una respuesta inmediata y contundente del Estado. Cada mes estarían siendo hurtados cerca de 123.700 barriles de productos refinados, gasolina, diésel y nafta, importados o producidos por Ecopetrol. Dice que este robo comienza en el poliducto de Pozos Colorado en Santa Marta, con el interior del país. Las pérdidas se concentran principalmente en los departamentos de Cesar y Magdalena. Y más adelante, en un trino muy largo, el presidente dice que se estarían robando 1.5 millones de barriles al año. Y dice además que buena parte de estos combustibles van a parar a la producción de cocaína en Colombia. Gravísimo. Esto no es nuevo, ¿eh? Esto ya se había conocido muchos años atrás aquí en el Atlántico. También descubrieron huecos en el tubo para robarse la gasolina. Oiga, se va el señor general Miguel Andrés Camelo de la Policía Metropolitana de Barranquilla. Estará con nosotros hasta mañana. Nosotros aquí en Emisora Atlántico queremos agradecerle toda su disponibilidad, un gran oficial. Se va a ocupar la policía de Bucaramanga en el departamento de Santander. Hace algunos días contamos aquí que la brigadier general Sandra Liliana Rodríguez Castro es la nueva comandante de la Regional 8 y estará encargada de la Policía Metropolitana de Barranquilla hasta cuando se designe al nuevo comandante de la Policía Metropolitana. Entre otras cosas, un general que es el subdirector de la policía va a estar en Barranquilla también manejando el tema este de las bandas criminales y tratando de darle un poquito más de seguridad y tranquilidad a la gente linda de nuestra jurisdicción. Dos temblores seguidos de 3,9 y 3,7 se registraron en Ismina, Chocó, la noche de este domingo 23 de agosto. Se sintieron también en otras ciudades de Colombia. El presidente Abelardo Del Espriella retira delegado del gobierno anterior de las cámaras de comercio. Viene un revolcón. Vamos a hablar también de ese asunto que no es menor. Un soldado murió y tres quedaron heridos tras activación de campo minado en Briceño. El Ejército Nacional informó la muerte del soldado profesional Joan Camilo Sanabria, mientras que protegía a la comunidad de la vereda de El Roblal por la activación de un campo minado. Otros tres uniformados también resultaron heridos. Bueno, el Junior Maluco, 1-1 empató con el Once Caldas en el minuto 88. ¡Ay, Dios mío! Ya vendrá John Romero a hablar de la tragedia del Junior. Es una verdadera tragedia. Tiene tres partidos y apenas consigue un punto. Viene mucha información deportiva también. Mire, vamos con la pregunta del día, que estoy seguro que la van a responder con mucha intensidad. Aquí está la pregunta del día.
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1: La pregunta del día dice: el presidente Abelardo de la Espriella pidió revisar funcionamiento y legalidad de las fotomultas en las vías del país. ¿Usted qué opina? Me deja su mensaje en el 322-696-1070 o en la cuenta de X de Jorge Cura 1070. Estaremos muy atentos a sus comentarios. Bueno, mire, vamos enseguida con las efemérides que nos envía habitualmente nuestro compañero Angelillo Benítez. Hoy es 24 de agosto, es el día 236 del año, faltan 8 días para que lleguen los BRE y 129 días para que termine el 2026. Hoy el mundo conmemora el Día Internacional de los Parques Nacionales, verdaderos tesoros naturales que tienen el objetivo de conservar paisajes, ecosistemas y especies, y se ha demostrado la necesidad de proteger más áreas terrestres y marinas. Colombia no solo tiene la tragedia de los terremotos o del terremoto. Mire, hay unos incendios terribles en el interior del país, sobre todo en la zona del Tolima. Miles de hectáreas consumidas por las llamas. Doña Lorena Lamilla, tenga usted muy buenos días, feliz día, feliz semana para usted. Seguimos.
2: Muy buenos días, Jorge. Un saludo especial a usted, a todos los oyentes que nos acompañan. Feliz inicio de semana. El día de Kobe Bryant se celebra el 24 de agosto en Los Ángeles y el condado de Orange. La fecha une los dos números que usó en su camiseta con los Lakers, el 8 y el 24, y se festeja un día después de su cumpleaños, el 23 de agosto.
1: Año 79, en Italia, el volcán Vesubio entra en erupción, arrasando las ciudades romanas de Pompeya, Herculano y Estavia.
2: 1899, nace en Buenos Aires, Argentina, Jorge Luis Borges, escritor argentino, una de las glorias de las letras latinoamericanas, a la vez que uno de los autores más destacados de la literatura en castellano del siglo XX, con obras de cuentos, ensayos y poesía, creador de obras maestras como La Biblioteca de Babel.
1: 1929, en El Cairo, Egipto, nace quien será el dirigente palestino y fundador de la OLP, Yasser Arafat, Nobel de Paz, en 1994. Lo entrevistamos en la destruida Gaza hace ya más de 30 años.
2: 1942, se crea oficialmente en Bogotá el Instituto Caro y Cuervo, entidad clave para la salvaguarda, estudio y enriquecimiento del patrimonio lingüístico y filológico del idioma español.
1: 1947, nace en Río de Janeiro, Brasil, el periodista y escritor Paulo Coelho. En 1988 escribirá El Alquimista, libro simbólico que tratará sobre los sueños que queremos conseguir en la vida y los medios que utilizamos para lograrlos. Bueno, y vamos con la música. 1899 nace Moisés Simón, más conocido como Moisés Simons. Fue un compositor, pianista y director de orquesta cubano. Fue el compositor del célebre Manicero, posiblemente la más famosa canción creada por un músico cubano. La canción ha sido grabada en muchas versiones por cientos de músicos.

2005 fallece Kaled Morales, cantante y compositor de música vallenata, conocido como el Rey de la Nueva Ola. El accidente ocurrió en la carretera entre Cartagena y Valledupar, específicamente en el kilómetro 43 de la vía que comunica a los municipios de Plato Magdalena y Bosconia Cesar.

Bueno, llegamos a 1919. Nace Bartolomé Maximiliano Moré Gutiérrez, conocido como Benny Moré, apodado el Bárbaro del Ritmo y el Sonero Mayor de Cuba. Fue un cantautor cubano, además de un innato sentido musical, estaba dotado de una fluida voz de tenor que coloreaba y fraseaba con gran expresividad.

0: Ahora son las 5 de la mañana en punto, 5 en punto. Gente linda, vamos enseguida con los titulares de los hechos más destacados de las últimas horas.
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0: Atención, 11 diligencias de levantamiento de cadáveres reportaron las autoridades entre la noche del viernes y la tarde de este domingo. De estas, 7 fueron con arma de fuego, una con arma blanca, una por accidentes de tránsito, uno por electrocutamiento y una está por establecer. Los homicidios a bala se registraron 4 en Barranquilla, 2 en Soledad y uno más en Polo Nuevo.
3: Agencias de inteligencia estadounidenses en apoyo con agencias israelíes advierten sobre los planes que tendría la extrema izquierda radical y los grupos armados en Colombia para desestabilizar el gobierno del presidente Abelardo de la Espriella.
0: Abelardo de la Espriella lideró un consejo de seguridad con los alcaldes de los municipios que integran el área metropolitana de Barranquilla en medio de la creciente preocupación por el incremento de los homicidios, el sicariato y la extorsión. Donde no hay seguridad, no hay nada. Tenemos que recuperar la seguridad para nuestra gente, para Barranquilla, para el área metropolitana y, por supuesto, para todo el país, afirmó el mandatario.
3: El comandante de los comandos Gaula Militar en el país, coronel Stig Amaral Reyes, reconoció que la extorsión es un fenómeno que va creciendo y no se puede ocultar.
0: El ministro del Interior, Rodrigo Lara, afirmó que están investigando si detrás de los 14 grandes incendios forestales que afectan al país, principalmente en el Tolima, hay manos criminales de la disidencia de la FARC.
3: Los empresarios más importantes del país que se reunieron con el presidente Abelardo de la Espriella en Barranquilla se comprometieron a reducir al 8% efectivo anual los créditos de vivienda para los damnificados por el terremoto del 10 de agosto.
0: La Comisión de Regulación de Energía y Gas, CREG, suspendió provisionalmente la resolución mediante la cual establecía cargos adicionales por alto consumo de energía en los diferentes estratos sociales del país.
3: La ministra de Transporte, Elsa Noguera, anunció que revisará de inmediato todas las fotomultas y que se endurecerán los requisitos para autorizar nuevas cámaras.
0: Camacol respalda eliminar temporalmente el IVA a materiales y pide régimen especial para reconstruir tras el terremoto en Colombia.
3: 4 militares resultaron heridos tras caer en campo minado en Briceño, Antioquia.
0: La Fiscalía General negó presiones a la exfiscal Lucy Laborde en caso de Nicolás Petro y defendió la actuación de Luz Adriana Arango cuando estuvo al frente del proceso.
3: El alcalde Alejandro Char recibió al subdirector general de la Policía Nacional en Barranquilla. Atendiendo la instrucción del presidente Abelardo de la Espriella, el mayor general Norberto Mujica tendrá como sede permanente a Barranquilla para coordinar operaciones de seguridad. De otra parte, Char agradeció al presidente de la República por el Consejo de Seguridad de ayer y afirmó que los barranquilleros confiamos en que la tranquilidad volverá a nuestra ciudad.
0: Descentralizar las decisiones del sistema energético propuso el gobernador del Atlántico, Eduardo Verano. En el Congreso de ANDEC, el mandatario expuso la necesidad de respaldar un plan regional estructurado con 49 proyectos.
3: La Secretaría de Gobierno, a través de la Oficina de Espacio Público, cerró 5 negocios de 21 que se instalaron recientemente en la zona de la Aleta del Tiburón, en el Gran Malecón, por no contar con la documentación requerida para funcionar.
0: El rector de la Universidad del Atlántico, Leyton Barrios, recibió el respaldo de la gobernación para recuperar y adecuar los escenarios deportivos que se encuentran en la sede norte.
3: La gobernación del Atlántico gestiona apoyo nacional para proteger al campo del departamento ante el fenómeno del Niño. La administración seccional solicitó al Ministerio de Agricultura dragados y equipos de bombeo para garantizar el abastecimiento hídrico en las zonas productivas del departamento.
0: Periodistas de Barranquilla, en alianza con la Defensa Civil Colombiana, Seccional Atlántico, anuncia la realización de la Jornada Solidaria, una campaña de recolección de ayudas destinada a apoyar a las familias afectadas por el reciente terremoto.
3: Entre la vida y la muerte se debate una joven de 21 años que fue atacada a puñal, presuntamente por su expareja sentimental, en el barrio Cruz de Mayo de Soledad.
0: Murió la menor de 15 años que resultó herida por una bala perdida tras el atentado contra un hombre en la calle 16 con carrera 26, barrio Rebolo de Barranquilla.
3: Un hombre de 41 años fue asesinado a tiros en el barrio Villa Zambrano de Soledad.
0: Sicario asesinó a un hombre que se encontraba en un velorio que se realizaba en una vivienda del barrio Rebolo.
3: El cuerpo de un hombre degollado fue hallado por la comunidad en el barrio Ferrocarril del municipio de Soledad.
0: Un accidente de tránsito dejó un hombre muerto y varias personas heridas en la carretera oriental en el municipio de Malambo.
3: A bala fue asesinado un hombre en el barrio El Manantial de Soledad.
0: Un hombre murió tras recibir una descarga eléctrica cuando realizaba una reconexión ilegal en un poste en el barrio Lucero de Barranquilla.
3: Como Óscar Andrés Algarín Martes, fue identificado el joven de 22 años, asesinado a bala en el municipio de Polo Nuevo. Con este homicidio ya son 14 los casos reportados en el año en este municipio del Atlántico.
0: A enfrentamientos entre bandas criminales se atribuyeron las autoridades el asesinato a bala de Roger Enrique Henao Farías, de 30 años, dentro de su vehículo en el sector de Alameda del Río la noche del pasado viernes.
3: De múltiples disparos, sicarios asesinaron a un joven de 21 años en el barrio Las Américas de la ciudad.
0: 8 delincuentes ingresaron a la nevada de la empresa Cozoatlán, ubicada en el sector de Ciudad Caribe 2, cerca de la sexta entrada de Malambo, y se robaron 60 millones de pesos en efectivo que estaban en la caja fuerte de la compañía.
3: La Policía Nacional, a través de uniformados de la subestación de Policía La Playa, logró la captura en flagrancia de un hombre de 23 años por el delito de tráfico, fabricación o porte de estupefacientes durante un procedimiento realizado en vía pública.
0: Ahora son las 5 de la mañana, 7 minutos, 5-7, sean bienvenidos a la más completa información del día. 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
2: 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Ahora son las 5 de la mañana, 17 minutos. Mucha atención a los amigos habitantes de Villa Olímpica, porque Aqualia está informando a la comunidad de Villa Olímpica que este lunes 24 de agosto se presentará una interrupción programada del servicio de acueducto. La interrupción irá, oigan bien, de 7 de la mañana a 4 de la tarde. De 7 de la mañana a 4 de la tarde, advertimos a los amigos oyentes residentes en Villa Olímpica, en Galapa. 5 de la mañana, 17 minutos.
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2: Un violento fin de semana, 11 diligencias de levantamiento de cadáveres reportaron las autoridades entre la noche del viernes y la tarde de este domingo. De estas, 7 fueron con arma de fuego, una con arma blanca, una en accidente de tránsito, una por electrocutamiento. No sé si vieron al hombre colgado en un poste después de haber recibido una fuerte descarga eléctrica por estar haciendo una marañita. Le costó la vida. Los homicidios a bala se registraron 4 en Barranquilla, 2 en Soledad y 1 en Polo Nuevo. Polo Nuevo complicado en materia de seguridad. Y una de las noticias más dolorosas del fin de semana, falleció la adolescente herida a bala en un ataque sicarial en el barrio Rebolo, aquí en Barranquilla. De la alegría por la revelación de sexo de un nuevo integrante de la familia a la tristeza por la muerte intempestiva de una adolescente de 15 años. Así fue el crimen de la joven Chailet Díaz en el barrio Rebolo. Los detalles con Amílcar Alvear. Buenos días.
5: Muy buenos días, Jorge, para usted y la amable audiencia de Atlántico en Noticias. Mucha atención que a las 6 de la tarde de ayer falleció en el camino universitario Adelita de Char Chailet Sofía Díaz Rangel, la joven de tan solo 15 años, herida a bala la noche del pasado sábado en la calle 16 con carrera 26, barrio Rebolo, en el suroriente de Barranquilla. Un tío de Chailet le contó a este servidor que en la terraza del inmueble donde ocurrieron los hechos se había llevado a cabo la revelación de sexo de un nuevo integrante de la familia y que al terminar la fiesta, la adolescente se sentó allí en la parte externa junto a dos familiares más. Siendo las 10:50 de la noche, en el sitio hicieron presencia 3 sujetos a bordo de una motocicleta eléctrica y comenzaron a disparar a diestra y siniestra, y de ese modo la joven Chailet terminó herida de un tiro en la cabeza. Las autoridades precisan en su informe que se trató de un disparo aleatorio, lo cual quiere decir que el ataque, al parecer, iba dirigido contra otra persona que estaba o estuvo allí presente. La adolescente fue auxiliada y trasladada al Hospital General de Barranquilla, donde recibió los primeros auxilios y luego fue remitida al Camino Adelita de Char, donde se debatió entre la vida y la muerte durante 19 horas, hasta que a las 6 de la tarde su corazón dejó de latir. Allegados a la joven Shailet, que fueron testigos del hecho, individualizaron con sus alias a los responsables del crimen ante las autoridades. De ese modo, teniendo en cuenta que la víctima es una menor de edad y los presuntos asesinos también lo son, el caso fue asumido por Policía Judicial de Infancia y Adolescencia. Shailet Sofía Díaz Rangel era natural del municipio de Soledad, residía en el lugar donde ocurrieron los hechos y era estudiante de 11 grado, es decir, estaba a puertas de graduarse como bachiller, siendo una alumna destacada en la institución educativa donde estudiaba. Con el crimen de esta adolescente, asciende a 55 el número de mujeres asesinadas en lo que va corrido del año 2026 en el departamento del Atlántico. Informó para ustedes Amílcar Alvear, Atlántico en Noticias.
2: Mire, y continuamos con ataques contra las mujeres. Una joven de 21 años se debate entre la vida y la muerte después de que fuera atacada a puñal presuntamente por su expareja en el barrio Cruz de Mayo de Soledad.
0: Sol María González Meléndez fue atacada a las 5:30 de la mañana de ayer domingo en la calle 23 con carrera 17.
2: Según información que entregó la comunidad, el agresor ingresó a la vivienda por el techo y cuando encontró a Sol María la hirió con arma cortopunzante.
0: El agresor, después de cometer el hecho, se dio a la huida. Familiares trasladaron a Sol María a un centro asistencial donde está luchando por su vida.
2: Bueno, y otro caso. Una mujer de 26 años y su hija de tan solo 3 años resultaron heridas en un atentado criminal registrado en la terraza de una vivienda del barrio Los Olivos, primera etapa. Vuelvo con Amílcar Alvear.
5: Jorge, amable audiencia, les informo que una mujer estilista de 26 años de edad y su pequeña hija de tan solo 3 añitos resultaron heridas en un atentado criminal perpetrado en la calle 110 con carrera 13A, barrio Los Olivos 1 en el suroccidente de Barranquilla. El hecho se registró a las 3 de la tarde de ayer cuando Adaluz Orozco Mejía se encontraba junto a su pequeña hija sentadas en la terraza de una vivienda en compañía de otras personas. De repente al lugar arribaron dos sujetos en una moto. El parrillero sacó un arma de fuego y disparó contra los presentes. De ese modo, Adaluz resultó gravemente herida de un disparo en la cabeza y su niña sufrió una laceración en el pecho. De acuerdo con lo que pudo establecer la policía, en el lugar donde ocurrieron los hechos presuntamente se venden sustancias alucinógenas. De hecho, el inmueble en días anteriores había sido objeto de allanamiento y allí resultó capturado Breimer Camargo Gutiérrez por el delito de tráfico, fabricación o porte de estupefacientes. Adaluz Orozco y su pequeña hija al parecer se encontraban visitando a unos familiares cuando se presentó el ataque criminal del que fueron víctimas. Informó para ustedes Amílcar Alvear, Atlántico en Noticias.
2: Un hombre de 41 años fue asesinado en el barrio Villa Zambrano de Soledad la tarde de este domingo. El hecho ocurrió a las 2:16 de la tarde en la calle 46A06 con carrera 23.
0: El hombre transitaba a pie por la vía pública cuando dos sujetos en moto se le acercaron y le dispararon.
2: En una trocha que conduce del barrio Paraíso al corregimiento de Caracolí en Malambo fue encontrado el cuerpo sin vida de una persona.
0: La comunidad alertó sobre el hallazgo a las autoridades que cuando llegaron al lugar encontraron al cuerpo de un hombre. No han reportado la identidad de la víctima.
2: Un velorio se terminó convirtiendo en el escenario de un crimen en el barrio Rebolo, en el suroccidente de Barranquilla.
0: El homicidio tuvo lugar a las 8:40 de la mañana de ayer domingo, cuando un hombre de entre 25 y 30 años asistía a la velación para despedir a un amigo.
2: Las honras fúnebres se llevaban a cabo en la calle 29 con carrera 33. Al parecer, el sicario llegó al lugar a pie, acompañado de otras personas, ingresó al sepelio y buscó a su víctima.
0: Cuando la divisó entre los presentes, desenfundó su arma de fuego y disparó contra el hombre.
2: Un accidente de tránsito dejó un hombre muerto y varias personas heridas en la vía oriental la madrugada del domingo en el municipio de Malambo.
0: Al parecer estuvieron involucradas varias motocicletas que colisionaron violentamente y que algunos de los conductores involucrados en el choque estaban bajo los efectos del alcohol.
2: Como Ángelo Valdés Rodríguez, de 23 años, fue identificado el joven asesinado con arma de fuego la noche del sábado en la calle 74 con carrera 12F, barrio El Manantial de Soledad.
0: Los uniformados de la policía señalaron que la víctima permanecía en la parte externa de un conjunto residencial de la zona y fue sorprendido por un criminal que le disparó en repetidas ocasiones.
2: Con arma de fuego fue asesinado el joven Óscar Andrés Algarín Martes, de 22 años, la tarde del sábado en el barrio Nuevo Horizonte, en el municipio de Polo Nuevo.
0: Según lo manifestado por vecinos del sector, dos hombres que se movilizaban en una motocicleta de color negro serían los presuntos responsables del homicidio.
2: Un hombre que merodeaba el velorio del comerciante de celulares ultimado a tiros el viernes en Fede Café resultó asesinado ayer en la esquina del lugar en el barrio San Roque. Según las autoridades, presuntamente era miembro del grupo delincuencial de los Pepes. Amílcar Alvear con más detalles.
5: Jorge, en la mañana de ayer fue asesinado un hombre que se encuentra aún sin identificar en la calle 29 con carrera 33, barrio San Roque, en el suroriente de Barranquilla. De acuerdo con lo informado por testigos a las autoridades, la víctima y dos personas más estaban merodeando la vivienda donde se llevaba a cabo la velación de Leiner Alexander Legarda Omar, quien fue asesinado en la mañana del pasado viernes en el centro comercial Fede Café, en el centro de Barranquilla. El hombre, según moradores del sector, fue abordado en la esquina por sujetos armados, quienes sin mediar palabra le propinaron 3 disparos en la cabeza. La información preliminar obtenida por la policía da cuenta de que el hoy occiso era un hombre de piel morena, con una edad que oscilaba entre los 25 y los 30 años y que presuntamente era miembro del grupo delincuencial Los Pepes. El CTI de la Fiscalía asumió la investigación de este asesinato y analiza si el crimen de ayer guarda relación con el homicidio del comerciante Leiner Legarda. Informó para ustedes Amílcar Alvear, Atlántico en Noticias.
2: Un homicidio se registró la madrugada del sábado con arma cortopunzante en la carrera 27 con calle 28 en el barrio Ferrocarril del municipio de Soledad.
0: La víctima presentaba 5 heridas, una a la altura del cuello, una en la falange del dedo meñique, 2 en la espalda y una en el hombro izquierdo.
2: Un hombre que se subió a un poste de energía para supuestamente realizar una reconexión ilegal del servicio murió el sábado cuando recibió una fuerte descarga eléctrica.
0: Los hechos ocurrieron en la calle 52 con carrera 36, barrio Lucero de Barranquilla. La víctima quedó suspendida en el poste de energía sin signos vitales.
2: Como Roger Enrique Henao Farías, de 30 años, fue identificado el hombre asesinado con arma de fuego la noche del viernes en la calle 114 con carrera 42, en Alameda del Río.
0: El caso quedó captado en una cámara de seguridad y dejan ver que el vehículo de placas OWN611, conducido por Roger, fue interceptado por un hombre a pie, el cual vestía buzo y una gorra.
2: De varios impactos de balas, sicarios acabaron con la vida de un joven de 21 años en la calle 52D con carrera 3B en el barrio Las Américas, en el suroccidente de esta capital.
0: El joven, según las autoridades, se encontraba el viernes en la mencionada dirección en el sector conocido como Villa Tablitas cuando fue atacado por 2 sicarios.
2: 8 delincuentes ingresaron a la nevada de la empresa Coazoatlán, ubicada en el sector de Ciudad Caribe 2, cerca de la sexta entrada de Malambo, y se robaron 60 millones de pesos en efectivo que estaban en la caja fuerte de la compañía.
0: Los antisociales quedaron grabados en las cámaras de seguridad del lugar. Todos ingresaron encapuchados e incluso se logra observar a uno con un uniforme de vigilante y a otro con una herramienta.
2: Ahora son las 5 de la mañana, 29 minutos, 5:29. Avanza la jornada informativa. 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
1: 5:37, 5:37, pregunta del día.
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1: La pregunta del día, presidente Abelardo de la Espriella pidió revisar funcionamiento y legalidad de las fotomultas en las vías del país. ¿Usted qué opina? Bueno, muchos comentarios de los oyentes en todas las redes sociales. Uno de ellos escribe: fotomultas es el negocio, socio, solo para recaudar, no para prevenir accidentes. No veo en qué se invierte ese dinero que se recauda, solo va al bolsillo de quienes las colocan, porque no colocan reductor de velocidad o eso no es rentable. Con relación a la pregunta del día, escribe otro: ya era hora que le prestaran atención a este tema de las fotomultas. Otro oyente dice: es la mejor noticia para quienes viajamos. Estas fotomultas no salvan vidas, lo que hacen es hacer plata. Hasta trampas ponen cuando uno va llegando a las fotomultas. Pasan motos sin placas a alta velocidad, esconden la fotomulta detrás de árboles, en carros, vans, etcétera. A ver, vamos con uno que está en el WhatsApp de Emisor Atlántico a esta hora.
3: Buenos días, Jorge. Sí, estoy completamente de acuerdo que hay que acabar con esta sinvergüenzura. Hay cámaras que están incluso en áreas donde no hay ninguna clase de actividad, de colegios, de hospitales, de población, de nada. Ejemplo, la que está en el punto del peligro antes de llegar a Campo de la Cruz, la que está por la vía de Santa Rita. En fin, hay cantidad de cámaras que no están cumpliendo ningún uso. Hay que eliminar eso, eso es una sinvergüenzura.
1: Señor, muchas gracias. Escribe un oyente y me dice: sobre las cámaras de fotomultas sería bueno revisar las instaladas en jurisdicción de Ciénaga Magdalena, ya que al parecer son manipuladas y los comparendos son principalmente a vehículos foráneos. Escribe otro oyente por acá. Ah, no, me manda una foto bellísima, bellísima, de la Sierra Nevada de Santa Marta a esta hora, tomada desde algún edificio de Barranquilla. Otro oyente dice: fotomulta del negocio del tránsito del Atlántico con solo un mes de estar nombrado. Ya había pedido 23 cámaras nuevas, dice un oyente. 5:39, continuamos.
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1: Llovió en casi todo el departamento del Atlántico y en buena parte de la región Caribe. Lluvias acompañadas de fuertes vientos la tarde de este domingo generaron emergencias en el municipio de Sabana Larga. La iglesia central y una institución educativa se encuentran dentro de las afectadas por el fenómeno natural. Vamos al centro del departamento, allí se encuentra César Mendoza con la ampliación de la información. Buenos días.
4: Hola Jorge, muy buenos días a usted y a los oyentes de Atlántico en Noticias. La iglesia central y una institución educativa resultaron afectadas por el fuerte fenómeno climático que se registró este domingo en el municipio de Sabana Larga. Luego de una temperatura cercana a los 40 grados, un repentino cambio en las condiciones climáticas se registró la tarde de este domingo en esta municipalidad del departamento del Atlántico. El fenómeno comenzó con fuertes vientos que ocasionaron daños en una de las torres de la iglesia central. Asimismo, la institución educativa técnico-industrial sufrió afectaciones en la cubierta de algunas de sus aulas de clases debido a la intensidad de las ráfagas del viento. Posteriormente, los fuertes vientos estuvieron acompañados de intensas lluvias, provocando la caída de árboles en diferentes sectores del municipio. En el corregimiento de La Peña también se reportaron algunos estragos como consecuencia del fenómeno natural. Hasta el momento se desconoce el número de familias afectadas. Sin embargo, funcionarios de la alcaldía y organismos de emergencia se encuentran realizando el recorrido por las zonas afectadas para evaluar la magnitud de los daños. César Mendoza, Atlántico de Noticias.
1: Ahora son las 5:41. Avanza la jornada informativa.
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2: Mire, ya voy con este informe, pero a propósito de la tormenta que tuvimos en buena parte de la región Caribe, había un vuelo de la aerolínea JetSmart que intentaba aterrizar en Santa Marta y no lo pudo hacer. La tormenta no lo dejó llegar a la capital del Magdalena. En la reunión del Consejo de Seguridad celebrada ayer domingo en la Escuela Naval de Suboficiales ARC Barranquilla, el presidente Abelardo de la Espriella reiteró compromisos ya adquiridos en campaña alrededor del tema de la seguridad en la capital del Atlántico y el país.
3: Insistiendo en que la seguridad es el eje fundamental de su gobierno, de la Espriella planteó para este tema una política de Estado más contundente.
2: Bueno, participaron todos los alcaldes del área metropolitana. El alcalde de Barranquilla, Alejandro Char, recibió al subdirector general de la Policía Nacional, mayor general Norberto Mujica, quien tendrá como sede permanente esta ciudad, atendiendo el compromiso del Gobierno Nacional de descentralizar el mando de la institución y coordinar las operaciones de seguridad desde las regiones y afrontar la lucha contra la delincuencia.
3: El alcalde Char señaló que agradecemos al mayor general Norberto Mujica, subdirector general de la Policía Nacional, por asumir este nuevo reto en Barranquilla. Esperamos todo su compromiso y experiencia al servicio de nuestra ciudad. Usted conoce los desafíos que hoy enfrentamos en materia de seguridad.
2: Escuchemos lo que dice el alcalde Alejandro Char sobre el tema.
4: Lo dijo nuestro presidente de la República, ha colocado un barranquillero en el segundo cargo más importante de la Policía Nacional, que es nuestro Z2, nuestro general Mujica. Es de aquí, es de Las Nieves, conoce nuestra ciudad, conoce sus problemas, y el presidente nos lo colocó, y además su base de operaciones, su oficina, va a estar en Barranquilla. Estamos muy, muy entusiasmados con su llegada. Es un momento histórico y mi general lo sabe. Queremos que la seguridad vuelva a Barranquilla, que la seguridad se sienta en los barrios. Los homicidios, la extorsión, el gota a gota están acabando con nuestra gente. Y es triste ver que esta ciudad, que hoy tiene un presidente acá, que decide estar en Barranquilla porque el modelo de gobernanza de Barranquilla quiere exportarlo a otras ciudades de Colombia, porque la salud funciona, porque la educación funciona.
2: Bueno, escuchemos también lo que dice el mayor general Norberto Mujica. Como dice el señor alcalde, es un ciudadano oriundo de Barranquilla. Esperamos muchas cosas positivas del señor general Norberto Mujica para darnos y, digamos, traer nuevamente la tranquilidad a la ciudad. Aquí está el general Norberto Mujica.
5: Mi compromiso personal es con la tierra donde yo nací. Mi compromiso personal es porque durante toda mi carrera siempre los resultados los he manifestado más en el interior del país por los problemas que siempre hemos manejado, pero que hoy tengo el compromiso de poder estar en Barranquilla, mi tierra, y poder todas las capacidades que durante todos estos años hemos tenido, poderlas aplicar aquí en Barranquilla. Lo segundo, el hecho de que el subdirector, nuestro jefe de la Jefatura de Seguridad, esté aquí, precisamente lo que garantiza es que todas las capacidades de la policía las vamos a implementar en Barranquilla.
2: Bueno, mire, como le decía esta mañana muy temprano, se nos va el señor comandante de la Policía Metropolitana, el general Miguel Andrés Camelo Sánchez, va designado a la ciudad de Bucaramanga. Le deseamos mucho éxito, una gran persona, gran colaborador. Llega en calidad de encargada de la Policía Metropolitana la Brigadier General Sandra Liliana Rodríguez Castro, que ha sido designada como comandante de la Regional 8, pero estará a cargo de la Metropolitana hasta tanto se designe un comandante en propiedad. La Brigadier General Sandra Liliana Rodríguez tiene más de 30 años de trayectoria, fue comandante de la Policía Metropolitana de Ibagué y actualmente aparece oficialmente como comandante del Departamento de Policía Valle. También tiene especialización en seguridad y maestría en criminología y victimología. Son las 5 de la mañana, 47 minutos. Ya volvemos con otros hechos del día. 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Vamos con más información en unos momentos.
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5: 5 de la mañana, 52 minutos, 5:52.
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5: Mire, se vienen enfrentamientos en el Congreso de la República entre el Centro Democrático y el Gobierno Nacional. La objeción de la ley de meritocracia es un muy mal mensaje del presidente y del nuevo gobierno. Esto lo dice el representante a la Cámara, Daniel Briceño. Tras la objeción del Ejecutivo, el proyecto sobre requisitos para cargos directivos públicos desata un nuevo pulso entre las ramas del poder. Y esta semana, creo, se eligen a los miembros del Consejo Nacional Electoral. Hablaremos de eso también. En Consejo de Seguridad del día anterior en Barranquilla, el presidente Abelardo de la Espriella exigió a la Fuerza Pública unidad para categorizar la extorsión, la minería ilegal y el narcotráfico como terrorismo. El mandatario también propuso a Barranquilla como piloto para sacar la droga de los espacios públicos y hacer traslados para evitar crímenes desde las cárceles. Ante objeción de la ley del senador Hernán Cadavid del Centro Democrático, podría haber una nueva ruptura entre ese partido y el gobierno. Lo estamos advirtiendo. Rodrigo Meléndez con la historia. Buenos días.
7: Jorge, buenos días. Tenga usted los oyentes y los compañeros. El presidente Abelardo de la Espriella, en Consejo de Seguridad del día anterior en Barranquilla, señaló que la minería ilegal, la extorsión y el narcotráfico se deben categorizar como terrorismo y así lo hizo saber.
8: Tiene que ser un imperativo categórico del gobierno que estos delincuentes todos estén cobijados bajo la categoría de terroristas para poder combatirlos como corresponde. No puede ser entonces que el Estado no puede aplicar toda la fuerza legítima porque hay que tratar a unos con guantes de seda, a otros de besito y a otros sí los podemos bombardear. No, señor. Aquí se acabó esa división. Cuando de combatir el crimen se trata, no hay diferencias. Ni en la acción del Estado, ni en la respuesta del Estado, y mucho menos en una categorización que se le quiere dar a los bandidos.
7: En temas locales aseguró que Barranquilla y el área metropolitana serán un piloto para erradicar la drogadicción de los espacios públicos y pidió trasladar criminales a cárceles de más seguridad para evitar que desde ellas se sigan cometiendo crímenes.
8: Hay que reactivar en Barranquilla el sistema de recompensas. Hay que reactivar los operativos. Hay que reactivar las redadas. Hay que reactivar la red de cooperantes. A Hay que dar una batalla sin cuartel contra el microtráfico que está envenenando a nuestra infancia y a nuestra juventud. Y para eso tenemos que tener espacios públicos libres de droga. Y tenemos el mecanismo legal para hacerlo, señor alcalde y señores alcaldes. Espacios públicos libres de droga. Nosotros podemos hacer de Barranquilla el laboratorio de la seguridad y la convivencia ciudadana. Lo podemos hacer en el área metropolitana. Más inteligencia, por supuesto. Y los traslados carcelarios que tendrán que ser ejecutados esta misma semana, señor coronel. Con las decisiones que se tomaron para evitar que sigan utilizando las cárceles como centro de operación de extorsión.
7: En otras noticias, se aproxima un nuevo pulso que medirá las fuerzas entre el gobierno y el Congreso. Uno de los componentes de esta puja es la objeción del presidente Abelardo de la Espriella a una ley de autoría del senador del Centro Democrático Hernán Cadavid que impone restricciones para ejercer cargos públicos, premiando más la meritocracia que la politiquería. El gobierno, en cabeza del ministro del Interior, Rodrigo Lara, se reunió con el senador Cadavid para buscar acuerdos, pero esto muestra una vez más una posible ruptura entre el partido de Uribe y el gobierno de Abelardo de la Espriella, sobre todo cuando mañana se elegirán los 9 magistrados del Consejo Nacional Electoral. Este incidente podría propiciar la tercera derrota del gobierno en el Congreso de la República. Rodrigo Meléndez, Atlántico en Noticias.
5: Mañana es la cosa entonces. Gracias, Rodrigo. Son las 5:57. 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Falta un minuto para las 6:00 a.m. Ya se prepara John Romero con los deportes.
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1: Hombre, ¿qué pasa con el Junior? John rescató un empate en la agonía, 1-1 con el Once Caldas en una lluviosa jornada en el Estadio Romelio Martínez, en el regreso de la Liga Colombiana después del terremoto del pasado 10 de agosto. Y un equipo que le metió mucha plata a la nómina saca un triunfo en condición de visitantes en los 90 y Ramos. John Romero, Deportes, buenos días.
2: Aquí estamos, Jorge, ¿cómo le va? Fuerte abrazo para usted, un feliz amanecer para los oyentes. Así es, como usted dice, ¿no? No arranca el Junior, no despega, no arranca el cuadro Tiburón, ya está de 18, un solo punto, ¿ah? De 18 el Junior, bien abajo en la tabla, no ha podido ganar. Y de verdad que el Junior no había excusa, porque el Junior tiene rato que no jugaba, mucho entrenamiento, es decir, tuvieron tiempo de preparar el partido, de entrenar, de repetir, entrenar, unidades de entrenamiento bastante, porque Junior ni siquiera jugó con el Pereira, recordemos, por el tema del terremoto, pero antes también tuvo días de entrenamiento porque no jugó con Nacional, que le fue aplazado por la Feria de las Flores. En fin, de verdad que aún no arranca el cuadro Tiburón ante un Caldas que pudo ganar el partido, ¿eh? Pudo ganar el partido el Caldas de Manizales, que anotó con gol de Dairo Moreno, un gol bueno para Dairo, pero terrible para la defensa del Junior. Es un tiro de esquina que cobran corto, ahí está el primer error, nadie fue allá a estar muy pendiente del cobro corto del tiro de esquina, y luego Dairo recibe solito, nadie estaba por allí, Herrera no estaba por allí, nadie lo marcó, y remata al arco de Silveira y lo vence. Eso fue al 79, y luego vino el gol al 87 de Paiva, que bueno, salva la papeleta de la derrota, ¿no? De la derrota, pero el empate de por sí no es buen resultado, pero se estaba perdiendo el partido y Paiva lo empata 1-1. No arranca el Junior, tuvo oportunidades de gol, eso sí, una pelota en el palo de Muriel, unas dos, tres más acciones, el mismo Muriel tuvo dos más antes de la pelota esa que pegó en el palo, la pelota no entró, pero el Caldas también jugó bien, hay que decirlo, y darle crédito al equipo de Hernán Darío Herrera. No arranca el Junior de Arias, que estuvo en la rueda de prensa.
3: Son esos días que la pelota no entra, viste, el goleador nuestro, Muriel, no, cuatro o cinco chances y hasta la que pega en el palo y la pelota no entró. Sí, un error grave, ¿verdad? No podemos en un córner ponernos en desventaja en un partido que estamos para intentando ganar, ponernos en desventaja con todos los nervios que implica, y que el goleador, Dairo Moreno, que no es el goleador de ellos, el goleador de fútbol colombiano, esté solo. Eso sí es un error que debemos corregir.
2: Y también estuvo Jason Suárez en la rueda de prensa.
4: Sí, creo que hoy la eficacia marca el partido. No fuimos, de pronto, no tuvimos esa suerte, no hemos tenido esa suerte en este comienzo de torneo. Pero lo que dice el profe, nosotros sabemos a qué jugamos, sabemos que vamos a retomar ese buen fútbol, sabemos que todos tenemos que mejorar, ir mejorando cada vez más. Nos enfrentamos a un gran equipo como León de Caldas, hay que darle mérito también a ellos, pero nosotros tenemos que ocuparnos con lo de nosotros. Creo que estando juntos, tanto usted, la hinchada, nosotros, vamos a sacar eso adelante lo más pronto.
2: Bueno, y pronto, porque el panorama de Junior es, bueno, tiene un partido frente al América, ya le voy a hablar de ese partido, porque hay una reunión hoy en Bogotá para definir dónde juega el América. Lo del día sábado en la noche fue terrible, terrible eso que ocurrió en Bogotá. Santa Fe 0, América 0, la invasión al campo con puñales, armas, en fin, todo lo que ocurrió en ese partido fue terrible. La América ha pedido permiso para jugar en Bogotá, se lo otorgaron, pero antes de lo que ocurrió el día sábado. Vamos a ver, hoy hay una reunión en Bogotá para saber si la América juega en Bogotá, si le permiten seguir jugando en Bogotá, o si regresa al Valle del Cauca. Hay varias opciones, o jugar en Bogotá a puerta cerrada, o jugar en el Pascual a puerta cerrada, o jugar en Palmira a puerta cerrada. Lo que decidan el próximo partido de América Junior será indudablemente a puerta cerrada. Eso va a ser el día miércoles 26 de agosto. Junior, después de ese partido, volverá a jugar el sábado en Barranquilla frente a Santa Fe y luego frente a Jaguares también en Barranquilla. Es decir, tiene dos partidos frente al América, que va de líder, frente a Santa Fe y ante Jaguares. Es el panorama que tiene este Junior, que tiene un solo punto y que está en el puesto número 18, precisamente en la tabla de posiciones. El Cacha Rivera, Daniel Rivera, también estuvo en la zona mixta hablando de este empate que solamente le da un punto al Junior, que necesitaba los tres puntos.
5: Un sabor un poco amargo, pero agradecido con Dios por permitirnos sumar un punto. Lo hablábamos internamente y confiamos de que este punto va a valer a futuro. Obviamente creamos opciones, no entendemos el por qué no quiere entrar, pero somos conscientes de que el trabajo y la resiliencia que tiene este grupo va a dar fruto. No te puedo decir con certeza de quién era la marca, porque pues hubo muchos cambios, son circunstancias que se presentan, nos jugaron rápido, debemos tener más atención en ese tipo de jugadas, pero este tipo de situaciones nos permiten y nos dan una enseñanza de que hay que prestar más atención y que se pueden corregir. Sí la hubo, pero en esa desconcentración, en ese momento, fue todo muy rápido y los jugadores que teníamos marca, cogimos los cercanos, debemos prestar más atención a la hora de que...
2: Dos errores allí en ese gol de Dairo, dos errores allí en el cobro corto, nadie estaba por allí, todo el mundo estaba mirando para otro lado, y luego Dairo pues no puede recibir solo, sin ningún jugador del Junior allí en la marca. Mire, los jugadores, los equipos del Caribe en esta fecha número 6, Jaguares en Montería le ganó 1-0 al Boyacá Chicó, ese duelo por el descenso, ganó y un desahogo para Jaguares que no había podido. El equipo de Alianza en Valledupar empató 0-0 con el Pereira, y el resultado de Barranquilla. Sobre el partido, próximo partido del Junior frente al América, repito, hay una reunión en Bogotá para definir ese tema. El América sabe lo que ocurrió, es consciente, habló el técnico David González, el técnico del América, lo ocurrido el día sábado en la noche en el Campín. Fue terrible, eso pudo haber terminado peor, eso pudo haber terminado una tragedia, porque fue una invasión, un enfrentamiento por un trapo, se armó la grande en Bogotá con armas, con enfrentamientos de todo tipo, y el partido después de una hora se reanudó. Algunos piensan que no se debió seguir jugando. Aquí está David González, técnico del América, el rival de Junior el día miércoles.
6: Vergüenza total, es una vergüenza. Nosotros como pueblo un día nos unimos y al siguiente día acabamos con cualquier unión y cualquier alianza que exista. Somos una vergüenza. Ver lo que se vio hoy en esa cancha, es que es como devolverse a los libros de historia que uno veía en el colegio, las guerras de los españoles con los nativos, espadas, ya no son espadas sino cuchillos, es una vergüenza.
2: Sí, terrible esa situación, lo califica así el mismo técnico del América. Hoy hay fútbol de ascenso y los juegan los equipos del Caribe. Hoy juegan así los caribeños, mucha atención, Unión Magdalena frente a Tigres, 3 de la tarde, el Real Cartagena de visitante frente a Leones, 5 de la tarde, y el Barranquilla juega en la noche a las 7:45, este partido va por televisión abierta, va por Win, Inter de Palmira, Barranquilla, los equipos del Caribe en el fútbol de la B. Hablando de caribeños, buen gol de Luis Suárez con el Sporting en fin de semana, otro título para Lucho Díaz el sábado con el Bayern Múnich, otro título para la galería de Lucho en la Supercopa de Alemania. Arrancó muy bien el Barcelona ayer goleando 5-0 al Leche en el fútbol de España, 5-0 de visitante el Barcelona frente al Elche, y el Real Madrid en el último minuto con gol de Spi, el joven contratado también español que estaba en el Levante, le ganó 2-1 al Español en el último instante. El Real Madrid también ganó de visitante, partido que estaba hasta el último instante empatado 1-1. Hoy hay varios partidos en el fútbol de España, juega Osasuna Levante, Málaga La Coruña, también hoy juega el Chelsea frente al Fulham, y hay dos partidos en el fútbol de Italia. En las grandes ligas, los colombianos, mucha atención, presencia de Tyron Guerrero, el lanzador de Boston. Un episodio, le conectaron un hit sin carreras y Boston ganó 5-4 a los Gigantes. También presencia de Didier Fuentes con los Bravos de Atlanta. Lanzó 2 episodios, 2 hits, no le fabricaron carreras, un ponche. Victoria de los Bravos 4-2 frente a los Cerveceros de Milwaukee. En el boxeo internacional, el fin de semana, Carlos Sutri, el colombiano, el sábado en la noche, en la velada del título mundial de Teófimo López frente al Rolly Romero, peleó el colombiano Carlos Sutria y ganó por decisión frente a Israel Mercado. Algunos lo vieron ganador al colombiano, otros lo vieron perdedor. Lo cierto es que sigue el invicto de Carlos Sutria, boxeador colombiano que se estrenó en Las Vegas, Nevada, el fin de semana. Una pelea dura, difícil contra Mercado, que fue de toma y dame, pero al final los jueces vieron ganador al colombiano. Y remato diciendo que hoy en la Vuelta a España aparece la montaña. En la Vuelta a España hoy la tercera etapa y ya hay montaña. Tendremos hoy final en lo alto, en un premio de segunda categoría a 1930 metros sobre el nivel del mar. El líder es Pogacar, el gran candidato al título. Arrancó de líder el sábado, sigue de líder y hoy tendremos montaña. Estaremos muy pendientes con Juan Carlos Rodelo de la Radio Española, Televisión Española, de esta Vuelta a España en la tercera etapa. Hasta aquí, Jorge, este resumen completo en el primer tiempo de los deportes.
1: Un oyente escribe: los jugadores del Junior se aburrieron del técnico, no le quieren funcionar. Mire, tengo un servicio social en memoria de nuestro padre y abuelo Johnny Robles Zucchini. Tu sonrisa permanecerá para siempre en nuestros corazones. Velación, lunes 24 de agosto, 8 de la mañana, Jardines de la Eternidad del Norte, sala 7, kilómetro 5, Puerto Colombia. Misa de exequias, lunes 24 de agosto, 4 y 15 de la tarde, Jardines de la Eternidad del Norte, kilómetro 5, vía Puerto Colombia, aquí en el área metropolitana de Barranquilla. Me dice que el señor Johnny Robles Zucchini fue notario y también personero en el municipio de Soledad. Paz en su tumba. 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
0: Mucha atención este fin de semana, Chontico Festivo Día 3383 Serie 3, Chontico Festivo Noche 0719 Serie 8, Fantástica Festivo 6684 Serie 4, Sinuano Festivo Día 0107 Serie 6, Sinuano Festivo Noche 5976 Serie 0, Caribeña Festivo Día 9700 Serie 7, y Caribeña Festivo Noche 6913 Serie 2.
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0: Seis de la mañana, 18 minutos, 6:18, resumen de noticias para quienes están llegando a esta hora a la sintonía de la doble frecuencia. 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El presidente Abelardo de Lespriella enfatizó que la seguridad será uno de los ejes centrales de su gobierno y reiteró su mensaje de respaldo a la fuerza pública.
8: Donde no hay seguridad, no hay nada. Tenemos que recuperar la seguridad para nuestra gente, para Barranquilla, para el área metropolitana y, por supuesto, para todo el país, afirmó el mandatario.
0: Se agrava la situación de orden público en el norte antioqueño luego de que las autoridades confirmaran que 4 militares resultaron heridos luego de caer a un campo minado en zona rural del municipio de Briceño.
8: La situación se reportó en la vereda El Roblal y, según las primeras hipótesis, los artefactos explosivos habrían sido instalados por el Clan del Golfo en búsqueda de atacar a la fuerza pública, como terminó sucediendo.
0: El ministro del Interior, Rodrigo Lara, reveló que las autoridades investigan la presunta participación de las disidencias de la FARC y grupos vinculados a la minería ilegal en los graves incendios forestales que afectan al departamento del Tolima.
8: De acuerdo con el gobierno nacional, el departamento registra 14 incendios de grandes magnitudes que están atendidos por 182 bomberos y 306 miembros de organismos de socorro y equipos especializados, con apoyo de las capacidades aéreas de las fuerzas militares.
0: La Fiscalía General de la Nación respondió a las declaraciones de la exfiscal Lucy Laborde, quien aseguró que recibió presiones del entonces fiscal del caso Luz Adriana Camargo para retirar el delito de lavado de activos del proceso contra Nicolás Petro Burgos.
8: A través de un comunicado, el ente acusador señaló que busca precisar los hechos ciertos y verificables sobre el trámite del proceso penal contra el exdiputado ante lo que calificó como una presentación sesgada, parcial e incompleta realizada por la exfiscal Laborde.
0: Camacol respalda eliminar temporalmente el IVA a materiales de construcción y pide régimen especial para reconstruir tras el terremoto en Colombia.
8: El presidente de la gremiación, Guillermo Herrera, señaló que Camacol comparte la iniciativa y considera que una exención temporal podría ayudar a reducir los costos de las obras y al mismo tiempo estimular la oferta de vivienda necesaria para responder a la emergencia.
0: El alcalde Alejandro Char agradeció al presidente Abelardo de la Espriella por el Consejo de Seguridad de este domingo con los alcaldes del área metropolitana y el gobernador Eduardo Verano, afirmando que los barranquilleros confiamos en que la tranquilidad volverá a nuestra ciudad.
8: Gracias, presidente, por esta importante reunión. Los barranquilleros confiamos en que la tranquilidad volverá a nuestra ciudad. Hoy vemos voluntad, decisión y acción por parte del gobierno nacional y eso era lo que necesitábamos, indicó Char.
0: Bueno. Tuvimos otro fin de semana violento, 11 muertes violentas durante el fin de semana. Entre otras, un sicario asesinó a un hombre que se encontraba en un velorio que se realizaba en una vivienda del barrio Rebolo.
8: El homicidio tuvo lugar a las 8:40 de la mañana de ayer domingo, cuando un hombre de entre 25 y 30 años asistía a la velación para despedir a un amigo.
0: Bueno, y también tuvimos el caso en el barrio Rebolo del asesinato de una jovencita de 15 años, identificada como Chailet Díaz. Una mujer de 26 años y su hija de tan solo 3 años resultaron heridas en un atentado criminal registrado en una terraza de una vivienda del barrio Los Olivos. Y un hombre que merodeaba el velorio del comerciante de celulares ultimado a tiros el viernes en Fedecafé resultó asesinado ayer en la esquina del lugar en el barrio San Roque. Según las autoridades, presuntamente era miembro del grupo delincuencial de los Pepes. Como Ángelo Valdés Rodríguez, de 23 años, fue identificado el joven asesinado con arma de fuego en la calle 74 con carrera 12F, barrio El Manantial de Soledad.
8: Los uniformados de la policía señalaron que la víctima permanecía en la parte externa de un conjunto residencial de la zona y fue sorprendido por un criminal que le disparó en repetidas ocasiones.
0: Ahora son las 6 de la mañana, 22 minutos, 6 de la mañana, 22 minutos, avanza la jornada informativa en doble frecuencia. 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
5: Ahora son las 6 de la mañana, 30 minutos. La sociedad barranquillera lamenta el fallecimiento del jurista Mauricio de Castro Masili, profesional del derecho que durante varios años prestó sus servicios a la Personería Distrital de Barranquilla y ejerció también como abogado litigante. De Castro Masili, barranquillero de ascendencia italiana, es recordado por su trayectoria profesional y por el servicio que brindó desde la función pública, donde se destacó por su compromiso y dedicación. Paz en su tumba y todo nuestro sentimiento de pesar a sus familiares. Me escriben de Puerto Colombia, están muy molestos con el servicio que presta Aire. Dicen los oyentes que cada día el servicio de energía se interrumpe entre 5 y 7 veces. Los electrodomésticos, televisores, neveras, computadores, entre otros, se dañan con las bajadas y subidas del voltaje. De igual forma, me recuerda que están padeciendo de la cuña marina, de lo que hablábamos el jueves y el viernes con el señor gerente de AAA, el servicio de agua, ya que el preciado líquido se encuentra salobre y tenemos que comprar botella de agua para solventar la situación. Grave asunto para Puerto Colombia. 6 de la mañana, 31 minutos.
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5: Mire, hemos tenido muchas historias relacionadas con mujeres este fin de semana. La niña de 15 años que fue asesinada por una bala perdida en el barrio Rebolo. Bueno, y hemos tenido otras historias. Heider Gómez nos trae otra. Una mujer que está llena de temor porque su expareja sentimental la amenaza de muerte. Los detalles, Heider Gómez, a esta hora.
18: Hola, Jorge, buenos días. En primera instancia, Daniela Herrera nos explica ¿hace cuánto y por qué inician los problemas con su expareja sentimental?
19: Como tal, empieza en el mes de febrero cuando yo termino con él. O sea, nosotros terminamos porque como él es una persona que tiene problemas con el alcohol, se venían presentando situaciones donde él se colocaba agresivo y a mí no me gustaba. O sea, nunca me pegó, pero sí hacía cosas como patear la reja, decir palabras. Y esas cosas a mí no me gustaban.
18: Pues la mujer de 36 años nos indica que el sujeto comenzó a seguirla y en el mes de junio la amenaza por primera vez.
19: Yo estaba en un cumpleaños de una compañera. Él pasa y me ve a mí sentada al lado de mi casa, prácticamente a 2 casas de mi casa. Y me empieza a amenazar de que viene para acá con 2 pistolas que ya me iba a matar porque yo estaba ahí que me guardara. Bueno.
18: Las amenazas no pararon y la última que hizo marcó mucho a Daniela y la motivó a exponer su caso públicamente.
19: Me manda una nota de voz, un buzón de voz diciendo de que había pagado 400,000 pesos para que me matara. Entonces es una situación de que, o sea, no sé qué hacer porque si él pagó, imagínate, porque si yo estoy pendiente de él, si yo lo veo, yo corro, salgo, no sé qué. Pero y si pago una persona para que matara, puede ser cualquiera persona. Si tú te puedes imaginar cómo estoy yo.
18: Como era de esperarse, la mujer se llenó de temor.
19: Sí, estoy asustada. Temo por mi vida y por la vida de mis hijas. Porque es así. Aquí estoy llena de temor. O sea, puede venir cualquier chirrete, cualquier pelado, porque esos son los que matan por 50,000 pesos. Me puede dar 2, 3 tiros, o me pueden atracar y me matan. O sea, y es él, porque él es el que está haciendo las amenazas.
18: Cabe resaltar que Daniela, al recibir la primera amenaza de su expareja sentimental, de inmediato lo denunció, pero las autoridades nada que actúan.
19: O sea, imagínate, yo la puse en junio y es hasta el 5 de noviembre que se tiene que presentar. Que sea más diligente, que no tengan que esperar que pase algo para que puedan actuar.
18: Daniela le exige a la fiscalía a que actúe de manera inmediata. Estaremos atentos. Soy Aider Gómez, Atlántico de Noticias.
5: Terrible, ¿eh? 6 de la mañana, 35 minutos, 6:35, vamos con los invitados.
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5: Mire, la doctora Romery Quintero me ha enviado un documento que es supremamente valioso. Lo denominan Reporte Ejecutivo Tejido Empresarial Afectado por el Terremoto. La cifra que resume la urgencia. Póngale cuidado a estos datos. De 26.708 empresas reportadas, 43% de las empresas no pueden operar. El tejido afectado es 93,8% microempresarial, el segmento con menor capacidad de absorber el choque sin apoyo público. Mire, afectadas 26.689 empresas, de las cuales 93,8% son pequeñas empresas. Doctora Romery, ¿cómo le va? Muy buenos días. ¿Nos podría interpretar estas cifras que están en este reporte ejecutivo? Buenos días.
21: Muy buenos días, Jorge. Sí, muy preocupante cuando nosotros observamos esa cifra de 26.708. Incluso, Jorge, hay que aclarar, esto es un informe parcial porque todavía existe mucha gente que no se ha reportado por los diferentes medios o metodologías que se están utilizando y que viene liderando con FECámaras. En ese orden de ideas, Jorge, cuando hablamos de microempresa, estamos hablando prácticamente del sustento familiar.

0: abandonan en el lugar de habitación. En ese orden de ideas, Jorge, sabemos que este es un tema complejo y reconocemos y agradecemos que el actual gobierno está haciendo todos los esfuerzos, pero es bastante complejo. Complejo cuando ya tú lo llevas a nivel territorial. Cantidad de los instrumentos que muy seguramente van a dispersar a través del decreto de emergencia tienen que liderarse desde las alcaldías y gobernaciones. Pero hay muchos municipios de los afectados que no tienen la capacidad de ejecutar apropiadamente recursos. Y ese es uno de los temas que debe revisarse. Pero en conclusión, Jorge, lo que nosotros necesitamos para la micro es que si nosotros no reabrimos rápidamente esas microempresas, es un empleo que se pierde. Si tomamos solamente esas cifras, estamos hablando aproximadamente de unos 34,000 empleos que pueden estar en estos momentos en riesgo.
1: Sí, me llama la atención este dato, doctora Romeri, de las empresas reportadas, de las empresas reportan pérdidas económicas inferiores a 20 millones de pesos, el 70,1% de estas compañías.
0: Así es, son micros, pequeños capitales, hay gente que, Jorge, tiene un capital de 1, 2, 5 millones de pesos, es poco, pero es difícil para llegar a entregar el recurso. Y por eso, insisto, este es un tema que ojalá, y un llamado, Jorge, que esas personas, a pesar de la situación compleja, busquen la manera de reportarse, pero también que la Federación de Municipios puede jugar un papel muy importante con esas alcaldías que sí tienen capacidad de ejecución y puedan apoyar a aquellas que no pueden. Ejemplo, cuando uno se ubica en Chocó y todo el mundo está diciendo qué vamos a hacer con Chocó, es precisamente eso. Ya veníamos con tantas brechas desde lo social, desde lo económico, y cómo vamos a hacer para reconstruir. No va a ser un tema fácil, a pesar que ya existen fondos, porque el gobierno lo viene liderando a través de cooperación, el reconocimiento que hace el presidente a las familias y a las empresas que han entregado recursos y que están todavía en un fondo, porque lo que se está moviendo son las donaciones directas que están llegando a los territorios. Ejemplo, Acopi tiene presencia en Risaralda, en el Valle, y tenemos presencia también en Caldas. Nosotros desde allí estamos haciendo una labor con todo el equipo de colaboradores, desde el inventario de los lugares que están afectados, cuáles pueden recuperarse, cuáles no. Estamos reubicando gente en lugares en arriendo, estamos entregando cantidad de alimentos, pero llega un momento en que ya hay que retomar la actividad empresarial de todas esas personas que están liderando el proceso. Entonces le corresponde ya al Estado dispersando recursos con los territorios, y allí es donde vamos a tener la complicación.
1: Sí, muchas gracias, doctora Romeri. Mire, vamos a colocar en nuestras redes sociales este reporte ejecutivo que representa el tejido empresarial afectado por el terremoto en la zona cafetera, en el departamento del Chocó, en el Valle del Cauca. Impresionantes estas cifras. 6 de la mañana, 41 minutos. 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Continuamos con más invitados, 6:42 minutos.
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2: Bueno, mire, hubo un consejo de seguridad ayer en la Escuela Naval de Suboficiales ARC Barranquilla, liderado por el señor presidente de la República, Abelardo de la Espriella, reiterando compromisos ya adquiridos en campaña alrededor del tema de la seguridad, no solo en Barranquilla, sino también en los municipios del Atlántico. Allí estuvieron todos los alcaldes de los municipios del área metropolitana. Vamos a saludar a uno de ellos, es el alcalde de Galapa, el doctor Fabián Bonet. Doctor Fabián, ¿qué conclusiones sacan ustedes si piensan que lo que está diseñando el señor presidente puede ser efectivo para disminuir la delincuencia en nuestro territorio? Buenos días.
3: Buenos días, Jorge. Sin duda alguna, Jorge, para nosotros, pues, fue un momento en el cual estamos pasando, pues todo el departamento del Atlántico con todo el tema de seguridad, y solo el gesto de que el señor presidente de la República haya citado a toda el área metropolitana para hablar y coordinar acciones que tienen que ver con la seguridad, para nosotros es muy importante. Recordemos que se habían tenido dos consejos de seguridad durante años anteriores. No había asistido el presidente, y bueno, por iniciativa de él y de todo su equipo, nos pudimos reunir el día de ayer, y precisamente para eso, para mostrarnos, darnos a conocer cuál es el equipo. Estuvo el mayor Jesús Barrera, que es el director general de la policía, y darnos pues ese apoyo en lo que tiene que ver con los problemas de seguridad del área metropolitana y del departamento del Atlántico. Estuvieron también los alcaldes amigos del área, el gobernador, y bueno, estuvo también la Defensoría del Pueblo, el Bienestar, todo un equipo, y que tiene como objetivo el trabajo articulado en pro de mejorar la seguridad del departamento del Atlántico.
2: Sí, óigame, señor alcalde, dígame una cosa. ¿Qué le dijo usted al señor presidente con respecto a las necesidades que tiene el municipio de Galapa? Que, digámoslo de verdad, es uno de los menos afectados por el orden público frente a Soledad, Barranquilla, Malambo, Puerto Colombia.
3: Bueno, fue una charla pues muy cordial y formal, entre otras cosas, en la cual cada alcalde tuvo la oportunidad de expresarle la problemática. Sabemos que de pronto en menor grado en el municipio de Galapa, pero desde hace algunos años yo creo que las problemáticas son conjuntas. En las ponencias pues de los alcaldes, especialmente el primero que pasó, se basó en cuatro puntos específicos. El primero estaba relacionado con el tema del sistema judicial, de que necesitábamos más apoyo del aparato judicial para poder precisamente actuar con mayor efectividad y el trabajo de la policía se viera. El segundo fue el sistema penitenciario, también las fallas. Todos sabemos que el tema de extorsiones en su mayoría ocurren dentro de los centros penitenciarios. El tercer punto se basó en la cobertura de la policía en los territorios, es decir, de mayor fuerza policiva, tecnologías. Hablamos de los proyectos que se tienen en fase 3, sobre todo los temas de cámara, porque ahí estaba también el señor ministro. Además de eso, la llegada de toda la fuerza pública actuando en conjunto para poder luchar contra la criminalidad. Es decir, que como decía el presidente, que seamos como un monolito, que seamos una sola fuerza, que no esté uno actuando aislado del otro, sino que la fuerza pública pueda actuar en los territorios. Y el último punto, y la Defensoría lo destacó, que era la inmersión de menores de edad a estos grupos al margen de la ley. Entonces, ya se te tocaron temas puntuales también de cada uno de los municipios, pero la mayoría de lo del consejo se relacionó a través de estrategias con la fuerza pública que puedan mejorar la seguridad y sobre todo el trabajar en conjunto, trabajar en unidad, todo el fortalecimiento del Estado.
2: Muy bien. Bueno, ojalá todo esto funcione para que tengamos un poquito más de calma, de tranquilidad y de buen estándar de vida, doctor Fabián. Es Fabián Bonet, alcalde de Galapa, uno de los alcaldes del área metropolitana que participó en el Consejo de Seguridad convocado por el señor presidente. Y eso es muy bueno, ahí lo destacaba el doctor Fabián Bonet. La cercanía de los alcaldes con la primera autoridad de la nación. Hacemos una pausa, ya volvemos. 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
1: 6:56, 6:56.
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1: Los alcaldes de municipios del Atlántico distintos a los que integran el área metropolitana están pidiendo al señor presidente que los escuche, que los atienda. Hay una situación muy delicada en el municipio de Polo Nuevo, considerado un remanso de paz hace algunos años, pero este año, particularmente este año, Polo Nuevo está desbordado en materia de violencia. Tiene 14 homicidios en lo que va corrido de este año. 14 personas asesinadas, 12 hombres, una mujer. Y está el caso de una niña de 3 años que fue un asunto que le partió el alma y el corazón a mucha gente. Voy a saludar a esta hora de la mañana al señor alcalde de Polo Nuevo, don Óscar Avilés. Don Óscar, ¿qué llamado le hace al presidente y cómo interpreta esta escalada de violencia en su población? Buenos días.
3: Buenos días, Jorge, a ti y a toda la mesa de trabajo. Bueno, Jorge, bastante preocupado con la situación que se está viviendo en el municipio de Polo Nuevo. Como tú acabas de mencionar, nosotros el año pasado tuvimos 14 asesinatos y en lo que va de apenas de este año llevamos 14, una cifra a la...
1: A ver, ¿qué pasó? Se nos perdió la comunicación con el alcalde de Polo Nuevo, el doctor Óscar Avilés. En total, los ataques fueron perpetrados con arma de fuego por hombres que se movilizaban en moto. O sea, el mismo modus operandi que se implementa en casi todas nuestras poblaciones. En el registro que Zona Cero ha hecho durante los últimos años, se tiene que Polo Nuevo tuvo un balance de 2 muertos en 2021, 1 en 2022, 3 en 2023, también 3 en 2024 y 3 en 2025. Pero este 2026 el asunto está fuera de control. A ver, tenemos nuevamente la comunicación con el señor alcalde de Polo Nuevo, don Óscar. Continúe, por favor. Bueno, parece que hay problemas con la comunicación. La cifra de homicidios en lo que va de 2026 en Polo Nuevo refleja la inseguridad que día a día enfrenta la comunidad, que hoy pide a gritos acciones que permitan mitigar la ola de crímenes y hechos que afectan la seguridad en la población. Los asesinatos ocurridos están relacionados con el microtráfico, la extorsión y el hurto, delitos que llegaron junto con integrantes de la banda de los costeños y la nueva generación del freseo, organizaciones que actualmente migran de municipio en municipio, posicionando su actuar criminal. Mire, estas bandas delincuenciales van migrando. ¿Recuerdan ustedes cómo golpearon de duro a los municipios de la banda oriental del Atlántico? Sabana Grande estuvo en una situación terrible. Después vino Santo Tomás, después vino un poquito Palmar de Varela. Ahora se van hacia el centro del departamento en Polo Nuevo, donde la situación es realmente muy, pero muy complicada. Parece que perdimos la comunicación con el alcalde, ya lo vamos a tener, pero queríamos conversar con él. Nos dijo fuera de micrófonos que le hace un llamado al señor presidente de la República para que no solo atienda, como lo hizo ayer, a los alcaldes de los municipios del área metropolitana, sino también a los alcaldes de todos los municipios del Atlántico que también tienen problemas serios, como los que ya he mencionado. Sabana Larga también está complicadísimo, Baranoa ni se diga, en fin. Esa reunión de ayer fue positiva con los alcaldes del área metropolitana, pero los otros alcaldes también piden atención. 7:00 a.m.
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1: Este fin de semana tuve la oportunidad de ver un excelente análisis de lo que está pasando con el dólar, realizado por el exministro de Hacienda, el doctor Mauricio Cárdenas, a quien tenemos en línea en este momento. Mucha gente se pregunta si el dólar va a caer por debajo de la barrera de los 3.000 pesos. En este momento está en 3.048 pesos con 12 centavos. ¿Qué piensa usted que va a pasar con el dólar y por qué está bajando tanto? Doctor Mauricio, buenos días.
5: Muy buenos días, Jorge. Gusto saludarlo. Bueno, primero decir que este es un problema muy serio porque afecta a muchas empresas en Colombia. No son exportadoras que se están quedando sin márgenes, ya los flujos de caja no les dan para cubrir sus costos, sino también empresas que compiten con productos importados, porque el importado se ha abaratado y obviamente ya le cuesta más trabajo al productor nacional que compite, pues poder conseguir ese pedazo de mercado, esa tajada del mercado. El mercado se lo están llevando los importadores que tienen esos productos más baratos. 3.000 pesos es muy poco por un dólar. El dólar está realmente en una situación donde nadie veía venir esto. Hace un año estaba en 4.000 pesos y está llegando a un punto crítico, por ejemplo, para industrias como la floricultura, los cafeteros, los exportadores de alimentos. Bueno, por donde uno mire, hay problemas. ¿Cuál es el origen de este problema? Es tal vez lo más importante que hay que decir. El origen es el exceso de gasto público que dejó el gobierno pasado, que se financia con deuda porque no había plata, simplemente tenían que salir a endeudarse, y ese endeudamiento vino en muy buena parte en dólares. Entonces llegaron muchos dólares a Colombia, y han seguido llegando dólares a Colombia, que obviamente pues generan esta tendencia que baje el precio del dólar, porque haya exceso de dólares. Y a esto se le suma el narcotráfico, la minería ilegal, las remesas de los trabajadores colombianos en el exterior, y esa avalancha de dólares que nos tiene inundados, pues es lo que explica por qué el dólar está a 3.000 pesos. La solución realmente está en que el gobierno deje de gastar en exceso, que se haga un ajuste fiscal, que se reduzca ese déficit, y así no hay que financiar un déficit tan grande. Entonces, esta semana el gobierno tendrá que presentarle al Congreso de la República el presupuesto para el 2027. Va a ser importantísimo ese hecho. ¿Por qué? Porque ahí vamos a ver realmente si el presidente de la Estrella pues está en firme o no con su idea de recortar el gasto público que planteó en campaña. Si lo hace y si presenta un presupuesto recortado para el próximo año, pues evidentemente se va a ver un alivio. ¿Por qué? Porque entonces ya Colombia no va a tener que financiar un déficit tan grande, traer dólares, y eso pues le dará a la tasa de cambio un respiro. Y el Banco de la República, si el gobierno es serio en el ajuste fiscal, pues va entonces también a empezar a bajar las tasas de interés, eso también ayuda, a comprar reservas internacionales, eso también ayuda. Entonces esa es la tesis, bajar el déficit fiscal nos sirve por muchos lados, pero eso lo sabremos esta semana cuando se radique el presupuesto para el próximo año.
1: Sí, óigame, doctor Mauricio, dos puntos. Creo que también ha llegado un chorro de dólares producto del petróleo, del precio del petróleo Brent, que por la guerra con Irán llegó a estar por encima de los $100. Hoy está bordeando los 93. Le entró mucha plata al gobierno anterior por concepto de venta de petróleo al exterior, teniendo en cuenta el valor del Brent. Creo que eso también fue significativo.
5: Eso hay que tenerlo en cuenta, aunque hay que decir dos cosas. El precio del petróleo ha estado al vaivén de los anuncios que ha hecho el presidente Trump sobre la posibilidad de una tregua, de un acuerdo con Irán. Entonces hay días en los que el mercado amanece a la baja porque se anuncia que ya cesan pues las hostilidades, que no va a haber más ataques, que se encontró, digamos, un acuerdo ya para normalizar la situación en Irán y volver a autorizar el paso de los tanqueros por el Estrecho de Hormuz, pero a renglón seguido se incumple esa promesa y vuelven a reciar pues los ataques contra los tanqueros que van cruzando el estrecho de Hormuz, y pues vuelve y sube el precio del petróleo. Entonces, ahí ha habido volatilidad, pero también hay que decir una cosa, Jorge. Hoy Colombia ya no produce la misma cantidad de petróleo que producía hace unos años cuando esto era tan determinante, porque en ese momento, digamos, cuando el petróleo fue, digamos, el factor determinante de la economía, estábamos produciendo 1 millón de barriles hoy por día. Hoy estamos en 750,000 barriles por día. Entonces, sí, pesa, es importante, no hay duda, juega un papel el aumento del precio del petróleo. Usted tiene toda la razón, ha generado más ingresos de divisas, pero no en los niveles que teníamos hace 10 años o 12, cuando producíamos 1 millón de barriles de petróleo. Hoy ya es un 25% menos.
1: Sí. Oiga, doctor Mauricio, un temita adicional. Estados Unidos tiene hoy un nuevo frente de guerra comercial. Ayer se reventaron las negociaciones con Canadá, tanto así que el presidente del primer ministro de Canadá dijo textualmente: nos han atacado. Canadá entra en guerra comercial con Estados Unidos. ¿Esa guerra comercial deja algún ganador, algún perdedor? Trump le pone aranceles del 50% y Canadá anuncia una medida similar. ¿Quién pierde? ¿Quién gana?
5: Estados Unidos realmente está en una posición más holgada frente a Canadá, porque Canadá es un mercado relativamente pequeño, es una economía relativamente pequeña, y por eso Donald Trump se puede dar el lujo de hacer esos anuncios y sobre todo muy despectivos frente a Canadá y frente a su primer ministro Mark Carney, diciendo que es que lo que ellos quieren es anexarse, convertirse en el estado número 51. Estados Unidos puede generar ese tipo de controversia con Canadá sin que le produzca ningún costo material grande, excepto, y esto es muy importante, excepto en temas que tienen que ver con energía, porque Canadá es un gran productor de petróleo. Una parte importante de ese petróleo se vende en los Estados Unidos, gas también. Entonces, ahí es donde ellos tienen algún tipo de limitación en la controversia con Canadá. Pero en la parte que es el comercio de automóviles, de autopartes, en fin, ese comercio que es grande y es muy fluido, pues Estados Unidos realmente puede ponerle mucha presión a Canadá, y eso es lo que estamos viendo en estos días con los anuncios del gobierno del presidente Trump, diciendo que le va a poner un arancel del 50% a los productos canadienses.
1: Muy bien, muchas gracias, doctor Mauricio. Mauricio Cárdenas, exministro de Hacienda. Mire, algo para agregar, en Canadá están absolutamente furiosos con la administración de Estados Unidos, tanto así que los canadienses, a motu propio, no consumen productos norteamericanos, o sea, estadounidenses. El asunto es complicado porque Trump dice: no nos están comprando nuestros productos. Bueno, no les compran porque con un presidente arrogante, pesado, calculador, negociante, la cosa no es fácil. Bueno, mire, retornamos a temas locales. Me voy a quedar enseguida con el alcalde de Polo Nuevo. Habíamos perdido la señal con el doctor Oscar Avilés. Ya la tenemos nuevamente. ¿Qué le dice usted al presidente de la República después de la reunión que tuvo con los alcaldes del área metropolitana y donde se ha complicado tanto la situación de seguridad en su población, doctor Avilés?
6: Bueno, Jorge, retomando la llamada, como te decía, el año pasado Polo Nuevo tuvo 4 asesinatos y en lo que va corrido este año ya llevamos un número de 14 asesinatos, Jorge, casi el 366% que ha aumentado esto. El llamado es al presidente Abelardo de las Priellas que mire para los municipios, no solo es el área metropolitana, no solo es Barranquilla. Nosotros esperábamos que el día de ayer fuéramos invitados a esta reunión y nos fuimos, y como vocero de la zona oriental y la zona centro, que es donde estamos siendo más golpeados, Jorge, es que el presidente venga al municipio de Polo Nuevo y nos reunamos con los alcaldes que estamos alrededor, los alcaldes vecinos, para ver esta situación, Jorge. En el área metropolitana está Galapa. Galapa tiene 12 asesinatos en lo que va a ocurrir el año. Polo Nuevo tiene 14. Somos un municipio mucho más pequeño, pero la situación es mucho más grave. Creo que las estrategias, lo que hemos visto en las noticias el día de hoy, es atacar pues lo que es Barranquilla y el área metropolitana, pero si esto lo hacen, Jorge, pues esto lo que van a empujar a estas bandas criminales a que se escondan en nuestros municipios.
1: Sí.
6: Creo que esto debe ser un plan integral entre todos los municipios y el área metropolitana. No puede ser solo mirar hacia el área metropolitana, Jorge, porque nos vamos a ver nosotros afectados los municipios más pequeños.
1: Sí, cuando se cortó la llamada yo también hacía relación con municipios del oriente que están complicados como Sabana Grande, Santo Tomás, Palmar de Varela y en el centro del departamento ni se diga lo que está pasando en Baranoa y en Sabana Larga, que también requieren la atención del presidente. Yo creo que tenemos un presidente trabajador, un hombre que no se le amilana nada y probablemente va a escuchar este llamado que usted está haciendo a través de los diferentes medios, señor alcalde. Y mire, le pregunto algo, ¿por qué cree usted que se ha complicado tanto la seguridad en su municipio?
6: Bueno, Jorge, la seguridad en mi municipio, como lo decía, ha sido atractivo para estas bandas criminales por lo nuevo. Tiene alrededor de 7 trochas que comunican con diferentes municipios. Estamos a 5 minutos de Malambo, estamos pegados a Sabana Grande, Santo Tomás, Palmar, Baranoa. Tenemos una trocha que conduce con Caracolí, otra que conduce, bueno, con Baranoa tenemos una vía principal y conduce también una trocha. Entonces, tiene diferentes entradas y salidas para estas personas de estos grupos criminales. Entonces, por eso ha sido como atractivo llegar al municipio de Pueblo Nuevo. Por eso el llamado urgente, y lo vuelvo a decir, Jorge, gracias a tus micrófonos, es que el presidente Abelardo se pueda reunir con nosotros como vocero de los alcaldes que estamos siendo golpeados. Pongo al municipio de Pueblo Nuevo para reunirnos, donde el presidente diga con su equipo de trabajo, pero necesitamos una intervención urgente en los municipios.
1: Muy bien, muchas gracias al señor alcalde de Polo Nuevo, el doctor Óscar Áviles. Ahora son las 7 de la mañana, 12 minutos. Cuando regresemos, vamos a hablar de una muy buena noticia con la que abrimos el informativo esta mañana. El viernes le dimos mucha trascendencia a una noticia que nos pareció absolutamente injusta por parte de la CREG, una resolución que establecía cargos adicionales por el alto consumo de energía. La CREG decidió suspenderla transitoriamente. Vamos a hablar con un experto sobre este tema en un momentico cuando regresemos. 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
1: 7 de la mañana, 21 minutos, 7:21.
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1: Mire, yo quedé impresionado con la cantidad de reacciones que tuvo el trino que colocamos el día viernes cuando anunciábamos la decisión de la CREC de hacer una tabla distinta al consumo de la energía. Recuerden ustedes que las resoluciones hablaba de que después del promedio de 12 meses a los estratos 1, 2 y 3 se le iba a incrementar 30% adicional por cada kilovatio de exceso. En el estrato 4, 5 y 6, 50% adicional en la tarifa y a comercios e industrias, 70% adicional. O sea, era una medida absolutamente injusta, sobre todo para la región Caribe, donde más consumimos energía, sobre todo en este momento con unas temperaturas que ya nadie las soporta. Doctor Carlos Diago, analista energético de Emisora Atlántico, La Reina y ZonaCero.com, ¿qué opina de esta decisión que tomó de manera transitoria la Comisión Reguladora de Energía y Gas? Buenos días.
21: Pienso que se hizo sentir la ciudadanía con esta situación pues tan discriminatoria. Pienso que tendremos ahora la oportunidad, ya teniendo un nuevo gobierno, tres ministros, Planeación, Minas y Hacienda, y tres comisionados costeños, para que se le hagan a esta resolución de incentivo de ahorro de energía los ajustes que correspondan. Yo tenía aquí unos punticos, si me los permite, yo los menciono muy rápidamente, que fue lo que yo encontré. No se incluyen los adultos mayores de 60 años y pensionados, que somos, porque ya estoy en ese rango, personas vulnerables. No hay que echar de lado de que el excesivo calor causa afectaciones a la salud, lo que llaman golpes de calor. Tenemos casos de jugadores de fútbol que tienen que hidratarse, etcétera, etcétera. Entonces, estando nosotros en una condición vulnerable, pues no nos pueden forzar a un ahorro de energía so pena de una penalización económica cuando tenemos unos ingresos limitados, Jorge. Ese es un punto importante, un punto primero. El segundo punto es que ya tenemos una penalización climática por un lado y por otro lado tenemos una penalización regulatoria. Tenemos un incremento de consumo que es la penalización que yo llamo climática y por lo menos un 10% de penalización tarifaria por efectos del alza del costo de la energía en el fenómeno del Niño. Ya se ha visto en los dos últimos recibos de aire. Otro punto importante es que los usuarios no tenemos forma de poder hacerle control a nuestros consumos. Los contadores están en unos sitios inhóspitos muchas veces, entonces nosotros no podemos saber si realmente estamos haciendo el ahorro o no. Simplemente nos estamos sometidos a tener que aguantar las altas temperaturas a riesgo de nuestra salud. Y un último punto, no menos importante, que lo mencionaron en el evento de ANDEC el viernes, es que la generación térmica no está siendo despachada al máximo, está solamente despachada a un 70%. ¿Por qué ese 30% no se está despachando? Sencillamente porque los generadores térmicos no se les está pagando todo lo que les adeudan. Así que lo primero que debe hacer este gobierno es resolver la situación de las creencias que tiene con los generadores térmicos, Jorge.
1: Sí. Mire, esta mañana colocamos en nuestra cuenta de X el siguiente trino: mantenimiento de dos centrales eléctricas, prueba de fuego durante el fenómeno del Niño. Escribe el ingeniero César Uparela, dice, como reacción a ese trino: este mantenimiento programado de las centrales Chibor y El Guavio empeorarán la generación en un momento crítico del fenómeno del Niño. Por eso debemos tener la cultura del ahorro de energía eléctrica. Si no lo hacemos, nos racionan. O lo peor, tendremos un apagón. O sea, el doctor Uparela relaciona el tema que hemos venido manejando sobre la resolución de la CREG y el problema de la energía. ¿Qué puede pasar con este mantenimiento programado de Chibor y El Guavio?
21: Esas son dos centrales muy importantes, de generación muy importantes, que han cumplido 50 años una y 40 años la otra, El Guavio. Esos tienen una problemática de sedimentos, etcétera, etcétera, que va a obligar a hacer una parada y me preocupa que haya que desocupar el embalse. Eso va a agravar todavía la situación. Por ese motivo es lo que yo digo, que hay que incrementar la generación térmica a efectos de evitar los desembalsamientos del agua que nos va a hacer falta más adelante, Jorge.
1: Sí, muchas gracias, doctor Carlos Diago. Ahora voy a saludar al doctor Alejandro Castañeda, el presidente ejecutivo de ANDEC. Tuvimos un evento muy interesante el fin de semana anterior aquí en Barranquilla, y ellos participaron, por supuesto, eran los promotores del evento. ¿Qué situación tan delicada, doctor Alejandro, con esto del sector generador, sobre todo las generadoras que están en la región Caribe? Decía el doctor Diago que este gobierno tiene que ver qué hace para poderles pagar y que ustedes continúen con el tema de la generación. ¿Ese es el grave problema que tienen hoy?
2: Jorge, buenos días. Un saludo para ti y todas las personas que nos escuchan. Sí, efectivamente, Jorge, el tema más grave y apremiante que tiene el sector es las deudas que tenemos con Aire. Aire, con corte a julio, le está debiendo al sector eléctrico 3.3 billones de pesos, de los cuales a los térmicos son 2.1 billones. Y pues obviamente, en un momento en el cual tenemos que comprar combustibles y tener todo al día para poder operar, pues el problema es la caja. Para que tengas una referencia de los, digamos, la compra de combustibles para operar estas plantas un mes y mantener todo el parque térmico prendido, vale más o menos 1.5 billones de pesos. Entonces estamos arrancando un fenómeno sin, o más bien con una estrechez de caja, de un mes y medio, o sea, con un saldo en rojo de un mes y medio. Y esto, obviamente, esta bola de nieve, lo que nos preocupa es que está creciendo muy rápido. En el mes de julio, sí, Aire dejó de pagar 380 mil millones, y eso es insostenible.
1: Ahora, el gobierno está apenas comenzando, doctor Alejandro, además con una emergencia como el terremoto que afectó a amplias zonas del país. ¿Han tenido contacto ustedes con el Ministerio de Minas para ver cómo va a ser el procedimiento de ahora en adelante?
2: Sí, Jorge, eso no es un tema nuevo, es un tema que se viene trabajando con el gobierno entrante. Lo tienen totalmente mapeado, lo tienen totalmente claro, lo tienen dentro de sus prioridades. Ustedes han escuchado al mismo presidente de la Espriella desde la primera locución que hizo, habló obviamente de pagar las deudas. Entiende uno la situación fiscal en la que está el país, el roto que dejó el gobierno saliente de Gustavo Petro, pues hasta ahora está tratando de medir para ver qué tan grave es la situación fiscal. A eso hay que sumarle el tema del terremoto, que somos conscientes de las necesidades de recursos que va a tener la región del Pacífico. Pero digamos que tienen mapeado el tema. Lo que nosotros hemos dicho es: no necesito que me pague el total de la deuda de un solo momento, porque entendemos, como le digo, la presión fiscal. Lo que hemos dicho es busquemos la solución para que los recursos corrientes y esa deuda mensual se pare. Y es lo que hemos dicho, hay que parar el desangre de aire, ¿cierto? Porque la bola de nieve, digamos que si no crece la puedo sostener. Si los bancos me siguen creyendo y me siguen prestando plata, pues no hay ningún problema. El problema es que los bancos me digan, no, yo no veo que ustedes le van a pagar. Entonces, pues le suspendo los giros de capital de trabajo. Ese es el riesgo y la solución es pagar el desangre, que el gobierno ponga los recursos para que la factura de aire que no le paga el sector eléctrico, pues la logre saldar el gobierno a través obviamente de la Superintendencia de Servicios Públicos.
1: Sí, doctor Alejandro, un tema muy sensible para el bolsillo de la gente del Caribe colombiano. Según XM, el promedio de máximo de energía en bolsa en agosto fue de 1.050 pesos con 64 centavos, que a su vez es el más alto de los últimos 20 meses. Esta es una pregunta que formula un oyente. ¿Seguirá subiendo el costo de la energía así como vamos?
2: Pues depende de qué tanta agua o no agua vamos a tener los próximos meses, de septiembre a noviembre. Los precios obviamente vienen subiendo porque lo que hacen las generadoras hidráulicas para poder guardar agua es subir el precio para que las térmicas puedan entrar. Hasta el momento, digamos que la térmica se ha utilizado más o menos en los niveles entre el 30 y 35% aproximadamente en el mes de agosto. Pero claro que vamos a necesitar mucho más térmica y ahí los precios de las térmicas más altas, pues que son las que utilizan combustible, pues van a tender a que la bolsa sea más alta. Lamentablemente la tarea que tenía que haber hecho Aire en los últimos meses era haberse contratado y con contratos de largo plazo. Pero estamos viendo que gran parte de la contratación de Aire es con precios de bolsa, es decir, no con precios fijos, sino con precios variables cada vez que utiliza el despacho de los contratos. Entonces, pues sí, es una situación compleja, es complicada, pero ahí también le hemos hecho propuestas al ministerio para que ese tipo de efectos no se sientan de un mes a otro.
1: Sí, óigame, doctor Alejandro, usted estuvo reunido este fin de semana con mucha gente que está involucrada en el sector eléctrico por el congreso que tuvieron. ¿Qué se sabe de la intervención de Aire? ¿Qué piensa el gobierno hacer con ese chicharrón? Y perdone la expresión.
2: Pues hay diferentes propuestas. Una es la del gobernador Verano, que habla de un tema de integración de diferentes eslabones de la cadena, generación, transmisión, distribución. Yo creo que el gobierno hasta ahora está, digamos, terminando de analizar las diferentes propuestas. También está la propuesta del Intergremial del Atlántico, que hizo un estudio muy profundo en conjunto con la Cámara de Comercio de Barranquilla. Y hay una propuesta mucho más aterrizada, creo yo, y mucho más estructurada. Pero el gobierno va a tener que tomar una decisión de fondo, porque pues esto cada 5 años, 6 años que esté reventando una empresa de prestación de servicio en la región Caribe no hace sentido. Y hay que reconocer las falencias de la región para poder buscar la solución.
1: Sí, otra pregunta de un oyente. Tepsa y Termocandelaria advierten que la deuda del sector eléctrico pone en riesgo la generación de esas empresas. ¿Qué cree usted que les va a pasar?
2: No, lo que estamos esperando es que el gobierno, el presidente de la Estrella, pues ponga, como te digo, los recursos en el fondo empresarial de la Superintendencia de Servicios Públicos y con eso parar el desangre de Aire. Las empresas han sido muy claras, Jorge, y se la hemos expresado hacia el gobierno. Yo no necesito que usted me pague los 3.3 billones de pesos hoy. Si usted logra parar el desangre, si Aire paga el 100% de la factura, el sector sigue adelante sin ningún problema y seguimos solamente apalancándonos y trabajando con los bancos, buscando los recursos con los bancos, mientras ya se negocia de fondo la deuda de los 3.3 billones. Entonces, obviamente es una situación apremiante. En el caso, por ejemplo, de Candelaria y TEPS, la compra de combustible mensual de ellos, que es gas importado, son casi 200 millones de dólares. Y este mes, el mes de julio, ellos dejaron de recibir casi 80 millones de dólares de pago de Aire. Entonces, pues dice uno, aquí no me hace sentido un negocio en el cual tengo que comprar unas cantidades gigantescas de combustible y no estoy recibiendo lo que debo recibir, que es la energía que estoy vendiendo en el día a día.
1: Sí. O sea, el asunto es de credibilidad. Si el gobierno anuncia que va a dar los recursos, la banca sigue soltando dinero. De lo contrario, el asunto se puede complicar. Doctor Alejandro, muchas gracias, muy amable por estar con nosotros. Es el presidente ejecutivo de ANDEC. 7:34, 7:34. Volvemos con más invitados. 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Ahora son las 7:36, 7:36, ya regresamos.
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2: 7:42 a.m. Mire, una buena noticia. El Aeropuerto Internacional Matecaña de Pereira recibió hoy la autorización de la Aeronáutica Civil para reanudar operaciones comerciales luego de permanecer cerrado desde el terremoto del 10 de agosto. La reapertura será gradual y bajo un esquema provisional. Inicialmente se proyectan unos 20 vuelos comerciales diarios frente a los 60 que manejaba antes de la emergencia. Solo funcionará el primer piso para llegadas y salidas. Los pisos segundo y tercero permanecerán fuera de servicio. La pista y torre de control no sufrieron daños estructurales por el terremoto. La aerolínea LATAM anunció que retomará vuelos desde Bogotá y Medellín a partir del 26 de agosto, inicialmente con 3 vuelos diarios. La operación completa se irá recuperando a medida que se habilite nuevamente la infraestructura. Buena noticia para Pereira. Mire, a esta hora de la mañana cambiamos de tema. Saludamos al señor presidente de UNDECO, don Orlando Jiménez. Don Orlando, ¿cómo le va? Buenos días.
3: Buenos días, don Jorge. Un saludo especial para usted, para los compañeros de mesa en emisora.

0: Atlántico y para toda su vasta audiencia aquí en el Atlántico y el Caribe colombiano. Por acá muy bien, sí, gracias a Dios.
1: Bueno, me alegro. Oiga, don Orlando, es que lo quería vincular a un tema que yo sé que va a ser polémico. El gobierno del presidente Gustavo Petro decidió incluir en la junta directiva de las cámaras de comercio de todo el país a todo tipo de sectores y le dio una participación muy importante a los pequeños empresarios, a los tenderos. Ustedes están en las cámaras de comercio. El presidente Abelardo de la Espriella ha dicho en las últimas horas que habrá un revolcón en la junta directiva de las cámaras de comercio. ¿Qué piensan ustedes que va a pasar? ¿Qué viene de ahora en adelante?
0: Bueno, don Jorge, pues inicialmente resaltar que los micro y pequeños comerciantes e industriales del país o líderes de estos gremios, tuvimos la oportunidad en estos 4 años de estar ahí en representación del gobierno nacional gestionando por los sectores que representamos. Muy importante porque, bueno, se tuvo ahí esa posibilidad de compartir con grandes industriales, con grandes comerciantes, compartir sus experiencias, gestionar por los micro y pequeños, que no es fácil por las situaciones que se viven. Hoy pues aspiramos y esperamos que si bien todos pues vamos a ser revocados, lo que nosotros también solicitamos con mucho respeto al presidente, es que ojalá esos cupos le sean asignados también a micro y pequeños, pueden ser otras personas, desde luego que van a ser otros, pero que sea ojalá en esta clase de sectores que están ayudando, que si usted mira, en Bogotá nos decían que el 92% de los afiliados, los matriculados en la Cámara de Comercio son micro y pequeños. Aquí en Barranquilla el 80 y pico% también son micros y pequeños y casi que en todo el país la tendencia se mantiene. Entonces, bajo esa premisa de que somos los que más tenemos allí matriculados en las cámaras de comercio, el gobierno pues debería tener en cuenta también y depositar la confianza en líderes, bueno, que se cambien está bien, pero que eso se les siga manteniendo o por lo menos dando la oportunidad de que los micro y pequeños industriales o comerciantes estén allí en representación de sus gremios.
1: Sí, el gobierno dice que el objetivo es garantizar transparencia, rigor y una relación institucional seria con el sector productivo. O sea, ¿eso no se dio durante los 4 años anteriores?
0: No, sí, nosotros trabajamos en todas las cámaras de comercio donde hubo micro y pequeños, tuvimos la mejor armonía, el mejor trabajo. De hecho, a mí me eligieron presidente de la Junta Directiva en el 2024 por unanimidad, que fue un reconocimiento también que valoro de los compañeros de la Junta Directiva que depositaron en mí la confianza para que presidiera pues la Cámara de Comercio de Barranquilla o la Junta Directiva de la Cámara de Comercio de Barranquilla por todo el año 2024, cosa que no es de menor relevancia porque la Cámara de Comercio de Barranquilla está entre las mejores del país. Entonces, ahí se hicieron muchos aportes para los diferentes sectores de la economía que se potencialicen, que ojalá se cualifiquen, que capacitaciones, sobre todo para micro y pequeños, se han llevado a cabo enormemente porque nos consta que eso ha ayudado a pequeños industriales o pequeñas personas que fabrican que zapatos, que sandalias, que prendas de vestir, que los llevamos a eventos a nivel nacional en Bogotá y en otras ciudades del país para que se mostraran. Hoy en día esas personas están haciendo transacciones no nacionales, sino hasta internacionales. Entonces, la Cámara se han apoyado o han decidido apoyar a estas personas que están iniciando para que crezcan, porque la idea es que algún día se vuelvan también grandes empresarios, grandes industriales. Entonces, aquí no, yo no veo por ningún lado que hubiese como cosas indebidas o que no se manejara transparentemente, ¿no? Todo se llevó y se ha llevado en debida forma porque, entre otras cosas, tenemos contacto todos a nivel nacional permanentemente.
1: Sí. ¿Usted cree que lo que viene de pronto puede ser una repartición de cuotas políticas en entidades que deberían mantener su independencia de la política?
0: Pues nosotros lo que pensamos es que ojalá y lo que se nombre allí de verdad sean gente con perfil productivo, con perfil ya sea industrial, ya sea comercial o de servicios, que pueda gestionar y que conozca la realidad que se vive en el terreno, porque cuando uno está allí y empiezan a preguntarle, oiga, ¿y cuál es la situación por la que están pasando los micro y pequeños comerciantes? Y con conocimiento de causa uno lo expresa y lo manifiesta, pues ahí avanzamos un poco. De hecho, a raíz de ese conocimiento se hicieron varias propuestas a congresistas para que se legisle en favor del micro y pequeño comerciante. Incluso nos atrevimos a hacer una propuesta que está en el Congreso nuevamente, es que se haga una reforma tributaria que beneficie a los micro y pequeños, pero que se les facilite a ellos pagar los impuestos, porque muchos no lo pagan porque están incurriendo unos costos súper elevadísimos. Entonces tienen que facturar, tienen que recaudar el IVA, tienen que reportarlo a la DIAN, tienen que llevar una contabilidad como lo establecen los cánones y el código tributario, pero a eso tienen que contratar con los servicios de un contador y todo eso le viene saliendo por 800, un millón de pesos, total que el comerciante no paga los impuestos por los costos logísticos, porque en realidad lo que a la DIAN le va a llevar son 80, 150 mil pesos al mes, pero incurrir unos costos de 800, un millón de pesos, pues lógico, no da. Entonces ahí es donde nosotros estamos proponiéndole al gobierno nacional que ojalá haya una reforma tributaria que le obvie los costos logísticos para que el pequeño lleve esos 80, 100 o 150 mil pesos, que lo que va a recoger la DIAN es bastante si ello se da.
1: Bueno, muy bien. Muchas gracias, don Orlando. Siempre es un placer dialogar con usted. Reitero la noticia. El presidente Abelardo de la Espriella anuncia un cambio importante en las cámaras de comercio del país. Removió a todos los delegados que habían sido designados por el gobierno anterior del expresidente Gustavo Petro en las juntas directivas y va a nombrar nuevos representantes. Veremos qué pasa. 7:51 a.m. Vamos a saludar en un minutico al gobernador Eduardo Verano. Está con nosotros en línea.
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1: Voy a saludar al señor gobernador Eduardo Verano de la Rosa a esta hora de la mañana. Gobernador, muchas gracias por su tiempo. Buenos días.
4: Muy buenos días, Jorge.
1: Gobernador, muy, muy positivo el Consejo de Seguridad que lideró ayer el señor presidente de la República con los alcaldes del área metropolitana de Barranquilla. Esta mañana hablamos con algunos de ellos. Pero ¿sabe qué? Están pidiendo los alcaldes de otros municipios del Atlántico que se lidere también un consejo de seguridad con el señor presidente, sobre todo por la cercanía que hoy tenemos con él. Mire lo que está pasando en Polo Nuevo, lo que pasa en Sabana Grande, Sabana Larga, en Baranoa, que son municipios que no hacen parte del área metropolitana. La pregunta es, ¿usted podría liderar un encuentro similar al de este fin de semana, pero con los alcaldes de los municipios del resto del departamento, señor gobernador?
5: Bueno, estaban presentes ayer en ese Consejo de Seguridad del presidente. También estaba Nicolás Gómez, que es jefe del despacho presidencial en materia de seguridad. Y también estaban todas las fuerzas militares, estaban todas las cabezas visibles, no solamente el ministro, sino todos y cada uno de las diferentes fuerzas militares, estaba el comando mayor de cada una de ellas. Era una reunión más que para hablar de una población en especial que no se hizo, era para hablar del Departamento del Atlántico y lo hizo como un símbolo de que él va a vivir, va a estar más presente, va a tener una oficina. Nosotros construimos un centro de operaciones del presidente de la República en el batallón Paraíso y allí él creo que se siente a gusto y va a estar mucho tiempo allí despachando desde allí. Eso le dio instrucciones muy claras al ejército de atacar, de proteger, de contener. A la policía le rogó que sea más investigación, más inteligencia, de trabajar más con lealtad. También aspectos interesantes e importantes como la unidad de fuerza política de pública. La fuerza pública debe ser monolítica, el Estado debe estar cohesionado como una sola gran fuerza, no que cada una de las diferentes fuerzas militares actúe por su lado, sino que tiene que haber coordinación total. Al INPEC le dio instrucciones muy claras y precisas de control total de señales y de teléfonos en las cárceles. También habló muchísimo de seguir el rastro del dinero para perseguir a los delincuentes. También habló de más cuadrantes y más articulación y más articulación con las cámaras en el área metropolitana y también en todo el resto del departamento donde hay cámaras. El bloque de búsqueda nacional contra la extorsión, en fin, fueron temas. Ay, también habló de lo que él llamó los tierreros, que es un control al supernotariado y registro de la judicialización al cartel de tierras, hurto y homicidio. Todo eso fueron los temas que fueron tratados en el día de ayer en ese gran Consejo de Seguridad del Presidente de la República en nuestro territorio.
1: Sí, yo estoy de acuerdo con eso y nos parece que el presidente está viajando mucho a los diferentes territorios. Mire toda esa cantidad de viajes que hace el presidente para estar con la gente, pero no sería interesante también darle la oportunidad a los alcaldes de Polo Nuevo, de Sabana Grande, de Baranoa, de Santo Tomás, que son municipios que se me ocurren donde hemos estado dando más noticias relacionadas con alteración del orden público.
5: No, todo eso seguramente va a tener su momento. Yo creo que el presidente, como lo has mencionado, Jorge, él está viajando por todo el territorio nacional. Prácticamente no ha entrado a la Casa de Nariño,
1: Sí.
5: sino que despacha desde San Carlos las veces que ha ido a Bogotá y el resto ha estado más tiempo en Barranquilla y mucho en viajes por el territorio nacional, que creo que va a ser su estilo. Y de cuando él habló de descentralización, eso es lo que él quiere significar.
1: Sí, no, a mí me gusta mucho eso, que el presidente esté cerca de la gente, que no esté parqueado en Bogotá y que vaya, como lo ha mostrado, sobre todo atendiendo esta crisis terrible que tenemos con el terremoto. Óigame, señor gobernador, hablemos de otros temitas rapidito. Gobernador, yo creo que hay que hacer un esfuerzo para arreglar el puente del INEM. El otro día hablábamos con su subsecretario de Obras Públicas, muy atento, el señor Segura nos atendió. Pero gobernador, mire, ¿cuántos niños del INEM, del ITIDA, corren riesgo de muerte por atravesar la calle 30 y usted sabe cómo es? ¿Qué puede costar arreglar un puente peatonal en la calle 30?
5: Mucho gusto, Jorge. Creo que aceptamos el comentario y con mucho gusto lo vamos a hacer inmediatamente.
1: Sí, pero pongámonos las pilas, gobernador, porque estamos enfrascados en eso hace rato. Esos niños, ni siquiera hay reguladores a veces allí para. Los reguladores están en un momento. De resto, es un problema serio. En cualquier momento, ni Dios quiera, tengamos que narrar una tragedia. Y una pregunta de un oyente dice: pregunta a un ciudadano, la vía Santo Tomás Polo Nuevo está abandonada. ¿Y para cuándo el polideportivo? Porque los niños si hacen deporte se olvidan del delito. ¿Qué le respondemos a este oyente?
5: No, se va a hacer sin ninguna duda el más importante. Estamos haciendo varios centros deportivos con todos los, por ejemplo, en Puerto Colombia, este de Santo Tomás y ese de, y el de Pueblo Nuevo, van a ser, sin ninguna duda, pues muy completos, porque van a tener no solamente canchas de fútbol, sino también canchas de béisbol, y van a tener canchas múltiples. Y con, como lo pidieron ellos, en la socialización que se ha hecho de estos centros deportivos, la gente escoge la modalidad de cancha. Por eso es que no hay unificación. Hay unos que la pidieron de arena y otros que la pidieron de grama sintética. Entonces, a eso se ha respetado. Pero van a terminar con unos canchas de fútbol tal cual como lo solicitó cada uno de los diferentes organizaciones deportivas de cada localidad.
1: Pregunta un oyente, ¿usted tenía Consejo Superior de la Universidad del Atlántico hoy?
5: No, hoy no está previsto, pero sí tiene,
1: No
5: esta
1: está
5: semana
1: previsto.
5: tenemos que tener Consejo Superior.
1: Por ahí vi al rector de la Universidad del Atlántico muy contento porque hay un aporte de la Gobernación del Atlántico para arreglar los escenarios deportivos. ¿Qué va a pasar allí, doctor Verano?
5: No, vamos a hacer una inversión. Yo creo que en la Ciudadela, nosotros, el dinero de Ciudadela, se ha venido invirtiendo en toda la estructura que tiene hoy la Universidad del Atlántico, que sin ninguna duda ha mejorado sustancialmente. Vamos a hacer una gran inversión en las canchas deportivas de la universidad para dejarlas impecables, y también vamos a hacer todo una remodelación total de la 43. La 43 además se les va a hacer un edificio de 8 pisos para posgrados y lenguas. O sea, ahí vamos a tener un instituto avanzado de lengua y posgrados de economía y finanzas. Para eso entonces se va a construir con toda la modernidad que exige las nuevas universidades, que tienen pues unos salones de clase especializados para reuniones en grupo y todo eso. Sin ninguna duda la universidad va a tener lo más avanzado en tecnología y en aulas.
1: Muy bien, gobernador, muchas gracias, muy amable por estar con nosotros. 8 de la mañana, 1 minuto. Mire lo que están diciendo en redes a esta hora. El señor Carlos Caicedo, en serios líos con la justicia colombiana, salió de Colombia el pasado 17 de julio en la ruta Bogotá-Madrid. Hasta el viernes pasado, 21 de agosto, no había regresado. No había registro de regreso. Se pregunta el tuitero, ¿dónde está Caicedo? Mucha atención, un sismo de magnitud 5.4 sacudió la madrugada de este lunes el centro de Costa Rica, incluida la capital San José. El movimiento telúrico tuvo su epicentro en Coronado, a una profundidad de 7 kilómetros, y fue seguido de 2 minutos después por una fuerte réplica. Hasta el momento no se reportan víctimas ni daños materiales, según la Red Sismológica Nacional en Costa Rica. Bueno, tenemos problemas de movimientos telúricos en todas partes, ¿eh? En todas partes. Mire, y un datico final para ir a una pausa. Mire lo que me mandan por acá. Y esto yo lo he conocido. Gota a gota, colombianos imputados por secuestro seguirán en prisión. Dice, un tribunal de apelación ratificó la prevención preventiva de 3 colombianos imputados por supuesto secuestro y asociación criminal en el marco del operativo Gota a Gota. La Cámara señaló que la investigación está en una etapa incipiente y que persisten los riesgos de fuga y obstrucción. La defensa había solicitado el arresto domiciliario. Colombia ha exportado el tema del Gota a Gota a varios países del continente. Chile, por ejemplo, donde me han comentado lo que está pasando, Perú y Bolivia. 8 de la mañana, 3 minutos, 8:03. ¿Quieres moverte más rápido, ahorrar tiempo, llegar más lejos? 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
1: Ahora son las 8:10, 8:10.
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1: Hay dolor en el barrio Rebolo de Barranquilla por la muerte de la menor que fue alcanzada por una bala perdida. Detalles a esta hora, Heider Gómez.
24: Jorge y oyentes, les cuento que la menor de 15 años, que respondía al nombre de Shailet Díaz, que murió luego de ser alcanzada por una bala perdida este fin de semana en el barrio Rebolo de Barranquilla, estudiaba en el Centro Social Don Bosco, donde hay un gran dolor por su partida.
25: Pues muchos de sus compañeros hoy en día lloran de tristeza, se sienten desarmados, porque su compañera, su hermanita de todos los días, pues todavía no lo creemos, una niña que apenas dejaron de verse por 2 días y el enterarse de una noticia de esta, estos niños están destrozados.
24: La comunidad del vecindario ubicado en el sur de la ciudad también está dolorida, así lo expresó la lideresa.
25: Sí, era una niña muy, muy bonita, una niña de su casa. No tenemos palabras para expresar esto, de que una niña, 15 añitos, una niña, hayas pasado por una barbaridad de esta.
24: El hecho deja en evidencia que el barrio Rebolo de Barranquilla está más inseguro que nunca.
25: Sí, como te digo, de quizás esa niña, todo sucedió en la puerta de su casa donde ella estaba sentada. Y mira lo que... Nadie puede estar, ya no estamos seguros en ningún lugar.
24: La comunidad espera que no haya impunidad. Exigen que las autoridades capturen a los responsables y les caiga todo el peso de la ley. Estaremos atentos. Soy Eider Gómez, Atlántico en Noticias.
1: Mire, este tema lo vamos a ampliar enseguida con invitados. 8:12.
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1: Esta mañana nuestro compañero Amílcar Alvear hablaba de 55 mujeres asesinadas en lo que va del año en el Atlántico. Y mire, no son solo las mujeres asesinadas, sino las mujeres amenazadas. El informe de esta mañana de Heider fue terrorífico. Una señora que ya ha puesto denuncias y el individuo la sigue persiguiendo y le ha dicho a través del WhatsApp que ha contratado un tipo para matarla y que ha pagado 400,000 pesos. Horrible. A ver, doña Ruth, buenos días. Muchas gracias por estar con nosotros a esta hora. Iniciemos esta conversación con el caso de la niña de Rebolo. Buenos días.
0: Muy buenos días, Jorge. Bueno, sumamente preocupante. Yo creo que aquí tenemos que hacer unas grandes reflexiones. Siguen nuestras niñas y nuestros niños en medio de un conflicto territorial que no les pertenece. Y aquí la gran pregunta es, ¿qué va a pasar con estas jóvenes que han perdido la vida y que no han tenido nada que ver con un conflicto territorial? El Estado es el único que puede cumplir que se haga pues todo ese manejo del derecho a la vida, el derecho a la integridad, y es preocupante porque es que esa pregunta yo me la vengo haciendo desde hace rato. ¿En qué bolsa vamos a meter a estas víctimas? Yo no me explico, porque el Estado tiene que responder por la seguridad de todos los ciudadanos. Estas niñas que no tenían nada que ver en el conflicto siguen siendo asesinadas. Y no solamente es el caso de la niña, que es muy doloroso, toda mi solidaridad con la familia, pero es que hemos perdido bastante niños en este conflicto territorial que se viene dando durante los últimos años. Entonces, van 55 mujeres asesinadas. Nosotros hemos estado haciendo pues también unos llamados desde la nueva presidencia, a la doctora Carolina. Necesitamos reunirnos con el equipo porque nosotros tenemos que hablar sobre derechos humanos, nosotros tenemos que hablar sobre el derecho a la vida. Indudablemente es un compromiso también del nuevo gobierno. Estamos muy consternados con todo lo que viene pasando, pero que parece, Jorge, tú sabes muy bien todo lo que nosotros desde los movimientos sociales venimos generando, haciendo acciones, haciendo una articulación, pero definitivamente sí, tenemos que articularnos con toda la institucionalidad. Muy triste decir eso. Tuvimos recientemente una mesa de trabajo que fue convocada por la Procuraduría y la verdad es muy decepcionante ver que Fiscalía apenas está sacando temas de violencia intrafamiliar y de feminicidios del 2020 y 2022. Esto no puede ser, es jugar con una víctima y que el victimario tenga todas las garantías para que pueda quedar en libertad. Este caso que se acaba de mencionar a Milcar, hacemos un llamado también a la investigación de Soledad, porque sí tuve la oportunidad de hablar con la víctima y pedimos que desde la Secretaría de allá de Soledad se pongan al frente y hagan lo pertinente para que esta no sea una muerte anunciada, Jorge.
1: Sí, ¿qué podemos hacer para ayudar a esa señora? ¿Cómo así que el ex esposo, ex marido, ha contratado un sicario por 400,000 pesos para matarla y el tipo descaradamente se lo anuncia a través de un mensaje en su teléfono celular?
0: Terrible, es terrible. Yo pienso que ya yo le di internamente unas instrucciones a la joven para hacer que se pueda constatar, porque veo que ella no ha hecho una denuncia a nivel de fiscalía. Entonces yo creo que hay toda la responsabilidad desde Soledad para que puedan direccionar el caso y esto pues puedan mandarlo a fiscalía y sea una, no solamente es una medida de protección lo que ella necesita, sino ya una verdadera denuncia para que se puedan tomar las medidas pertinentes, Jorge.
1: Muy bien. Muchas gracias, doctora Ruth Palencia, Ruth Pareja de la Red de Mujeres del Atlántico. 8:16, 8:16, avanza la jornada informativa. 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

0: El agua es el elemento principal para la vida. 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
1: Mire, Felipe Santiago, a quien no tengo el gusto de conocer, pero lo tengo en línea, me ha mandado un trabajo excepcional que se titula El negocio de la sed. Y habla de todo lo que ha pasado en el departamento de La Guajira con el agua. Riohacha, contratos, dinero público, escasez y derecho al agua. Tiene varios capítulos la investigación. Primero, la trampa contractual. Segundo, el mercado paralelo de la sed. Capítulo 3, dinero público, beneficios privados. Bueno, hemos informado muchísimo de lo que ha pasado en Riohacha y en La Guajira en general con esto de la unidad de gestión del riesgo de desastres, donde se robaron y ya hay gente detenida por toda esta malversación de fondos públicos que tenían que llegar a las comunidades más pobres del departamento de La Guajira, sobre todo con algo tan elemental como es el agua. Felipe, primero que todo, muchas gracias por compartir con nosotros este trabajo que me parece muy interesante. ¿Por qué no le explicas un poquito a los oyentes cómo nace el estudio de este problema tan serio como es el negocio de la sed?
2: Sí, Jorge, desde Riohacha me place saludarle. Yo conozco su trayectoria periodística y su rigor en la información. Jorge, es que desde hace 26 años el sistema de acueducto y alcantarillado de Riohacha se entregó a un sistema concesional. Pero en estos 26 años no nos han resuelto el problema de la continuidad, el problema de la potabilidad y de la presión del agua. Ese es un sistema concesional que nació para fracasar. ¿Por qué? Porque hay una tensión estructural en el sentido de que el 94% de los usuarios de Riohacha están en los estratos 1, 2 y 3, o sea, gente que no tiene capacidad de pago. Frente a eso, este sistema en condiciones naturales no debe operar, fracasa. Pero el negocio está en que succionan los recursos de el Sistema General de Participación y obligaron con el Plan Departamental de Agua del 2007 obligaron al municipio a ignorar regalías durante 22 años y también comprometer los recursos del Sistema General de Participaciones en lo que tiene que ver con agua potable y saneamiento básico. O sea, El operador privado ya ha pasado ya tres operadores, que es Agua de La Guajira, ASA y ahora Acuario. ¿Qué es lo que pasa? Que el operador no le pagan los subsidios porque no lleve el agua a las casas, ni porque haya potabilidad, ni porque la presión alcance el estándar mínimo. Le pagan por facturación. O sea, sí, el operador no le interesa prestarnos un buen servicio porque para bien o para mal, él parte de lo siguiente: a mí me pagan. Entonces, trabaja sobre la inoperancia. Es decir, el estándar mínimo de presión del agua, que son 15 metros columna de agua, en Riohacha es 3, apenas en algunos sectores. En Riohacha el servicio no es diario. En Riohacha el servicio de agua es semanal, ¿ya? Y ese semanal puede ser, de acuerdo a la capacidad de pago, 4 días a la semana un sector, 3 días a la semana, 2 días a la semana, 1 día a la semana. Pero en los barrios periféricos el agua llega 2 días a la semana. O sea, los sectores que tienen menos capacidad de pago, los sectores que tienen menos capacidad de almacenamiento, entonces no, el agua no le llega a las casas, le llega a un punto común. Y ese punto común tiene que extender alrededor de 200 metros de manguera y tiene que poner una turbina, ¿ya? Entonces, ¿qué capacidad de agua puede almacenar esa gente? Eso genera un mercado paralelo que la gente tiene que comprar agua en carro tanque y la empresa Aqualia está vendiendo diario 12 millones de pesos en agua en carro tanque. Y eso anualmente significa algo así como 4.320 millones de pesos. O sea, el operador no está obligado a prestarnos un buen servicio. Trabaja con lo mínimo.
1: ¿Ya? Sí, claro. Oiga, Felipe, un segundito. Quiero hacer una acotación a lo que usted está diciendo que me parece muy importante. Pero este problema de la corrupción alrededor del agua en La Guajira no es nuevo. No es nuevo. Lo que pasa es que por primera vez los bandidos están en la cárcel. Por primera vez los bandidos están en la cárcel. Pero es un tema de robo continuo de los servicios públicos en La Guajira. Mire, lo que pasa en algunos municipios distintos a Riohacha, municipios que reciben regalías multimillonarias y no tienen ni siquiera un poquito de agua una hora al día para mitigar y para beneficiar a las personas que residen en esos sectores. O sea, esto del negocio de la sed, como usted lo llama muy acertadamente, no es un asunto de este año o del año pasado. Esto viene de toda la vida.
2: Así es, Jorge. Por eso estoy diciendo, es que venimos 26 años con esto y el anterior alcalde en el 2023 hace un nuevo contrato por 30 años, Jorge, con el operador Aqualia. Y eso es la captura institucional. El operador Aqualia en ese contrato blindó sus ganancias, monetizó la sequía, ató las manos del distrito por 30 años. Entonces, esto es una cosa impresionante. Y le voy a decir unas perlas de ese contrato. Uno, si hay un problema de sequía, pues usted sabe que estamos en una región semidesértica como es La Guajira, y estamos en un concierto de cambio climático. Si hay una sequía del río, el río Tapia, que es el que alimenta el acueducto fundamentalmente, se seca por 8 días, el distrito está obligado a pagarle a Aqualia el 15% de su facturación mensual. Otra, si además de prestar el servicio, la operación y de cobrar la facturación, Aqualia en el contrato adquiere otra función, cuál es diseñar pliegos de obra y prestar la interventoría de alguna obra que vaya a ser el distrito en materia de alcantarillado y agua. Y por eso, Jorge y audiencia, el operador Aqualia cobra el 12.5% de supervisar unas obras que él posteriormente va a operar. O sea, esta es una ganancia por donde usted la mire. Lo otro,
1: sí, señor.
2: El acueducto de Riohacha, la alcantarillado está trazando, echándole al mar 35.000 metros cúbicos de agua no tratada, agua alcantarilla. Y el contrato dice que el operador no es responsable de eso, que no lo puede multar, que el que tiene que multar es al distrito. Y la planta de tratamiento de aguas residuales no le corresponde al operador invertir en ella, sino al distrito de Riohacha. Esta es una calamidad histórica para este pueblo. Y por eso estamos llamando la atención de los medios de comunicación que muy amablemente, como usted, nos está brindando esta oportunidad de dar a conocer esta situación, no solamente en Riohacha, sino en todo el Caribe y en todo el país.
1: Muy bien. Muchas gracias, don Felipe. Mire, recordemos que el día viernes, cuando estábamos al aire, el señor gobernador de Córdoba hizo grave denuncia también contra la empresa Aqualia, que por cierto también presta servicios aquí en nuestro departamento. Muchas gracias, don Felipe Santiago. 8:28. Un accidente hace pocos minutos en la Circunvalar frente a Metro Parque. Ahí vemos unos paramédicos llevando a unas personas que estaban tiradas en la vía. Parece que eran personas que iban en una motocicleta. No tengo mayor información, pero ahí me mandan los videos. 8 de la mañana, 28 minutos, 8:28, avanza la jornada informativa. 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Somos Peluquería Marco Polo, la experiencia que hace la diferencia. 8 de la mañana, 30 minutos. Mire, me escribe un oyente un comentario acerca de lo que decía don Felipe Santiago desde Riohacha. Esa empresa de Riohacha recibe doble pago, el subsidio por facturación de medida sin prestar el servicio y la venta de agua en carro tanques. Mejor dicho, negocio redondo. 8:30, volvemos.
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1: Ahora son las 8 de la mañana, 37 minutos, 8:37.
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1: Bueno, mire, todo el mundo está poniéndole alma y corazón a la ayuda de los damnificados por el terremoto. Hay una gran jornada solidaria que están organizando nuestros colegas periodistas de diferentes medios. Está liderando esto nuestro querido amigo don Argemiro Piona, a quien saludamos a esta hora de la mañana. Argemiro, un placer saludarte. Buenos días.
17: Jorge, buen día. El placer es mío.
1: Bueno, Argemiro, cuéntale a los oyentes de qué se trata esta jornada solidaria. No los dejemos solos.
17: Jorge, así es. Mire, ¿quién más que nosotros los periodistas que vivimos de cerca cada tragedia que ocurre en Colombia y en el mundo? Hemos estado muy de cerca con todo lo que están viviendo nuestros hermanos colombianos en el departamento del Chocó, en Cali, en las demás ciudades. y vemos que, bueno, el llamado es a los empresarios, a los comerciantes, a las instituciones, a la comunidad en general,

0: personas, Jorge, de acuerdo con la información que nos entrega la Defensa Civil, que todas estas personas damnificadas por el terremoto siguen necesitando muchas colchonetas, alimentos no perecederos, elementos de aseo personal, pañales desechables. Principalmente eso es lo que están pidiendo los organismos de socorro allí en la zona de la emergencia, y es el llamado que le seguimos haciendo a Barranquilla, que siga siendo solidaria, porque esta tragedia, esta emergencia no ha terminado. Hay muchísimas familias, mire, según el más reciente informe de la Unidad de Gestión del Riesgo, ya son más de 315 mil personas afectadas por el terremoto, Jorge, sí. Y ese es el llamado que estamos haciendo, gracias a todos los colegas, a los medios de comunicación. Mira, ya se vincularon ustedes en Emisor Atlántico, muchísimas gracias, ya lo hizo ayer Zona Cero, ya lo hizo la revista Semana, nos está colaborando mucho el colega Alexander Medina, Oscar Montes, Bernardo Sanabria, en fin, mejor no digo los nombres porque son muchísimos colegas los que se han unido. Vamos a estar también con un sonido allí en el Parque Sur y Salcedo, así que la invitación a todos, sábado 29 de agosto, a que lleven sus donaciones.
1: Bueno, fantástico. Oye, Argemiro, me gustaría tocar un tema que es como medio personal, pero yo creo que es un reconocimiento a un trabajo de muchos años al frente de un medio tan importante como es el Canal Caracol. ¿Cómo sigue Argemiro en el Canal Caracol? ¿Qué, llegó la hora de la jubilación o qué?
0: No, Jorge, primero, Jorge, bueno, yo sé que a ti no te gusta mucho esto, pero tengo que agradecerte al aire, que lo sepa el público. Tú has hecho parte muy importante de mi carrera profesional. Agradecerte a ti por esa gran oportunidad que me diste. Bueno, Jorge, ya casi 17 años en el Canal Caracol. Creo que se hizo muchísimo con la comunidad, que es lo que nosotros hacemos a diario, sobre todo tú. Sí. Bueno, y yo creo que llegó la hora de dar el salto. Estamos trabajando ahora en otros proyectos. Seguimos trabajando con la comunidad, Jorge. Y el periodismo, tú sabes que eso no se puede dejar. Muchas gracias a ti, sí. Jorge. Gracias a todas las personas que estuvieron allí durante estos 17 años acompañándome en el Canal Caracol.
1: Bueno, ¿y qué proyectos vienen en la vida profesional de Argemiro?
0: Bueno, Jorge, en estos momentos hay un abanico de oportunidades, gracias a Dios. Estamos todavía tomando algunas decisiones, pero sí, vamos a seguir trabajando del lado de la gente, vamos a seguir con la comunidad. Es lo que sabemos hacer.
1: Bueno, reunámonos para ver qué podemos hacer. Yo siempre he valorado, claro, mucho, sí, el trabajo que haces tú, Argemiro, y... me parece que eres
0: una... Hace muchísimos años, Jorge, hace más de 20 años tú has creído en mi trabajo, y eso te lo agradezco mucho.
1: Sí, señor. Hay una bonita anécdota allí. Una vez me llama un gran amigo que era vicepresidente de Caracol, que ya falleció, por cierto. Él fue director del noticiero 24 Horas, después pasó a Caracol y andaba buscando un corresponsal. El doctor Calle, sí, se nos murió hace poco, hace un par de años. Un gran amigo. Sí. Y me dice, necesito un periodista en Barranquilla. Ya se lo tengo. Ahí está. Y mire, 16 años estuvo Argemiro allí en el Canal Caracol. Bueno, buen trabajo, Argemiro. Puede estar satisfecho y muy contento. Aquí me escribe un oyente. Me dice, mira, Jorge, Argemiro es de San Felipe. Yo también soy de San Felipe. Bueno, San Felipe, Chile. Argemiro es del barrio San Felipe aquí en Barranquilla. Sí. Bueno, Argemiro, que Dios te bendiga y mucho éxito. Déjate ver.
0: Muchísimas gracias.
1: 8 de la mañana, 43 minutos. 8:43 minutos. 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No olvides registrar tus facturas de compra. 8 de la mañana, 43 minutos. 8 de la mañana, 43 minutos.
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3: Mire, a las 8 de la mañana, 47 minutos, vamos a saludar al doctor Roberto Jiménez. Es el alcalde de Dos Quebradas, uno de los municipios de Risaralda que ha resultado con mucha afectación por este terremoto del 10 de agosto. Según dice el alcalde o los funcionarios de la alcaldía, hay más de 16.000 personas afectadas, más de 10.000 viviendas con daños, más de 2.000 viviendas destruidas. Don Roberto, ¿cómo le va? Muchas gracias por atender a Emisora Atlántico, La Reina y ZonaCero.com. Buenos días.
4: Muy buenos días a ustedes. Dios les pague por la comunicación y estar pendientes de la tragedia del Eje Cafetero y el Valle del Cauca.
3: Sí, señor. ¿Cómo están atendiendo la emergencia, sobre todo ahí en el municipio que usted lidera, señor alcalde?
4: Bueno, la situación no es la mejor, una situación difícil. Yo creo que usted ya dio unas cifras muy acertadas a la realidad que vive el municipio. Faltó también decirle a los oyentes que tengo 73 planteles educativos, de los cuales 50 están colapsados, y los tres megacolegios. Los tres megacolegios que me albergan, más de 7.000 alumnos, alumnos. Hoy no puedo pensar muy rápido en escolarizarlos de nuevo. Entonces tengo una situación difícil, no solo con sus papás y sus mamás con sus casas caídas, sino que los hijos en esa situación. Que tuviéramos al menos la escolarización, podíamos tenerlos a ellos ocupaditos en los planteles educativos y dándoles un tratamiento diferente.
3: Sí, o sea, buena parte de la actividad educativa en el municipio de Dos Quebradas está paralizada, señor alcalde.
4: Totalmente paralizada. 25.000 alumnos están hoy sin la posibilidad muy cercana de entrar a estudiar. La mayor afectación la tuve en los planteles educativos.
3: Señor alcalde, y están llegando las ayudas, todo el mundo está aportando en Colombia. Nosotros estamos en esa campaña, acabo de entrevistar a un colega, los periodistas de Barranquilla también van a ayudar, la alcaldía de Barranquilla ha enviado yo no sé cuántas toneladas, la gobernación también, pero le quiero preguntar, ¿sí están llegando las ayudas a la zona afectada, en este caso Dos Quebradas?
4: Han llegado muchas ayudas al departamento de Risaralda, gracias a Dios. La gente ha sido, que a uno está sin palabras. La gente se ha volcado en atender, en ayudar al departamento. Yo la semana pasada saqué un video que causó impacto, tuve regaño a nivel nacional, a nivel departamental, porque desafortunadamente al jueves en la tarde yo no tenía sino 500 mercados para repartir. Ese video me ayudó mucho a que el gobierno nacional, la primera dama, las fundaciones se volcaran a Dos Quebradas y trajeron muy, muy buena ayuda para nosotros en la parte de comida, de mesadas, de brazadas, ustedes saben que la tragedia apenas comienza, la gente se empieza a desesperar, tengo mucha gente sin empleo aquí, la mayoría de la gente trabaja el día a día, La situación no es fácil en el municipio. Hoy entramos en otra etapa. Más que la comida es cómo le vamos a ayudar a todas estas personas a recuperar sus viviendas. Yo creo que tenemos que empezar a hacer el banco de artículos de construcción, de las tejas, del cemento, de la varilla. Y seguimos esperando al gobierno nacional que decida qué auxilio le va a dar a Dos Quebradas para aquellas personas que llevan ya 12 días, 10, 11 días sin empleo y la gente ya empieza que no sabe qué hacer en el municipio.
3: Sectores como Guadalupe, El Progreso, Molivento, El Crucero y La Floresta, ¿son las zonas más afectadas en Dos Quebradas, señor alcalde?
4: No, yo tengo un mapa de calor muy fuerte porque fue en casi en todo el municipio tuvimos colapso de muchas edificaciones que todavía me amenazan riesgo. En este momento estamos en eso, en cómo terminamos de tumbar estas edificaciones que me amenazan, tumbar algunas viviendas que no sufrieron afectación y sobre todo protegiendo la vida de los ciudadanos. Esa es la preocupación que tenemos hoy desde la administración municipal.
3: Sí, óigame, alcalde, los funcionarios del alto gobierno han estado en Dos Quebradas. Dos Quebradas es un municipio que tiene muchas necesidades. Yo estuve allí, ahí pegadito a Pereira. Tienen casi que una conurbación de la misma manera como Barranquilla lo tiene con Soledad. Pero, ¿con Soledad? ¿Sabe qué? Cuando yo pasé por su municipio, señor alcalde, me dio mucho gusto porque uno ve también, sí, es verdad que hay necesidades, que hay muchos barrios subnormales, pero también vi mucho desarrollo. O sea, el municipio antes del terremoto estaba en una franca recuperación. ¿Cómo se miden esas dos situaciones que pueden ser antagónicas?
4: No, Dos Quebradas es un municipio de 300,000 habitantes, algo más. El municipio industrial del departamento, que hay 8,500 empresas asentadas. Correcto. Legalmente, pero hay 4,000 empresas ilegales, que son aquellas empresas de mujeres cabezas de hogar que tienen sus máquinas que le confeccionan a las grandes empresas de esta ciudad como Costa Azul, como Arturo Calle. Usted sabe que esa gente trabaja el día a día a lo que puedan hacer según la producción que tengan. Entonces yo tengo un problema muy, muy delicado. Es una ciudad pujante, es la que más crece en construcción y población en el eje cafetero. No es solo en Risaralda, en el eje cafetero. Entonces ahí nos encontramos con esa problemática y pues hoy es seguir pidiéndole al gobierno nacional y a los municipios de buen corazón, a las capitales, que miren a Dos Quebradas. Yo sí he recibido algo de allá, de su tierra, de Barranquilla. El personero de Pereira es de Barranquilla, tiene una buena relación. Sí. Y él se ha encargado de traer algunas ayudas a diferentes partes. A mí me ha traído y ha estado en todos los municipios. Todos han aportado. Sin embargo, hemos tenido un problema porque ha llegado mucha ayuda de diferentes partes del país, pero la gente quiere entregarlas personalmente y irse a los barrios. Y resulta que cuando se van a los barrios, eso es inmanejable. Todo mundo reclama, todo mundo pide, los que no son afectados y los que son afectados. Entonces ahí es difícil controlar, es difícil poder hacer un censo real de las ayudas que han llegado y pues eso así ha sido difícil para manejar desde el municipio.
3: Sí. Mire, alcalde, vamos a hacer un llamado aquí a las autoridades del distrito, de la gobernación, para que también pongan el ojo a Dos Quebradas. Si alguna autoridad del distrito de Barranquilla quiere el teléfono del señor alcalde de Dos Quebradas, nosotros se lo podemos facilitar para que de pronto alguna de esas cientos de toneladas que han llegado a Pereira, a Cali, al Chocó, también se destinen al municipio de Dos Quebradas en Risaralda, que está pasando por una situación muy, pero muy difícil. También podemos coordinar todo esto con el señor personero de Pereira, el doctor Leonardo Reales, don Roberto, y mire, le agradecemos mucho y toda nuestra solidaridad con su población hoy duramente golpeada por el terremoto.
4: ya que usted me da la posibilidad de hablarle a Barranquilla y al área metropolitana, quiero abusar y quiero pedirle algo encarecidamente como alcalde. He visto que la imagen de Colombia la tiene una mujer que es de su tierra, que es Shakira. Shakira, sí, señor. se pronunció que le va a dar colegios y es una mujer seria, tiene una fundación muy linda para el Chocó. Yo quisiera que ustedes me ayudaran. ¿Cómo pueden o hacerlo ustedes mismos una petición que mande a sus empresarios, a su gente de confianza? Que mire también a Dos Quebradas. Qué bueno que Shakira le regalara un plantel educativo a Dos Quebradas. Es de la única manera que podemos construir y reconstruir la ciudad, si todos nos unimos. El alcalde de Bogotá me mandó a decir que en qué me podía ayudar y la petición también fue esa. Alcalde, venga, mire una edificación de un colegio, usted mismo venga, hágala con sus profesionales, con sus técnicos, traiga sus materiales, yo no tengo nada que ver en eso, pero ayúdenos a reconstruir la parte educativa de nuestra ciudad.
3: Muy bien, mire, aquí me acaba de escribir el profesor Leonardo Real, el personero de Pereira, y me dice: Jorge, acabo de confirmar que Barranquilla va a enviar materiales a Dos Quebradas. Acaban de hablar con el director de la oficina de prevención y atención de desastres, el señor Fiorillo. Así que se va una o dos tractomulas, no a Pereira, sino directamente a Dos Quebradas. Aquí me están coordinando eso, señor alcalde. Así que muchas gracias por su tiempo.
4: No, a usted,
3: deseamos
4: a usted,
3: lo mejor para Dos Quebradas y aquí estamos muy pendientes.
4: Y al doctor Leonardo que está escuchando, gracias. Dios le pague por ese corazón que ha tenido con todo el departamento. Aquí lo he sentido y siempre ha estado pendiente de las necesidades de la ciudad.
3: Bueno, señor, muchas gracias. Es el alcalde de Dos Quebradas, Roberto Jiménez. Mira lo que dijo, ¿eh? Es muy importante cuando uno sale de Pereira y va hacia otra zona del eje cafetero, uno se encuentra con una cantidad de empresas que están ahí en Dos Quebradas. La confección es una cosa tremenda ahí en Dos Quebradas, así como el municipio de Juan de Acosta, pero yo diría que incluso

0: mucho más poderosa. Ellas le hacen todas las la ropa a importantes marcas nacionales. No voy a dar marcas, creo que el alcalde ya dio algunas, pero ahí están. Y hay empresas muy, muy potentes en Dos Quebradas, y ojalá esas empresas también miren sus ojos a los barrios más pobres, más populosos de Dos Quebradas que resultaron damnificadas durante el terremoto. Mire, falta 1 minuto para las 9. Tengo un invitado más antes de ir con el resumen de noticias.
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0: Mire, este fin de semana, no sé si fue el viernes o el sábado, vi un video que publicó el doctor Leighton Barrios, el rector de la Universidad del Atlántico, en sus redes sociales, recibiendo al señor secretario general de la Gobernación del Atlántico, el doctor Pedro Lemus, donde hay, y ya lo habíamos hablado con el gobernador Verano esta mañana, que hay un compromiso de la gobernación para recuperar los escenarios deportivos de la universidad. ¿Cómo es ese convenio y cómo van a ejecutarlo? Doctor Leighton, ¿cómo le va? Buenos días. A ver, doctor Leighton, ¿cómo se va a llevar a cabo este convenio que se va a suscribir con la Gobernación del Atlántico para recuperar los escenarios deportivos? A ver, creo que ahí está el doctor Leighton, pero no estaba en otra. Lo pusimos a esperar mucho porque lo teníamos ahí con mientras teníamos la entrevista con el alcalde de Dos Quebradas, Roberto Jiménez. Bueno, me confirma si... Leighton, ¿ya estás en sintonía? Leighton, bueno, ahí está el teléfono. Doctor Leighton, buenos días. No. Doctor Leighton, no, se nos perdió. Bueno, 9:02, 9:02, pausa breve, ya volvemos con más información. Bueno, creo que ahí está Leighton, apareció. Doctor Leighton, buenos días.
4: Buenos días, Jorge. Un saludo especial para ti y para toda la audiencia de Emisora Atlántica.
0: Sí, le estaba diciendo a los oyentes que vi un video donde está usted con el doctor Pedro Lemus, donde hay un compromiso adquirido por la Gobernación del Atlántico para iniciar la recuperación de los escenarios deportivos de la Universidad del Atlántico. Cuéntenos qué significa eso, cuándo arranca y hasta dónde van a llegar.
4: Porque la verdad es muy triste que los escenarios deportivos de la Universidad del Atlántico estén en un estado lamentable. Pero lo bueno de todo esto es que tuvimos conversación con el doctor Pedro Lemus, secretario general de la Gobernación del departamento, e inmediatamente lo invitamos a hacer un recorrido por estos escenarios para hacer un diagnóstico e inmediatamente establecer un plan de mejora y recuperación de esta infraestructura. Eso fue el viernes. El día de hoy, lunes, ya tenemos topógrafos en sitio en el escenario de softball de la universidad, haciendo mediciones para hacer una intervención y una recuperación de este escenario deportivo. De igual forma, tenemos funcionarios en sitio revisando el estado de la pista atlética, revisando el estado de la cancha de fútbol, y antes que culmine la semana, Jorge, estaremos desarrollando tareas en conjunto con la gobernación del doctor Eduardo Verano de la Rosa para darle unas soluciones inmediatas a estos problemas de infraestructura de la universidad.
0: Sí, doctor Layton, no, a mí no me gusta andar con el retrovisor, pero ¿por qué se han deteriorado tanto los escenarios deportivos de la universidad?
4: Jorge, estaba en un abandono. Nosotros lo dijimos en una entrevista anterior. Revisando con el equipo, nos hemos dado cuenta que la Universidad del Atlántico entró en la cápsula del tiempo y estuvo detenida por más de 7 meses. Todos los procesos estancados, todos los procesos de mantenimiento de la infraestructura estancados, los salones de la institución, algunos sin la climatización resuelta. Tenemos dificultades en el servicio de agua porque el mantenimiento de las bombas que permiten el fluido del líquido no se está haciendo adecuadamente. Todos los procesos, Jorge, todos los procesos detenidos. Sin embargo, hoy en la primera reunión de equipo con los funcionarios de la institución tomamos decisiones importantes y es garantizar una planta física adecuada, garantizar el tema de seguridad al interior de la universidad. Estuvimos conversando con todo el equipo de seguridad de la institución y dijimos que debe ser una prioridad, ni un lápiz debe perderse en la Universidad del Atlántico, y nosotros vamos a estar todos los días de 6 de la mañana en la formación con los guardias de seguridad garantizando de que esto sea así. La universidad estuvo paralizada y hoy vinimos a trabajar para sacar adelante cada uno de los procesos.
0: Aquí estoy viendo una fotografía de lo que ocurrió esta mañana con el personal de seguridad, todos allí uniformados y formados. ¿Qué tipo de instrucciones le dio usted a los guardias de seguridad para que el campus sea un lugar seguro para profesores, estudiantes y personal administrativo?
4: Jorge, fui contundente y categórico al decirle a la seguridad, ni un lápiz puede perderse al interior de la Universidad del Atlántico. Tenemos que garantizar que los salones de clases son seguros para docentes, para estudiantes y para personal administrativo. Nosotros vamos a estar acompañando y conmovedores principales de la función de la seguridad. Vamos, antes que culmine el año, Jorge, a garantizar el proceso de control de acceso que estaba estancado por más de 2 años. La universidad celebró un contrato para garantizar para tener un control de acceso de las personas que ingresan a la universidad, pero ese contrato tiene más de 2 años suspendido. Ya le di instrucciones precisas a los funcionarios competentes para revisar y reiniciar la contratación del control de acceso a la universidad, porque la seguridad va a ser prioritaria en estos 4 años.
0: Bueno, perfecto. Esperemos pronto ver obras en la Universidad del Atlántico, sobre todo de los escenarios deportivos que estaban faltos de mantenimiento desde hace mucho tiempo. 9:07, 9:07, avanza la jornada informativa en doble frecuencia. 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
11: Nueve de la mañana, 16 minutos. Resumen de noticias para quienes están llegando a esta hora a la sintonía de la doble frecuencia. 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Ya estamos conectados con todas nuestras redes sociales. El alcalde de Galapa, Fabián Bonet, destacó el compromiso del presidente Abelardo de la Espriella de fortalecer la seguridad en el departamento del Atlántico y en todo el país.
8: Manifestó que lo anterior se evidenció en el Consejo de Seguridad del día anterior en Barranquilla, en donde los mandatarios del área metropolitana le expresaron al jefe de Estado la necesidad de fortalecer la seguridad en sus municipios.
11: Fabián Bonet manifestó que le pidieron al presidente de la Espriella fortalecer el accionar del sistema judicial, corregir la falla del sistema penitenciario y atacar la extorsión, evitar la presencia de menores de edad por parte de las bandas criminales y ampliar la cobertura de la policía en el departamento del Atlántico.
12: Sin duda alguna, Jorge, para nosotros pues fue un momento en el cual estamos pasando, pues todo el departamento del Atlántico con todo el tema de seguridad, y solo el gesto de que el señor presidente de la República haya citado a toda el área metropolitana para hablar y coordinar acciones que tienen que ver con la seguridad, para nosotros es muy importante. Recordemos que se habían tenido dos consejos de seguridad durante años anteriores. No había asistido el presidente y, bueno, por iniciativa de él y de todo su equipo, nos pudimos reunir el día de ayer y precisamente para eso.
11: El alcalde de Pueblo Nuevo, Óscar Avilés, hizo un llamado urgente al gobierno nacional para que atienda los problemas de inseguridad y criminalidad que se registra en los municipios que no hacen parte del área metropolitana de Barranquilla.
8: El presidente Abelardo de la Espriella no solo debe mirar para el área metropolitana, porque las bandas criminales se van a esconder en las restantes poblaciones del Atlántico, afectando a las comunidades, advirtió Óscar Avilés.
11: El mandatario municipal precisó que durante 2025 se registraron 4 homicidios y este año la cifra ya es de 14.
13: Como te decía, el año pasado Pueblo Nuevo tuvo 4 asesinatos y en lo que va corrido este año ya llevamos un número de 14 asesinatos, Jorge, casi el 366% que ha aumentado esto. El llamado es al presidente Abelardo de la Espriella que mire para los municipios, no solo es el área metropolitana, no solo es Barranquilla. Nosotros esperábamos que el día de ayer fuéramos invitados a esta reunión y nos fuimos, y como vocero de la zona oriental y la zona centro, que es donde estamos siendo más golpeados, Jorge, es que el presidente venga al municipio de Pueblo Nuevo.
11: El gobernador del Atlántico, Eduardo Verano, afirmó que el presidente Abelardo de la Espriella está comprometido en devolverle la seguridad al departamento.
8: Advirtió que el jefe de Estado está más presente en esta zona del país debido a la sede presidencial que se acondicionó en el Batallón Paraíso.
11: Verano de la Rosa aseguró que el tema de la seguridad de los municipios que no hacen parte del área metropolitana también será revisado por el mandatario nacional.
14: No, todo eso seguramente va a tener su momento. Yo creo que el presidente, como lo has mencionado, Jorge, él está viajando por todo el territorio nacional. Prácticamente no ha entrado a la Casa de Nariño, sino que despacha desde San Carlos las veces que ha ido a Bogotá, y el resto ha estado más tiempo en Barranquilla y mucho en viajes por el territorio nacional, que creo que va a ser su estilo.
11: La defensora de derechos humanos Ruth Pareja advirtió que el Estado es el único que puede cumplir y responder por la integridad y la vida de los niños y mujeres del país.
8: De esta manera, Pareja rechazó y lamentó el asesinato de una menor de edad de 15 años por una bala perdida en el barrio Rebolo de Barranquilla.
11: El Estado debe responder por estas muertes. En lo que va del año, 55 mujeres han sido asesinadas en el Atlántico, expresó Ruth Pareja.
15: Bueno, sumamente preocupante. Yo creo que aquí tenemos que hacer unas grandes reflexiones. Siguen nuestras niñas y nuestros niños en medio de un conflicto territorial que no les pertenece. Y aquí la gran pregunta es, ¿qué va a pasar con estas jóvenes que han perdido la vida y que no han tenido nada que ver con un conflicto territorial? El Estado es el único que puede cumplir, que se haga pues todo ese manejo del derecho a la vida, el derecho a la integridad.
11: El periodista Argemiro Pion hizo un llamado para que todos participemos de la campaña de solidaridad del 29 de agosto en favor de los damnificados por el terremoto del 10 de agosto.
8: Precisó que la jornada No los dejemos solos se adelantará en el Parque Sur y Salcedo a partir de las 9 de la mañana hasta las 5 de la tarde.
11: Barranquilla sigue siendo solidaria gracias a todos los medios de comunicación que se sumaron a la campaña con el apoyo de la Defensa Civil del Atlántico, expresó Argemiro Pion.
16: Jorge, así es, mire, ¿quién más que nosotros los periodistas que vivimos de cerca cada tragedia que ocurre en Colombia y en el mundo. Hemos estado muy de cerca con todo lo que están viviendo nuestros hermanos colombianos en el departamento del Chocó, en Cali, en las demás ciudades. Y vemos que, bueno, el llamado es a los empresarios, a los comerciantes, a las instituciones, a la comunidad en general. Estas personas siguen necesitando de nuestra ayuda, quizás aún más que el primer día del terremoto. Por eso periodistas, locutores de aquí de Barranquilla, del Departamento del Atlántico, nos hemos unido, casi como tú lo decías, Jorge, para convocar a esta gran jornada solidaria. No los dejemos solos.
11: El exministro de Hacienda, Mauricio Cárdenas, advirtió que se requieren acciones urgentes del nuevo gobierno nacional para evitar que el precio del dólar siga bajando en Colombia.
8: Señaló que la caída del dólar es consecuencia del gasto público excesivo del anterior gobierno que se financiaba con la deuda del país, la llegada excesiva de dólares, los dineros provenientes de la minería ilegal y el microtráfico.
11: Los más perjudicados por la baja del precio del dólar son los exportadores colombianos, como los cafeteros, floricultores y productores de alimentos, señaló Cárdenas Santamaría.
17: Gusto saludarlos. Bueno, primero decir que este es un problema muy serio porque afecta a muchas empresas en Colombia, no son exportadoras, que se están quedando sin márgenes, ya los flujos de caja no les dan para cubrir sus costos, sino también empresas que compiten con productos importados, porque el importado se ha abaratado. Y obviamente ya le cuesta más trabajo al productor nacional que compite, pues, poder conseguir ese pedazo de mercado, esa tajada del mercado. El mercado se lo están llevando los importadores que tienen esos productos más baratos. 3,000 pesos es muy poco por un dólar. El dólar está realmente en una situación donde nadie veía venir esto. Hace un año estaba en 4,000 pesos.
11: La directiva de Acopi, Rosemary Quintero, dijo que espera que el gobierno nacional brinde ayuda a las 26.708 micro y pequeñas empresas que resultaron afectadas por el terremoto del pasado 10 de agosto.
8: Precisó que estas empresas son el sustento familiar de muchas personas y tienen a su cargo entre 1 y 5 trabajadores.
11: Quintero señaló que la mayor parte de estas micro y pequeñas empresas reportan pérdidas superiores a los 20 millones de pesos.
8: Por esta situación están en peligro más de 34 mil empleos en el país, estimó la directiva nacional de Acopi.
18: Sí, muy preocupante cuando nosotros observamos esa cifra de 26.708. Incluso, Jorge, hay que aclarar, esto es un informe parcial porque todavía... Sí. Existe mucha gente que no se ha reportado por los diferentes medios o metodologías que se están utilizando y que viene liderando con Fecámaras. En ese orden de ideas, Jorge, cuando hablamos de microempresa, estamos hablando prácticamente del sustento familiar. Personas que hacen una labor y que tienen entre 1 o 5 trabajadores y gran parte de esos trabajadores son parte de la familia.
11: El experto en tema del sector eléctrico, Carlos Diago, celebró la decisión de la Comisión Reguladora de Energía y Gas, CREG, de suspender de manera provisional la resolución mediante la cual establecía cargos adicionales por alto consumo de energía en los diferentes estratos sociales del país.
8: Con su rechazo, la ciudadanía en su momento se hizo sentir frente a esta resolución que era discriminatoria con la región Caribe, expresó Diago.
11: Dijo que esperan que el nuevo gobierno nacional sea consecuente con los usuarios del servicio de energía en la región Caribe.
19: Pienso que tendremos ahora la oportunidad, ya teniendo un nuevo gobierno, tres ministros, Planeación, Minas y Hacienda, y 3 comisionados costeños para que se le hagan a esta resolución de incentivo de ahorro de energía, los ajustes que correspondan. Yo tenía aquí unos punticos, si me los permite, yo los menciono muy rápidamente, que fue lo que yo encontré. No se incluyen los adultos mayores de 60 años y pensionados, que somos, porque ya estoy en ese rango, personas vulnerables. No hay que echar de lado de que el excesivo calor causa afectaciones a la salud, lo que llaman golpes de calor.
11: El presidente ejecutivo de Andega, Alejandro Castañeda, confirmó que la crisis del sector eléctrico es un tema que tiene claro el nuevo gobierno nacional.
8: El gobierno tiene mapeado el tema. La deuda supera los 3.3 billones de pesos. Lo que le hemos dicho es que por ahora pague la deuda mensual y separe el desangre de la empresa Aire, advirtió Castañeda.
11: denunció que en el mes de julio esta compañía dejó de pagar más de 380 mil millones de pesos, lo cual dijo es una situación insostenible.
8: El presidente de ANDEC advirtió que es urgente que el gobierno nacional tome una decisión de fondo frente a la empresa Aire.
20: Sí, efectivamente, Jorge, el tema más grave y apremiante que tiene el sector es pues las deudas que tenemos con Aire. Aire, con corte a julio, le está debiendo al sector eléctrico 3.3 billones de pesos, de los cuales a los térmicos son 2.1 billones. Y pues obviamente en un momento en el cual tenemos que comprar combustibles y tener todo al día para poder operar, pues el problema es la caja. Para que tengas una referencia de los, digamos, la compra de combustibles para operar estas plantas un mes y mantener todo el parque térmico prendido, vale más o menos 1.5 billones de pesos. Entonces estamos arrancando un fenómeno sin, o más bien con una estrechez de caja.
11: El presidente de UNDECO, Orlando Jiménez, dijo que espera que el nuevo gobierno mantenga la representación de los micro y pequeños comerciantes e industriales en la Junta Directiva de las Cámaras de Comercio del país.
8: Manifestó que en su caso, en representación de los tenderos, adelantó un trabajo buscando oportunidades para este sector de la economía.
11: Las cámaras de comercio vienen apoyando de manera transparente a los micro y pequeños comerciantes. Las nuevas personas que sean nombradas deben contar con perfil productivo, solicitó el presidente de UNDECO.
21: Solicitamos con mucho respeto al presidente que ojalá esos cupos le sean asignados también a micro y pequeños. Pueden ser otras personas, desde luego que van a ser otros, pero que sea ojalá en esta clase de sectores que están ayudando, que si usted mira, en Bogotá nos decían que el 92% de los afiliados o los matriculados en la Cámara de Comercio son micro y pequeños, aquí en Barranquilla el 80 y pico% también son micros y pequeños, y casi que en todo el país la tendencia se mantiene. Entonces,
11: mucha atención, el dólar se sigue derrumbando. Hoy pierde 18 pesos con 3 centavos. La divisa estadounidense flota ahora en 3.030 pesos con 9 centavos. Tasa representativa del mercado, 3.048 pesos con 12 centavos. Sigue alto el petróleo Brent, $92 con 96 centavos el barril. 9 de la mañana, 29 minutos. Ya volvemos.
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3: 9:33, 9:33.
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3: Las lesiones de la columna vertebral como hernia discal, discopatía asiática son una de las principales causas de dolor crónico. 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
5: Jorge, muy buenos días. 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Efectivamente, más del 12 a 15% de la población llegará a sufrir de lesiones en la columna vertebral por el degeneramiento que se va produciendo por el paso de los años y también por las malas posturas que hacemos en la ejecución de muchas actividades. 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
3: Ahora, uno de los tratamientos más novedosos es la ozonoterapia. ¿En qué consiste?
5: Bueno, la ozonoterapia después de la Segunda Guerra Mundial es un procedimiento totalmente ambulatorio, es un gas que se inyecta directamente en los discos intervertebrales, nos va a generar a los pacientes primero analgesia, una analgesia desde el primer momento de la aplicación y que va a perdurar de manera constante durante mucho tiempo. Lo segundo que nos va a producir es una rehabilitación de tejidos, va a reabsorber las hernias discales y nos va a permitir también una hiperoxigenación en los nervios, en los discos intervertebrales, en los músculos para fortalecerlos. La ozonoterapia es un procedimiento totalmente ambulatorio que no tiene efectos adversos y que gracias a eso pues los pacientes hoy en día recuperan su salud y su bienestar de una manera rápida y muy segura.
3: ¿Qué resultados se han observado en los pacientes tratados con medicina biológica para la recuperación de la columna?
5: Bueno, los resultados son extraordinarios. La evidencia nos dice que más del 93% de los pacientes logran resultados de manera rápida. Nos dicen los pacientes que después de la primera sesión y luego de pasar más o menos 2 meses de tratamiento, los pacientes han vuelto a su normalidad, a hacer actividades muy normales, como es bañarse, vestirse, subir, bajar escaleras y tener una vida cotidiana. 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
3: Bueno, ahí se nos complicó un poquito el sonido. 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
3: Jürgen Klarik llega a Barranquilla para hablar del futuro de las ventas. 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

0: En todos lados, en muchas partes sabemos y encontramos el qué. ¿Qué hay que hacer? Hay que hacer redes sociales, hay que hacer pautas, hay que contratar influencers, estar en radio, por ejemplo, BTL, ATL. El qué ya lo sabe todo el mundo. Pero el cómo se hace, ahí está la pregunta clave. Y eso es lo que vamos a enseñar durante un día entero este 30 de septiembre en el Country Club. Son más de 7 speakers internacionales que van a transmitir un mensaje en forma de clase. Es primera vez que este formato llega a la ciudad y es de manera súper oportuna, teniendo en cuenta que encontramos este tipo de eventos con muchísima más regularidad en otras zonas del país, pero no en la nuestra. Y eso tiene que cambiar para que muchas cosas sucedan en positivo para los empresarios y emprendedores de la costa en general. Esto es un evento ciudad, es un evento región y es una oportunidad para que cada una de las personas que tengan un emprendimiento, sea un servicio o sea un producto, logre entender cuál es la hoja de ruta y el paso a paso para vender más, porque sí se puede vender más, pero
1: Sí,
0: muchísimas
1: ahora,
0: personas no saben cómo.
1: sí, ¿cómo hace una persona para inscribirse en este congreso, seminario, no sé cómo le llaman, pero Neuroventas para Todos en el Country Club?
0: Sí, este workshop presencial tiene abierta la boletería a través de la plataforma Eventu, eventu.co. En Eventu encontramos todas las boleterías y todas las maneras de comunicación con nuestro equipo de ventas.
1: Muy bien, bueno, perfecto. ¿Hay un teléfono donde la gente se pueda comunicar o una red social?
0: Sí, nosotros tenemos la red social de nuestra agencia, de mi agencia, que es una de las organizadoras, que es @agenciajiménez. 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
1: Muy bien, muchas gracias, doctor Jiménez. Mire, a las 9:42 minutos vamos a hablar de un libro que va a promocionar su autora, doña Denise Pombo. El lanzamiento del libro Hay un milagro en tu mirada. Sugestivo el nombre, ¿ah? A ver, Denise, ¿cómo te va? Buenos días.
2: Muy buenos días, Jorge. Muchísimas gracias por permitirme estar aquí en esta hermosa mañana.
1: Bueno, cuénteme, ¿cómo es eso de que hay un milagro en tu mirada?
2: Bueno, esa es la invitación a que todas las personas veamos en nosotros que hay un milagro en tu mirada, porque en tu mirada también hay un milagro. Es para que aprendamos a ver el lado amable de la vida, a esas situaciones que a veces no son tan buenas, pero que cuando nosotros lo miramos con esa mirada diferente, vamos a encontrar que realmente es una bendición, porque nada pasa por casualidad, siempre viene algo más allá.
1: Bueno, ¿y qué la motivó a escribir ese libro?
2: Bueno, la motivación principal de ese libro es dar gracias a Dios por la vida, por la serie de milagros que he tenido a lo largo de mi recorrido. Ya son 73 años que tengo, pero realmente ha sido, y mi primer milagro arrancó con el nacimiento de mi hija Andrea Carolina, que hoy me acompaña aquí resplandeciente, ya son 29 años, donde yo tuve dificultades para tener familia y un día recibí la promesa de boca del pastor Rafael Gómez del Centro Bíblico, donde dijo que Dios iba a bendecir a todas esas mujeres que no habían tenido hijos. Fue un 11 de mayo de 1997 y ese día me emocioné tremendamente, sentí que algo me recorrió el cuerpo y decidí tomar esa promesa. Y de unas rosas que me regaló mi esposo, tomé una y la dice que la firmamos los dos en señal de fe, de obediencia. Y ahí, vinieron señales inmediatas, de verdad me erizo en este momento recordarlo. En la noche fui a visitar a mi suegra y al día siguiente me llamó mi cuñada y me dice: Denis, ¿tú estás embarazada? Le dije: No, ¿por qué? Me dice: Porque te vi cara de mujer embarazada anoche.
1: Caramba.
2: Y luego llegó otra señal increíble. Una clienta mía, yo era gerente, yo fui gerente toda la vida en banco, y era gerente de la oficina de Concasa, calle 82 con 49C, y llegaron unos clientes y una de ellas me dice, la señora me dice: Denis, soñé anoche con tu mamá. yo estábamos como en un paseo.

0: Yo le decía: Doña Mayo, sálgase de ahí que se puede caer. Y ella me decía: No, no, no, porque es que en ese arroyo que viene bajando viene una conchita. Y en esa conchita viene un bebé que es para Denis.
1: Ah, qué maravilla.
0: Y así
1: Bueno,
0: fueron
1: oiga.
0: sucediéndose muchas cosas.
1: Bueno, ¿y usted no ha escuchado una canción de Juan Erasmo Mochi que dice, ¿qué hay en tu mirada? ¿No es algo relacionado con el libro?
0: No, no, el mío, yo tengo, mi libro tiene una canción que se llama Hay un milagro en tu mirada. Los invito de verdad a que cuando tengan el libro, el libro trae el QR donde pueden enseguida los lleva la canción, que es espectacular, es muy pegajosa, es muy alegre, y donde decimos, el coro es Hay un milagro en tu mirada, no lo olvides.
1: Bueno.
0: Y la vida, todos los días tenemos milagros. La idea es que empecemos a identificarlos, esos milagros cotidianos que nos pasan a diario, a usted, a mí, a todos, y que a veces no los identificamos porque vamos a prisa.
1: Seguro que
0: Entonces,
1: sí.
0: han sido
1: Óigame, ¿y
0: muchísimos.
1: dónde consiguen el libro los oyentes?
0: Bueno, ese libro próximamente, la emisión la hizo la prestigiosa editorial Santa Bárbara. El lanzamiento es el día de mañana a las 7 de la noche en el Hotel Barranquilla Plaza. Y próximamente estará en Amazon.
1: Qué maravilla. Muy bien. Muchas gracias, doña Denis. Ahora son las 9:46. Ya viene John Romero con información deportiva, el minuto deportivo.
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1: La pregunta que todos se hacen hoy, y podría ser pregunta para mañana, para los oyentes en Emisor Atlántico, la pregunta del día. ¿Qué pasa con el Junior, John Romero?
6: Ese, todo el mundo se la pregunta. Ayer estábamos en la transmisión, sí, terminamos tarde la transmisión ayer preguntándonos eso, ¿no? ¿Qué pasa con Junior? Y bueno, el equipo no arranca el bicampeón, dos veces campeón del fútbol colombiano, pero ya la gente, pues ya eso pasó y este es nuevo campeonato, nuevo torneo, tiene un solo punto y lo cierto es que el equipo, pues aparte de eso, Jorge, anoche decíamos que, hombre, es que el Junior tenía muchos días por todo lo que ocurrió sin jugar, es decir, entrenando. No debe, una plantilla que no debe estar cansada porque están entrenando, repitiendo, entrenando. O sea, anoche era para ir por el partido y jugarlo de una gran manera, pero no fue así. No, de verdad no vimos bien al Junior. No lo vimos bien, más allá de que sí tuvo opciones de gol. Muriel tuvo dos, una en el palo, es decir, esa es la tercera de Muriel. Una que pegó en el palo, eso tenía que ser gol, pero bueno. Pero más allá de eso, el equipo le falta todavía, ¿no? Y bueno, ya el torneo va por la sexta fecha, hay dos partidos aplazados, viene un partido con el América, viene un partido con Santa Fe, luego un partido frente a Jaguar, es decir, todo eso se va apretando porque ya no va a haber más espacios, ¿no? De aplazar tantos partidos porque el torneo se va a terminar en el mes de diciembre. Solo Alfredo Arias y los jugadores saben qué es lo que está pasando, qué pasa, ya el torneo comenzó y el bicampeón ahora no muestra su mejor cara en el arranque de esta liga con un solo punto en el puesto número 18 y va a enfrentar al equipo que está en el primer lugar, que es el América, partido que estamos esperando se confirme la sede del partido. El día miércoles en calidad de visitante el Junior. Luego de ese partido viene el sábado, partido frente a Santa Fe de local y luego otro de local frente al equipo de Jaguares. Mire, para los amantes del ciclismo y a las grandes vueltas, estamos a 31 kilómetros de que finalice hoy la tercera etapa de la Vuelta a España. Hay montaña hoy. Estamos a 15 kilómetros del puerto de primera categoría, un puerto durísimo, luego bajan un poquito visto nada más y empalman en un puerto de segunda categoría y terminan todo lo alto, casi a 2.000 metros sobre el nivel del mar. Ahí está el grupo, un grupo a 1.22 escapado y luego el grupo de Pogacar, que es el líder y el máximo candidato a ser campeón de la Vuelta a España. Así que hoy hay montaña, estaremos atentos al final de esta prueba y obviamente va a ver si de pronto hay algún colombiano que pueda ser animador de esta segunda etapa. También vamos a tener montaña en el día de mañana en la Vuelta a España. La situación de Infantino sigue complicándose. Mire, estábamos compartiendo con Juan Carlos Rodelo una noticia de los nórdicos. Los países nórdicos se han unido y no le van a dar el respaldo a Infantino. Todos estos países nórdicos están en contra de lo que ocurrió, se rompió la confianza, han dicho. Entonces usted le suma eso Asia, le suma eso CONCACAF, que tampoco quiere nada con Infantino, le suma Europa y bueno, ahí está. ¿Qué tiene de respaldo? Obviamente África y la CONMEBOL, me parece que está con Infantino, aunque no lo han dicho abiertamente. Así que va a ser muy complicado, muy difícil, aunque esto es votación, esto es voto a voto, que Infantino continúe en la presidencia de la FIFA, ¿no? Le están cortando todos los respaldos porque la confianza definitivamente se rompió. El que no la pasa bien es Julián Álvarez, un gran jugador como Julián Álvarez en el Atlético de Madrid, verlo como salió en el partido del fin de semana cuando empataron 2-2, solo rumbo al camerino con todo el estadio silbándolo. Es un tremendo jugador, además una persona bien especial. Julián Álvarez es de los jugadores que se puede decir que se ha portado bien en su vida personal. Es un chico correcto, pero no la pasa bien. Tiene en contra la afición del Atlético. Eso va a ser muy complicado que continúe, porque ya la relación está rota. No se quedó para saludar a la hinchada, se fue rumbo al vestuario y la gente le está gritando de todo a Julián Álvarez, que pues está muy preocupado. El gran pecado fue decir que se quería ir del Atlético de Madrid. Y obviamente pues el equipo que más interesado está en este momento es el Barcelona. Pero bueno, la situación está bien compleja, Jorge, en torno a este jugador. El Real Madrid ganó, el Barcelona ganó en forma aplastante 5-0 y el Real Madrid ganó en el último minuto frente al Deportivo Español. Apenas esto está comenzando de una liga muy pero muy amplia, Jorge.
1: Sí, señor. Oiga, voy a citar un artículo de nuestro portal zonacero.com. La fachada del metro es Junior, alcalde Char, sobre el avance de las obras en el estadio. Continúan las obras de la remodelación del Metropolitano. De acuerdo con el distrito, uno de los frentes más visibles es la fachada en la que están desarrollando trabajos en los cuatro sectores del escenario. Cuenta con la instalación de una nueva estructura metálica y paneles de aluminio en colores rojo y blanco. Ya comienza a tomar forma la fachada del metro. El alcalde realizó un recorrido por el escenario deportivo y detalló la tecnología que se implementará para esta transformación del Metropolitano. 9:53, 9:53.
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1: Bueno, aquí están los precios, pero vamos a comenzar diciendo que hasta las 6:30 de la mañana habían ingresado 760 toneladas de alimentos y otros productos agroalimentarios a Granabastos. Productos con mayor volumen de ingreso, papa, 140 toneladas provenientes de los Santanderes, Cundinamarca y Boyacá. Cebolla roja, 138 toneladas procedentes de los Santanderes. Arroz, 140 toneladas provenientes de los Santanderes, Meta, Magangué, Tolima. productos en cosecha, papaya, bananos y plátanos, guayaba, mango, limón, aguacate, ají topito dulce. Ingresaron hoy 64 vehículos con carga a gran abasto. Revisemos precios. Mire, lo que está subiendo, el ají dulce topito cañero bulto de 40 kilos de 230,000 a 300,000 pesos, sube 30%. Ñame diamante bulto de 50 kilos de 225,000 a 250,000, aumenta 11%. La papa pastusa bulto de 50 kilos de 120,000 a 130,000, aumenta 8%. Pero hay muchos productos con tendencia a la baja. El tomate antioqueño de cocina, caja de 24 kilos de 92,000 a 72,000, baja 22%. El pepino con hombro cañero, bulto de 48 kilos de 70,000 a 60,000, baja 14%. La zanahoria, bulto de 50 kilos de 100,000 a 86,000, baja 14%. La papa criolla, bulto de 50 kilos de 370,000 a 325,000, baja 12%. La arveja verde fresca, kilo, de 9,000 a 8,000, baja 11%. La mora de Castilla, caja de 12.5 kilos, de 80,000 a 73,000, baja 9%. Son los precios en Gran Abastos. Ahora son las 9 de la mañana, 56 minutos. Ya viene Lorena Lamilla con las tres noticias positivas del día y luego con la actualización de toda la información. Volvemos.
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10: Desde el Caribe colombiano, estas son las tres noticias positivas que vale la pena contar. Historias que nos inspiran, nos llenan de orgullo y nos recuerdan que, a pesar de todo, hay razones para sonreír, aplaudir y seguir creyendo en lo bueno.
14: La número tres.
10: En la Universidad del Magdalena, un total de 216 hombres y mujeres mayores de 45 años recibieron sus títulos como licenciados en matemáticas y en literatura y lengua castellana. Muchos llevaban más de una década enseñando sin contar con un título profesional. Hoy, gracias al programa 500 años, 500 oportunidades, lograron convertir su experiencia y conocimientos en una profesión. Historias como la de Sara Luz, Alain y Juan Miguel demuestran que nunca es tarde para cumplir una meta, porque, como lo resumió esta emocionante graduación, los sueños no tienen fecha de vencimiento y la edad nunca debe ser un obstáculo para aprender y volver a comenzar.
14: La número 2.
10: En Montería, 349 modistas afectadas por las inundaciones de febrero comenzaron a recibir máquinas, equipos y herramientas para recuperar sus negocios y seguir generando ingresos para sus familias. La entrega inició con un primer grupo de 60 emprendedoras quienes recibieron máquinas industriales, fileteadoras, cortadoras y otros implementos para fortalecer su producción. La iniciativa hace parte de la estrategia de recuperación económica de la alcaldía luego de que el frente frío afectara cerca de 2,000 negocios en diferentes sectores de la ciudad. En una primera fase ya fueron beneficiados 1.528 emprendedores y ahora el apoyo llegará a otros 1.568. Una buena noticia para quienes, después de perder parte de su sustento, hoy reciben una nueva oportunidad para levantarse, trabajar y volver a cumplir sus sueños.
14: La número uno.
10: Un emprendimiento nacido en Riohacha, La Guajira, está a punto de dar un salto internacional. Anas John Tours, que comenzó operaciones en octubre de 2022, recibió recientemente un reconocimiento internacional por su trabajo en turismo comunitario y experiencias con propósito. Durante estos casi 4 años, la empresa ha llevado viajeros a conocer países, tradiciones y comunidades de La Guajira y otros destinos de Colombia. Ahora su fundadora Linda Carrillo prepara una nueva etapa, incorporar viajes internacionales a su portafolio y permitir que sus clientes conozcan otros países y culturas. La empresa asegura que crecerá sin dejar atrás sus raíces guajiras, demostrando que desde La Guajira también se pueden construir emprendimientos capaces de cruzar fronteras.
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11: Soledad no estará sola. Presidente anuncia respaldo a la lucha contra la inseguridad.
12: La alcaldesa de Soledad, Alcira Sandoval Ibáñez, calificó como positivo el Consejo de Seguridad Extraordinario convocado por el presidente Abelardo de la Espriella, ante quien expuso las principales preocupaciones de seguridad del municipio. Sandoval solicitó mayor pie de fuerza policial y militar, jueces y fiscales especializados contra la extorsión y el homicidio, cámaras de reconocimiento facial y definiciones sobre el Comando Metropolitano de Policía para Soledad y Malambo. El mandatario aseguró que Soledad no estará sola y se comprometió a respaldar la agenda social y de seguridad del municipio.
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11: Más de 1.800 representantes de la comunidad educativa participaron en el Foro Educativo Municipal 2026 realizado en la institución educativa ITIDA para construir la hoja de ruta de la educación de Soledad hacia 2035. La secretaria de Educación, Carolina Correa, destacó la importancia de escuchar a estudiantes, docentes y familias.
14: Construir un plan decenal no solamente para Soledad, sino también para Colombia, es una tarea que nos compromete a toda la comunidad educativa. Por eso hoy estamos aquí reunidos, para que entre todos podamos construir política pública para nuestro sector. Gracias por todo el aporte que han venido realizando en los diferentes foros educativos de las instituciones oficiales, porque desde ahí hemos construido unas memorias que hoy nos van a permitir adelantar un arduo trabajo. Gracias por el compromiso, pero sobre todo por seguir construyendo ciudad. Como dice nuestra alcaldesa, Soledad tiene que ser una ciudad de oportunidades para todos. Y eso es lo que hoy estamos haciendo aquí. Espero que el resultado de este foro sea una construcción de una educación más aterrizada a las necesidades de los territorios. Gracias.
11: Alexandra Valencia, líder de la media de política pública educativa, resaltó el aporte colectivo al plan decenal.
0: Estamos trabajando conjuntamente para aportar la educación de calidad. Soledad viene construyendo futuro desde la educación. Mejores aportes a la educación media, mejores aportes a la inclusión educativa, mejores aportes a la tecnología. Todo fortalecido a través de una educación de calidad, con responsabilidad, con becas, con apoyos a nuestros estudiantes, con emprendimiento y con todo lo relacionado para que nuestros jóvenes fortalezcan su proyecto de vida.
11: También participó el docente coordinador de ITIDA, David Caballero, quien calificó el proceso como una oportunidad histórica para proyectar una educación más pertinente, inclusiva y conectada con el territorio.
8: El proceso inicia con los foros educativos institucionales. Cada institución organiza un foro en el que incluye, digamos, toda la comunidad educativa, estudiantes, docentes, padres de familia, todo, digamos, un compendio de personas que hacen parte de la sociedad y que pueden aportar desde sus perspectivas ideas a lo que es la educación que vamos a tener en estos 10 años venideros. Luego viene el foro municipal alimentado por esos foros institucionales y cada institución, pues, digamos que reporta la información adquirida en los foros institucionales y ya aquí en este foro municipal se reúnen todas las instituciones de Soledad, ya teniendo toda esta información recopilada de estos dos momentos, foro institucional, foro municipal, ya se envía toda esa información al Ministerio de Educación Nacional y es un insumo súper importante para lo que va a ser la educación en estos próximos 10 años.
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1: Diez de la mañana, 33 minutos. Continuamos con este recorrido por la actualidad junto al equipo periodístico de Atlántico en Noticias.
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1: Vamos a la actualización de los hechos judiciales con Amílcar Alvear. Muy buenos días.
3: Buen día para usted y la amable audiencia. Les informo que una mujer estilista de 26 años de edad y su pequeña hija de tan solo 3 añitos resultaron heridas en un atentado criminal perpetrado en la calle 110 con carrera 13A, barrio Los Olivos 1 en el suroccidente de Barranquilla. El hecho se registró a las 3 de la tarde de ayer, cuando Adaluz Orozco Mejía se encontraba junto a su pequeña hija, sentadas en la terraza de una vivienda en compañía de otras personas. De repente al lugar arribaron dos sujetos en una moto. El parrillero sacó un arma de fuego y disparó contra los presentes. De ese modo, Adaluz resultó gravemente herida de un disparo en la cabeza y su niña sufrió una laceración en el pecho. De acuerdo con lo que pudo establecer la policía, en el lugar donde ocurrieron los hechos presuntamente se venden sustancias alucinógenas. De hecho, el inmueble en días anteriores había sido objeto de allanamiento y allí resultó capturado Breiner Camargo Gutiérrez por el delito de tráfico, fabricación o porte de estupefacientes. Adaluz Orozco y su pequeña hija al parecer se encontraban visitando a unos familiares cuando se presentó el ataque criminal del que fueron víctimas. Informó para ustedes Amílcar Alvear, Atlántico en Noticias.
1: Gracias, Amílcar, por la información. 10 de la mañana, 35 minutos, y más de 218 casas y dos colegios se vieron afectados por fuertes brisas en Luruaco. La alcaldía ya está al frente de la emergencia. Alexander Medina Marenco con los pormenores. Buenos días.
4: Lorena, muchas gracias. Muy buenos días. Avanza la entrega de ayuda a los damnificados por una fuerte brisa presentada en el municipio de Luruaco, en el centro del departamento. El alcalde Amel Juan Hadna ha manifestado que los damnificados son más de 214 viviendas, familias que se han visto afectadas por el fenómeno natural que afectó las estructuras, los techos de estas casas. Pero además también sufrieron afectación algunas instituciones educativas del municipio. Las casas afectadas no solamente son en el municipio de Luruaco, sino también en varios corregimientos. La ayuda ya se está haciendo presente, el alcalde está al frente de la situación, cuenta con el apoyo de la gobernación. En este sentido se pronunció el alcalde de Luruaco, Amel Juan Janda.
5: Hemos enterado de manera inmediata, articulamos un PMU para atender esta emergencia. Solicitamos a la gobernación la presencia, la cual se hizo posible el día sábado en horas de la mañana. Cuando ellos llegaron, ya nosotros teníamos bastante adelantado el censo. Ellos hicieron unos compromisos con la institución educativa que fue afectada. Esa institución se afectó la segunda planta totalmente y causó también daños en la parte inferior, porque la caída de láminas y de materiales de construcción que cayeron, pues dañaron techos, batería sanitaria. Hubo bastantes afectaciones, las cuales también causaron daños en los lugares cercanos, donde los vecinos, muchas familias del sector quedaron sin techos. El tema fue bastante, bastante crítico, bastante, bastante crítico.
4: ¿Estamos hablando de cuántas familias damnificadas?
5: En total hemos recibido, hasta el día sábado teníamos 214 viviendas notificadas de afectación.
4: La alcaldía declaró la figura de emergencia para atender con recursos propios y rápidamente a los damnificados. Se están entregando ya las ayudas a estas familias afectadas allí en el municipio de Luruaco y sus corregimientos. Alexander Medina, Marenco, Atlántico Noticias.
1: Gracias, Alexander, por la información. 10 de la mañana, 37 minutos, y la alcaldía de Malambo entrega láminas, vigas y amarres a familias afectadas por fuertes brisas el pasado viernes al mediodía. Alex Miranda le hizo seguimiento a este hecho y nos tiene toda la información. Muy buenos días.
6: Buenos días. Gracias a la oportuna información que entregamos el pasado viernes al mediodía sobre un fuerte brisón, un vendaval seco, como dice la gente que se presentó en el barrio Bellavista, primera etapa, y que dejó como damnificadas a más de 7 familias, con las cubiertas de sus techos levantadas, algunas totalmente destruidas. La alcaldía de Malambo reaccionó de manera inmediata gracias a la información de Atlántico en Noticias, y hoy con satisfacción señalan que fueron entregadas todas las láminas a las más de 6 familias afectadas por estas fuertes brisas en el barrio Bellavista, primera etapa. Así lo dice Adil Pérez, secretario de Gobierno de Malambo.
7: Aprovechar el espacio para agradecer a la emisora Atlántico en Noticias porque nos permitió conocer en tiempo real el hecho natural que estaba sucediendo en nuestro municipio. Esto permitió que la Alcaldía Municipal de Malambo, bajo el liderazgo de nuestra alcaldesa Jenny Orozco Bonet, brindara atención oportuna a las familias que resultaron afectadas por los fuertes vientos registrados el pasado viernes al mediodía en la primera etapa del barrio Bellavista. Como resultado de esta gestión, durante la tarde del sábado 22 de agosto se realizó la entrega de materiales para la recuperación de las viviendas afectadas, especialmente aquellas que sufrieron daños en sus cubiertas como consecuencia de los fuertes vientos.
6: Por su parte, Iván Escorcia, coordinador de la Oficina de Atención y Prevención de Riesgo, le recomendó una vez más a los habitantes del municipio de Malambo que revisen la seguridad de las cubiertas de sus viviendas, que revisen los ganchos que tengan buen estado, los amarres que tengan buen estado, evitar poner objetos pesados sobre las cubiertas sin los respectivos amarres porque puede generar un accidente más grave. Alex Miranda, Atlántico en Noticias.
1: Gracias, Alex, por la información desde el municipio de Malambo, 10:39 y hay novedades sobre el corredor vial para esta semana. En la vía al mar, Cartagena-Barranquilla, en el punto de referencia 86, sector El Morro, reducción a un carril por sentido en ambas calzadas por obras a cargo de Limvías. En la circunvalar de La Prosperidad, trabajos de mantenimiento de pavimentos en el punto de referencia 32 y punto de referencia 34 sobre la calzada en sentido Galapa Barranquilla. Reiteramos, va a haber cambios esta semana en el corredor vial, en la vía al mar Cartagena Barranquilla.

0: todos ustedes, muchas gracias, muy buen día, un cordial saludo. Estas son las noticias más importantes en ZonaCero.com a esta hora de la mañana. La noticia más destacada, el anuncio que ha hecho el presidente de la República, Abelardo de la Espriella, quien acaba de asegurar que por el departamento del Chocó inicia el proceso de reconstrucción de Colombia tras el terremoto del pasado 10 de agosto. Allí, en Quindó, ha presentado oficialmente también el presidente Abelardo de la Espriella al empresario antioqueño Jaime Uribe, a quien ha sido designado como gerente del fondo que manejará los recursos para la reconstrucción de Colombia, que se estima debe costar cerca de 30 billones de pesos. En otras noticias, la fachada del metro es Junior, alcalde Char, sobre avance de las obras en el estadio metropolitano. Caen 5 presuntos narcotraficantes pedidos en extradición por envío de cocaína camuflada en semisumergibles desde el Pacífico. Ataques con drones han aumentado un 146% en 2026, revela la Defensoría del Pueblo. Fingió su muerte y se escondió en Barranquilla. Cayó uno de los más buscados de República Dominicana. Se ocultaba en la capital del Atlántico. Human Rights Watch pidió a Abelardo de la Espriella fortalecer política pública para prevenir reclutamiento de menores. Donald Trump dice que Irán se está derrumbando por completo. Aprenden a adolescente como presunto coautor del crimen de comerciante en Fedecafé el pasado viernes. Por el fenómeno del niño, Procuraduría reitera solicitud a la ANLA sobre decisión frente a Hidro Ituango. Un soldado muerto y 3 heridos al pisar campo minado en el departamento de Antioquia. Concierto solidario por el terremoto recaudó más de 11.190 millones de pesos. Agencias de inteligencia de Estados Unidos e Israel alertan sobre planes de desestabilización en Colombia. Y las dos noticias más leídas hasta esta hora de la mañana en Zona Cero son de carácter judicial. La segunda, terror en un velorio en el barrio Rebolo. Sicario ingresó a una vivienda y asesinó a uno de los asistentes. El asesinado era amigo de la persona que velaban. Y la más leída, el tribunal confirma condena contra representante de una corporación mixta por corrupción en la unidad de gestión de riesgo. Se trata de Francisco Javier Estupiñán Bravo, quien era el representante de la corporación mixta integral Yupurutú, empresa que debía entregar 40 carro tanques para el departamento de La Guajira.
1: Gracias, Jorge, por la información desde ZonaCero.com, 10 de la mañana, 44 minutos. Nos vamos en este momento a Cartagena para conocer las novedades. Ahí está nuestro compañero Rodolfo Mejía Fontalvo desde MundoNoticias.com.co. Muy buenos días, Rodolfo.
2: En la ciudad de Barranquilla, muy buenos días. Temperatura ambiente a esta hora de 32 grados centígrados. Mucha atención. Un lamentable accidente de tránsito se produjo anoche acá en Cartagena, el cual dejó como saldo 3 personas muertas. Ellos iban a bordo de 2 motocicletas, colisionaron de frente. Esto ocurrió en inmediaciones a la isla de Barú, exactamente por Santana. Pues bien, dos ocupantes de una de las motos se dirigían de Playa Blanca hacia Cartagena y otro en sentido contrario de Pasacaballos hacia Barú. Pues lastimosamente, en un punto de allí de esta carretera, colisionaron de frente, lastimosamente perdieron la vida Yamit León Mejía López, John Alexander Barros Peña y Miguel Fernando Martínez Sosa. Los 3 murieron de manera instantánea debido a la violencia y el impacto en que colisionaron estas 2 motocicletas. Por su parte, el gobernador de Bolívar, Yamil Arán, le ha propuesto al gobierno nacional que la gasolina y otros combustibles incautados en operaciones contra el hurto de hidrocarburos en Colombia puedan ser entregados a las gobernaciones para abastecer maquinaria amarilla utilizada en labores de prevención, mitigación y atención de desastres. La propuesta fue planteada por el mandatario departamental tras el pronunciamiento del presidente Abelardo de la Espriella, quien alertó sobre las dimensiones del robo de combustibles y crudo en Colombia y pidió una respuesta contundente a las autoridades para desarticular

0: cadena criminal asociada a este delito. Expide un decreto presidente que toda la gasolina que sea incautada se le entrega a las gobernaciones del país y así usarla para maquinaria amarilla en trabajos de prevención de riesgo de desastres, ha planteado el gobernador del departamento en su cuenta de la red social X. Y también a esta hora también podemos indicar que el alcalde de la ciudad de Cartagena ha destacado la labor que ha venido haciendo la Policía Metropolitana tras la captura de numerosos delincuentes durante el fin de semana aquí en la ciudad de Cartagena. La policía dio cuenta que en el marco de la estrategia de protección a la vida y fortalecimiento de la seguridad ciudadana, desplegó operativos durante el fin de semana en barrios de Cartagena, logrando la captura de 34 personas en flagrancia y 4 mediante orden judicial. Los procedimientos permitieron la captura de 11 personas por tráfico de estupefacientes, 10 por porte ilegal de armas de fuego, 4 por hurto, 1 por lesiones personales, 1 por homicidio y 1 por otros delitos. Resultados que evidencian la permanente ofensiva institucional contra las diferentes manifestaciones del delito en esta parte del país, ha dicho el alcalde de la ciudad de Ometurbay. Noticias en la ciudad de Cartagena, Rodolfo Mejía Fontalvo para Atlántico en Noticias.
1: Gracias, Rodolfo, por la información. 10 de la mañana, 47 minutos. Y barrio en el sur de Barranquilla no cuenta con el servicio de agua potable desde hace días. La comunidad está sufriendo. Eder Gómez nos tiene la ampliación de la información. Adelante.
2: Desde el pasado jueves, los días no han sido nada fáciles para los habitantes del barrio 20 de Julio de Barranquilla. Aseguran que no cuentan con el servicio de agua potable, como debe ser.
3: Bueno, Heider, te comento que desde el día jueves el barrio 20 de Julio se encuentra sin el servicio de agua. El día jueves se fue, regresó, pero con muy, muy baja presión. Y pues la verdad no sabemos por qué, porque pues no nos dicen nada, no notificaron nada de servicio, de mantenimiento ni nada.
2: Mientras tanto, las afectaciones para la comunidad no se hacen esperar.
3: Bueno, prácticamente el agua llega muy bajita y, o sea, un chorro muy delgadito que no alcanzamos ni a recoger para beber, ni para cocinar, para nada, e incluso ni para lavar. Me ha tocado, en lo personal, me ha tocado comprar garrafas de agua para poder cocinar, para poder beber, porque estamos prácticamente sin el servicio de agua.
2: Darling, como lideresa del barrio, exige que la AAA se pronuncie y haya una solución inmediata.
3: Bueno, que pues el personal de la AAA pues que nos diga qué es lo que está pasando, si es que están haciendo algún mantenimiento, por qué el servicio del agua está tan deficiente. Es muy, muy baja la presión del agua y no alcanzamos ni siquiera para recoger, ni para lavar, ni para nada, para absolutamente nada. Que nos digan qué es lo que está sucediendo con el servicio del agua en el barrio 20 de Julio.
2: Ya pusimos en conocimiento a la empresa AAA de lo que está pasando en el barrio 20 de Julio con el servicio de agua potable y nos indican que adelantarán una revisión cuanto antes. Estaremos atentos. Soy Eider Gómez, Atlántico en Noticias, con la gente linda.
1: Gracias, Eider, por la información. 10 de la mañana, 49 minutos. Y en este momento hay más noticias, más información con Dana Chávez Jaramillo. Muy buenos días.
4: Muy buenos días, Lorena, para usted y para los oyentes. Bueno, más noticias, más información a propósito de la nueva fachada del Supermetro que se mencionaba temprano. Avanza y transforma la imagen del escenario deportivo, pues la alcaldía de Barranquilla está comunicando que la transformación del Estadio Metropolitano avanza a toda marcha y uno de sus frentes más visibles, la fachada, ya refleja esta renovación. Los trabajos están desarrollándose en los 4 sectores del escenario y contemplan la instalación de una nueva estructura metálica y paneles de aluminio en colores rojo y blanco, de acuerdo con el diseño proyectado para esta intervención liderada por el alcalde Alejandro Char. Recientemente el mandatario recorrió el escenario deportivo y detalló la tecnología que se implementará para esta transformación del metro, un estadio que será un espectáculo de día y también brillará de noche. Su fachada cobrará vida con más de 74.000 luces LED que nos permitirá proyectar de manera computarizada colores, imágenes, figuras y mensajes especiales. La fachada del metro es Junior. La gente recomendó la rojiblanca, por supuesto, pero además de los colores rojo y blanco, va a estar iluminada para que sea una fachada que se viva de noche y de día. En este sentido, el sistema de iluminación que será instalado entre las láminas que recubren la fachada permitirá proyectar imágenes, figuras, letras, animaciones y otros efectos visuales, dándole dinamismo durante las actividades que se desarrollen en el estadio. Los trabajos comenzaron en la zona oriental, donde ya fue contemplada la fase de la estructura de fachada. Posteriormente, las labores avanzaron hacia las zonas occidental y norte, replicando el proceso constructivo que incluye la instalación de anclajes y soportes, brazos, kickers, vigas y perfiles verticales que servirán como soporte para los nuevos paneles. Actualmente, el frente activo se encuentra en la zona sur, donde ya se completó el trazado de los puntos de intervención y avanzan las perforaciones para los anclajes y pernos. En esta etapa también se adelanta la preparación para la instalación de los soportes o concreto, mientras que posteriormente se ejecutarán los brazos, kickers y vigas correspondientes a este sector. En paralelo, continúa la instalación de la subestructura metálica y de los paneles de aluminio en la zona donde la estructura ya está lista. El componente de la fachada presenta actualmente un avance general acumulado cercano al 56%. Con esta obra, reitera el alcalde, se continúa transformando uno de los escenarios deportivos más representativos de Barranquilla y de Colombia, mejorando su imagen y preparando el metropolitano para seguir siendo un referente deportivo. Dana Chávez Jaramillo, Atlántico en Noticias.
1: Gracias, Dana, por la información. 10:52. Nos vamos para Santa Marta, Magdalena. Ahí está Vanessa Redondo desde Seguimiento.com. ¿Qué nos cuentas hoy, Vanessa? Buenos días.
5: Hola, muy buenos días. Desde Santa Marta reportamos las principales noticias. Hoy amanecemos con las capturas en el Parque Pescadito y Ciénaga de presuntos atracadores. La Policía Nacional reportó la captura en flagrancia de 3 personas por el delito de porte ilegal de armas de fuego en hechos aislados. Los procedimientos se llevaron a cabo en jurisdicción de la urbanización El Parque, el barrio Pescadito y un último caso en el municipio de Ciénaga, Magdalena, donde gracias a la información oportuna de la comunidad fue sorprendido un sujeto con arma de fuego cuando, al parecer, pretendía hurtar un establecimiento de recaudo de dinero. En total, 3 armas de fuego tipo revólver con munición que salen de circulación quedaron a disposición de las autoridades competentes, al igual que lo hicieron los capturados. Y en otras noticias, tenemos la reducción de la tasa de homicidios en Santa Marta. Santa Marta registró una reducción en varios de los principales indicadores de criminalidad durante este primer semestre de 2026 y se ubicó como la novena capital con menor tasa de homicidios entre las 23 principales ciudades del país, según un informe de Santa Marta, ¿cómo vamos? De acuerdo con datos del Instituto de Medicina Legal, entre enero y junio de este año se registraron 61 homicidios, equivalentes a una tasa de 10,4 casos por cada 100.000 habitantes. La cifra representa una reducción de 32 homicidios, equivalente al 34% frente al mismo periodo de 2025, cuando se reportaron 93 casos. Sin embargo, el uso de armas de fuego continúa siendo uno de los principales factores asociados a estos hechos. El 81% de los homicidios registrados en este primer semestre fueron cometidos con este tipo de arma. No obstante, no todos los indicadores mostraron una tendencia favorable. Las extorsiones aumentaron de 1,6% frente al primer semestre de 2025, mientras que las amenazas registraron un incremento del 49%. Estas fueron las principales noticias. Desde Seguimiento les habló Vanessa Redondo.
1: Gracias, Vanessa, por la información. 10:54.
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1: Y ahora los resultados de las loterías jugadas este 23 de agosto de 2026. Chontico Festivo Día 3383, Serie 3. Chontico Festivo Noche 0719, Serie 8. Fantástica Festivo 6684, Serie 4. Sinuano Festivo Día 0107, Serie 6. Sinuano Festivo Noche 5976, Serie 0. Caribeña Festivo Día 9700, Serie 7. Caribeña Festivo Noche 6913, Serie 2.
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1: No te dejes intimidar por la opinión ajena. Solo la mediocridad es segura. Arriésgate y haz lo que deseas. 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
5: 11:16 minutos, continuamos en esta emisión ampliada Atlántico en Noticias por los 1070 AM de Emisora Atlántico. En más noticias, el alcalde de Galapa, Fabián Bonet, destacó el compromiso del presidente Abelardo de la Espriella de fortalecer la seguridad en el departamento del Atlántico y en todo el país. Manifestó que lo anterior se evidenció en el Consejo de Seguridad del día anterior en Barranquilla, en donde los mandatarios del área metropolitana le expresaron al jefe de Estado la necesidad de fortalecer la seguridad en sus municipios. Entre tanto, el alcalde de Pueblo Nuevo, Óscar Avilés, hizo un llamado urgente al gobierno nacional para que atienda los problemas de inseguridad y criminalidad que se registran en los municipios que no hacen parte del área metropolitana de Barranquilla. El presidente Abelardo de la Espriella no solo debe mirar para el área metropolitana, porque las bandas criminales se van a esconder en las restantes poblaciones del Atlántico, afectando a las comunidades, advirtió Óscar Avilés. En otras noticias, la defensora de derechos humanos Ruth Pareja advirtió que el Estado es el único que puede cumplir y responder por la integridad y la vida de los niños y mujeres en el país. De esta manera, Pareja rechazó y lamentó el asesinato de una menor de edad de 15 años por una bala perdida en el barrio Rebolo de Barranquilla. El periodista Argemiro Pion hizo un llamado para que todos participemos de la campaña de solidaridad del próximo 29 de agosto en favor de los damnificados por el terremoto del 10 de agosto. Precisó que la jornada No los dejemos solos se adelantará en el Parque Sur y Salcedo a partir de las 9 de la mañana hasta las 5 de la tarde. Por otro lado, el exministro de Hacienda, Mauricio Cárdenas, advirtió que se requieren acciones urgentes del nuevo gobierno nacional para evitar que el precio del dólar siga bajando en Colombia. Señaló que la caída del dólar es consecuencia del gasto público excesivo del anterior gobierno que se financiaba con la deuda del país, la llegada excesiva de dólares, los dineros provenientes de la minería ilegal y el microtráfico. Por otro lado, la directora de Acopi, Rosemary Quintero, dijo que espera que el gobierno nacional brinde ayuda a las 26.708 micro y pequeñas empresas que resultaron afectadas por el terremoto del pasado 10 de agosto. Precisó que estas empresas son el sustento familiar de muchas personas y tienen a su cargo entre 1 y 5 trabajadores. 11 de la mañana, 19 minutos.
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7: Once treinta minutos, seguimos en esta emisión ampliada Atlántico en Noticias por los 1070 AM bajo la dirección de Jorge Curamar, conducción técnica de Víctor Acosta, presentación de noticias de Lorena Lamilla y Dana Chávez Jaramillo. Bienvenidos a la más completa información local, regional, nacional e internacional. Vamos a nuestros titulares.
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7: El presidente de la República, Abelardo del Espriella, anunció que hoy ha comenzado formalmente la reconstrucción de Colombia. La magnitud de esta tragedia tendrá una respuesta de parte del gobierno de la misma proporción, indicó el mandatario.
9: Caen 5 presuntos narcos pedidos en extradición por envío de cocaína camuflada en semisumergibles. Fueron ubicados en Cali y Tumaco. Durante las diligencias fueron incautados 430 millones de pesos, teléfonos móviles y equipos de geolocalización.
7: Human Rights Watch pidió a De la Espriella fortalecer política pública para prevenir reclutamiento de menores. Un informe publicado este lunes por la Defensoría del Pueblo revela que las cifras de reclutamiento ascienden a unos 1.500 desde 2021.
9: Aprenden a adolescentes como presunto coautor del crimen de comerciante en Fede Café. Según las autoridades, habría desempeñado la función de transportar en un vehículo a los agresores.
7: Un hombre fingió su muerte y se escondió en Barranquilla. Cayó uno de los más buscados de República Dominicana. Era requerido por los delitos de homicidio y porte ilegal de arma de fuego.
9: Una mujer de 26 años y su hija de tan solo 3 años resultaron heridas en un atentado criminal registrado en la terraza de una vivienda del barrio Los Olivos, primera etapa.
7: A bala fue herido un hombre en el barrio San Roque de Barranquilla.
9: El alcalde de Galapa, Fabián Bonet, destacó el compromiso del presidente Abelardo de la Espriella de fortalecer la seguridad en el departamento del Atlántico y en todo el país.
7: El alcalde de Pueblo Nuevo, Óscar Avilés, hizo un llamado urgente al gobierno nacional para que atienda los problemas de inseguridad y criminalidad que se registran en los municipios que no hacen parte del área metropolitana de Barranquilla.
9: El gobernador del Atlántico, Eduardo Verano, afirmó que el presidente Abelardo de la Espriella está comprometido en devolverle la seguridad al departamento.
7: La defensora de derechos humanos, Ruth Pareja, advirtió que el Estado es el único que puede cumplir y responder por la integridad y la vida de los niños y mujeres en el país.
9: El periodista Argemiro Pion hizo un llamado para que todos participemos de la campaña de solidaridad del 29 de agosto en favor de los damnificados por el terremoto del 10 de agosto.
7: El exministro de Hacienda, Mauricio Cárdenas, advirtió que se requieren acciones urgentes del nuevo gobierno nacional para evitar que el precio del dólar siga bajando en Colombia.
9: La directiva de Acopi, Rosemary Quintero, dijo que espera que el gobierno nacional brinde ayuda a las 26.708 micro y pequeñas empresas que resultaron afectadas por el terremoto del pasado 10 de agosto.
7: El experto en temas del sector eléctrico, Carlos Diago, celebró la decisión de la Comisión Reguladora de Energía y Gas, CREG, de suspender de manera provisional la resolución mediante la cual establecía cargos adicionales por alto consumo de energía en los diferentes estratos sociales del país.
9: El presidente ejecutivo de ANDEC, Alejandro Castañeda, confirmó que la crisis del sector eléctrico es un tema que tiene claro el nuevo gobierno nacional.
7: El presidente de UNDECO, Orlando Jiménez, dijo que espera que el nuevo gobierno nacional mantenga la representación de los micro y pequeños comerciantes e industriales en las juntas directivas de las cámaras de comercio del país.
9: La fachada del metro es Junior, así lo aseguró el alcalde Alejandro Char sobre avance de las obras en el estadio. Se están desarrollando labores en la zona sur, donde ya se completó el trazado de los puntos de intervención y avanzan las perforaciones para los anclajes y pernos.
7: 11 de la mañana, 34 minutos, hacemos una pausa y ya volvemos con el desarrollo de las noticias.
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1: El Gobierno Nacional, a través del Ministerio de Hacienda y Crédito Público y el Ministerio de Minas y Energía, ha destinado 1.5 billones de pesos para el sector energético con el fin de garantizar la continuidad del servicio de energía a los colombianos.
0: El sistema eléctrico enfrenta un problema de liquidez que afecta la cadena de pagos entre las empresas generadoras, transmisoras, distribuidoras y comercializadoras. Esta situación responde a dificultades estructurales y se agravó durante el gobierno anterior por la falta de soluciones a esta situación.
1: El problema se agudiza con la llegada del fenómeno del Niño 2026-2027, cuyos efectos eran previsibles desde hace varios meses. Según XM, operador del Sistema Interconectado Nacional y administrador del mercado de energía mayorista, los aportes hídricos estuvieron alrededor del 76% de la media histórica en mayo y junio y cerca del 80% en julio, lo que ha obligado a aumentar la generación térmica para la atención de la demanda. En otras noticias, la Fiscalía General de la Nación, a través de la Dirección Especializada contra las Organizaciones Criminales y el Cuerpo Técnico de Investigación CTI, y en articulación con la Armada Nacional y la Agencia Estadounidense DEA, afectó a una red transnacional dedicada al envío de cocaína en semisumergibles y lanchas rápidas desde el Pacífico colombiano hacia México y países de Centroamérica con destino a Estados Unidos.
0: En diligencias realizadas de manera simultánea en Cali, Valle del Cauca y Tumaco, en Nariño, fueron capturados 5 presuntos integrantes de la estructura narcotraficante requeridos por una corte del Distrito Medio de Florida por cargos relacionados con tráfico de narcóticos y lavado de activos.
1: Durante los procedimientos fueron incautados 430 millones de pesos en efectivo, teléfonos móviles y equipos de geolocalización. 11 de la mañana, 44 minutos. ¿Tu negocio está listo para dar el siguiente paso? 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
1: 11:55 minutos, más noticias, más información con Alexander Medina Marenco. Alexander, ¿qué cuentas hoy?
3: Dana, muchas gracias. Muy buenas tardes. El alcalde de Baranoa, Edison Palma, celebró el reciente encuentro y el reciente Consejo de Seguridad que fue liderado en Barranquilla por el presidente de la República, Abelardo de la Espriella, en donde se contó con la participación del gobernador del Atlántico, Eduardo Verano de la Rosa, y los alcaldes del área metropolitana. Sin embargo, hizo un llamado directo al gobierno nacional para que este tipo de reuniones de seguridad se extiendan a los demás municipios del Atlántico. De acuerdo con lo que manifestó el alcalde de Baranoa, Edison Palma, las poblaciones del Atlántico, particularmente las de la zona centro y oriental, vienen sufriendo recientemente o en los últimos años el impacto de los homicidios, de las extorsiones, del microtráfico, problema que requiere una atención prioritaria. Escuchemos las precisiones del alcalde de Baranoa, Edison Palma, a propósito de este llamado que se le hace al gobierno nacional.
4: En primera medida, bueno, celebrar ese encuentro que tuvo el presidente de la República con el gobernador y con todos los alcaldes del área metropolitana, del distrito de Barranquilla, los municipios aledaños. En temas de seguridad es muy importante este acercamiento de estos diálogos que se han sostenido, donde muy seguramente allí se establecieron acciones y estrategias para poder contrarrestar el índice que atraviesa el departamento del Atlántico. Pero no es menos importante que también este ejercicio se haga con los alcaldes de los demás municipios del departamento del Atlántico, donde hemos venido sufriendo en estos últimos años una serie de homicidios selectivos, y también donde se ha incrementado la extorsión del microtráfico en nuestros territorios, y eso requiere una atención especial por parte del gobierno nacional.
3: Y para eso se debe cumplir también con una reunión de seguridad en los municipios diferentes al área metropolitana. ¿Esto lo estarían tramitando los alcaldes de manera conjunta ante el gobierno nacional, pero también lo estarían haciendo como un paso importante contar con la colaboración del gobernador, y estarían tramitándolo a través de la administración departamental? Alexander Medina Marenco, Atlántico de Noticias.
1: Alexander, muchas gracias. 11:57 minutos. 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
1: La información económica tiene que ver con que Barranquilla se prepara para convertirse en un punto de encuentro del turismo nacional, pues este 27 y 28 de agosto empresarios, agencias de viajes, autoridades, gremios y expertos se reunirán en el Congreso número 30, el Congreso Nacional de Agencia de Viajes y Turismo de ANATO, una edición especial que conmemora 3 décadas de un escenario que ha acompañado la evolución y el fortalecimiento del sector turístico colombiano. Este aniversario coincide además con los 30 años de la Ley General del Turismo. El alcalde Alejandro Char hizo referencia a este evento y destacó su importancia, pues es el encuentro más importante de turismo que llega a Barranquilla, que escoge como sede a la ciudad, en donde se recibe empresarios, expertos, líderes para conversar sobre el presente y el futuro de este sector. Y es una oportunidad para mostrar al país todo lo que hoy representa Barranquilla, una ciudad que crece, se consolida como sede de grandes eventos y se posiciona como un referente turístico nacional. Bajo el lema Más allá del algoritmo, viajes que dejan huella, el Congreso de ANATO pondrá sobre la mesa una conversación cada vez más relevante para la industria: cómo aprovechar la tecnología y la inteligencia artificial y los nuevos modelos de negocio sin perder el valor de la confianza, la empatía y el conocimiento que aportan las empresas a la experiencia de viajar. Llegar a los 30 años de nuestro Congreso representa 3 décadas de aprendizaje, evolución y construcción colectiva, y hacerlo en Barranquilla tiene un significado especial porque encontramos una ciudad y un departamento que le están apostando al turismo, a la conectividad y a la transformación de sus espacios. Queremos que durante estos 2 días el sector mire hacia el futuro, entendiendo las oportunidades que ofrece la tecnología, pero reconociendo que son las personas las que tienen la capacidad de convertir un viaje en una experiencia que deja huella. Así lo explicó Paula Cortés Calle, presidenta ejecutiva de ANATO. La elección de Barranquilla como sede responde también al posicionamiento que la ciudad y el departamento vienen alcanzando dentro del mapa turístico nacional, pues entre enero y junio de 2026 Atlántico recibió más de 49 mil visitantes extranjeros y se ubicó como el 7º departamento más visitado del país, mientras que Barranquilla concentró el 95% de las llegadas internacionales al departamento con más de 47 mil viajeros. Su conectividad es otro de los factores que respaldan esta elección, pues en junio de 2026 la ciudad contó con 215 frecuencias nacionales directas por semana, 4,4% más que en 2025, con conexiones hacia Bogotá, Medellín, San Andrés, Valledupar, Montería y Cali. A nivel internacional alcanzó 32 frecuencias semanales directas, con un crecimiento del 10,3% hacia Estados Unidos y Panamá. El Atlántico, por su parte, continúa fortaleciendo una oferta que integra cultura, naturaleza, gastronomía, patrimonio y experiencias en sus diferentes municipios, complementando el desarrollo turístico de la capital. Así las cosas, Barranquilla sigue siendo sede de grandes eventos para ser el epicentro de turismo, pues recibe el Congreso número 30 de ANATO y la Cumbre Internacional del Turismo y Ciudad, que se vivirá este 27 y 28 de agosto en el Centro de Eventos Puerta de Oro. 12:09.
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10: 12:17 minutos, tenemos más información con Amílcar Alvear. Amílcar.
12: Muy buenas tardes, Dana, para usted y la amable audiencia de Atlántico en Noticias. Mucha atención que a las 6 de la tarde de ayer falleció en el camino universitario Adelita de Char, Shailet Sofía Díaz Rangel, la joven de tan solo 15 años, herida a bala en la noche del pasado sábado, en la calle 16 con carrera 26, barrio Rebolo, en el suroriente de Barranquilla. Un tío de Shailet relató a este medio que en la terraza del inmueble donde ocurrieron los hechos se había llevado a cabo la revelación de sexo de un nuevo integrante de la familia y que al terminar la fiesta la adolescente se sentó allí en la parte externa junto a dos familiares más. Siendo las 10:50 de la noche, en el sitio hicieron presencia tres sujetos a bordo de una motocicleta eléctrica y comenzaron a disparar a diestra y siniestra, y de ese modo la joven Shailet terminó herida de un tiro en la cabeza. Las autoridades precisan en su informe que se trató de un disparo aleatorio, lo cual quiere decir que el ataque, al parecer, iba dirigido contra otra persona que estaba o estuvo allí presente. La adolescente fue auxiliada y trasladada al Hospital General de Barranquilla, donde recibió los primeros auxilios y luego fue remitida al camino Adelita de Char, donde se debatió entre la vida y la muerte durante 19 horas, hasta que a las 6 de la tarde su corazón dejó de latir. Allegados a la joven Shailet, que fueron testigos del hecho, individualizaron con sus alias a los responsables del crimen ante las autoridades. De ese modo, teniendo en cuenta que la víctima es una menor de edad y los presuntos asesinos también lo son, el caso fue asumido por Policía Judicial de Infancia y Adolescencia. Shailet Sofía Díaz Rangel era natural del municipio de Soledad, residía en el lugar donde ocurrieron los hechos y era estudiante de 11 grado, es decir, estaba a puertas de graduarse como bachiller. Con el crimen de esta adolescente, asciende a 55 el número de mujeres asesinadas en lo que va corrido del año 2026 en el Departamento del Atlántico. Y en otras noticias, la Policía Nacional, a través de la Oficina Central Nacional Interpol, capturó a Miguel Ángel Senfor Ferreiras, alias Ñaca, un ciudadano de República Dominicana que fingió su muerte para ocultarse de las autoridades. De acuerdo con lo informado por el director de la Policía Nacional, Mayor General Jesús Alejandro Barrera, alias Ñaca, fue detenido en la ciudad de Barranquilla mediante notificación roja. El alto oficial detalló que el retenido para evadir a las autoridades fingió su muerte el 20 de agosto del año pasado y se ocultó en Colombia utilizando una identidad falsa. Señaló que el detenido era uno de los más buscados en República Dominicana y requerido por las autoridades por los delitos de homicidio y porte ilegal de armas de fuego. Y en el suroccidente de Barranquilla, una mujer estilista de 26 años de edad y su pequeña hija de tan solo 3 añitos resultaron heridas en un atentado criminal perpetrado en la calle 110 con carrera 13A, barrio Los Olivos 1. El hecho se registró en la tarde de ayer, cuando Adaluz Orozco Mejía se encontraba junto a su pequeña hija, sentadas en la terraza de una vivienda, en compañía de otras personas. De repente al lugar arribaron dos sujetos en una moto. El parrillero sacó un arma de fuego y disparó contra los presentes. De ese modo, Adaluz resultó gravemente herida de un disparo en la cabeza y su niña sufrió una laceración en el pecho. De acuerdo con lo que pudo establecer la policía, en el lugar donde ocurrieron los hechos, presuntamente, se venden sustancias alucinógenas. De hecho, el inmueble en días anteriores había sido objeto de allanamiento y allí resultó capturado Breiner Camargo Gutiérrez por el delito de tráfico, fabricación o porte de estupefacientes. Adaluz Orozco y su pequeña hija, al parecer, se encontraban visitando a unos familiares cuando se presentó el ataque criminal del que fueron víctimas. Por otro lado, la Policía Metropolitana de Barranquilla presentó el balance de las diferentes acciones operativas y preventivas desarrolladas durante el fin de semana que permitieron la captura de 36 personas, de las cuales 33 fueron capturadas en flagrancia y 3 mediante orden judicial. Asimismo, fueron incautadas 9 armas de fuego y 252 armas blancas, además de lograr la recuperación de 5 motocicletas. En materia preventiva, el Centro Automático de Despacho, CAD, atendió 7.526 llamadas de la ciudadanía, entre ellas 611 relacionadas con riñas y 973 por alteraciones a la tranquilidad. De igual manera, se impusieron 588 comparendos por comportamientos contrarios a la convivencia, se realizaron 6 desmontes de pick-up y 72 personas fueron trasladadas a la UCJ por alteraciones al orden público. Informó para ustedes Amílcar Alvear, Atlántico en Noticias.
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9: 12:28 minutos, El Minuto Deportivo, esta hora con nuestro compañero Omar Barros. Omar Barros, buenas tardes.
11: Un saludo, Dana, para ti, para la amable audiencia de Atlántico en Noticias, para Lorena, para Roderín 627. Óigame, estamos muy atentos porque el partido del miércoles por la fecha 7 de la Liga Colombiana, donde Junior tiene que visitar al América, aún no tiene sede oficial. Al América le habían concedido 4 partidos para jugar en el Campín, pero lo ocurrido el sábado, que fue lamentable por demás, que todavía tiene que de esto, no ha podido dar para el traste para poder certificar esto. Y de momento la sede de Bogotá no estaría para ese juego. Esperando oficialización, incluso están hablando algunos colegas como Jaime Orlando Dinas y otros colegas del interior del país sobre algunos análisis que se han entregado de la Secretaría de Deportes allá en la zona del estadio, y todo lo que demanda el desarrollo de una competencia como esta y un evento como esto. Así que se había hablado en comienzos de poder jugarlo en Cali, en Palmira, en fin, hay muchas versiones que aún no se oficializan, pero lo que sí es cierto es que Junior va a jugar el miércoles 6:20 como visitante frente al América, por definir sede y estadio. Hoy juega el Barranquilla Fútbol Club. El cuadro que dirige Dairon Pérez visita en Palmira al Internacional a las 7:45 de la noche. Tiene señal del canal licenciatario de un Barranquilla que busca su primera victoria también, como le ocurre al Junior. Barranquilla en la primera fecha perdió con Orso Marzo 1-0. Luego recibió al Atlético en el Romelio y empató a 2 goles. Y en la más reciente visita empató con Real Santander en Villaconcha, allá en Piedecuesta, 2-2. Hoy está programado el duelo frente al Internacional de Palmira. La fecha del fútbol colombiano, Juan, dejó un dato curioso. Solo ganó un equipo local. Mire, de los 10 partidos disputados, solo ganó Jaguares, que derrotó a Chico con gol de Rafael Bustamante. Hubo 6 empates. El de Alianza y Valledupar a 0 goles. El de Águilas y Millonarios a 1 gol. Los 0-0 de Tolima, Bucaramanga y Santa Fe América. El empate de Cali e Internacional de Bogotá con el debut de Carlos Bacca con el Cali 2-2 y el 1-1 en Barranquilla en el cierre de la fecha. Y ganaron 3 visitantes. Ganó el cuadro del Cúcuta al Medellín, ganó Nacional ayer a Fortaleza 2-1 y Llaneros, que le propinó la 5ª derrota consecutiva al Deportivo Pasto, que no levanta cabeza. Y lamentable por demás el previo de ese juego, ¿no? Todo lo que incautó a la Policía Nacional, a los chicos de las barras, es realmente de terror esto que está ocurriendo en algunos sectores. Hay que decir que la Liga del Fútbol Colombiano tiene a Jason Guzmán del América como el máximo anotador hasta el momento. Lleva 4 dianas en 5 partidos. Emerson Batalla del Bucaramanga tiene 3 goles en 5 partidos. Y Dani Rosero, el mismo que viste y calza, el hombre que pasó por Junior, que estaba en la MLS y que ahora está en América, lleva 3 goles también en 5 partidos. Y Paiva, con el gol que marcó ayer, completó los 2 goles de Junior en esta liga en 3 partidos jugados.
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9: 12:37 minutos. Pequeños estudiantes de un colegio en el sur de la ciudad demuestran la solidaridad que tienen con los afectados por el terremoto en el país. Heider Gómez nos tiene ampliación de esta noticia. Muy buenas tardes.
26: Hola, Dana y oyentes. Les cuento que pensando en ayudar a los afectados por el sismo en el interior del país, pequeños estudiantes del Centro Educativo Grandes Triunfadores del barrio Conirec de Barranquilla llegaron a la bodega de la Oficina de Gestión de Riesgo para donarles alimentos no perecederos y útiles de aseo.
27: Pues sí, los niños estaban muy entusiasmados al escuchar pues la noticia del terremoto. Ellos mismos tomaron la iniciativa de recolectar junto con sus padres alimentos, ropa, agua, todo lo que ellos trajeron. Y ellos mismos tomaron también la iniciativa de venir acá a entregarlo personalmente.
26: La rectora del plantel educativo, Diana Paternina, calificó el gesto de los alumnos como todo un ejemplo.
27: Así es un gran ejemplo porque desde pequeños les enseñamos lo que es el valor de la solidaridad. Ellos están felices, están que no se cambian por nadie porque los trajimos a entregar ellos mismos los productos que sus padres con amor quisieron traer.
26: Y los pequeños estudiantes salieron premiados. Fernando Fiorillo, jefe de la Oficina de Gestión de Riesgo, junto a la primera dama del distrito, Katia Nule, aplaudieron la solidaridad de cada uno de ellos y les regalaron balones de fútbol con los autógrafos del jugador de Junior, Teófilo Gutiérrez. Soy Aider Gómez, Atlántico en Noticias, con la gente linda.
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7: El siguiente informe tiene que ver con el anuncio del presidente de la República, Abelardo de la Espriella, que dijo que hoy ha comenzado formalmente la reconstrucción de Colombia. Sostuvo el mandatario que las heridas que deja esta tragedia permanecerán para siempre en la memoria y hay pérdidas que ningún esfuerzo humano podrá recuperar. Esto lo dijo desde Quibdó, en el departamento de Chocó. No obstante, puntualizó que no podemos quedarnos detenidos en el dolor y tenemos también el deber de levantarnos, reconstruir lo que la naturaleza destruyó. No podemos permitir que el dolor nos paralice y que la desgracia nos detenga, manifestó el mandatario, quien reportó que se mantiene la cifra de 329 fallecidos por este terremoto. En este sentido, aseguró que la magnitud de esta tragedia tendrá una respuesta de parte del gobierno de la misma proporción, de la misma altura. Vamos a reconstruir mejor de lo que había, con mayor seguridad y con una infraestructura que sea más resistente. Hoy le anuncio al país desde Quibdó que hoy ha comenzado formalmente la reconstrucción de Colombia. Es la ciudad donde vamos a empezar la reconstrucción de la patria milagro, expresó el jefe de Estado. De la Espriella indicó que la ayuda humanitaria continúa y que el miércoles comenzará la entrega de un apoyo directo para cada familia por 3 meses y por más de 800.000 pesos a través de una entidad bancaria. He dado órdenes para que la reconstrucción no quede atrapada entre meses, entre trámites burocráticos que retrasan las soluciones. El proceso debe surtirse con precisión quirúrgica, indicó el presidente. Con velocidad, sin improvisación, con eficacia, sin sacrificar los controles y siempre con total transparencia, agregó. Por consiguiente, destacó la creación del Fondo Milagro, que tiene la función de administrar esta gran gesta de la reconstrucción de las zonas afectadas. Para la gerencia de este fondo se designó a Jaime Uribe, quien sabe que tiene mucho por hacer y que tiene poco tiempo. Lo he llamado a una de las mayores operaciones de reconstrucción a las que tiene que enfrentarse nuestra patria, señaló el presidente. Finalizó diciendo que el fondo tendrá que fijar prioridades, resolver problemas y rendir cuentas. Cada centavo deberá tener seguimiento. Todos los compatriotas sabrán cuánto se va a invertir. Transparencia total, ejecución rigurosa y resultados verificables, dijo el presidente Abelardo de la Espriella, quien desde Quibdó asegura que hoy comienza formalmente la reconstrucción de Colombia. 12:47 minutos.

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13: Iniciamos el resumen de noticias con Alexander Medina Marenco.
14: Dana, muchas gracias. Muy buenas tardes. Para el resumen hay que señalar que la alcaldía del Uruaco
0: decretó la figura de emergencia para brindar rápida atención a los damnificados por las fuertes brisas del viernes anterior que afectaron a 218 viviendas y también a dos instituciones docentes. La ayuda se está brindando con recursos propios. En este sentido se pronunció el alcalde Ahmed Juan Hanna, quien también indicó que la gobernación del Atlántico se hizo presente en la zona de la emergencia.
14: En total hemos recibido, hasta el día sábado teníamos 214 viviendas notificadas de afectaciones, hasta el día sábado. Nosotros ayer tuvimos nuevamente brisas y estamos esperando un reporte de Arroyo de Piedra donde también hubo afectaciones. En Arroyo de Piedra ayer, según tengo entendido, no tengo el dato oficial de Defensa Civil, fueron 5 viviendas reportadas. Y en Santa Cruz también fueron como 3 viviendas reportadas. Palmar de Candelaria fue del día viernes, donde hubo, que fuimos enterados de 28 familias, afectadas por el fenómeno. Pero con recursos propios declaramos la emergencia y hemos podido atender de manera inmediata, en menos de 24 horas, logramos a las familias llevarle materiales para que comenzara con la reconstrucción inmediata, porque es que las lluvias no dan espera, no dan tregua. Y estamos en vilo, porque ayer también se presentó nuevamente el fenómeno, y la gente está ya como que asustada. Estamos mandando un mensaje de tranquilidad, que aquí está la institución.
0: Esa es la información que entrega el alcalde del Urabá, Ahmed Juan Hanna, a propósito de la afectación de varias viviendas y algunos colegios por el vendaval que se presentó el viernes anterior. Ya la ayuda se está brindando rápidamente, dice el mandatario municipal. Alexander Medina, Marengo Atlántico Noticias.
13: Alexander, muchas gracias. 12:57 minutos. El personero distrital y presidente de Perso Capitales, Miguel Ángel Alzate, convocó a la Asamblea Nacional de Personeros de Colombia, que se realizará en Barranquilla los días 9 y 10 de septiembre. Este será el evento más grande que reúne a los 1.104 personeros de Colombia, con cerca de 800 invitados especiales nacionales e internacionales. El encuentro comenzará a partir de las 8 de la mañana y tendrá como sede la Caja de Compensación Caja Copi, ubicada en la calle 70 con carrera 55, y reunirá a las diferentes ramas del poder público. El eje temático principal será el derecho a la ciudad, con el objetivo de debatir el papel de las personerías frente a los desafíos urbanos, movilidad, seguridad, espacio público, participación ciudadana y garantía de derechos en los territorios. El evento contará con la participación de congresistas, magistrados de las altas cortes, el Procurador General de la Nación, la Defensoría del Pueblo, entre otras autoridades de alta relevancia en el país. De manera prioritaria, la Asamblea también abordará la atención y ayuda a los damnificados por el terremoto ocurrido el pasado 10 de agosto en el eje cafetero y la zona pacífica de Colombia. Se analizarán las acciones institucionales, la articulación con el gobierno nacional y las rutas de acompañamiento jurídico y humanitario para las familias afectadas. El evento se llevará a cabo el 9 y 10 de septiembre en la Caja de Compensación Caja Copi, ubicada en la calle 70 con carrera 55. 12:58 minutos.
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0: Hola a todos, bienvenidos a Programa Satélite. Muchísimas gracias por estar con nosotros en la tarde de hoy. Un saludo especial a todos esos oyentes que están en la 1070 AM, emisora Atlántico, los que están conectados en las distintas plataformas digitales. Estamos en YouTube, en Facebook, en Kick, en Spotify, ahí como Programa Satélite, y en nuestras redes sociales también, constantemente ahí en Instagram y TikTok, que también transmitimos de manera en vivo, estamos como Programa Satélite. En TuneIn estamos como Radio Caribe Sano, es la única plataforma en donde aparecemos de manera diferente. Bueno, hoy no estará con nosotros Mateo en vivo, pero si Dios quiere, el día de mañana estará ya en directo desde la ciudad de Milán, que va a estar por estos días, pero nos dejó su análisis del partido de ayer, porque lo vimos en familia la noche de ayer. Y bueno, muchísimo de qué hablar. Yo creo que después de la frase comenzaremos con el análisis de Mateo. Y de ahí, a partir de ahí, pues nosotros acá, mis compañeros, José Marenco, Pepe Sánchez,
1: No, yo
0: estaremos aquí.
1: renuncio. Yo no voy a hablar del mundo.
0: Oye, un saludo para la gente de Emisora Atlántico. Hoy también estará ausente nuestro querido Tim Briseño.
1: Hombre.
0: Así que parece que Marenco vas a tener un día de vacaciones completo. Entre Mateo y el Team Briseño, bueno,
1: Buena
0: Dios
1: noticia.
0: santo. Pero ya mañana todo vuelve a la normalidad, así que aprovecha el día de hoy. Un saludo para Omar Barros. Bueno, Omar debe estar bastante ocupado por estos días. Y bueno, acá en los estudios del programa Satélite, en la producción, tenemos a Benji Bula y a Mike Durán. Como mencioné, José Marenco, Pepe Sánchez y quien les habla, Karina González. Comencemos rápidamente, como siempre, con la frase acostumbrada. A ver qué dice la frase el día de hoy. Las excusas son los obstáculos que te impiden alcanzar tu potencial al máximo. Cuando tú no aceptas que te equivocas, cuando tú sigues buscando excusas por las que se cometen errores o porque no tenías el tiempo, porque la estrategia no funcionó, en fin. Las excusas básicamente tapan un poquito el reconocer que hay cosas que tienen que cambiar de manera drástica. Yo honestamente, y ya dirigiéndome más hacia al tema del partido de ayer, que les digo, son unos héroes los que fueron, pagaron 150 mil pesos por la boleta con semejante aguacero, con incluso algunos truenos, son unos héroes. Esos son los verdaderos hinchas, los que ahí están, llueve, relampaguee, haga un tremendo calor, pero ahí están apoyando al equipo. Porque el partido de ayer, ¿qué se puede decir? Desde un comienzo, y lo voy a repetir nuevamente, y a lo mejor puede parecer tonto o terquedad de mi parte, pero cuando tú comienzas con el pie izquierdo, de la manera como comenzó el Junior, perdiéndole al equipo de la segunda división,
1: Al equipo 13 de la segunda
0: en
1: división.
0: este momento están de 13.
1: ¡Qué barbaridad!
0: Y nosotros de 18, por lo menos ellos están de 13, pero nosotros vamos de 18.
1: Imagínate tú.
0: Eso no es un buen comienzo. La mayoría de los equipos fuertes están en los primeros puestos, pero Junior, el bicampeón que constantemente el profe Arias lo recuerda y que cada vez eso se está alejando más de la realidad, porque uno no puede vivir del pasado. Si uno se la pasa pensando, yo hice esto, yo hice lo otro, pero la realidad es otra. Ya el bicampeonato quedó atrás. Entonces se tienen que bajar de ese nivel de bicampeones y entender qué es lo que les está pasando, porque yo siento que las excusas del profe Arias cada vez tienen menos relevancia. Las excusas se les están acabando para dar una explicación del fútbol tan pobre que el Junior está jugando en estos momentos. Mira, yo ayer, en el lugar donde estaba, vi al señor Sebastián Viera, alejado de todo el grupo, ¿no?, en un rincón allá observando el partido, sí, con una cara sin explicación, ¿no? Imagino yo. Todo el mundo está sorprendido. ¿Qué le pasa a este equipo? Así como lo dice el profe, son los mismos. Pero muy improvisados los cambios, cambios de esquemas constantes, un Muriel totalmente desfasado, que yo creo que todavía está allá en las corralejas de Usiacurí. Silveira, no estaba al 100% Silveira el día de ayer. Y de nuevo, Dairon Moreno metiendo un gol.
1: Y Silveira...
0: El segundo, es una cosa que... Y Silveira tuvo culpa porque se le salió la bola, le pasó por las manos.
1: Y se salvó de uno, el que pegó en el palo.
0: Entonces yo digo, ¿dónde está la concentración de este equipo? ¿Dónde está la pasión de este equipo? Tú no puedes pretender ganar guerras grandes y las guerras más pequeñas no las puedes ganar.
1: Claro.
0: ¿Cuál fue la primera guerra que tuvo el Junior? El Barranquilla, y no pudo pasar. Entonces, ahora, el Caldas, el Once Caldas no es un equipito. No es un equipito. Ahora, ellos están atrasados dos jornadas, ¿no? Han hecho solo tres partidos. Entonces, no sé, yo creo que si el Junior no toma decisiones drásticas, yo no creo que la gente quiera escuchar más excusas de parte de los jugadores, que yo sé que vamos a poder, que yo no. Yo creo que las palabras ya sobran aquí. En la Biblia habla de que detrás de tanta palabra viene la necedad. A veces no hay que dar tantas explicaciones, hay que dar más resultados. Ya Arias, yo lo veo y a mí me incomoda porque yo veo que él está tratando de buscarle una respuesta a algo que no tiene respuesta. Pareciera que no tiene respuesta. ¿Que mejoraron en la defensa? Bueno, si eso es mejorar en la defensa.
1: ¿En qué es? Que ayer el gol que le hizo Bairo y uno que yo no sé cómo se salvó Silveira de eso. La bola que picó adelante, pateada por
0: no,
1: el mismo arquero.
0: Y me da mucha pena, pero a pesar de que Canchimbo no tuvo su mejor partido, bueno, ni Socarrás, un chico de 19 años, que está, tú sabes, como carro loco,
1: claro,
0: que todavía hay que modularlo, inician la jugada y un Paiva que dice, bueno, ¿será que entra? Le pega la bola y entró.
1: Una jaiba.
0: De chanfle, eso yo llamo un gol de chanfle. Entonces, mira, vamos a escuchar a ver qué dice nuestro amado Mateo Gueidos, que nos debe estar escuchando desde el avión, y le mando
1: hombre,
0: un saludo
1: sí,
0: a él y a Sara Gueidos, dos de mis grandes amores. Vamos a ver qué dice Mateo en su análisis del partido de anoche. Adelante, Mateo.
2: El partido de ayer es más de lo mismo de este Junior y lo que hemos visto realmente este semestre. Y eso es lo más decepcionante, porque uno esperaba, después de casi 3 semanas por fuera del fútbol, un equipo que quizás con una pretemporada adicional pudiera mostrar algo distinto frente a un Once Caldas que realmente no ha estado trabajando por las circunstancias que está viviendo la ciudad, obviamente, de Manizales a través de la tragedia allá en esa zona. Entonces, realmente lo más sorprendente es que el equipo que tenía tiempo para entrenar, que tenía tiempo para básicamente organizar otra pretemporada, es la que se vio mal, y el equipo que ha tenido que lidiar con estas circunstancias tan difíciles en el caso de Once Caldas es el equipo que se veía ordenado, que se veía enfocado, que se veía con un plan claro de juego. A mí me parece realmente insólito que el Once Caldas le haya dominado la posesión al Junior en el Romelio anoche. Me parece insólito, me parece una ofensa a lo que es el Junior, a lo que representa específicamente ese estadio, nuestro Romelio Martínez, y eso no puede pasar. Eso no puede pasar, y ese primer tiempo realmente del Junior fue horrible. El otro día, Lucas González, obviamente actual técnico del Atlético Nacional, ganando contra Fortaleza, admitió en una rueda de prensa que el primer tiempo de Atlético Nacional fue terrible. Y Lucas González es considerado un técnico arrogante. Y nuestro técnico, Alfredo Arias, a quien respeto por algunas razones, pero también lo critico por otras, ni siquiera se le puede escapar un mensaje de autocrítica perdiendo o empatando, ¿verdad? Siempre nos tiene que sacar en cara, yo soy el bicampeón. Hasta se lo hizo al pibe aunque fue muy respetuoso en su respuesta al pibe, le sacó al pibe, imagínate, en cara que él es el bicampeón. Somos el mismo equipo, somos el bicampeón. Bueno, eso es exactamente el problema, porque ningún equipo puede seguir ganando títulos jugando exactamente la misma manera. El Junior ya es conocido por sus rivales y creo que el partido de ayer lo demostró, y el partido contra Millonarios también. Es exactamente el problema. Siguen siendo igual, no han avanzado, no han evolucionado. Y si los títulos sirven como excusa para no seguir avanzando, no seguir creciendo, entonces yo no sé realmente dónde está la cabeza del técnico. No lo veo ubicado bien. No estoy diciendo que no merece continuar y no merece algo de paciencia, porque sí creo que se lo ha ganado. Pero cuando uno ve esas posturas del técnico, realmente lo único que yo puedo sentir, por lo menos, es preocupación. Segundo tiempo, creo que Arias redibujó el equipo tres distintas veces. Creo que es difícil para el equipo realmente tener una idea clara cuando el equipo se arma y desarma tantas veces dentro de 45 minutos. Haninson no tuvo un gran segundo tiempo. Aún así, él es el que encuentra a Canchimbo en el espacio para después Canchimbo meter el centro que ocasiona el gol del empate para el club. Entonces, aún así, jugando mal en el segundo tiempo, Haninson aportó. Canchimbo también cometió muchos errores, pero Canchimbo fue el que puso el centro que ocasiona el gol. Entonces, esos dos jugadores, con sus falencias, con todas las cosas, los aspectos que tienen que mejorar, creo que hacen Junior un equipo mucho más peligroso en ataque en comparación con jugadores como Barrios y como Castrillón, que están ahora mismo en un nivel realmente pésimo. No han despertado esta temporada. Y obviamente, para concluir, ese gol que permiten contra Dairo Moreno es casi que imperdonable, y ahí no culpo para nada del técnico. O sea, también los jugadores tienen que asumir parte de la responsabilidad, porque ¿cómo es que Dairo Moreno se queda completamente libre en un tiro de esquina? Eso es imperdonable. Entonces, bueno, muchas cosas que mejorar todavía. Por lo menos se rescató un punto, el primer punto del Junior este semestre. Vamos a ver qué le espera el Junior contra América. Y bueno, mañana voy a tener tiempo para profundizar un poquito más estos temas del Junior y también a nivel internacional. Entonces, nos vemos mañana. Saludos a Marengo, saludos a Pepe y saludos a todos los oyentes de Satélite.
0: Bueno, y
1: mil gracias, Mateo.
0: Vamos a escuchar lo que dijo el señor Arias en respuesta a lo que el pibe dijo en estos días.
3: Primero, yo soy entrenador, no soy opinador de lo que opinan otros. Eso se lo tenés que preguntar a otro. Seguramente debe haber una profesión de eso ya. Segundo, que él tiene todo el derecho a opinar, porque él es un ídolo de la institución y un ídolo de Colombia. Y un referente en cuanto a lo que yo, los que lo pueden atestiguar los jugadores que he dirigido, siempre lo pongo como ejemplo diciendo que fue uno de los primeros jugadores que yo vi en Sudamérica hacer lo que después hizo el Barcelona e hicieron otros equipos, que era poner la pelota en el pie, asociarse y jugar y buscar siempre un pase más. Te estoy contestando que él tiene todo el derecho a opinar. Para mí es un referente y un de cómo fue como jugador, y tiene todo el derecho a opinar. Lo que no quiere decir que yo comparta su opinión. O sea, yo tengo la mía propia, de entrenador y de entrenador de dos campeonatos en Junior, y de entrenador ahora de dos fechas, las dos primeras fechas que vamos jugando. Entonces ese es mi análisis. Dos campeonatos y las dos primeras fechas que vamos jugando, sobre eso me tengo que basar. Sobre eso tengo que analizar y sobre eso me tengo que enfocar para llevar a mi equipo al objetivo que tenemos este año, ¿verdad? O este semestre.
0: Bueno, sigue recordando, como dice Mateo, pero si sobre eso se tiene que enfocar, ¿dónde que?
1: Ahora,
0: es decir, él hizo cosas muy buenas en los últimos dos semestres.
1: Pero
0: ¿dónde quedó esa continuidad? ¿Dónde quedó esa visión? ¿Por qué Devier Caicedo no sigue apareciendo cuando, pues, sabemos lo que él puede aportar, lo tanto que él necesita jugar en este tipo de partidos? No sé, hay personas que pueden perder la visión, pero a mí me preocupa, hay varias cositas que me preocupan, Pepe, ya te voy a dar toda la oportunidad de hablar, y a Marengo también. Cuando tú comienzas a pelear con los hinchas,
1: cuando coges rabia, pierdes.
0: Con los hinchas no se pelea.
1: Claro.
0: porque eso no demuestra liderazgo, eso no demuestra control de la situación. Es decir, ahí tenemos un video donde un hincha le está diciendo varias cosas. Yo no vi que le dijo propiamente una vulgaridad. Le dijo, yo he visto siete campeonatos de siete, ¿cómo se dice? Siete ligas, siete trofeos, y entonces él le hacía, yo he hecho dos.
1: Sí.
0: ¿Verdad? Entonces, yo creo que uno a veces tiene que olvidarse del pasado, tenerlo como referencia, pero para poder continuar, a veces hay que olvidarse del pasado, porque es que cada vez que él recuerda el bicampeonato, da la impresión, Pepe Marenco, que da un paso hacia atrás.
1: Hacia atrás, sí, eso lo estamos viendo. Oye, pero yo quería referirme, no tanto, porque ya Mateo habló sobre el gol de Dairo.
0: Sí,
1: que fue un gol que, bueno, tiene sus bemoles. Sí. Pero es que hubo otra jugada, que fue el saque del arquero, que le picó adelante a Viera. A Silveira, hombre. Le picó adelante
0: ahí,
1: y casi se mete.
0: Ajá.
1: Y casi se mete. Ese gol era peor todavía que el de Dairo, el gol que hizo Dairo. Y Silveira quedó en nada frente a esas circunstancias. Era un gol que era todito de él. De manera pues que parece que la corraleja está haciendo todavía efecto.
0: Eso es lo que digo yo, José Marenco.
1: Ya me dejará corraleja atrás.
0: No, y ahora viene la de Santo Tomás, de donde es mi querido Muriel. Que voy a aclarar, a mí me gusta Muriel como jugador.
1: Claro.
0: Pero tú como jugador profesional que eres, no puedes, es decir, en tus vacaciones tú no te puedes desconectar completamente de tu trabajo.
4: No, es que hay cosas en donde un profesional, en este caso del deporte, no debe exponerse. Porque se presta para malas interpretaciones, equivocadas o no, pero interpretaciones, al fin y al cabo. Yo no sé, pero el Junior ha perdido contundencia, porque aunque no jugó bien, tuvo posibilidades, pero no hay pegada, no hay definición, no hay afinación para terminar una jugada. Entonces, en ese sentido es donde más hay que trabajar, pienso yo, porque ha bajado la producción ofensiva en cuanto a definir. En cuanto a definir, porque estoy viendo ahora el condenso del juego y Junior tuvo por momentos destellos de ataque, pero no sabe definir, no sabe concluir una jugada. En ese sentido, está debiendo este equipo. Yo creo que él, bueno, interpretando lo que dijo el técnico, creo que es lo que pienso yo, a lo mejor estoy equivocado. Pienso yo que él dice, bueno, yo te respondo por lo que he hecho en los dos campeonatos anteriores y las dos fechas, porque seguramente esa rueda de prensa fue antes del partido, porque no mencionó esta, que es la tercera.
1: Sí, claro.
4: Esta de ayer fue la tercera, él dijo las dos fechas que he dirigido. Tal vez se estaba refiriendo ahora a eso concretamente, pero sí estoy de acuerdo con Karina en que él debe taparse los oídos. Porque le van a gritar, le van a exigir en este momento tan difícil, lo van a cuestionar. Y el público, con derecho o sin derecho, grita y dice lo que
1: cree. Pero es que hay algo, José, que te voy a preguntar. Yo no sé si tuviste lo mismo que vi yo, pero el Caldas parecía el local anoche.
4: Por momentos. Y hace rato que
0: está acostumbrado a la lluvia.
4: Hace rato que está jugando en Barranquilla, sí.
0: Sí.
4: Hace rato. Recuerda que Silveira le tapó el penalti a Dairo Moreno en el campeonato pasado, que evitó que fueran a los penales.
1: Eso.
4: Y por eso yo no puedo eliminar al Caldas. Pero hace rato que el Caldas
1: viene jugando aquí como local.
4: Bueno, los partidos que han hecho aquí en el Romelio Martínez los han jugado a placer. Como si estuvieran allá en Manizales.
1: Bueno.
4: En todo caso, el consejo para el técnico de parte mía es que se ponga unos tapones en los oídos cuando juegue aquí. Porque la gente, Barranquilla es una ciudad muy dicharachera, muy, ustedes han acuñado la frase que es la capital de la mamadera de gallo. Entonces, la gente desfoga
0: con lo que
4: más tiene en la mano cerca, que es el técnico.
1: Claro.
4: Y le va a gritar cosas. Repito, con razón o sin razón, pero la gente es así.
1: Sí.
4: Entonces él tiene que abstraerse de eso, tratar de evitar tener contacto con el público en que tú me dices y yo te digo. Porque pierde él.
1: Claro, pierde.
4: Sale perdiendo él. Aunque tenga la razón, sale perdiendo.
1: Siempre él. Pierde.
4: Entonces es mejor ignorar a la gente. Y la mejor forma de ignorar a la gente es póngase unos tapones en los oídos para que no escuche lo que le están gritando desde allá arriba. Por lo demás, repito, yo creo que él tiene que trabajar y debe concientizar a sus delanteros especialmente en que tienen que afinar la puntería. Tienen que afinar. Vi ahí, ahora aquí en el resumen, vi disparos cruzados de Muriel y de... El moreno que juega del lado izquierdo, siempre se me escapa el nombre.
1: ¿Cuál es? ¿El Suárez?
4: Suárez.
1: Abelardo.
4: Siempre por fuera. Nunca a la puerta, siempre por fuera. Entonces, hay un fallo ahí en cuanto a tener el olfato ese para... Como el tiburón cuando caza a la presa, sabe que va preciso y ¡tum! Le cae. Sí. El Junior está fallando en eso. No sabe definir. Tiene anemia goleadora.
0: Esa frase me gusta, anemia goleadora. Sí,
1: pero fíjate, José, que a Muriel le quedaron. Muriel fue el que hizo 4 tiros al marco.
0: Si él trató, sí, nadie eso. Puede decir que Muriel
1: uno
0: no lo
1: intentó. Uno de Paiva y ese de Suárez, ya.
4: Sí, sí. Sí. No, no. Pero sin afinación, pues, nada. Es lo que estoy diciendo. Sin
0: ahora, bolas en el centro que nadie respondía, que sí. Nadie remataba. Entonces, yo lo que siento es que. Refiriéndome a lo del detalle de la pelea de Arias con el hincha, es que empieza Arias a mostrar ciertos destellos ¿cómo se dice? De no es ira, pero hay otra palabra.
1: De intemperancia o intolerancia.
0: Intolerancia no, pero... Bueno, ahorita me voy a acordar de la palabra que la tenía en este momento y la perdí. Pero cuando tú... No es arrogancia, porque no creo que sea arrogancia, no. Pero a veces siento que de pronto el vi se le subió a la cabeza. Entonces, eso no te permite bajar. Yo creo que hay que analizar un poquito lo que se está haciendo y olvidar un poquito el pasado, porque a veces el pasado pesa mucho. Imagínate, por ejemplo, yo siempre pongo de ejemplo a Comesaña, porque ¿cuántas ligas tuvo Comesaña?
1: Todas las
0: que... Y entonces, si Comesaña cada rato, oye, pero yo hice tantas, ya perdí la cuenta de la liga que hizo Comesaña.
4: Aclara Mateo que el clip de Arias fue el viernes, claro, antes del partido.
0: Sí, antes del partido, obviamente, antes del partido, el pre.
1: Pero yo estoy de acuerdo contigo, José, en que Arias no puede responder a los aficionados.
0: No debe.
1: No puede, diría yo.
0: No.
4: Bueno, puede porque lo ha hecho.
1: Sí, pero...
4: Lo
0: que de es que no poder debe. Puede. No debe. Pero bajo estas circunstancias, cuando el equipo está de capa caída, ¿verdad? Podemos usar esa expresión, ¿verdad? Porque es que a veces yo digo cosas y me dicen, no, señora Karina, usted no puede decir eso. Como lo que me pasó con lo que... No voy a decir ahora porque ya no voy a cometer ese error. Que no entendía el significado de esa expresión. Pero Arias, ¿de qué estábamos hablando?
1: De eso, de responderle a los aficionados.
0: Exactamente. Arias, cuando ya empieza a responderle a los aficionados, las cosas no van bien.
1: Sí.
0: Está perdiendo un poquito la visión, digo yo. ¿Qué se puede hacer? ¿Qué piensan ustedes como especialistas del deporte? Cuando un equipo... está, porque yo mencionaba el viernes que yo sentía que el Junior no tenía pasión, que en este momento se jugaba por el compromiso, pero que la pasión estaba perdida. Otra cosita que quería traer al tema, 5 partidos han pasado y el señor Teo no ha aparecido. Un Teo que le extendieron su contrato hasta diciembre. Un Teo que está planeando una despedida en diciembre, lleva 5 partidos, jugó, me parece respetuoso, el día sábado, allá con este partido, ¿no?, de las grandes estrellas, y no aparece. Entonces la pregunta es, ¿por qué Teo no aparece?
1: Gran pregunta.
0: Y entonces, del otro lado, pues tú ves a un Vaca jugando en el Cali, sí, reinventándose a pesar de todas las lesiones que ha tenido, que Paca me sigue sorprendiendo. Cuando todos pensamos que la carrera era acabado, El hombre busca cómo reinventarse. Bueno. Entonces, y además, pues que se le ha visto ateo en esto de la política, yo me imagino que se está preparando. Ya él tiene su mente en otro lado.
1: Sí, claro.
0: A veces siento que Teo tiene su mente más en lo que viene dentro de 6 meses que en el ahora. Pero qué casualidad que Vaca se va y que el equipo empieza a decaer de esa manera. Yo no sé si es casualidad o coincidencia, pero otra cosa que también voy a agregar y se los voy a dejar ahí para que ustedes me respondan. Esto de hablar de suerte, no tuvimos suerte, no tuvimos suerte. ¿Es una cuestión de suerte o es una cuestión de preparación?
1: No, esto es preparación. La suerte no existe.
0: Puede haber, la suerte sí existe.
4: Puede haber suerte, pero...
0: Pero esto de que no han tenido suerte...
4: No, tan recurrentemente no es mala suerte.
0: Por favor.
1: Oye, por aquí hay una nota de Pepe. Dice, Pepe, saludos al panel. Me escribe José Contreras. Dice, Pepe, un técnico que gana 2 campeonatos de seguido no se merece que lo esperen hasta que acabe la fase eliminatoria. ¿Verdad que los hinchas de Junior somos los más exigentes y los que menos vamos al estadio? No sé, esto lo dice José Contreras.
0: Es que yo te voy a decir, tú tienes que entender, Pepe, que el calor que ha, o sea, es decir, hay una cuota de sacrificio ir al estadio.
1: Claro, y el costo
0: entonces, de la boleta. Entonces tú pesas, ¿no? Aparte que cuando nos tocaba en el Metropolitano, todo el mundo se imagina, imagínate ir al Metro, por eso yo decía, ahora el Junior está así y van a regresar al Metropolitano. ¿Cuánto crees tú que va a ser la boletería?
4: Imagínate.
0: Yo creo que la primera vez irá Raimundo y todo el mundo porque van a querer ver el estadio, ¿no? Obviamente.
4: Claro, claro.
0: Van a querer ver cómo quedó, si quedó mejor para hacer la crítica, si es verdad toda la publicidad que se le ha hecho. Entonces todo el mundo va a ir el primer partido. Pero después de eso, sí, el Junior no levanta cabeza. Tres pelagatos veremos en el Metropolitano.
1: Sí, así es. Para un estadio que, según dijo...
0: ¿Cuál es la capacidad que va a quedar ahora, Marenco? ¿Va a ser 70,000?
4: No, menos un poquito más de 60,000.
0: Un poquito más de 60,000.
1: Bueno, y entonces el máximo accionista de Junior, don Juan Charque, dijo que quería 40,000 aficionados.
0: Pero eso hace 2 años, Pepe.
1: Imagínate tú.
0: Eso hace 2 años.
4: No, el año pasado.
0: ¿Fue el año pasado? Claro, el año pasado.
1: Pero 40,000 aficionados por partido. ¿Tú crees que hay... 40,
0: parece que
1: mil.
0: A mí se siente como hace 2 años.
1: Pero tú crees que haya 40,000 individuos en Barranquilla dispuestos a ir a ver partidos como el de ayer.
4: Ah, si supieran cómo va a ser el partido, no van. Pero, se supone que tienen que ir a... Pepe, ¿por qué se construyó ese estadio?
1: Sí, porque el estadio Romelio era insuficiente.
4: Entonces hubo el reclamo que no cabemos.
1: No cabemos, sí.
4: Y se hizo el
0: bueno,
4: nuevo
0: pero
4: estadio.
0: Por la Selección Colombia también, obviamente.
4: No, el estadio lo hicieron fue por el Junior.
0: No, sí, pero lo que quiero decir es que sí se necesitaba un estadio que tuviera más capacidad para eventos internacionales. Eso no es solo por el Junior, los eventos internacionales también.
4: No, ya eso vino como consecuencia de tener el estadio, sí. pero la idea era que el Romelio Martínez era muy pequeño.
1: Muy pequeño, sí.
4: Para el caudal de fanáticos que tenía el Junior.
0: Claro,
1: y se quedaba muy adentro.
4: Y por, es más...
0: ¿En el 80 y qué
4: es
0: fue?
4: Es más, el estadio Romelio Martínez se pretendió... ampliarlo.
1: Sí.
4: Uh-huh. Y comenzaron a construir unas tribunas de aquel lado de la carrera 44. Pero fueron tan mal.
1: No, mira.
4: Pepe.
1: No, espera un momentico. Esa es otra historia. Resulta que eso es un enfrentamiento que hubo entre dos poderes: el liberal del doctor Pedro Martín Leyes y el conservador de Roberto Orlén Echeverría.
4: Bueno, pero...
1: Entonces la grada las organizó un grupo que era del doctor Roberto Orlén Echeverría, pero no era que iban a terminar en el Ley, ni mucho menos. Era que lo que se buscaba era cambiarle la orientación al estadio.
4: Bueno, yo no estoy refiriéndome a si estuvieron mal o bien ubicadas.
1: Correcto.
0: Que no era suficiente para la hinchada, exactamente.
4: No, que ni siquiera se terminó el proyecto.
1: No se terminó.
4: Ahí quedaron las gradas un buen tiempo que Marcos Pereira llamaba las gradas de la desidia. Y lo que se dijo fue, Pepe, que estaban mal ubicadas, sí, mal orientadas, y que entonces el público iba a terminar allá de aquel lado del Rey para poder ver los partidos.
1: Lo cual era falso.
4: Entonces esa obra se suspendió, uh-huh, y por mucho tiempo ahí estuvieron esas gradas. Sí. Ahí donde está el CAI ahora, sí, donde está el CAI de la carrera 44, ahí estaban las gradas. Y yo recuerdo, fíjate cómo se ha devaluado el dinero nuestro. Yo recuerdo que en ese entonces don Marcos Pérez, que agitaba la crítica, decía, las gradas de las desidia, ¿cómo es posible que se hayan perdido 3 millones de pesos en esa grada? Eso fue lo que costaron. Pero 3 millones de pesos de 1900, qué sé yo, 71, 72, por ahí.
1: 78, 70.
4: Un poquito más. ¿Sí? 71, claro. Más o menos. Eran 3 millones de pesos.
1: Bueno, pero como te dije,
4: era mucha plata en ese entonces.
1: Esas gradas no fueron mal construidas, simplemente que lo que se buscaba era cambiar la orientación del estadio.
4: Bueno, pero lo que...
1: porque es que en la tribuna de sol, era la tribuna de sombra prácticamente, y la tribuna de sombra era de sol porque ahí pegaba el sol.
4: Lo que quiero decir, Pepe, es que se creó la necesidad de que había que ampliar el estadio porque el público no cabía.
1: No cabía.
4: Esa gente que llegaba al estadio.
1: Sí, entonces
4: después se dijo, bueno, si no se pudo ampliar el municipal,
0: vamos a construir.
4: Hay que construir un nuevo estadio.
0: Hace 40 años exactamente.
1: Cuando ya era.
4: Sí, pero la construcción del estadio comenzó en el año 80.
0: Se inauguró el primero de mayo del 1986.
4: El 11 de mayo del 86.
1: Sí, pero ya bajo el gobernador ya era, que era el que quería siempre habló de la ampliación del estadio, que era el doctor Pedro Martín Leyes.
4: Porque
1: quien estuvo antes, que era el doctor Gerlén Echeverría, pretendía que se ampliara el estadio.
4: Exacto.
1: No que se hiciera el estadio nuevo.
4: Exacto.
1: Esa fue la polémica que hubo siempre.
0: Incluso
4: el estadio Roberto Meléndez se inauguró sin haberlo terminado.
1: Sí, claro.
4: Porque el proyecto era más grande.
1: Claro.
4: Siempre se habló de construir un hotel ahí.
1: Un hotel y una cantidad de cosas.
4: Restaurantes y cosas así. Pero bueno, se inauguró como lo conocemos y ahora pues yo he visto los videos que ha mostrado la alcaldía.
0: No, se ve fantástico.
4: Se ve bien. Vamos a
0: esperar. Por eso digo, el primer partido del Junior Metropolitano va a estar a reventar porque todo el mundo va a querer. Va a querer conocer y confirmar que en efecto el estadio es lo que han mostrado por las redes sociales.
4: Sí.
0: Más que por el Junior mismo.
1: Sí, desde luego.
0: Y de nuevo, yo no sé qué tanta acogida va a haber si Teo se sigue ausentando y todavía sigue planificando su despedida en diciembre. Entonces, es una contradicción tremenda. Yo creo que todos ayer con el grupo que estábamos, la gente gritaba, frustrada, decepcionada, hasta apenada, ¿no? Y todavía tú escuchas. Yo creo que reconocer que las cosas no están bien y que han perdido un poquito esa musa que tenían en las últimas dos ligas, les va a dar pie para que ellos comiencen un nuevo capítulo. Si hay algo que les está pesando en este momento al Junior de Barranquilla es el B y la búsqueda del tri. Por eso yo hablaba en un principio que cuando la concentración es el tri y no la Libertadores, lo que vamos a ver es algo muy básico, porque para la Libertadores se necesita un equipo reforzado, un equipo comprometido, un equipo con jugadores que pueden hacer una diferencia. Pero este equipo se mantuvo igual, hasta cierto punto se fueron un par de jugadores que eran de alguna manera importantes, como Herrera, Jonier Guerrero, que se ha sentido la ausencia de Jonier Guerrero. Para mí fue un error que él se haya ido, pero bueno, el muchacho sentía que tenía que despegar. No le he seguido la pista a Jonier con todo esto que ha pasado. Inclusive, el Junior tiene una labor enorme, porque en estos momentos la gente está tan de bajo ánimo por todo lo que Colombia está viviendo, que si el fútbol no hace una diferencia, la gente no le va a invertir tiempo a los equipos en cuanto a asistir a los eventos. Y por encima de todo, el sábado, que se hizo un partido para recoger fondos, ¿verdad? Y esta frase se la robo a uno de mis productores aquí. Oye, que hicieron una hazaña tremenda, recogieron dinero, fue bonito. Al día siguiente, en el mismo estadio, los hinchas del América contra los hinchas del Santa Fe, sacando palos, sacando machetes, peleando, una cosa realmente espantosa. ¿Es esto lo que necesita Colombia en este momento?
1: Bueno,
0: Entonces es más importante golpear a los hinchas, quitarle el trapo al uno, salir, que le cierren las plazas para que no pueda asistir y entonces los equipos tengan que jugar a puerta cerrada y olvidarse de todo lo que el país está viviendo en estos momentos. Sí. ¿Dónde está la empatía? Yo creo que es lo último que nosotros necesitamos. Y mucha gente ha empezado a desconectarse del fútbol porque siente que estamos pasando por un momento difícil y entonces hay que lidiar con este fútbol.
1: Con la violencia.
0: Con la violencia y con un fútbol, me da mucha pena y lo voy a decir, muy mediocre.
1: Sí. Óyeme, por aquí escribe, yo no sé si tú te acuerdas de este muchacho, José. Se llama Felo Bravo Pardo, hijo de aquel famoso ciclista barranquillero que representó a Bolívar, Felipe Bravo, que ganó alguna vez la Vuelta a la Costa.
4: No lo...
1: Bueno, Felo Bravo Pardo nos escribe aquí y dice, bueno, lo estoy escuchando acá. Óyeme, ¿no sería mejor que hablaran de ciclismo?
0: Hasta eso. Bueno. Hasta eso. De, no solo de ciclismo, de béisbol. De béisbol. Por cierto, Mateo Gueidos estará los primeros días, creo que a partir del 5 o 6 de septiembre hasta el 9, si no estoy mal, en la ciudad de Boston, cubriendo a los Red Sox. Un sueño hecho realidad.
1: ¡Uy! Y los Red Sox que están, como se dice, con las pilas puestas.
0: Así es. Entonces, imagínense, a todo el mundo. Mateo, su primera experiencia en el béisbol fue con los Red Sox, como, claro, como niño.
1: Sí.
0: Y ahora va como periodista y es algo realmente especial. Sí. Él está que no cabe de la alegría, con mucho entusiasmo y por supuesto desde allá nos estará haciendo muchos reportes al respecto.
1: Ahora que hablamos de béisbol, José, te tengo una pregunta que me la hicieron aquí y yo no la memoria me ha fallado, la verdad. Aquella vez que hubo la plomera en el estadio, hubo un pelotero que se lanzó a la que vino aquí a jugar con el Torice de
4: Mark Stoker.
1: Mark Stoker, claro, hombre, gracias por responderle al oyente.
4: Sí. Oye, Angelillo Benítez me envió una foto. Uh-huh. Bueno, me envió varias, pero esta es la que quizás podemos destacar porque es una toma aérea. Uh-huh. Del estadio, y miren que allá al fondo se ven las gradas esas que derribaron, miren allá afuera.
0: Sí, ya las recuerdo, claro.
1: Las gradas de la desidia.
0: Dios mío, no.
4: Ahí se gastaron 3 millones de pesos de aquella época. Quizás, digamos, trayéndola a valor presente, debieran ser como, qué sé yo.
0: Más
4: como
0: de 30 millones de pesos.
4: No, mucho más.
0: Mucho más, como 300, digamos.
4: Sí, por ahí, 300 o quizás más.
1: Quizás más.
0: Pero eso es simplemente un ejemplo más de cómo la falta de planificación en muchas de las cosas que hacemos en esta ciudad, aunque eso ha ido cambiando paulatinamente.
1: Eso es
0: parte de nuestra cultura.
1: Pero eso fue
0: construir edificios altísimos y tener las calles iguales.
1: Sí, pero eso es una pelea política, la de la grada esa. Era un grupo que quería la ampliación del estadio y otro que quería el estadio nuevo.
0: Mira, cuando la política interviene en este tipo de eventos y genera un ambiente tan pesado,
1: Todo se daña.
4: Cuando interviene para mal.
0: Porque exactamente, cuando interviene para mal. Pero dime, háblame. Sí, claro.
1: Pero ¿cuántas veces ha intervenido para bien?
4: No, la construcción del estadio fue un hecho político. Bueno, okay, sí, claro. Pero y ahí está el estadio.
1: Uh-huh. O sea, pero fue un hecho político con mucha presencia de la empresa privada.
0: Pero mira, ¿quién se beneficia con ese lucha de poderes? ¿Quién se beneficia?
1: Los políticos únicamente.
4: Es que yo creo, Pepe, que ese señor que tú mencionaste, el doctor Pedro Martín Leyes, fue uno de los políticos que ejecutaba bien. Porque yo recuerdo, no sé si tú te acuerdas, Pepe, que el año 78 se jugó el Campeonato Nacional de Béisbol en Sincelejo.
1: Sincelejo, claro.
4: Y en la asamblea de delegados, antes del campeonato.
0: Sí.
4: Ya prácticamente estaba definido que al año siguiente el torneo nacional iba a tener sede Barranquilla
1: claro.
4: Y tenían los votos y todo eso. Uh-huh. Pero como se estaba rumorando que regresaba el béisbol profesional,
1: sí,
4: los directivos de la federación, y especialmente uno que no era directivo, pero era el que mandaba ahí, Clemo Haider,
1: uh-huh,
4: dijeron, si le dan la sede a Barranquilla para el Nacional, le ponen luz al Tomás Arrieta, porque el Tomás Arrieta no tenía luz.
0: No tenía luz.
4: Le ponen luz al Tomás Arrieta y entonces hay béisbol profesional. Mejor vamos a quitarle la sede a Barranquilla. Bien. Y Clemo Haidar postuló a Cartagena.
1: Cartagena, claro.
4: Y le dieron la sede a Cartagena porque él dominaba a los delegados de las demás ligas.
1: Claro.
4: Y el doctor Pedro Martín Leyes era el gobernador del Atlántico en ese entonces. Claro. Y él dijo, con o sin Nacional le ponemos las luces al estadio de béisbol.
0: Es que ya
4: y
0: eso se las no puso. Se ve. Ya eso no se ve.
1: No, ya
0: eso no se ve.
1: Muchas cosas han
0: cambiado.
1: Ahora
0: están los sitios, los escenarios deportivos y no los cuidan.

0: De música, sí.
1: No sé, no sé, no, tampoco me voy a adelantar, pero no sé si toman las medidas
0: Bueno,
1: pertinentes para que no sufra daños, ni mucho menos, pero me llama la atención, además en plena época donde debe estar jugándose el campeonato profesional de béisbol.
0: sí, pero yo lo que veo es una cosa. Es decir, el estadio de béisbol no tiene más entradas sino los partidos. No tiene más entradas. Entonces, tienen que prestárselo a otros eventos. Yo lo acepto. Pero lo que hay es que tomar las medidas precautelativas para que no haya daños en los estadios. Eso es lo que hay que hacer.
1: Bueno, mira, por aquí Ángel y yo también me envían una nota de un aniversario. Me dice José Boricua Zárate, ¿lo recuerdas?
0: Claro.
1: Ex futbolista y subcampeón de Copa América 1975 con la Selección Colombia. Falleció a causa de un paro cardíaco el 24 de agosto del 2013. O sea, hace 13 años que murió el Boricua.
0: Sí.
1: En la Clínica Barranquilla, a los 63 años de edad. Debutó con el Junior de Barranquilla en 1971. Brilló en el Independiente Medellín durante varios años. Finalizó su carrera en el Cúcuta Deportivo en 1988. Fue internacional con la tricolor en los Juegos Panamericanos del 71 y la histórica Copa América de 1975.
0: Ese fue el Junior que le llamaron el Junior de los peladitos, el
1: Sí.
0: Junior del Kinder.
1: De la Selección Atlántico, Magdalena, Bolívar y Santander.
0: Sí, porque es que lo que pasa es que fue la primera vez que el Junior participó en la Copa Libertadores de América. Junior había sido campeón en el año, subcampeón en el año 70, y resulta que en la Copa Libertadores de América el equipo fue un fracaso y la gente no fue al estadio. Y los jugadores que eran buenos, que eran experimentados, se fueron para otros equipos. Y entonces tuvieron que armar el Junior con base en las selecciones juveniles de Atlántico, de Bolívar, de Magdalena, Córdoba, etcétera. Y ese fue el Junior de peladito.
1: No iba nadie al estadio,
0: Nadie al
1: iba a
0: estadio.
1: desaparecer el Junior. Ya contamos esa historia. Ahí es donde el alcalde y el gobernador convocan a empresarios y
0: Salven al Junior.
1: sí, los empresarios, cada uno puso 500 mil pesos de
2: Sí,
1: la época,
2: señor.
1: ¿no?
2: Imagínate, en esa época, 500 mil pesos.
0: No, el año 71.
1: Esa era plata, era
2: Muchísimo
1: plata.
2: dinero.
0: Yo recuerdo como empresarios en esa época, ¿cómo se llamaba el hombre de
1: Primero, el que encabezaba el pelotón, bueno, el pelotón no, el grupo, mejor. El grupo de
2: Ay, ay, ay, menos mal
1: empresarios.
2: que Mateo no está
1: Bueno,
2: aquí.
1: porque pelotón, porque Pepe habló ahorita de ciclismo.
2: No, sí.
1: Era Edgardo Pereira.
0: El de
2: Edgardo
0: Banitex.
2: Pereira, sí.
1: Edgardo Pereira.
0: El hombre de Banitex, claro.
1: Gabriel Peláez.
0: Gabriel Peláez, que se retiró enseguida.
1: Y fue a echar.
0: Y fue a echar, sí.
2: Que después fue a echar.
1: Fue a echar a
2: fue
1: su.
2: asumiendo,
1: Porque
2: fue asumiendo, fue comprando.
1: fueron tirando la toalla a los demás
2: Sí.
1: empresarios. No
0: El
1: aguantaron.
0: primero, el primero
2: Él
0: que
2: nos
0: se.
2: contó eso en la entrevista
0: Sí,
2: que
0: el
2: fue
0: primero que
2: para
0: se
2: él.
0: retiró fue Gabriel Peláez. Gabriel Peláez era un hombre de béisbol.
2: Sí.
0: Y él quería a toda costa el Willard, jugando. Entonces, fue el primero que se retiró y después salió Edgardo Pereira. Fueron saliendo los demás y quedó cualquier que asumió todo.
1: Sí.
2: Bueno,
1: Si no, si no, el Junior hubiera desaparecido, ¿eh?
0: sí, si no es por cualquier, el Junior desaparece.
2: en todo caso, yo creo que los políticos tienen que ver lo que van a hacer, porque esto de las redes sociales los pone en tela de juicio frente al mundo. Y muchas veces hay injusticias enormes. Sus generaciones son las que reciben la desgracia de lo que ellos hacen. Y por estos días hay que ver lo que están haciendo, porque hay una generación que se queda y que tiene que asumir las barbaridades que algunos
0: Uy.
2: han hecho, ¿verdad? Los conflictos que generan alrededor y cómo pueden dañar, digamos, el camino y el futuro de sus generaciones, ¿no? No voy a hablar del caso, Pepe, porque,
0: No, mejor no.
2: pero a mejor entendedor, pocas palabras.
0: Sí, claro,
2: Que
0: desde luego.
2: da tristeza que ciertas situaciones dañen o enrarezcan
0: Algo que puede ser bueno.
2: algo que puede ser bueno, o que la gente cuestione algo que
0: Sí.
2: pudiera ser bueno.
0: Uy.
2: Entonces, bueno, en todo caso, el Junior tiene que ver cómo se va a reinventar, tiene que ver qué va a hacer para las próximas fechas. Junior está 2 fechas atrás de la mayoría de los equipos, que pues le da la oportunidad a que se reponga, pero si en 5 partidos no ha mostrado el fútbol que necesita, va a tener que esforzarse enormemente en los próximos. Pero yo quiero ver cuál va a ser el plan, compañeros, para cambiar y darle un vuelco y un giro completo al equipo barranquillero. Yo creo que también

0: La solución está en desempolvar a aquellos jugadores que no han querido usar. No sé. ¿Ustedes qué piensan? Yo siempre me voy a preguntar, ya está habilitado David Quecedo, ¿por qué no le dan horas de vuelo a David Quecedo?
1: ¿Qué pasa con el pelado? ¿Cómo se llama?
0: Socarrás, por ejemplo, Socarrás solo ha jugado
1: Lo que
0: 10
1: jugó ayer,
0: minutos
1: sí.
0: de los cuales 7, ¿cuántos minutos jugó en el partido de ayer? Fueron 7
1: 7
0: minutos,
1: minutos, sí, 7
0: algo así.
1: minutos.
0: Ha jugado 10 minutos con el Junior, lo cual es 7,
1: Sí.
0: y ya ha tenido pases para gol, ya ha hecho cositas. Entonces yo quiero ver cuál va a ser la estrategia del profe
1: Y
0: Arias.
1: Sarmiento, ¿qué pasa con Sarmiento?
0: No, y Sarmiento no lo hizo mal el día de
1: Oye,
0: ayer.
1: y ese jugador costó $1.000.000.
0: Los embelecos que yo no sé si decir
1: Pero yo ahí
0: hasta dónde.
1: estoy de acuerdo con Marenco. Yo como directivo de Junior le exijo a Arias que tiene que ponerme a ese jugador. Si ya sucedió en Junior en alguna oportunidad. Yo he contado esa historia en el año 66. Que aquí Antonio Julio de la O tenía una llave goleadora que era la que llevaba a la gente al estadio, que eran Rada y Vida. Pero el otro brasileño que contrataron, que era Ayrton, no jugaba. Y entonces el
0: Como
1: directivo de Junior,
0: Ayrton Senna, como Ayrton
1: sí,
0: Senna, el
1: como
0: gran
1: Ayrton
0: corredor
1: Senna, sí.
0: brasilero, sí.
1: Ese era, le decían el diablo a Ayrton. Bueno, y el directivo que ya no está con nosotros
0: Sí.
1: fue donde Antonio Julio de la O y le dijo, me pones a jugar a Ayrton porque ese lo traje yo. Y ese no se puede quedar permanentemente en el banco, así que me lo pone a jugar en el próximo partido. Y tuvo que ponerlo. Y por eso salió Antonio Julio de la O de la directiva de Junior, de la
0: Pero tú,
1: dirección
0: que has
1: técnica.
0: visto tanto fútbol, Pepe y Marenco, ¿cuándo ha funcionado que a un técnico le imponga a un jugador?
1: Es que yo
0: Ni
1: no sé.
0: siquiera en los equipos grandes que he visto. ¿Cuántas veces, por ejemplo, cuando han impuesto a James, qué ha dicho el técnico? Él no va a jugar conmigo, porque yo no lo pedí. Entonces, esto es una cuestión
1: Pero eso tiene.
0: muy, muy universal. A mí me da la impresión que jugador que se ha impuesto por la directiva, jugador que le va mal con el técnico.
2: Pero eso tiene que irse reevaluando. No es la directiva en sí, sino. En el fútbol dicen que se llama comisión
1: Comisión
2: técnica.
1: técnica.
2: O, en el béisbol es el gerente general, con su departamento de operaciones de béisbol, los que dicen estos son los hombres que deben jugar. El manager los utiliza, los ponen en determinado orden en cada posición, ¿no?
1: Sí.
2: Pero eso va en como. No es una imposición, es una decisión consensuada. O sea, las dos partes están de acuerdo en cómo se va a
1: ¿Cómo
2: manejar
1: se
2: el
1: va a
2: equipo.
1: manejar? Sí.
2: Entonces no es que llegue un directivo a decirle a Arias, este tiene que jugar, no, así
1: No,
2: no, sino con argumentos técnicos. Por eso no puede ser un directivo, tiene que ser alguien con conocimiento futbolístico que le haga caer en cuenta, señor Arias, mire, este señor tiene que jugar por tales y tales y tales circunstancias.
1: oye, pero en el caso
2: Usted
1: que
2: tiene.
1: hablaba Karina ahora recientemente, el caso de los técnicos colombianos, a James lo imponen en todas las selecciones.
2: Pepe,
1: Y los técnicos lo aceptan.
2: Pepe, hay un
0: No
2: caso.
0: todos lo aceptan.
1: Hubo
0: No,
1: un
0: los técnicos de la Selección Colombia lo ponen. Ah, de la Selección Colombia sí, no de los clubes,
2: Hubo un
0: perdón, pensé que estabas
2: caso
0: hablando de los
2: hubo un
0: clubes. De los
2: caso
0: clubes sí.
2: hace muchos años. Hubo un caso en Cali, donde vino un técnico argentino y sentó a Jairo Arboleda y a la Mosca
1: A la
2: Caicedo.
1: Mosca Caicedo,
2: Eran los dos
1: claro.
2: mejores jugadores del Cali.
1: Sí.
2: Y entonces Alejo ayer le dijo, ven acá, ¿qué pasó con estos jugadores que no los pusiste? Y él le dijo, no, porque no llegaron a tiempo, no, porque no sé qué cosa, o sea, argumentó varias. Y él le dijo, mira, yo no te traje a ti para que me los alinee, ¿cómo es?
1: Me
2: Los
1: los
2: clubes, para que
1: sancionen
2: les pongas 5 en conducta ni nada de eso. Yo te traje a ti es para que los pongas a jugar y que rindan. Tú tienes que hacer que ellos rindan. Y los
1: y
2: puso,
1: lo puso,
2: porque
1: así
2: se lo
1: fue,
2: dijo el dueño.
1: claro,
2: Y los puso.
1: así es.
2: Imagínate sentar a Jairo Arboleda
1: Yo por eso estaría de acuerdo en
2: y a
1: que
2: la Mosca Caicedo.
1: yo por eso estaría de acuerdo en que un directivo saliera en este momento y le dijera a Arias, a este jugador hay que ponerlo, costó $1.000.000, ¿qué te pasa?
0: Bueno, yo no sé
2: No
0: cómo
2: así de
0: será.
2: esa, no así de esa forma, Pepe, pero
0: No, pero
2: sí
0: tiene que
2: persuadirlo.
0: llegar, sí, tiene que haber un manejo,
2: Claro.
0: pero que yo sé que estoy muy segura, la verdad, que si hay alguien que puede manejar eso es el señor Fachar, porque él es una persona que maneja las cosas con mucha estrategia. No hay emoción en algunas de sus decisiones, porque lo hemos visto en algunas compras que ha hecho.
1: Claro.
0: Pero pues toda la experiencia que este señor tiene, tantos años dueño de un equipo como ese, es decir, ¿quién puede saber más que él? Lo importante es que él también acepte las nuevas generaciones y acepte algunas sugerencias de cómo manejar el equipo. Yo creo que lo de la compra, hay que revaluar un poquito esa compra de jugadores. Pero bueno, cada dueño tiene su enfoque, cada dueño también tiene su objetivo. Fíjense que aquí la Dimayor, este artículo salió en El Tiempo, está proponiendo la prohibición histórica de banderas en los estadios.
1: Uy.
0: Después de los graves disturbios. Y lo que están diciendo es que dentro de estas banderas es donde se meten las armas blancas, que llaman.
1: Uy.
0: Y a lo mejor esto va a terminar fuera de los estadios a raíz de los disturbios del día de ayer.
1: Sí, madre.
0: Fue ayer en la mañana, ¿no?, que esto sucedió.
1: Sí, sí, claro.
0: Si no estoy mal.
2: Yo no sé, pero casi siempre
0: está... en la tarde. ¿Cuándo pasó lo de Santa Fe? ¿A qué hora fue?
2: El sábado.
0: Ah, fue el sábado, perdón. Yo sí decía, fue el sábado. Fue el sábado.
2: Yo no sé, pero casi siempre en esos grandes disturbios están involucrados fanáticos de la América.
0: No, es que la hinchada de América es complicada.
2: Yo lo vi en Valencia, en el estadio Mestalla.
0: Igual nosotros en Chile.
2: Jugaba Colombia. Iba a jugar Colombia contra Irak. Uh-huh. Antes de empezar el partido, se formó una guerra entre las dos barras, las de América y Nacional.
0: Imagínate.
2: En el Mestalla. Y no estaba jugando ni Nacional ni América. O sea, ya es una cuestión como si ellos tuvieran planteado una guerra.
0: Sí.
2: De que donde nos encontremos nos vamos a matar. Arrancaron sillas del Estadio Español y se las tiraban los unos a los otros. Sin haber ningún motivo, porque no estaba jugando Nacional ni América.
0: Pero
2: era Colombia.
0: Nos pasó a nosotros con el Junior en Chile, Santiago. Nos dijeron a los periodistas, no salgan. Ahí hay hinchas del América que quieren linchar a los periodistas del Junior. ¿Cómo te parece esa? Y ellos no tenían nada que ver, era el Colo-Colo y era el Junior. Entonces, esto de los hinchas de América, yo no sé qué va a hacer la Dimayor, la verdad. Se está volviendo un verdadero problema.
2: Vaya a ser una cuestión de orden público. Y ahí tienen que tomar medidas las autoridades,
0: sí,
2: policiales.
0: Ahora, prohibiendo las banderas, por el momento, a lo mejor es una solución.
1: Es como el que vendió el sofá.
0: ¿Qué pasó con el que vendió el
1: sofá? Oye, Pepe.
0: ¿Qué pasó, Pepe? Échame esa historia.
1: Es que resulta que el tipo llegó y encontró a la esposa.
0: Ajá. Ay, ay,
1: con su mejor amigo en el sofá, y entonces cogió y vendió el sofá.
0: O sea, fue culpa del sofá.
1: Culpa del sofá.
0: No de ellos. No, pero la realidad es que hay que tomar medidas. Yo creo que en estos momentos Colombia no necesita tener que sufrir. No han dicho qué pasó, es decir, yo no he leído si han habido algún muerto. De pronto suena un poco grotesco lo que estoy diciendo, pero cuando han habido este tipo de situaciones, personas han muerto.
1: Sí, sí,
0: eso
1: sí.
0: Es una realidad. Pero no he escuchado el reporte después de... Eso fue el sábado, yo no sé qué estaba pensando, fue el sábado.
1: El sábado. Pero fue terrible, ¿ah? ¿Eh?
0: Terrible, yo no lo podía creer.
1: No.
0: Yo no podía creer que después de haber un momento tan especial, ¿verdad? Con los grandes del fútbol colombiano, ver semejante espectáculo troyano.
1: Uy, una cosa, una barbaridad.
0: Porque yo, ¿sabe, Pepe? Después de haber visto la Odisea, hay peleas que realmente no merecen ser peleadas.
1: Uh-huh.
0: Y hay batallas que sí hay que
1: pelearlas.
0: Que pelearlas. Y este tipo de batallas en los estadios no traen absolutamente nada.
1: Es
0: que lo más curioso es que ni siquiera beneficia al equipo a que ellos
1: siguen. No, a nadie, absolutamente.
0: Es decir, es una actitud supremamente individual.
1: Pero es que ni a ellos lo beneficia.
0: Entonces, yo no entiendo. Entonces, ahora les quitan el trapo, no solo a ellos, pero justo por pecadores. Y eso es muy lindo cuando sacan, ¿no?, ¿cómo se podrían decir?
1: Los banderines.
0: Telares, ¿no? Que son gigantescos.
1: Sí, sí,
0: ¿no?
1: Sí, sí, sí.
0: De, de los, yo he estado en el estadio cuando lo han sacado la hinchada del Junior y a uno le da una emoción enorme. Lo han hecho con él, lo hicieron con el pibe en algún momento, lo hicieron con Viera, bueno, lo han hecho con el profe Comesaña. Han hecho cosas increíbles.
1: Con Comesaña más que con...
0: Sí, que por cierto, Mateo me dijo, Comesaña ha ganado 3 ligas, una sí. copa, y desafortunadamente es el que más finales ha perdido.
1: Bueno.
0: Entonces tiene los dos extremos.
1: Porque es el que más finales ha conseguido.
0: Exactamente. Exactamente. Aunque Arias ha estado en varias finales, ¿no? No con el Junior, obviamente, no. pero ha estado en varias finales y nunca había podido lograr ganar.
2: Todo el Santa Fe y el América fue en el Campín.
1: En el Campín, claro. Sí.
2: Están acusando al portero del América de un acto obsceno hacia la afición, aunque él aduce de que entraron al campo y lo golpearon, dice él.
0: Ajá.
2: Pero hay un video donde el hombre le muestra, se agarra y le, señalando a la afición de...
3: ¿Del América?
2: Del Santa Fe. Del Santa Fe. Yo recuerdo, Pepe, que cuando la primera plaza suspendida en Colombia fue Barranquilla.
3: Barranquilla, claro.
2: Porque la gente protestó porque le pitaron 2 penaltis en contra del Junior ante Millonarios.
3: Ante Millonarios, claro.
2: Por un árbitro argentino de apellido De La Casa.
3: De La Casa, y que le decía, Perea le decía, De La Rata.
2: Bueno. Y la gente se marió por los
3: dos penaltis. Penales, claro.
2: Y formó formaron su disturbio, pero prácticamente fuera del estadio.
3: Era Baraca el técnico.
2: Y sin embargo, al Junior le metieron 2 fechas de suspensión.
3: 2 fechas, claro.
2: Y entonces comenzaban a hablar en Bogotá que los aficionados del Junior eran unos salvajes y no sé qué cosa. Con el tiempo, ¿dónde es que más se presentan altercados y disturbios?
3: Allá en el interior todos los días.
2: En Bogotá, en Medellín y en Cali.
3: En Cali.
2: Que supuestamente eran las ciudades de la cultura, del civismo, sí. del buen comportamiento, de la civilidad.
0: Cali, por ejemplo.
2: Y no es verdad. No, ya la mencioné, sí. Cali. Sí. No la mencioné. Pero es así, constantemente están ocurriendo cosas
0: en esos estadios. Hace unos años atrás, no sé si eso continúa, la gente hacía fila para montarse en el transporte público.
2: Sí, yo creo
0: algo que era admirable.
2: No, todavía lo siguen haciendo. Sí.
0: Eso sí, tú no lo ves en ninguna ciudad.
2: Alguna vez estaba aquí en la desaparecida Caseta La Tremenda. Tocaba el grupo Nietzsche ahí. Cuando el grupo Nietzsche todavía no era muy conocido aquí. Ya se estaba dando a conocer. Y nos sentamos ahí. Jairo Barrera estaba ahí cerquita del lado mío. Y me puse a hablar con él. Y él me dijo eso. Me dijo, Cali es la ciudad más cívica de Colombia. Todavía hacen filas para tomar un bus.
0: Sí. Pero llegan aquí y se desconchinflan, esa es la palabra. Aquí como intenten hacer fila, no hay manera, porque comenzando que hay algunos buses que paran en la mitad de la calle, ¿no? Entonces, ¿cuál fila vas a hacer tú, Mareco?
3: Me hicieron ustedes recordar algo que leí hace muchos años. Uh-huh. El antiguo padre Pedro María Rebollo tuvo aquí un semanario, un periódico, que se llamaba El Estandarte. Por ahí tengo yo no el recorte del periódico, pero sí lo que publicaron varios periódicos después al respecto, donde el padre Rebollo se queja del barranquillero. Dice que el barranquillero era tal vez el individuo con menos civilización en toda Colombia, que las basuras las echaban en los arroyos, que las calles del mercado estaban llenas de cáscara de...
2: Todavía.
3: Sí, y no solamente del mercado, sino de todos los barrios. Estaban llenas de cuanta basura había en la ciudad, y que por eso Barranquilla merecía que buscaran un jefe de policía que metiera preso a todo el que tirara basura en las calles. Hace 100 años decía el padre.
2: Hay un comparendo ambiental, existe. Uh-huh. Lo que pasa es que no lo aplican.
0: Y el problema, Mare, es que viene la gente del interior, y esto lo he visto de primera mano, y como creen que aquí... Que ya eso no es así, ¿eh? Porque nuestra ciudad es mucho más limpia que Bogotá.
3: Ha cambiado.
0: Ha cambiado muchísimo. Sí. Yo hay que también reconocer que la ciudad de Barranquilla es mucho más limpia que hace unos 30 años
3: atrás. Claro, claro.
0: Pero, indiscutiblemente. Pero llegaba la gente de Bogotá y tiraba un papel. ¡Ay! Que aquí todo el mundo tira papel.
3: Todo el mundo lo tira.
0: Entonces yo también lo voy a tirar.
3: Claro.
0: ¿Cómo te parece eso?
3: Sí. Es que esa era la costumbre que había en Barranquilla, lamentablemente.
0: Sí. Pero bueno, nosotros, las personas pueden hacer la diferencia. No podemos aceptar eso. Claro. Hay que instruir a la gente, no votes el papel.
3: Claro, claro.
0: Bótalo en la caneca. Aunque se vuelva cansón, pero lo tenemos que hacer. Hay que poner el ejemplo de alguna manera. Pero bueno, vamos.
2: Es que dicen, sí, que dicen que la ciudad más limpia no es la que más basura recoge, sino la que menos ensucia.
3: La que menos ensucia.
0: Así es, así es, así es. Y no, y cuando no se vuelva, por ejemplo, los asiáticos, que limpiar, barrer, recoger, es un privilegio versus un castigo. Mientras el castigo, o sea, ahora se quedan, a los niños les enseña, ahora por castigo van a limpiar todo el salón. Sí. En Asia, en Japón, específicamente.
2: Japón y Corea.
0: Los que hacen bien
3: son
0: los que van a limpiar, porque claro, es un premio, es un honor limpiar. Pero eso es algo que toma aquí no mucho cultural, tiempo de cultural, cambiar, es una cuestión cultural.
2: Yo le escuché a Enrique Rojas, el amigo tuyo, Pepe, dominicano, que le tocó el año pasado ir a Corea a la inauguración de la temporada de Grandes Ligas,
0: sí,
2: que fueron los juegos entre los Padres de San Diego y los Dodgers de Los Ángeles.
3: Sí.
2: Él dice que apostó con un compañero de ESPN que viajó con él. Apostó, vamos a ver quién encuentra primero un sucio en la calle. Y tuvimos que devolver la apuesta, no había ni un sucio, ni un papelito.
0: No, es imposible. Eso es parte de la cultura de ellos, es parte de la rutina, claro, es parte de lo que le enseñan a los niños.
3: Ay, Dios.
0: Realmente, la verdadera educación comienza en casa. Sí. Porque es que a veces hay padres que le dejan toda la responsabilidad a los profesores. Y así no es.
2: Si
0: tú vas al colegio y tu profesora te dice, esto no lo puedes hacer, y tú llegas a tu casa y tu papá hace todo lo contrario a lo que la profesora o tu mamá dice, dime tú,
2: imagínate tú,
0: Pepe, ¿cuál va a ser la reacción del muchacho?
3: Ay,
0: si mis padres no lo hacen, ¿por qué lo voy a hacer yo?
2: Aquí, después que se inauguró el estadio de Guerrentería con los centroamericanos y del Caribe, uh-huh, al tiempo se hizo el Campeonato Mundial Sub-23 de béisbol y vino Japón.
0: Sí.
2: Bueno, vinieron varios países, pero aquí en Barranquilla le tocó Japón, porque se dividió el campeonato entre Montería y Barranquilla. Y yo recuerdo un día que jugó Japón, uh-huh, y aunque ellos no habían generado basuras ahí en el sitio donde les tocó, había fanáticos de aquí que, a pesar de que hay unas canecas en el estadio de Guerrentería, las dejaron ahí, y esos japoneses se dedicaron a recoger toda esa basura. Y la llevaron a las canecas. O sea, le dieron un ejemplo a la gente de aquí de qué es lo que hay que hacer, cómo se debe comportar, cómo se debe cuidar un estadio como ese.
3: ¡Qué vergüenza!
2: Quitándola, ellos recogiendo la basura y echándola donde correspondía. Ejemplo.
0: Ahí es donde nos hace falta a nosotros, lo que nos aleja a nosotros de crecer como...
3: Claro, como ciudad.
0: Como no solo, pero no solo nosotros, porque si tú vas a Bogotá,
3: bueno, donde
0: se presume
3: país,
0: que hay la cultura más alta, y hay que ver que las últimas veces que he ido a Bogotá, aunque sí, los buses no paran en la mitad de las calles, la ciudad se ve supremamente sucia.
3: Bueno.
0: Sucia, sucia, sucia. Bueno, vamos a un corte comercial y ya regresamos.
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3: El tiempo es el mejor autor. Siempre encuentra un final perfecto. Charles Chaplin.

0: Esto es Programa Satélite que se transmite desde la ciudad de Barranquilla, Colombia, Sudamérica, la capital deportiva de nuestro país. ¿Y de qué más,
1: Y
0: Pepe?
1: sí, no,
0: Ah,
1: y
0: perdón.
1: sigue
0: José,
1: siendo,
0: José, José. Ajá.
1: lo es y lo será la capital mundial de la alegría y del swing. Hoy no está Mateo aquí, me toca
0: Te
1: decirlo.
0: toca
1: Y
0: decirlo.
1: de la mamadera de gallo. Vamos a ver si Mike quiere decir el resto.
0: A ver, Mike, ¿qué piensas tú? Mike Durán, vamos a probar tu voz. El timbriseño no está con nosotros. Y ahora le tocó a Mike la oportunidad de
2: Claro. ¿Me
0: hablar.
2: escuchas?
0: Sí,
2: ¿Ya me
0: perfectamente,
2: escuchas?
0: perfectamente.
2: Bueno, primera vez que hablo con todos los oyentes. Un saludo desde acá del panel de satélite. Bueno, además del panel de la parte de producción.
0: Tiene buena voz, Mike. Caramba.
1: Claro.
0: Timbriseño.
1: Fuera.
0: Adelante, Mike.
2: Bueno, pues realmente me parece un placer saludarlos a todos ustedes. Primera vez que conocen mi voz.
0: Sí, señor.
2: Me dicen Mike Durán, mi nombre es Miguel Durán. Y pues hoy estamos sin Timbriseño, así que en el momento de leer los comentarios escucharán mi dulce y bella voz.
0: Adelante, ya.
1: Adelante.
0: Sí, adelante.
2: Bueno, aquí Jorge Luis Leones. Saludos desde Bogotá.
0: Okay.
2: Milton Martes Pineda. Buenas tardes. Hoy es un día muy especial. Estoy de cumpleaños dándole las gracias a Dios por este nuevo año de vida, salud, bendiciones y un año más compartiendo con ustedes el mejor programa deportivo satélite desde Bogotá, Milton José Martes Pineda, el Papamóvil. Oye, bendiciones por tu cumpleaños, Milton Martes Pineda. La verdad, espero que la pases genial y que te partan la torta. Buenas tardes, Luis Castro. Buenas tardes. Mi abuela barría al frente de la casa, o sea, el bordillo de la calle.
0: Ajá.
2: Eso es falta de cultura. No hay paraderos de buses.
0: Así es. No, sí los hay, pero no los usan.
2: No
0: Es
2: los
0: muy
2: usan
0: diferente.
2: más que otra cosa.
0: ¿Qué
2: Bueno,
0: se trata?
2: Alexis Ramírez dice, el gobierno debe poner una ley de no barras en Colombia.
0: Bueno, eso es difícil.
2: Eso es complejo, sí. Las barras son parte necesaria del fútbol, solamente tenemos que llevar un buen comportamiento. Bueno,
0: Así.
2: Marenco, ¿qué más dicen en YouTube?
1: Ah, tú estabas en otra plataforma.
0: Tú
1: Bueno,
0: estabas en Facebook,
2: estaba en
0: ¿no?
2: Facebook, es
1: Ok,
2: correcto.
0: Vámonos con
1: aquí
0: YouTube.
1: en YouTube, Cenito Orozco dice, buenas tardes, bendiciones. John Vladimir Castillo dice, saludos desde New Jersey. Junior, nada de nada, tricampeón en chino. Jesús Barros Aleceno dice, buenas tardes, a Julio Iglesias se le olvidó de vivir y a Junior se le olvidó de ganar. Carlos Orlando Reina Rojas dice, buenas tardes Karina y todo tu equipo de trabajo y en fin, todos tus colaboradores. Rubén Bernal dice, Arias ya se quiere ir, ya perdió con la tribuna, así le pasó al bolillo. Jesús Puertas dice, en sintonía desde Sevillar, bendiciones. Y repite, Junior está grave, así como va, no va a estar en los ocho. William Manuel de la Rosa dice, Karina y Mateo, el mecánico como ustedes lo bautizaron, no Copa Libertadores ni campeones del torneo ni el tricampeón, su mecánico es un lavatuercas del equipo.
0: Oye,
1: Bien
0: pero qué
1: fuerte, bien
0: cosa.
1: fuerte.
0: Óyeme, a la gente, a pesar de que pueda perder en algún momento, digamos, la visión, no deja de tener talentos. Jamás, yo te voy a decir algo, yo creo que uno de los talentos del profe Arias es recuperar jugadores que
1: Sí,
0: están
1: sí, sí.
0: parados. Esa es su especialización, digámoslo así, su especialidad. Entonces, ni una cosa con la otra.
1: Este William Manuel de la Rosa Conde está durísimo porque dice, hay que pensar en un nuevo técnico para Junior. Miguel Romero dice, buenas tardes, saludos Karina, Mateo, Marenco, Pepe. Y ayer jugó y yo me puse la camiseta porque tenía la ropa sucia. Carlos, bueno, este Carlos está
0: Ay,
1: bastante activo.
0: muy
1: Dice,
0: chistoso.
1: Karina, pero el disparo de Muriel fue bueno, pero no entró, pegó en el marco, así es el fútbol.
0: Así es.
1: Ramiro Peña dice, saludos a todos. Alex Pulido dice, Muriel jugó bien. Esa parada del campeonato de 22 días afecta al ritmo. Milton Zambrano Galindo dice, Junior está jugando como si no quisiera entrar en los ocho. Miguel Romero dice, lo que más tristeza da es que el fútbol colombiano, con el nivel que tiene, Junior queda campeón. Eso es algo que tienen que corregir, porque la gente no acompaña, y si llega a cuadrangulares, es donde sí va. No lo entendí su enunciamiento, pero bueno. Milton Zambrano Galindo dice, Arias debe colocarse un casco de moto para que no vea ni escuche los gritos de los hinchas. Alex Pulido dice, cuando...
0: Buena sugerencia.
1: Cuando hincha increpa al técnico en pleno partido, este hincha lo que hace es sacar al técnico del partido y desconcentrarlo, y esto es perjudicial para el equipo. Y sigue diciendo, acá había un hincha que se llamaba Albarracín, y a él lo contestaban para gritarle a los técnicos visitantes y sacarlos del partido. Ah,
0: lo contrataban.
1: Sí, pero el puso contestaban.
0: Ah, ok.
1: Debe ser que lo contrataban.
3: Lo contrataban, sí, Albarracín. Sí,
1: Janet Monterrosa dice, saludos desde Polonia. Ah, aquí se metió un diablillo.
0: ¿Por qué? ¿Por qué se metió? ¿Es contra ti, Mar?
1: No, se metió una publicidad y tapó todo. Entonces ya lo tuve que quitar. Janet Monterrosa dice, no, perdón, primero está acá... que me movió todo esto.
0: La realidad es que José Marenco es el único que tiene gafas aquí y es el que mejor puede leer entre tú y yo, Pepe.
1: No, lo que pasa es que eso
0: se y me... eso todavía
1: el Facebook cuando es libre, uh-huh. Constantemente le aparece publicidad, entonces te saca, como dijo el fanático que habló ahorita, uh-huh. que escribió ahorita, dice que te saca de concentración. Bueno, vamos a leer de dónde está. Karina, con todo respeto, Vaca fue buen jugador, pero ya en Junior no puede aportar. Es un jugador menos por la lesión. Roque Melo dice...
0: Y en este momento, Teo es un jugador menos también, porque no está participando.
1: Sí. O sea, un partido en Bogotá Nacional juega a las 2 de la tarde. ¿Y por qué no ponen los partidos a esa hora aquí en Barranquilla? Es verdad.
0: Ya sabemos que las tienen montadas. Es una realidad. A raíz de pedir más dinero... A un grupo de equipos los tienen dándole el peor horario.
1: Carlos Orlando Neira Roja dice, Pepe y Marenco, las bibliotecas ambulantes de la ciudad de Barranquilla. Vidal Barrio Fernández dice, no sé qué pasa, pero no podemos vivir de lo que hicimos. Arias no tiene titular y además se va a poner a pelear con todo el que diga algo. Blades Jesús Peña Núñez dice, buenas tardes, el Estadio Metropolitano lo hicieron para el Mundial de 1982, que el presidente Betancourt no dio el visto bueno, además revivieron
0: el 86.
1: Era para el 86 que el Mundial se iba a hacer aquí.
0: Sí, sí, sí. Era 86.
1: Y el gobierno renunció. Sí. Fernando Huelvas Mesa dice, saludos cordiales para todos, especialmente para el panel de satélite y su equipo de producción. Lizer Mancilla dice, saludos súper especial. Y todos, desde cualquier lugar del mundo, un saludo latinoamericanísimo de mi parte. Roque Melo dice, en Barranquilla se menciona mucho la mentada de madre Génesis 3.15. Pondré enemistad a quien será los hijos desadaptados que andan como si no tuvieran madre.
0: Por eso es que yo digo, Mare, hay veces que hay un grupo de personas... que van al estadio, que a lo mejor los pellizcan, les jalan el pelo, les pegan en la casa, y se van a desquitar allá
1: con los jugadores. Claro.
0: Una cosa increíble.
1: Bueno, dice Lizer Mancilla, no vale la pena trasnochar para ver al Junior. Luis Romero dice, ¿cómo se siente la ausencia del maloso? pero dice, mira que no le atribuye lo del maloso a quien sabemos, sino que dice aquí, ¿cómo se siente la ausencia del maloso Mateo? Ojo, con mucho cariño y respeto, dice
0: Total,
1: Luis Romero.
0: Estoy de acuerdo contigo.
1: Alex Pulido dice, el Mateo está Guayacán Orquesta. Héctor Nicolás Peñaranda Cara dice, 3 millones de pesos de 1968 a valor presente del 2026 serían como 4.660 millones.
0: Ah, ok, fíjate.
1: Bueno, más o menos por ahí.
0: Nosotros dimos 300, sí, quedamos bajitos.
1: Sí. Personalmente pienso que Junior mejoró un poco, dice William Gómez. Un poco tanto defensiva como en generación de juego. Le faltó contundencia y concentración en la pelota quieta. Con trabajo poco a poco encontrará el camino. Bueno, está bien. William Gómez vuelve y dice, Arias pelea...
0: Un hombre de fe, qué bueno.
1: Arias pelea y da excusas para quitar la presión sobre los jugadores. Lo mejor está por venir. Bien, mensaje positivo. Fran Rivera dice, buenas tardes, saludos a todos los del panel de satélite y familia satelitista. Dios los bendiga, siempre firme y puntual con el mejor programa satélite. Carlos Orlando Roja Meira dice, Ayrton Senna no era un corredor automovilístico. Sí.
0: Por favor, si yo lo dije.
1: Lamentablemente falleció.
0: Falleció creo que en el 90 y qué, creo que fue en el 94
1: y algo, pero
0: en Italia, por cierto.
1: En un accidente en plena carrera.
0: Plena carrera.
1: Bueno, mi hermano César Marenco, Chago, dice, buenas tardes, señores. Cordial y afectuoso saludo para todos. Apreciado Pepe, ¿de qué se trata la falla geológica que atraviesa Colombia de sur a norte y termina al oriente de Barranquilla?
3: Ese es el famoso cinturón de fuego del Pacífico.
0: De sur a norte, sí.
3: De sur a norte. Eso viene desde Chile. Bueno, viene desde Japón,
0: desde
3: China,
0: Japón,
3: por allá. Sí.
0: Por allá.
3: Todo el Pacífico está marcado con ese cinturón.
0: Por cierto, en Japón tembló. No sé si fue, bueno, ya es el día de ayer para ellos. 5 y 6.5. No,
1: es una cosquillita para ellos.
0: Sí, para ellos. Pero de igual es fuerte.
3: Claro que dicen que lo peor de todo está, no viene de Japón ni de Chile. Está ahí en Estados Unidos, ahí en
1: la falla de San Andrés.
3: La falla de San Andrés, sí,
1: claro. Exactamente. En California.
0: En California, California, sí.
1: Hernando Ramos dice, buenas tardes, satelitista, señora Karina. En algo estoy de acuerdo con el señor Arias. Y es que es el actual campeón de Colombia, no es el campeón del pasado.
0: Bueno. Pues sí, pero ya va a ser pasado dentro
3: de
0: poco.
3: Pasado, sí.
0: Es decir, es que uno no se puede quedar en el bicampeonato.
3: El presente es hoy.
0: En este momento, aunque sean los bicampeones,
3: es pasado.
0: ¿A dónde va a ir? Ahora, yo les voy a decir algo. A lo mejor los hinchas tienen que hacer lo siguiente: ahorren la plata para el final del semestre. Porque si lo que empieza mal termina mejor, ¿para qué le voy a invertir a lo que empieza mal? Más bien voy al final.
3: Claro. Oye, me le hago la interrupción un momentico a Marenco porque me acabo de acordar de algo. Resulta que ayer me mandaron un... Esto sucedió hace tiempo. ¿Ustedes se acuerdan el día que el Bolillo Gómez le pegó a una dama?
0: Sí.
1: Que yo creo que no fue una dama.
3: Dicen que fue un travesti, pero bueno, me mandaron ayer es que al Bolillo lo han debido poner a pelear contra Ana Pascal aquí en Barranquilla. ¿Te acuerdas de Ana Pascal? La boxeadora.
1: La panameña.
3: La panameña.
1: No, pero aquí tenemos a Daris Pardo. Bueno, dice Hernando
0: Ramos. Estás así de una tarjetica amarilla.
1: Hernando Ramos dice, cada vez que hay disturbios en los estadios se vuelve a prender la vaina de la violencia. Ay, esto dura unos días y después no pasa nada.
0: Bueno, pero si la DIMAYOR exige o pone en decir... a funcionar el hecho de que ya no se va a poder entrar este tipo de,
3: sí,
0: de pancartas gigantescas porque
1: se
0: presta para
1: lo
0: eso,
1: pasa
0: es que, se pasa, va a acabar.
1: Lo que pasa es que, y esto lo dice aquí un oyente, dice Alex Pulido, esas armas y las drogas las meten en las noches con la complicidad de los celadores del estadio. Lo digo con conocimiento de hechos. Yo recuerdo cuando René Pantoja fue el director de IDRD.
3: IDRD, sí.
1: Mandó a hacer una inspección, una revisión, como 2 días antes de un partido del Junior, y encontraron cuchillos, puñales, marihuana, cocaína, metidas
0: Yo creo que va a haber que inspeccionarse previamente, antes de que los hinchas entren, si en efecto hay. Pero, ¿cómo haces tú para controlar eso, Marenco? Es algo que...
1: No, debiera controlarse, nadie puede entrar
0: antes. Pero vamos a ver cómo va a ser con el nuevo Metropolitano. Me imagino que el primer año funcionará, aunque realmente vamos a contar las veces que ha sucedido algo como lo que sucedió con Santa Fe
3: y América
0: aquí en Barranquilla.
3: No, aquí en Barranquilla...
0: Contados con las manos. O sea, que de esa magnitud, no.
3: No.
1: Bueno, Carmen Parra Arias dice, buenas tardes, saludos al panel y radioescuchas desde Barranquilla. Ángel Rodríguez dice, a los niños se les educa en casa, a la escuela se va a instruirse.
0: Así es.
1: José Jean María dice, buenas tardes, a Arias, que llevarlo a la óptica, debe ser, hay que llevarlo a la óptica que ustedes promocionan para que vean a los otros jugadores que
0: voy
1: tienen.
0: Voy a hablar con la óptica de mayorista, de verdad, que necesita mandarle a Arias. No. Yo le aprendí algo a mi amado padre Abel González Chávez, cuando él decía que la soberbia, cuando una persona se vuelve soberbia, sí, pierde completamente, claro, la visión. Y lo que yo quería decir al principio era que ya veo destellos de soberbia en el profe Arias. Ajá. Que me da tristeza porque puede ser por varias razones. A lo mejor Arias se quiere ir del Junior, es una gran posibilidad.
3: Lo que dijo el oyente.
0: Lo que dijo el oyente, es posible que él se quiera ir, pero yo creo que uno debe hacer el papel, cuando te dan una labor, hazlo bien hasta el final, aunque te quieras ir.
3: Claro.
0: Porque eso también habla de tu trabajo. Y yo creo que al Junior le beneficiaría enormemente la continuidad de un técnico que se mantenga vigente. Yo creo que, en mi humilde opinión, a veces hay que observar otras personas, la técnica de los técnicos que más han durado en sus equipos, como para copiarles algo. Y yo no estoy hablando de que eso sea, vaya a bajarle categoría a los técnicos. Mira, muchos técnicos analizan el trabajo de otros técnicos que han tenido éxito. Yo creo que todos necesitamos ejemplos. Nosotros los periodistas también tenemos una persona a la que admiramos y que le copiamos muchas cosas, ¿no? Eso está bien. Las cosas buenas hay que copiarlas, no las malas.
1: Así es. Janet Monterrosa dice, hablando de cultura, soy un colombiano que vive en Polonia, soy de Campo de la Cruz, Atlántico. Ajá. Y aquí en Polonia hay una cultura que me he quedado sorprendido. Uh-huh. Aquí no andamos con una cerveza en la mano. Bueno, hay varios países que prohíben eso.
0: Estados Unidos tú no puedes salir con una cerveza en la mano.
3: ¡Ah, caramba!
0: Tienes que meterla en una bolsa para que no...
1: Aquí sí. Eladio Medina, el Rorro, desde Nueva York, escribe. Y no estoy de acuerdo con esto como encabeza su enunciado, pero bueno, lo voy a leer. Dice, Karina, definitivamente te tocó perder hoy. Marenco todo lo lleva al plano beisbolero, pero como decía Abel, cada quien con su bembé. Bueno,
0: fíjate. Pero es que yo no perdí, al contrario. Sí. ¿Qué hablan?
1: No, y además...
0: ya yo me resigné, señores. Marenco, el béisbol aplica para todo. Claro, él es un experto.
3: Claro.
0: No, oye, ha hecho un doctorado en aplicar el béisbol a la vida diaria.
1: Y el Rorro también, porque le
3: dejan payas. El Rorro es
0: payas. Así que yo no considero que perdí ahí, contrario. No.
1: Aquí todos estamos ganando. Dice Juan Herrera, Marenco, el técnico Arias, como la canción de Ray Barreto, Mr. Bla, bla, bla. 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
0: Oigan, ¿cómo vamos?
1: Bueno, hay muchos más.
0: Sí, mensajes. Hay muchos más.
1: Estamos terminando. Dice Jorge Noguera Mendoza. Buenas tardes, bendiciones a todos. Y el yuyu de Arias, nada que arranca y lo peor, juega a nada. Ayer, qué vergüenza, discutiendo con la tribuna. Luis Peroso dice, buen programa, al Junior se le acabó la pasión. Y repite, ya Arias cumplió su ciclo. Luis Bermejo dice, excelente programa, y ahí terminamos.
0: Bueno. Fíjate, al Junior se le acabó la pasión.
1: Estuvo óyeme. Activo hoy el chat.
0: Sí, sí, bastante. Activo. Esto de la pasión es complicado, Pepe.
3: Bastante complicado.
0: Tú que eres un experto en la rama del amor, 11 matrimonios. Cuando no hay pasión...
3: Se acaba enseguida.
0: Lo que queda para el final es poco, porque poco, es que... La pasión es lo que te pone, el que le pone, ¿cómo podríamos decirlo?
1: Es el motor.
0: Sí, es el motor de muchas, claro, cosas. El motor, incluso sí. Yo recuerdo que mi padre me decía, el día que no sientas cosquillas en el estómago,
3: sí.
0: ¿Verdad? Ya las cosas no te gustan, en el sentido, por ejemplo, en la radio. Nosotros cuando vamos a comenzar el programa, yo siento un nerviosismo que ustedes no se lo imaginan, como claro, el primer día.
3: Todos lo sentimos.
0: Desde el comienzo. Entonces el día que ya tú no sientas eso, que tú hagas las cosas de manera mecánica, que pases el balón porque te toca pasar y no... Y pierdes esa capacidad de
3: que hagas como hacen ciertos técnicos de fútbol.
0: Exactamente.
1: Fabio Poveda eso le llamaba... No tiene fuego en el corazón.
3: Fuego en el corazón.
1: No tiene pasión.
0: Hay que tener fuego. Hay que tener fuego en el corazón. Oye, en todo caso.
1: Y para decir.
0: Saliste fuera de la cámara, Marenco, por un instante.
1: No importa.
0: Ajá.
1: El Rorro, Empire.
3: Eladio Medina.
1: Rorro, fíjate. que si hay cosas que ocurren en el béisbol que se pueden aplicar a otros deportes. Por ejemplo, Ketel Marte, segunda base de los Divas de Arizona.
0: Le diste pie.
1: No, porque hoy no va a haber béisbol para todos porque Mateo no va a estar.
0: Sí.
1: Está en tránsito.
0: Así es.
1: Entonces, él no se presentó a la serie con Boston, en Boston.
3: Ajá. ¿Por qué?
1: Comienzo de semana. No se ha sabido por qué. Es más, el equipo lo puso en lista restringida. O sea, sin paga y sin ejercicio de tiempo.
0: Wow.
1: para su pensión. O sea, sin
0: ¿algo
1: ganar.
0: Malo
1: sin
0: hizo?
1: No se sabe qué hizo. Pero extrañamente, a los 3 días, el equipo lo puso en lista de lesionados. Extraño. Primero lista restringida, después lista de lesionados. Y resulta...
0: ¿Cuál sería la lesión?
1: No sé, dicen que en la rodilla, pero no han dado claridad. Pero resulta que él está en lista de lesionados. Y ayer estaba jugando Arizona en su estadio, en Phoenix, y el tipo apareció en un casino.
0: O sea, blanco es y la gallina lo pone.
1: Claro que sí. Él no estaba haciendo nada malo en el casino.
0: ¿Eso de las apuestas?
1: No, claro, él no estaba apostando. Él no estaba apostando ni haciendo.
3: Pero estaba de paseo.
1: Pero estaba ahí, en un casino, mientras su equipo estaba jugando.
3: Bueno, como en una corraleja.
0: Soltemos la corraleja.
1: Ustedes saquen conclusiones.
0: Soltemos la corraleja. Bueno, vámonos con el versículo. A ver qué dice el versículo el día de hoy, señores. Gálatas 5:14. Porque toda la ley se cumple en esta sola palabra: amarás a tu prójimo como a ti mismo. Así es. Por eso agredir a un ser humano como tú es agredir a tu naturaleza, para lo que tú fuiste creado. Y en la Biblia habla de no matarás.
3: Sí.
0: ¿Verdad? Entonces, cuando estas cosas se mezclan con el deporte, todo pierde sentido. Yes. Hay que pedirle a Dios que nos ilumine y que podamos tener una vida de inspiración, una vida de ejemplo, una vida donde entiendas que lo que tú hagas, otra persona está observando. Y que va a haber consecuencias de ello. Bueno, se nos acabó el tiempo. Mañana regresaremos a la misma hora y por el mismo canal. Vamos a pedirle a nuestro amado Abel González Chávez que por favor despida el programa.
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0: El momento romántico y espectacular a esta hora en los 1070 con Nino Bravo. 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
0: 2 de la tarde, 40 minutos, a las 2:40.

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1: 2:50, 2:50.
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0: Arroz, Pinillar y la pareja musical. Villos Caracas, paisaje, Sonora Matancera, llevarás la marca.
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0: 3:00, llegamos a las 3.
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0: La tarde romántica y espectacular con Juan Luis Guerra, Bachata Rosa.
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0: 13:05 minutos, las 3:05.

0: Nelson González, Nelson y sus estrellas, la tribu de San Fernando.
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0: 3:09 a.m. Las 3:09.

0: con buena letra al estilo de Junior González. Tengo derecho a ser feliz.
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0: 13:15 minutos, las 3:15.

0: La tarde maravillosa y espectacular con Rolando la serie. Déjenme en paz.
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0: 3:18 minutos, las 3:18.

0: En la tarde espectacular de Emisora Atlántico, Luis Alfonso Larraín, Te Caigo a Tiros.
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0: 3:20, las 3:20.
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0: Dimensión Latina con Oscar de León y Vladimir. Si tú supieras.
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0: 3:28 minutos, las 3:28.
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0: en la orquesta Sanssouci Campesino.
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0: 13:32 minutos, las 13:32.

0: Tarde espectacular, tarde 1070 con Willy Colón, talento en televisión.
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0: 13:37 minutos, las 13:37.

0: El sabor musical de Bovea y sus vallenatos, la brasilera.
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0: 3:46 minutos, las 3:46.
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0: es Joe Arroyo en la tarde maravillosa de Emisora Atlántico. Espectacular. La noche.
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0: 13:50 minutos a las 3:50.
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0: ¿Está Rubencito?
1: No, Rubén dice que no está.
2: Ay, abuélame, pero ¿para qué?
1: Ah, pues contéstalo tú.
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3: 4 en punto, llegamos a las 4.

0: El nene y sus traviesos, la chismosa.
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0: 4:03 PM, las 4:03.
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0: Arroz Pinillar y la pareja musical, Billos 8 días, Sonora Matancera con Nelson Pinedo, El Ermitaño.
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0: ¿Qué le pasa al viejo Miguel? 4:10 minutos, las 4:10.
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0: En Colombia, 4:00 p.m. con 10 minutos. ¿De qué sí?

0: Salsa romántica y espectacular con Hansel Camacho. Quiéreme, pero con verdades.
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0: 4:14 minutos, las 4:14.

0: Gabriel Siria Levario, nombre de pila bautismal de Javier Solís. La Cumbancha, se va la Cumbancha.
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0: 4:18, 4:18.
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0: Nelson y sus estrellas, ella viene hacia mí, sí, la sirena.
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0: 4:20 minutos a 4:20.
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0: Es el sabor musical de José Alberto el Canario. Bailemos otra vez.
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0: 4:30 minutos, a las 4:30, y la sintonía es especial, espectacular. El único barbero y veterano y no sufre de hipo es Argemiro Artunduaga. Muchas gracias, Argemiro, por estar ahí disfrutando en sus labores con los 1070 de Emisora Atlántico, espectacular, al lado del ingeniero Lucho Jimeno. Espectacular.

0: Pablo Rodríguez Losada, popularmente conocido como Tito Rodríguez, Vuela la Paloma.
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0: 4:33 minutos, las 4:33.

0: Es el conjunto Caney, Amalia Amalia, Guaguancó Amaliano.
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0: 4:36 minutos, las 4:36. 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

0: Eddie Fontana, Tonieta.
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0: 440 minutos, 440.
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0: Los 1070 con Juan Carlos Coronel, Caprichito.
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0: 4 de la tarde, 43 minutos, 4:43.

0: En la tarde espectacular, Orlando y su combo, con bolerías número uno.
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0: 4:50 minutos, 4:50.
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0: La salsa al estilo de Henry Fiol, Mala Suerte.
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0: 5 en punto, llegamos a las 5.

0: La orquesta del maestro Pacho Galán, Playa Blanca.
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0: 5-8 minutos, 5-8.

0: Los líderes con el Joe, la interesada Ada.
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0: 5:12 minutos a 5:12.
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0: Es el grupo Niche de Colombia, Solo un Cariño.
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0: 5:18 minutos a 5:18.
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0: 5:30 PM, bienvenidos a esta tercera entrega de Atlántico en Noticias por los 1070 AM de Emisora Atlántico, bajo la dirección de Jorge Curamar, conducción técnica de Omar Barros, presentación de noticias de Alexander Medina Marenco y Dana Chávez Jaramillo. Bienvenidos a la más completa información local, regional, nacional e internacional. Antes de ir a nuestros titulares, es importante contar que nuevamente se sintió un temblor la tarde de este lunes en el departamento del Chocó, así lo informó el Servicio Geológico de Colombia. Según la entidad, la intensidad fue de 4.1 grados, con una profundidad de 43 kilómetros. El epicentro se localizó en el municipio de Itzmina. De momento no se reportan daños, pero sí generó pánico entre los pobladores al recordar el terremoto de 7.4 que se registró el pasado 10 de agosto con una profundidad de 100 kilómetros y con epicentro en San José de Palmar, Chocó, el cual sí ha generado severos daños, no solo en el departamento del Chocó, sino también en otros como Risaralda, Valle del Cauca, Quindío y Caldas. El último balance de la Unidad Nacional para la Gestión del Riesgo de Desastres, actualizado precisamente este lunes, señala que el terremoto del 10 de agosto ha afectado a 16 departamentos y 494 municipios, con 159.924 familias y 324.157 personas damnificadas. En total, se mantiene la cifra de 329 personas fallecidas, 4.592 heridos y hasta el momento continúan desaparecidas 234 personas. También hay más de 150.000 viviendas con daños y casi 600 edificios colapsados. En el Chocó, donde se ubicó este epicentro del terremoto, hay 12 fallecidos, 3 desaparecidos, 3.521 viviendas destruidas y 19.412 averiadas. Sigue temblando la tierra, sigue generando temor, pánico en este sector suroccidental del Colombia, generando un poco de pánico en los pobladores, no solo del Chocó, sino también de lugares aledaños, porque vuelve a ocurrir un temblor, pero esta vez de menor grado, 4.1 grado. Y en otras noticias, a propósito de terremotos, pues hay que recordar que Venezuela también sigue sufriendo por la tragedia que sacudió a ese país, y es que la remoción de escombros tras el terremoto en Venezuela podría tardar hasta un año, señalan las autoridades, pues tras este doble terremoto que ya se registró hace 2 meses en Venezuela, se viene un proceso mucho más difícil y demorado, advierten los expertos y el gobierno de Delcy Rodríguez, mientras la reconstrucción sigue siendo un proyecto pendiente cuando miles de personas permanecen en refugios o albergues improvisados. El Ejecutivo Chavista ha habilitado 14 centros de distribución temporal en el estado de La Guaira, el más afectado por los sismos de 7.2 y 7.5 el pasado 24 de junio. El presidente de la Cámara Venezolana de la Construcción, Gustavo García, explicó que este proceso es manejado por el Ministerio de Obras Públicas y el de Ecosocialismo Ambiente, con el asesoramiento del Programa de las Naciones Unidas para el Desarrollo y la Contribución de Empresas, algunas de ellas asociadas a la organización que dirige. Pues bien, así como Colombia atraviesa un proceso difícil y viene este tema de la reconstrucción de viviendas, pues Venezuela no está ajeno a esto, y ya después de 2 meses de este suceso, todavía se habla de que la remoción de escombros podría tardar hasta un año en darse en este país. 5:34 PM, vamos a nuestros titulares.
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0: El presidente de la República, Abelardo de la Espriella, anunció que hoy comenzó formalmente la reconstrucción de Colombia.
2: En otras informaciones, Migración Colombia y la Policía Nacional en Barranquilla pondrán en marcha operativos para identificar a migrantes en situación irregular y a extranjeros que estén cometiendo delitos para deportarlos a sus países.
0: El gobierno nacional, a través de los ministerios de Hacienda y de Minas y Energía, destinó 1.5 billones de pesos para el sector energético, con el fin de garantizar la continuidad del servicio de energía a los colombianos.
2: La ONG Human Rights Watch pidió al presidente de Colombia, Abelardo de la Espriella, que adopte medidas para acabar con el aumento del reclutamiento de niños por parte de grupos armados en el país.
0: El ex superintendente de subsidio familiar del gobierno del expresidente Pedro Petro, Luis Guillermo Pérez, volvió a radicar otra demanda ante el Consejo de Estado contra la elección del presidente Abelardo de la Espriella y de su vicepresidente José Manuel Restrepo.
2: Entre tanto, el ministro de Comercio Mauricio Gómez inició en Japón una agenda bilateral para atraer más inversión, tecnología y financiación.
0: Un operativo conjunto de la Fiscalía General de la Nación en coordinación con la Armada Nacional y la DEA culminó con la captura de 5 personas señaladas de integrar una red dedicada al envío de cocaína en semisumergibles y lanchas rápidas a Estados Unidos.
2: Y mucha atención por fiebre amarilla. En Colombia van 58 casos confirmados y 27 muertes en el 2026. Tolima concentra el 95% de los casos confirmados este año, confirmó el Instituto Nacional de Salud.
0: La Fiscalía General de la Nación judicializó al médico Gabriel Fernando Cubillos Valencia por su posible responsabilidad en la muerte de 4 pacientes y las afectaciones causadas a otras 3 personas luego de que se practicaran procedimientos estéticos en Bogotá.
2: La Policía Nacional capturó en Barranquilla a Miguel Alberto Senfor Ferreras, alias Ñaca, un ciudadano de República Dominicana, quien fingió su muerte para ocultarse de las autoridades.
0: ANATO confirmó que realizará en Barranquilla su congreso anual el 27 y 28 de agosto en el Centro de Eventos Puerta de Oro.
2: Destaquemos también que el personero distrital y el presidente de Perso Capitales, Miguel Ángel Alzate, convocó a la Asamblea Nacional de Personeros de Colombia, que se realizará en Barranquilla los días 9 y 10 de septiembre.
0: El área metropolitana de Barranquilla anunció que adelantará el proceso de actualización catastral en el municipio de Malambo, tanto en la zona rural, urbana y los corregimientos de La Guada y Caracolí.
2: Titulares del orden judicial capturan a un menor de 17 años, presunto cómplice de alias El Animal, acusado de asesinar a un comerciante en el sector de Fede Café el viernes anterior.
0: Un pescador identificado como Moisés II de Ávila de la Cruz fue hallado muerto en el sector del Caño de la Ullama en Barranquilla.
2: Se adelantan las investigaciones para esclarecer el caso en donde una mujer de 26 años y su hija de 3 resultaron heridas en un atentado criminal registrado en la terraza de una vivienda del barrio Los Olivos, primera etapa.
0: 5:37, hacemos una pausa y ya volvemos con el desarrollo de las noticias.
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1: 5:47 PM, a esta hora tenemos detalles del desalojo a locales que están cercanos a la atracción en la aleta del tiburón y otras noticias judiciales con nuestro compañero Heider Gómez. Heider, muy buenas tardes.
3: Hola Dana y oyentes, les cuento que la alcaldía de Barranquilla en compañía de la policía hacen presencia a un costado de la aleta del tiburón para desalojar los locales que fueron construidos hace meses. Un empleado de la zona nos describe cómo es el panorama en el sector en estos momentos.
4: Lo que veo, lo que se analiza, lo que aprecia de acá, ya están derribando los locales, que en su gran mayoría son de madera. Y bueno, está el grupo acá del SMAT, ahora cambió el nombre, y el espacio público.
3: ¿Y se ha presentado algún problema entre las personas de estos negocios con las autoridades?
4: Están protestando, están acá a manera de barrera para no permitir que les tumben los negocios. Pero igualmente la policía está procediendo con lo que ya traían planificado.
3: Y en otras noticias, en las últimas horas un joven fue hallado sin vida en la parte posterior del barrio Villarrica 2 del municipio de Malambo. De acuerdo con la información preliminar, los habitantes de la comunidad alertaron a las autoridades sobre la presencia del cuerpo en este sector. Unidades de la policía llegaron al lugar y acordonaron la zona para adelantar el levantamiento del cadáver, las primeras investigaciones y establecer las circunstancias en las que ocurrió el hecho. Hasta el momento la identidad del joven y las causas de su muerte no han sido confirmadas oficialmente. Por otra parte, la Policía Nacional en Barranquilla, en el marco de la lucha frontal contra el delito, desarrolló durante este fin de semana diferentes acciones operativas y preventivas que permitieron la captura de 36 personas, de las cuales 33 fueron capturadas en flagrancia y 3 mediante orden judicial. Asimismo, fueron incautadas 9 armas de fuego y 252 armas blancas, además de lograr la recuperación de 5 motocicletas. Y en materia preventiva, el Centro Automático de Despacho atendió 7.526 llamadas de la ciudadanía, entre ellas 611 relacionadas con riñas y 973 por alteraciones a la tranquilidad. De igual manera, impusieron 588 comparendos por comportamientos contrarios a la convivencia. Realizaron 6 desmontes de pick-ups y 72 personas fueron llevadas a la unidad de convivencia y justicia por alteración.

0: al orden público. Indica la policía que dichos resultados reflejan el compromiso permanente con la seguridad y la convivencia ciudadana. Además, señalan que continuarán fortaleciendo los controles, la presencia policial y las acciones contra quienes pretendan afectar la tranquilidad de los ciudadanos. Soy Eider Gómez, Atlántico en Noticias.
1: Heider, muchas gracias. 5:50 PM. 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
2: 6 en punto, más noticias, Alexander.
1: Dana, la Gobernación del Atlántico viene implementando el programa de tecnología Atlantia. Es un software de inteligencia artificial diseñado para blindar la finanza del departamento y ha logrado importantes respuestas jurídicas, alcanzando ahorros por cerca de 1.5 billones de pesos sobre las demandas que se han presentado en contra de la administración departamental. De acuerdo con lo que nos dijo el secretario jurídico de la Gobernación, Raquín Nader, esta herramienta ha sido clave para gestionar el alto volumen procesal de la administración y proteger los recursos públicos. El departamento está enfrentando más de 8.500 procesos judiciales en la actualidad y contempla reclamaciones de demandantes por cerca de 3.6 billones de pesos. Esto, reiteramos, ha sido procesado a través de la inteligencia artificial y técnicamente incluso ha servido para entregarlos a departamentos jurídicos de algunas alcaldías aquí en el Atlántico y también en algunas regiones. Escuchemos lo que nos dice Raquín Nader, secretario jurídico de la Gobernación.
4: Ahora mismo tenemos más de, en nuestro inventario de procesos judiciales, tenemos más de 8.500 procesos judiciales cuyas pretensiones, digamos, por parte de los accionantes, rondan la suma de los 3.6 billones de pesos. En esos casos, el análisis que hemos hecho con base a nuestro software de inteligencia artificial Atlantia es que la mayoría de nuestros procesos tienen que ver con temas de carácter laboral, temas de carácter contractual, tributario y insolvencia de personas que se declaran insolventes, tanto personas naturales como jurídicas, y es combinada la gobernación a hacer valer sus acreencias dentro de esos procesos. A partir de ello es que se ha diseñado una estrategia que nos ha permitido, digamos, sortear con el mejor de los éxitos esta alta contingencia judicial.
5: Ante este elevado número de demandas, secretario, ¿cómo adelantan ustedes ese trabajo? ¿El personal es suficiente? ¿Se están ayudando con la tecnología? ¿Cómo va eso? La respuesta a todo eso.
4: Bueno, hemos implementado la tecnología como una forma de hacer más eficiente el trabajo, por un lado, y por otro lado, digamos, conservamos un marco jurídico muy sólido, muy robusto, porque tenemos la historia del departamento.
1: Muy bien, el secretario jurídico de la Gobernación del Atlántico, Raquín Nader, entregando detalles de esta implementación de la herramienta tecnológica de la inteligencia artificial, por medio del cual se han ganado algunos procesos y se tiene un ahorro en estas demandas por más de o por cerca de 1.5 billones de pesos. Alexander Medina, Marenco Atlántico Noticias.
2: Alexander, muchas gracias. 6:03. ¿Cómo te sentirías si descubrieras que el problema nunca fue tu pareja, sino tu falta de energía y deseo? 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
5: La noticia positiva del momento tiene que ver con que la Alcaldía de Barranquilla ha entregado más de 1.200 herramientas e insumos a cuidadores de personas con discapacidad y sus familias como parte del sistema distrital de cuidado. La entrega busca que quienes dedican gran parte de su tiempo al cuidado también puedan fortalecer pequeños emprendimientos, generar ingresos y avanzar hacia una mayor autonomía económica. En una nueva jornada, la gerente de Ciudad, Ana María Aljure, acompañó a cuidadores y entregó 100 nuevos apoyos, completando más de 1.200 herramientas otorgadas. Escuchemos.
0: Estas oportunidades que les estamos entregando son para su crecimiento, para que sepan que hay más futuro que presente. Tienen una alcaldía que los va a acompañar en formación. Y hoy queremos que ustedes se sientan protegidas y protegidas. Y que tengan la tranquilidad que si mañana falta, van a tener una alcaldía que los va a apoyar. Van a tener una oportunidad de trabajo o una herramienta de trabajo para que su ser querido también pueda crecer y valerse por sí mismo. Y esto es lo que nosotros estamos haciendo desde la alcaldía Barranquilla, buscando oportunidades a ustedes. Porque cuando el barranquillero se le abre una puerta, de ahí no lo saca nadie.
5: Muy bien, entre las historias beneficiadas está la de Daimet del Milagro González y Luis Alberto Echeverría, una pareja de la playa que tiene discapacidad visual y que ha sacado adelante a su hija de 4 años. A través de la estrategia Inclúyete Más, la familia recibió un carro móvil, apoyo económico e insumos para fortalecer su emprendimiento, además de acompañamiento integral y gestión de oportunidades para Luis, quien iniciará un proceso en el Centro Comunitario Inclusivo para desarrollar sus habilidades musicales. El alcalde Alejandro Char destacó que el propósito es convertir cada apoyo en una oportunidad para trabajar y mejorar la calidad de vida de las familias. 6:15, la productividad también se mueve sobre ruedas. 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
5: 6:18 y la información económica tiene que ver con que los gremios del sector energético respaldaron la destinación de 1.5 billones de pesos por parte del gobierno nacional para proteger la continuidad y confiabilidad del servicio de energía en el país. Camilo Sánchez, presidente de la Asociación Nacional de Servicios Públicos y Comunicaciones, ANDESCO, destacó que esta medida se traduce en una acción concreta para enfrentar un riesgo real de apagón en el territorio nacional. Con fenómeno del Niño 2026-2027, golpeando los aportes hídricos y presionando la generación térmica, el giro inmediato de 300 mil millones de pesos demuestra que el gobierno actúa con la urgencia que el momento exige, dijo Sánchez. Precisó que reconoce al gobierno el compromiso que está teniendo con el sector. También señaló que esta acción permite liquidez de corto plazo, sostenibilidad financiera estructural y trabajo articulado con las regiones. Es la hoja de ruta que el sector necesitaba para enfrentar un fenómeno del Niño fuerte. Vamos en la dirección correcta, apuntó Camilo Sánchez. Entre tanto, Natalia Gutiérrez, presidenta de la Asociación Colombiana de Generadores de Energía Eléctrica, ACOLGEN, manifestó que la destinación de 1.5 billones de pesos con un primer giro de 300 mil millones de pesos son una señal importante para la sostenibilidad y confiabilidad del sistema eléctrico. Indicó que este hueco fiscal en el sistema se agudizó en el anterior gobierno con la intervención de AIRE al no contar con los recursos para atender las obligaciones de la compra de energía. Gutiérrez precisó que seguirán trabajando de la mano con el gobierno para superar la situación y enfrentar los retos que plantea el fenómeno del Niño. Por su parte, Alejandro Castañeda, presidente ejecutivo de la Asociación Nacional de Empresas Generadoras, ANDEC, sostuvo que la destinación de estos recursos representa un alivio importante para fortalecer el capital de trabajo de las plantas térmicas que hoy enfrentan, según dijo, una necesidad urgente de liquidez para garantizar la compra de gas, carbón y combustibles líquidos. Asimismo, señaló que gran urgencia seguir avanzando en medidas de sostenibilidad financiera para las empresas generadoras con el pago de acreencias actuales de la empresa AIRE con los agentes del mercado. El dirigente gremial aseguró que actualmente existe una deuda acumulada de 3.3 billones de pesos de AIRE con los agentes del mercado eléctrico nacional, de los cuales 2.1 billones de pesos corresponde específicamente a obligaciones vencidas con las plantas de generación térmica. Por lo pronto, pues consideran un alivio esta decisión del gobierno de destinar 1.5 billones de pesos al sector eléctrico, pues dice que alivia un poco y da sostenibilidad, contribuye a la sostenibilidad y confiabilidad del sistema para poder enfrentar el fenómeno del Niño. 6:21.
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5: Iniciamos el resumen final con noticias que sigue teniendo que ver con el terremoto y las afectaciones que ha dejado este. Pues las donaciones para los perros y gatos afectados por este terremoto han comenzado a disminuir mientras aumentan las necesidades de alimentación y cuidado de los animales damnificados. Ante esta situación, el zoológico de Barranquilla se unió a Mi Corral y Almacenes Guppy para habilitar centros de acopio y recibir donaciones. Mónica Franco, directora veterinaria, explicó que la campaña busca recolectar alimento seco y húmedo para perros y gatos, con especial énfasis en comida húmeda para felinos debido a su aporte a la hidratación. Escuchemos.
27: Hola a todos, desde el Zoológico de Barranquilla queremos invitarlos a traer sus donaciones para los peluditos que se vieron afectados en el terremoto que afectó nuestro país el pasado 10 de agosto. Estamos recibiendo principalmente alimentación húmeda y seca para perros y gatos, con mayor énfasis en gatos, ya que ellos necesitan mayor hidratación por medio de la comida húmeda. Queremos recordarles que las donaciones en este punto están empezando a disminuir, mientras que las necesidades de todos esos peluditos están en incremento.
5: Muy bien, la directora veterinaria invitó a la ciudadanía a sumarse y difundir este llamado con el fin de mantener el apoyo a los animales que aún requieren alimentación y cuidado tras este terremoto. 6:26, tenemos más noticias, más información con Alexander Medina Marenco.
4: Dana, y están relacionadas estas informaciones con la atención que se le está brindando por parte de la gobernación a damnificados por fuertes brisas en el departamento del Atlántico. Los casos más recientes han sido en Luruaco y Sabana Larga, pero previamente se han presentado en otras poblaciones como Juan de Acosta, Usiacurí, Manatí, entre otras. Hablamos con el secretario general de la Gobernación del Atlántico, Pedro Lemos. Ha estado liderando algunas de estas atenciones que se están brindando a las casas afectadas, a las familias afectadas, en coordinación con la Oficina de Gestión de Riesgo. Escuchemos a Pedro Lemos, es el secretario general. Buenas tardes.
28: Buenas tardes, Alex. En efecto, hemos tenido una serie de sucesos relacionados con la naturaleza que vienen ya de hace aproximadamente 15, 20 días hacia acá. Comenzamos en Juan de Acosta y Chorrera, que donde tuvimos afectaciones aproximadamente como en 600 casas en lo que tiene que ver con cubiertas y algunas reparaciones menores en materias estructurales. También tuvimos identificados casos en Usiacurí, donde atendimos 100 casas. Y recientemente, este fin de semana, tuvimos situaciones en el municipio del Luruaco, Sabana Larga, Manatí, Campo de la Cruz, y una parte también de Baranoa. Son fuertes vientos, es lo que se viene presentando, fuertes vientos que afectan principalmente las cubiertas de las casas. Hemos estado todo el fin de semana en nuestro equipo de la Oficina de Gestión del Riesgo y todo el equipo de gobernación tratando de identificar con los alcaldes y sus equipos de trabajo, haciendo los censos, que es lo que corresponde, y de manera inmediata, Ale, este mismo fin de semana estuvimos entregando que es como lo que estamos tratando de hacer, es decir, ir haciendo censos e ir entregando, porque sabemos que las familias damnificadas necesitan una atención inmediata, sabemos que sigue lloviendo también, entonces la idea es ir atendiendo de manera inmediata todas estas necesidades.
4: Y se está brindando este apoyo a las familias damnificadas, son más de 1,000 casas afectadas, inicialmente eran 800 en zonas como Juan de Acosta, Chorrera y Usacurí, y ahora se suman las casas que se fueron destechadas por fuertes brisas este fin de semana también en dos poblaciones. Estamos hablando de Luruaco y Sabana Larga. Alexander Medina, Marenco Atlántico de Noticias.
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6:30, terminamos esta tercera entrega de Atlántico en Noticias. No se olvide que tenemos una cita mañana a las 4:50 de la mañana, pero no se despegue de la programación porque ya vienen nuestros compañeros de Atlántico en Deportes.

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2: Hola, hola, señores. Hola, un abrazo para todos. Sean bienvenidos a Atlántico en Deportes por emisora Atlántico Espectacular 1070 en su dial. Saludamos a quienes nos siguen también en las diferentes plataformas digitales en www.emisoratlantico.com.co, los que están conectados por nuestra aplicación móvil o nos siguen a través de Facebook o por nuestro canal de YouTube. Bienvenidos. Vamos a hablar del amplio y maravilloso mundo del deporte hoy lunes, cuando ya comienza la última semana del mes de agosto. Y como dice Don Maichar en Olímpica Estéreo, cuando llega septiembre, se acabó todavía. Sí, señor. ¿Cómo es que dice la glosa de Olímpica?
3: Desde septiembre se siente que llega diciembre. Que viene diciembre.
2: Bueno, así que ya septiembre está cerquita, la otra semana ya septiembre.
3: Y pues, súmele que el otro año, el Carnaval de Barranquilla 2027 arranca el 6 de febrero oficialmente.
2: Bueno, mira tú esa.
3: O sea, en el día 37 del 2027 arranca sábado de Carnaval.
2: Bueno, señor, 6:31, arrancamos.
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2: Temas que son noticias, señores. El partido de Junior América del próximo miércoles, es la noticia más fresca que hay, será en el estadio de Palmira. A los señores del América de Cali ya los están mirando feo por todos lados, porque es que los señores hinchas del América de Cali van a armar relajo y van con machetes a todos lados. Los señores no son hinchas, son unos, bueno, no voy a generalizar, algunos, ¿verdad? Algunos. Lo que van a hacer son desmanes. Pasó en Bogotá, que les habían prestado el campín para que jugaran en el campín, pero le dijeron, no señor, ya no más aquí, porque vienen a desarmar la ciudad. Y entonces, ahora se van para Palmira el próximo miércoles. 6:32, Don May Fajardo, bienvenido a Temas que son noticias.
4: ¿Qué tal? ¿Cómo estás, Ramiro? Un saludo para ti, para José Marenco, de igual manera para Omar, para todos y cada uno de nuestros oyentes. A propósito, el estadio de Palmira, el Francisco Rivera Escobar, es un escenario que fue remodelado, tiene una capacidad de 15.500 espectadores a 29 kilómetros de la ciudad de Cali. Este estadio ha albergado fútbol desde la época del Boca Juniors, en la época del Dorado. Y allí también han jugado el Palmira, la Universidad del Valle, que dirigió Hernán Darío Herrera, Jamundí, Expreso Palmira, Orso Marzo, también el equipo que adquirió la ficha de la Universidad Autónoma, y últimamente el cuadro que dirige Héctor Cárdenas, que era Cortuluá, que fue a jugar a Palmira. Ese será el escenario donde va a tener que disponer de bastantes autoridades, unidades de la policía para este compromiso. El central del compromiso, ya la comisión arbitral lo dio a conocer, será Wilmer Roldán, el FIFA antioqueño, John León de Caldas y Julio Hoyos el primero de Córdoba y el segundo de Caldas, serán los asistentes arbitrales. Digamos que ya Infantino ha logrado romper también el bloque de naciones que estaban en contra de él en Europa. No son muy representativas, pero paulatinamente se va sintiendo la gestión del presidente de la FIFA.
2: Como que habló con alguien de izquierda, porque está dividiendo ahora la vaina entre pobres y ricos también en la FIFA.
4: Noruega, Finlandia, Dinamarca le están dando respaldo de cara a la Copa del Mundo. Y Europa, que había dicho que no iba a participar en competencia FIFA, estará en el Mundial Femenino desde el 5 de septiembre en Polonia. Portugal, Inglaterra, Francia, Italia y España son los participantes. Imagínate que a veces los dirigentes del fútbol, al calor de las cosas, dicen unas cosas, posteriormente no las cumplen. Bueno, otro técnico que se va del fútbol colombiano, este es el español Jonathan Risueño, no ha podido ganar 5 juegos el Pasto.
2: Risueño ha pasado cajonero.
4: Sí, Primero había sido el venezolano Richard Páez del Cúcuta Deportivo, ya empiezan a darse las modificaciones. A propósito de Infantino, y Omar decía que no aparecían los exfutbolistas, ya aparecieron Drobat, el marfileño, apareció también Lizar Azul, apareció Emanuel Petit, que fuera compañero del Pío Valderrama. Han dicho que un cambio es necesario en la FIFA. Bueno, lo de Junior, preocupante la situación del equipo Tiburón, que al final perdió 2 puntos. Yo no creo que haya ganado uno, yo creo que perdió 2 puntos. Matemáticamente perdió 2 puntos, los resultados no se dan, bajo nivel de jugadores, la pelota no entra sobre el pórtico del rival y eso es preocupante. Y finalmente uno que jugó en Junior, De Osa, que anda por dirigido en el Betis por Peregrini, está jugando con el plantel, ha dicho el técnico que tiene características de ser volante ofensivo, 9, un media punta, pese a ser pretendido por Vasco da Gama y River Plate, no se ha dado la vinculación. Y el que vive un drama es Julián Álvarez, el argentino. Que este muchacho sí está viviendo una situación difícil, tanto que Gil, el presidente, le dijo a Diego Pablo Simeone que era una posición de la Junta Directiva que no estuviera con sus compañeros, no fuera a recibir los aplausos de la tribuna, y prácticamente ha sido relegado a la emergencia y muy fuerte la fanaticada. Yo creo que él quiere ir al Barcelona, pero ya el Barcelona cerró la posibilidad de que vaya. El Arsenal es una alternativa, pero el jugador se siente cómodo en España y dice que no quiere regresar a Inglaterra.
2: Bueno, 6:36, Omar, hola.
3: Un saludo, Ramiro, para ti, May, José y los oyentes. Lo de Julián Álvarez está como la novela Infantino, guardada las proporciones.
4: Varios capítulos.
3: Va por capítulos. Sí, sí, sí. La pitada fue brava. Mire que 385 goles completó Dairo Moreno con el que le hizo ayer a Junior. Y es el máximo anotador de los torneos oficiales de Dimayor con 264. Mire, hoy en el fútbol internacional golearon a la Fiorentina, más tanto no salió Cabrero, 4-0 le acomodó la Roma. Lazio le ganó al Boloña 1-0. En España 0-0 Osasuna y Levante, y Málaga Deportivo La Coruña quedaron 1-1. Y hay que decir, Ramiro, que en el fútbol colombiano en esta fecha 6 solo ganó un equipo local de los 10.
5: Mira,
3: solo ganó Jaguares, que le ganó a Chico. Hubo 6 empates y ganaron 3 visitantes, entre esos Llaneros, que le ganó a Pasto, Nacional, que le ganó a Fortaleza. Y la otra victoria fue la del cuadro del Cúcuta sobre el Medellín.
2: Bueno, señor, 6:37, José Marenco. ¿Cómo te va, José?
6: Buenas tardes, noches, Ramiro, para ti, para todos los oyentes y los compañeros. Bueno, ayer lanzó de nuevo el pitcher colombiano Tyron Guerrero, lo hizo bien. Está haciendo el setup del equipo de los Mediarrojas de Boston, combinándose con Aroldis Chapman para cerrarle la puerta a los rivales. Y bueno, fue una victoria más del equipo de los Mediarrojas de Boston, que barrieron a los Gigantes de San Francisco. Como comentábamos el viernes, recibieron con aplausos, pero después con abucheo a Rafael Devers, los fanáticos de Boston, a su antiguo pelotero, que ahora está con los Gigantes de San Francisco. Así que muy bien por Tyron Guerrero. También vi lanzando el día sábado a Reiber San Martín, precisamente que esa serie de Gigantes de San Francisco con los Mediarrojas de Boston hizo un buen trabajo en 2 entradas, pero su equipo perdió ese juego. Así que los 2 colombianos vieron acción. Didier Fuentes lo había hecho el día viernes, así que los 3 pitchers colombianos con actividad en el fin de semana. Acaba de anunciar Grandes Ligas que Fernando Tatis Jr. y Chad Neto, señor Stott de los Angelinos de Anaheim, fueron seleccionados como los peloteros de la semana. Tatis se llevó doble galardón porque fue el pelotero de la semana de la Liga Nacional, pero además hizo la jugada de la semana también cuando le robó un grand slam a Francisco Lindor en la serie ante los Mets de Nueva York. Ya se están desarrollando algunos juegos. Los Marlins están ganando a Boston, precisamente el equipo de Tyron Guerrero, 1-0. Tampa Bay al Detroit. Detroit, que estuvo ahí cerquitica de un puesto de clasificación, ha estado patinando últimamente y ahora están perdiendo este juego 4-0. No, perdón, 3-0 en la alta del cuarto inning. 0-0 Colorado con Washington. Todavía no se ha informado cuándo va a regresar José Quintana. Y los demás juegos van a ser un poquito más adelante. De otra parte, tenemos que las Águilas Cibaeñas anunciaron el cuerpo técnico que va a acompañar a Luis Pipo Urueta como manager de ese equipo en la pelota invernal de la República Dominicana.
2: Muy bien, señor. Las 6:40 minutos, 6:40. Seguimos avanzando.
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2: Bueno, mire esta noticia. El balón con el que Maradona marcó el gol en la famosa, ¿cómo se llama? La mano de Dios, ¿te acuerdas?
4: En Inglaterra, ante Inglaterra.
2: Ante Inglaterra, fue subastado ayer por 3.35 millones de dólares en Heritage.
6: No dieron mucho.
2: Estados Unidos. La venta de la pelota con la que el mítico futbolista convirtió el gol de la mano de Dios para Argentina ante Inglaterra en el Mundial del 86 finalmente no cumplió las expectativas que se habían creado. Se esperaba que la subasta, que comenzó con un precio base de 2.5 millones, se celebró el sábado, batiera récord y llegara a alcanzar los 10 millones, pero dieron 3.5 millones.
6: No hay mucha cultura por la memorabilia de fútbol en Estados Unidos. Entonces, por eso no... El precio, bueno, son 3.350.000 dólares. Pero fíjate tú, la chaqueta que Michael Jordan usó en el último partido con los Bulls se va a subastar por 100 millones de dólares.
2: Mira eso. Marico, los bates esos con los que Rentería.
6: Esos bates deben estar en el Salón de la Fama.
2: Sí.
6: Sí. El bate con que los Marlins ganaron la Serie Mundial y el bate del jonrón ese jonrón no fue en San Francisco. Él estaba en San Francisco, pero el jonrón fue en Arlington, fue de visitante en la casa de los Texas Rangers. Esos bates deben estar en...
2: Pero esos bates no le quedan al pelotero, ¿no?
6: Como son bates históricos, el Salón de la Fama los reclama. Y los peloteros los ceden, se los dan porque estén allá... En Cooperstown.
2: Porque son bates dentro de algunos años, mi querido Marenco.
6: No, pero es que ya, pero es que son bates del Salón de la Fama, ¿no?
2: Ahí no hay forma.
6: Ya no quedan
2: no hay forma de subastarlo.
6: Expuestos a subasta.
2: Ah, bueno.
6: Fíjate que ahora, hace unos días, yo lo señalé aquí, un pelotero que nació en Boston, pero es dominicano, Joshua Baez, pegó 3 jonrones debutando, uno detrás de otro. Y aunque él no llevó... zapatos, no tenía zapatos adecuados para el juego, ni tenía la correa, y hubo un puertorriqueño compañero de él que le dijo, ven acá, tú no puedes salir al campo así, le consiguió una correa del equipo, le consiguió los zapatos de otro compañero, porque él es patón, entonces tenía que buscar un zapato acorde a su medida. Todo eso lo reclamó Grandes Ligas, como en el Salón de la Fama.
2: Fíjate tú.
6: O sea, los zapatos que él usó para ese juego histórico, se los llevó.
4: Quedó endeudado.
6: Pero no eran los de él. Pero quedaron registrados como si fueran de él, porque eso fue lo que él usó.
2: Era un zapato entonces, prestado en el Salón de la Fama.
6: Pero sí me llama la atención. Bueno, aquí no dice que. Aquí dice la información sobre Michael Jordan. Vamos a abrirla aquí para darla a conocer. Dice,
2: por eso yo te estoy diciendo.
6: La chaqueta que Jordan usó, ajá, en su último partido con los Bulls se subastaría por 100 millones de dólares. La mítica prenda de las finales de 1998 saldrá a la venta a partir del 15 de septiembre. Ramiro, puede hacer tu oferta. El propietario de la camiseta de Michael Jordan, que él utilizó en el tercer partido de las finales de la NBA de 1998, ha pronosticado que podría alcanzar la impresionante cifra de 100 millones de dólares.
2: Seré mucho billete.
6: Pulverizando el récord de la pieza de memorabilia deportiva usada en un partido que más dinero haya recaudado en una subasta. El inversionista deportivo y actor Rob Gough está vendiendo la exclusiva camiseta blanca con la que Jordan consiguió una victoria 4 años después de haberla adquirido, según reveló en exclusiva a The Post. Bueno, 100 millones de dólares.
2: Bueno, las estampitas esas tuyas, yo te estoy diciendo hace rato, ya sabes de tu billete.
4: ¿Tú por qué no vas al mercado de los Estados Unidos? Ofrece eso. Yo te noto preocupado.
2: Pero es que si me pusiera de intermediario, yo las hubiera vendido.
4: Te puede ganar un líquido.
2: Claro, para ganarme una comisión.
4: ¡Una esquirla!
6: A mí me dijeron que en el 2028 van a costar el triple de lo que cuestan ahora, entonces voy a esperar.
2: Pero es que tú no sabes si en el 2028 ya sean los bisnietos tuyos y de pronto se pierde esa vaina.
6: No, eso está guardado.
2: O sea, hace la vaina para eso viajar,
6: está,
2: para
6: eso
2: la cosa.
6: Está guardado como un tesoro, no te preocupes, está bien guardado.
2: Bueno, oye, tú tocabas, May, el tema ese de este muchacho Julián Álvarez, de verdad que está en una situación bien compleja ese joven, ¿ah? Entre otras cosas, ¿cuántos años tiene Julián? Julián es muy joven, Omar, ¿no? Julián Álvarez, no. Todavía es muy joven.
3: Él es bastante joven, pero ayer en el partido se podía ver que su rostro nunca reflejó nada agradable, porque

0: no se lo van a negociar con el Barcelona, o le ponen un precio inalcanzable.
1: Pero es que no vivimos en la época del esclavismo.
0: Por eso.
1: Es que ese tema también, no, que es que este esclavo no puede pasar a la otra finca. Correcto. Y tal, porque es que este esclavo... No,
0: pero,
1: es que,
0: y ya, pero fíjate que no vivimos en eso, pero ya Barcelona se retiró de las pretensiones que tenía. Además, porque se equivocó. Cuando un jugador tiene contrato en el pacto de caballeros, en esas reuniones que hacen al calor de unos whisky y con buenas picadas, acuerdan que hay que respetar los vínculos contractuales.
1: No, pero es que ese tema no es ni siquiera de pacto de caballeros.
0: No.
1: Ese tema es legislado por la FIFA. Dentro de seis meses, puede
0: hasta el 2030 tiene contrato.
1: Por eso, es una cosa legislada por la FIFA que pueden inclusive sancionar. La FIFA puede sancionar al que se interponga. Exacto. Al que se meta a dañarle el oído a un jugador con más de seis meses de contrato.
0: Pero ellos lo refrendaban allí al medio del calor de los amarillos.
1: Sí.
0: Y entonces no se cumplió y fue así lo determinante. Sí, el de Escocia. Entonces, sí, porque algunos están pensando en el cococho, ¿no? Nada de eso.
1: Esa era por allá, no hay cococho.
0: Entonces,
1: no hay cococho español, crees tú, allá. Debe haber un maloso también.
0: Entonces, aquí hay una oferta, la del Arsenal. ¿La toma o la deja? Porque ya el clima de hostilidad es muy grande.
1: Yo creo que él tiene que salir, Omar. Sí. No sé para qué equipo, pero ya es inmanejable para él esa situación.
0: A mí me parece un buen equipo. Lo que pasa es que él, sí, por su familia, no quiere regresar a Inglaterra.
2: Sí, sí. Que Gil Manzano, incluso, lo que pasa es que también los medios allá en España dicen tantas cosas que a veces terminan siendo no reales. Pero el Arsenal había hecho un ofrecimiento bastante interesante.
0: Sí, bastante, sí.
2: Bastante interesante. Pero...
0: Está pidiendo 250 millones, ¿no?
2: Sí, señor.
1: Sí, es que ese asunto, mira, el futbolista a veces no dimensiona. Mira lo que le pasó a Arias, por ejemplo, el colombiano, en su regreso a Brasil, que tiene una hinchada en contra, ¿no?
0: Y siendo un gran jugador. Y era ídolo de ese equipo.
1: Sí.
0: Y se fue, pero él prometió que él a Brasil no iba a regresar, sino era su equipo que le había marcado, que le había abierto las puertas. Y resulta que no salieron las cosas en Inglaterra bien. Y la mejor oferta fue de este lado, del rival. Y se vino y también ha tenido inconvenientes con la afición.
1: Sí, claro. Ahí le pusieron, Omar, en el último partido, le sacaron también pancartas, ¿no?
2: Sí, allá no entran en vainas. Sí. Allá van pelando enseguida. Yo pienso que eso también termina influyendo en las familias.
1: Sí, claro.
2: Porque es que aparentemente... Creo que eso no se ha tratado mucho más, y Ramiro, José, que uno mira al deportista, lógicamente, porque uno lo analiza ahí donde él desarrolla su actividad, pero eso repercute, por supuesto, en su familia. Y hoy mucho más por el tema de las redes.
1: Claro.
2: Porque
1: claro.
2: Hoy te están disparando de todos lados.
1: Y a los peladitos en el colegio, claro. Y a la señora en el supermercado.
2: Hoy es mucho más mediático,
1: claro,
2: el tema.
1: Es terrible. O sea, es una situación bien jodida de manejar. ¿Cómo hace un futbolista, hermano, que vive un entorno hostil, donde de pronto a la señora en el supermercado le dicen una grosería, de pronto a los peladitos en el colegio les hacen el famoso bullying, porque es que el papá no quiere quedarse en el equipo de la ciudad?
0: En nuestro medio, lo que contaba la mamá de Magnelli Torres también, cuando Magnelli jugaba en Junior, se presentó aquel pleito dentro de la FIFA con un equipo donde él había estado en los territorios árabes, y donde la FIFA me indicó que debía pagar un dinero a ese equipo porque se había venido, porque no había cumplido el contrato, y Junior dijo que no estaba en capacidad y Nacional dijo que sí. A partir de ese momento han entrado en una disputa que aún retirado Magnelli se da con los seguidores de Junior.
1: Y le pasó también a Harlan Barrera, por ejemplo. Harlan Barrera es otro. Por ahí en redes vi la última fue de este muchacho, ¿cómo se llama? El zaguero central que estaba en Nacional que pasó por Junior.
0: Tecillo.
1: El de Brasil.
0: César Haider.
1: César Haider. También que estaba, ¿no? Que no había firmado con Nacional y tal, y que estaba sin equipo, el rollo, y empezaron a dar.
0: Él era el Bragantino, sí. Que fue el que lo adquirió también cuando salió de Junior.
1: Sí.
0: Y fíjate que él regresó al Tolima. Y se ha puesto una situación difícil, pero él también es que él y Harlan han manejado las redes sociales atacando al tiburón y la gente no le perdona nada. Me vine para Nacional porque me cansé de perder con Junior.
1: Sí, entonces, Harlan Barrera. No, por eso, porque a veces el mismo jugador no

0: no dimensiona, ¿verdad? Lo que puede ser el decir una cosa, unas palabras que de pronto la dice por salir del paso en un momento determinado. Y esa vaina hiere, por supuesto, a la afición en lo más profundo de su juego.
1: Yo no estoy de acuerdo contigo, con todo el respeto que me merece, por salir del paso, porque después lo borra. Entonces uno tiene que pensar lo que va a escribir.
0: Por eso. Porque a veces son tan inmaduros, Mike, que no lo hacen ni siquiera por mala gente ni por nada de esa vaina, sino que los manes cogen y dicen cualquier pendejada en un momento determinado y ellos creen que eso no va a trascender.
1: Ali Mejía dijo que nunca jugaría en Junior. Y ya cuando estaba en el ocaso de su carrera tenía el sol a las espaldas. Antes de ir a la Unión Magdalena estuvo a punto de arreglar con Junior. Yo sí pensaba eso, porque bien, sin ser un jugador brillante, había sido Ale, jugador de Selección Colombia, con participación en equipos del exterior y con una gran regularidad. Pero fíjate que ahí terminó la cosa porque él nunca vino a Junior.
0: Sí, y a veces tienes tú que proyectar de pronto tu carrera a más largo plazo. De pronto tú dices, te ofrecen 3 pesos más de otro equipo y enseguida arrancas y no, yo voy a firmar y ta. O ahora cogen el estilo este de que no, voy a esperar que se me vence el contrato para irme como agente libre. Entonces, que esa es la otra hora que los equipos también están llevando del bulto, ¿no?
1: Pero hay unos que son muy inteligentes, y Cristian Barrios y Duván Vergara, siendo jugadores del América, jugaron con Junior. Ojalá se meter la oportunidad. Ambos coincidieron en algún día estar en Junior, porque es un equipo bien. Y salieron. Que hubo reacción pero eso del público, pero eso fue allí, no trascendió más. Todo el mundo tiene derecho a intentar mejorar sus condiciones económicas. Claro. Y poder colocar a su familia en mejor posición. Entonces, se dio, fíjate que Cristian vino al América y siempre que se refiere a Duván Vergara, dice, ese jugador está dentro de los planes, está cerca de ser de Junior.
0: Sí, yo creo que lo de Julián Álvarez ha tenido un manejo equivocado de parte de él, de parte de su empresario, de parte, no sé, porque ese rollo del Barcelona, y ahora ni Barcelona, ni Atlético, está en un enredo con la afición terrible. Creo que el manejo que se le dio al tema no fue el mejor.
1: Sí, y el manejo es que él, todo indica que él sale del equipo, que el clima no le favorece, que él no está cómodo y que se va a ir para Inglaterra otra vez a volver a tratar de enderezar el camino.
2: Entre más pasan los días, se complica más la situación para él y para su familia.
0: Así es.
2: Y las decisiones tienen que darle celeridad porque se puede crecer más el enano.
0: Sí, y aparte, Omar, porque la ventana de transferencia también se cierra.
2: Así es.
0: Sí. Bueno, señor, 6:53, vamos a hacer la primera pausa comercial. Ya seguimos conversando con ustedes.
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2: 6:54 minutos en el país. 6:54.
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7: 6:57 minutos, las 6:57. Muchas gracias a todas las personas que me encontré el pasado sábado en Sabor Barranquilla. Oye, cantidad de gente que se me acercaba, oyentes del programa. Muchos inclusive allí pidiéndonos fotografías. Me sentí yo como el pibe Valderrama, foto y la vaina. Muchas gracias, señores.
8: Yo estuve ayer en Sabor Barranquilla, no me pidieron fotos ni autógrafos. Oye, había un mar de gente. Porque es que pusieron ayer una promoción que iba hasta las 2 de la tarde, que era un 2x1. Con el pago de una boleta, entraban dos para tener acceso allá al gran salón donde están las exposiciones.
7: Oye, chévere, astronómicas y todo eso. Era chévere el ambiente. Y después me fui con mi esposa, caminando, nos fuimos al Caimán del Río, ahí a la orilla del río y tal, bacano. Nos tomamos 3-4 cervecitas ahí con la brisa del río. Qué cosa bacana, agradable, de verdad. El paseo, hacía rato no íbamos por el lado del Caimán del Río, pero estuvo fantástico el tema de Sabor Barranquilla, allí compartiendo con la gente de las diferentes regiones. Nos fuimos, por ejemplo, para el stand de la gente de Mompox.
8: Ahí estaban.
7: Sí, la gente del stand de Mompox. Hey, entre otras vainas, yo no sabía que en Mompox hacían butifarra, fíjate tú. Me han brindado... ¡Ey, señor Ramiro y tal, para que pruebe las butifarras de Mompox! Son como fritas. Es diferente al proceso de las butifarras soledeñas. Son como unas butifarras. Marenco, te están saludando ahí en la ventana. Son como unas butifarras fritas. Y tenían un aire que la vinolada, un vino decoroso. Imagínate tú. Un vino decoroso granizado. Espectacular la vaina, de verdad. Nos trabó mucho. ¿Tú has tomado vino decoroso, Marenco? No.
8: No.
7: Bueno, te...
8: Bueno. Alguna vez a Abel González se le ocurrió que por hacer sangría. Ajá. Era con corozo y No sé cuál era el licor con que ligaba eso, pero sabía bien. Sí. Cuando se hacía la mezcla con el corozo,
7: bueno,
8: sabía bien.
7: No, ese es un vino que hacen en Val. Compramos un botellón de eso, una botella de vino, esa de Mompox. Hacen vino de corozo en Mompox, mi querido May Fajardo. Y probamos la vaina, la vinolada, le llaman el vino granizado ahí en el stand de los muchachos.
8: Ayer probé deditos. Deditos de yuca.
7: Sí.
8: Con harina de yuca, muy sabroso. Muy
7: bueno. Ibas a anotar, ¿vale?
8: Nunca lo había probado.
9: Tuve que apuntar el nombre del. Me dijo, no. ¿Tú recuerdas a Gallardo, uno que jugó en la selección del Perú? Bueno, Jorge Gallardo, del Barrio Recreo, me habló del programa todo el tiempo y me dijo, me gustan esas tertulias de los vitaminos.
7: No, bacano, de verdad. ¿Sabe que en Sabor Barranquilla, de verdad, nos encontramos con cantidad de gente y nos saludaban amablemente el tema, escuchamos el programa, escuchamos las transmisiones? Muchas gracias. Trabajamos casualmente para ustedes, para que ustedes se sientan bien acompañados. Chévere, esa es la idea.
9: Alegre, contento y feliz. Un país con tantos problemas, una situación como la que se vive, uno trata de venir aquí positivo, agradable, sí, contento y feliz, en medio de las dificultades que hay.
7: Sí.
8: Lo que sí es que la